0: el Reino Unido ocupó las Malvinas, expulsó a las autoridades argentinas e instaló una situación colonial que se perpetúa hasta nuestros días. Esto implica que los isleños, al ser una población implantada en un territorio usurpado, no tienen un derecho legítimo a la autodeterminación y que cualquier argumento basado en referendos realizados en las islas es inválido. Desde entonces, la Argentina ha sostenido de manera permanente su reclamo de soberanía, porque, como dice la Constitución Nacional en su primera cláusula transitoria, la nación argentina ratifica su legítima e imprescriptible soberanía sobre las Islas Malvinas, Georgias del Sur y San Luis del Sur y los espacios marítimos e insulares correspondientes, por ser parte integrante del territorio nacional. La recuperación de dichos territorios y el ejercicio pleno de la soberanía, respetando el modo de vida de sus habitantes y conforme a los principios del derecho internacional, constituyen un objetivo permanente e irrenunciable del pueblo argentino. Las Naciones Unidas reconocen la existencia de una disputa de soberanía entre la Argentina y el Reino Unido y han llamado reiteradamente a ambos países a resolverla mediante negociaciones bilaterales y pacíficas. Por eso, la causa Malvinas no pertenece a un gobierno ni a un partido político. Es una causa nacional. Durante los últimos 3 años, nuestro gobierno ha impulsado nuestro reclamo de soberanía a partir de la nueva relevancia geopolítica de nuestro país. Hemos obtenido 18 resoluciones y declaraciones de organismos y foros internacionales en apoyo a nuestro reclamo y presentado más de 60 propuestas formales frente a acciones unilaterales del Reino Unido. Además, en el mundo corren vientos de cambio favorables a nuestro reclamo. Recientemente, el presidente Trump declaró que los Estados Unidos están revaluando su posición histórica con relación a Malvinas. Esta amenaza no es inocua. Los Estados Unidos evalúan ese cambio de posición porque saben que la Argentina tiene un socio confiable, alineado con los valores occidentales, en una posición de relevancia estratégica que puede ser un aliado valioso en las décadas por venir. Sin ello, nada de esto sería posible. Esto solo ya es un hecho inédito que da cuenta de que el rol y la relevancia de nuestro país en el mundo ha cambiado fuertemente. Argentina, en términos dinámicos, es un país con recursos naturales, en una posición de importancia estratégica a nivel geográfico que no está afectada por la inmigración descontrolada, la violencia que ella conlleva y los problemas de seguridad nacional que hoy acechan a Europa. Si evaluamos las condiciones estructurales del Reino Unido, en cambio, ellos enfrentan múltiples crisis de carácter migratorio, demográfico y económico que difícilmente tengan solución. Es claro que ellos recorren un camino de declive. Sin embargo, el futuro de Argentina es floreciente y va a prevalecer. Pero hoy quiero decirles que esta causa nacional, que es nuestro reclamo por las Islas Malvinas, se enfrenta a un nuevo peligro. Desde hace 50 años, las Naciones Unidas solicitan a la Argentina y al Reino Unido no realizar acciones unilaterales sobre el territorio hasta que se resuelva la controversia, incluyendo la explotación de sus recursos naturales. Sin embargo, el Reino Unido ha incumplido sistemáticamente este llamado. En particular, hemos logrado determinar que el proyecto Sea Lion, operado por Navitas Petroleum y Rock Hopper Exploration, tiene fecha para iniciar la explotación petrolera offshore en algún momento de los próximos meses. ¿Qué significa esto? Que si hoy no actuamos con firmeza y celeridad, en pocos meses tendrán la capacidad material de apropiarse de las reservas de petróleo que yacen bajo nuestro mar, algo que no había ocurrido nunca antes hasta ahora. Si lo permitimos, estaremos generando un incentivo para que el gobierno británico profundice la ocupación de las islas y la explotación de nuestros recursos. Y Sea Lion es solo uno de los proyectos que están avanzando en nuestras islas. Existen otros proyectos y otras empresas que también representan una amenaza para los intereses estratégicos de la Argentina. Esto significa que hoy nuestra causa nacional enfrenta un peligro claro y urgente y demanda una respuesta proporcional. No lo vamos a permitir. La Argentina no se quedará de brazos cruzados. Como respuesta a esta situación, vamos a desplegar todas las herramientas del Estado, diplomáticas, económicas, judiciales y legales, para disuadir a los actores estatales y no estatales que violenten nuestra soberanía. La Cancillería Argentina ya ha enviado cerca de 180 notas de desaliento a empresas y a más de 29 países involucrados en distintos proyectos en nuestras islas. A su vez, esta misma noche estaré firmando un decreto para dotar de mayor celeridad a los procedimientos sancionatorios que impone la ley 26.659 contra quienes participan de iniciativas de extracción de petróleo en territorio argentino bajo ocupación británica. Fortaleceremos los mecanismos de detección temprana e intercambio de información para facilitar la adopción de sanciones contra las empresas que lleven adelante estas actividades, así como contra sus accionistas, directores y proveedores. Procederemos a inhabilitar de operar en territorio argentino a las empresas involucradas directa o indirectamente en proyectos en las Islas Malvinas sin autorización argentina. Quienes operan en nuestras islas a espaldas del gobierno argentino tendrán que elegir entre una apuesta ilegal en un territorio disputado y una operación rentable y segura en un país soberano con reglas claras y previsibilidad. No se pueden hacer las dos cosas. Además, firmaremos hoy mismo un decreto de necesidad y urgencia para ampliar los recursos del Ministerio de Defensa con el fin prioritario de construir una base naval integrada en Tierra del Fuego e incrementar nuestras capacidades en telecomunicaciones. Esta base nos convertirá en el polo logístico más importante del Atlántico Sur y será fundamental para la proyección geopolítica de la Argentina. A su vez, estaré enviando al Congreso con carácter urgente un proyecto de ley de defensa de la soberanía nacional. Esta ley tendrá tres objetivos. Primero, modificará la ley 26.659 para endurecer las sanciones y penas contra las compañías vinculadas a operaciones no autorizadas. Los proveedores de estos proyectos recibirán las mismas penas y prohibiciones que las empresas con las que colaboran. Los infractores no podrán contratar en territorio argentino, sea con el sector público o privado, y se dispondrá, cuando corresponda, la aplicación del juicio en ausencia. Además, extenderemos este régimen a otras actividades en las islas que afectan nuestros recursos naturales. En segundo lugar, la ley creará el Consejo de Seguridad Nacional, que definirá una política de seguridad nacional de aplicación obligatoria y transversal a todo el Estado, articulando Cancillería, Defensa, Inteligencia y Economía. También establecerá un marco para la protección de nuestra infraestructura crítica y para la protección aeroespacial y marítima de la nación. Por último, le pediremos al Congreso que le otorgue al Consejo las facultades necesarias para que el Estado pueda responder con herramientas económicas y diplomáticas frente a actores estatales o no estatales que amenacen nuestra seguridad nacional. Es importante entender una cosa. Tomar estas medidas en defensa de nuestra soberanía solo es posible gracias a haber rescatado a la Argentina del pozo en el que nos encontrábamos. Hoy la Argentina va camino a convertirse en una potencia exportadora de recursos estratégicos demandados por todo el planeta: metales, alimentos e hidrocarburos. Esto es posible gracias a la normalización económica, la quita del cepo y al RIGI, que permitieron acelerar la inversión en estos sectores. Porque un país empobrecido no tiene capacidad de imponer costos a quienes intentan vulnerar su soberanía. Y esto nos lleva a una discusión más profunda. ¿Qué significa tener una política de seguridad nacional para la Argentina? Durante décadas, nuestro país perdió la capacidad de pensar estratégicamente. La política se acostumbró a pensar en la próxima elección en lugar de pensar en las próximas generaciones. Se destruyó nuestra riqueza, se abandonaron nuestros sectores estratégicos y se vació a las Fuerzas Armadas. Un país pobre y sin Fuerzas Armadas difícilmente puede avanzar de forma efectiva en sus reclamos soberanos. Debemos entender que la prosperidad es condición necesaria para la seguridad y la seguridad es condición necesaria para la supervivencia. Eso es tener una política de seguridad nacional. La seguridad nacional no es solamente la defensa física de nuestro territorio, es aquello que asegura la supervivencia y la prosperidad de la nación a lo largo del tiempo. Por eso se engloba la defensa, la seguridad y la inteligencia, pero también la economía. Atraer inversiones, proteger nuestra moneda, fortalecer nuestro sistema financiero y desarrollar nuestros recursos críticos son cuestiones de seguridad nacional. Y proteger el Atlántico Sur también es una cuestión de seguridad nacional. El mundo se está reconfigurando a velocidades cada vez mayores. Las grandes naciones saben que en el futuro deberán competir por los recursos necesarios para alimentar el crecimiento que traerá la era de la inteligencia artificial. En esa disputa, la Antártida será uno de los principales focos de interés y competencia. Y la Argentina no parte de cero. Tenemos en la Antártida la presencia ininterrumpida más longeva del mundo. Quien tenga mayor proyección sobre el Atlántico Sur estará en una mejor posición para defender sus intereses. Por eso, asegurar nuestra preeminencia en este territorio no es un capricho político, es una cuestión de supervivencia. Y por ese motivo, cualquier avance adicional sobre las Islas Malvinas será considerado como una violación a nuestra seguridad nacional. Debemos actuar hoy en función del futuro, y Malvinas es el futuro. No es solamente una cuestión de nuestro pasado. Defender nuestra soberanía y recuperar nuestras islas requiere ser una nación políticamente relevante, económicamente influyente y militarmente respetable. No hay otro camino. Y esa es la verdadera forma de rendir homenaje a quienes entregaron su vida por esta causa y a los veteranos que volvieron. Hoy tenemos todo para ser una nación determinante en el escenario global. Tenemos una ubicación privilegiada y recursos que pueden colocar a nuestro país en un lugar central en el nuevo orden global. Durante estos 3 años hemos entablado lazos estrechos con países afines con los cuales tenemos una convergencia de intereses. Ahora confiamos en que esos mismos aliados estarán de nuestro lado en el reclamo legítimo y pacífico que hoy impulsamos. Les pedimos a quienes son amigos de la Argentina que no miren para otro lado cuando se vulnera nuestra soberanía y se llevan nuestros recursos. Y a todos los argentinos, y en especial a la política, quiero transmitirles lo siguiente. Podemos discutir sobre cualquier otra cosa, podemos discutir mis formas, podemos estar en desacuerdo sobre la política fiscal o cambiaria, pero este tema demanda una pausa. Demanda que hagamos nuestras armas a un lado y mostremos un frente unido ante el mundo como nación y como sociedad. Porque hay causas que están por encima de cualquier diferencia política. Malvinas es una de ellas. Por eso quiero invitar a toda la dirigencia política, económica y social de la Argentina a sumarse con una misma voz a este reclamo. Porque este reclamo es justo. Porque las islas son nuestras y nos las arrebataron. Y porque son indispensables para la proyección de la Argentina en las próximas décadas. Como nación, tenemos por delante 2 caminos. O nos convertimos en una gran nación capaz de defender de verdad nuestra soberanía, o persistimos en un sendero de deterioro que nos conducirá inevitablemente al sometimiento. Los invito a elegir el primer camino. Hagamos a la Argentina grande nuevamente. Que Dios bendiga a los argentinos. Que las fuerzas del cielo nos acompañen. ¡Viva la patria! Muchísimas gracias a todos.
1: Hasta aquí hemos escuchado las palabras del señor presidente de la Nación, doctor Javier Milei. Seguidamente, las emisoras participantes continúan con la transmisión de sus respectivos programas.
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Bien amigos, 21 horas 16 minutos y esa cortina ya está sonando al aire a través de la 89.9 Profesional para sumergirnos en el camino de la música. En este jueves 3 de septiembre de este 2026 estuvimos en sintonía nacional a través del discurso presidencial del presidente de la Nación, un discurso que preveía palabras con relación a la defensa de la soberanía nacional. Claramente explicó el proyecto de explotación energética y petrolera que tiene el gobierno británico sobre los territorios cercanos a nuestras islas. También abocó su discurso al proyecto del gobierno argentino de instalar una base naval en Tierra del Fuego, y además también se habló de la legislación que el gobierno piensa impulsar a través del Congreso de la Nación para sostener de alguna manera y luchar en contra de este avasallamiento de nuestra soberanía nacional. Obviamente esto causará repercusiones a nivel nacional, repercusiones a nivel internacional también, así que estaremos profundamente atentos para ver qué es lo que se proyecta a través del discurso del presidente Javier Milei hace minutitos más a través de la cadena nacional. La propuesta nuestra es la música. Estuvimos también con la muy buena información y toda la actualidad política con el chino virradial, su barrio chino, Fernando Miranda, César Lazo y también el aporte de Gabriela Parenti. Nosotros proponemos la música a partir de este momento y hasta las 23 en la 89.9 Profesional. Música que va a llegar en los primeros minutos del programa con canciones del pop, del rock, con grandes voces femeninas de la música pop, con grandes bandas en la historia del rock estadounidense como son los Doobie Brothers y Chicago, y el final, si es que el tiempo por supuesto nos lo permite, el especial junto a Tony Bennett. Si no llegamos con Tony Bennett, lo trasladamos para el día de mañana viernes para nuestra gira mágica y misteriosa. Efemérides del día de hoy, 3 de septiembre de 1920, nacía Chabuca Granda, una de las célebres cantantes y compositoras latinoamericanas, peruana ella, autoras de clásicos como la Inigualable, y es una de las canciones de la música latinoamericana, la lindísima Flor de la Canela. En 1934 nace un gran bluesero, Freddie King, uno de los guitarristas más influyentes del blues estadounidense. En 1942, uno de los fundadores, junto a los hermanos Wilson, de los Beach Boys, Al Jardine, nacía un 3 de septiembre de 1942, y Steve Jones, un guitarrista y cofundador de los inolvidables líderes del punk, los Sex Pistols. Steve Jones nacía el 3 de septiembre de 1955. Vamos a comenzar a sumergirnos en el mundo del rock, en el mundo del pop, y ya están sonando los Raspberries, la banda creada, liderada por un gran compositor, una voz estadounidense de las más lindas que ha tenido la música norteamericana, Eric Carmen, armaba esta banda Raspberries, y ahí están sonando con Cruising Music, música para conducir.

Bien, ahí con Raspberries, la banda de Eric Carmen y Pablito Choque Torramorel, me levanta el pulgar hacia arriba y eso significa que le encantó el tema. Música para conducir, Cruising Music, los Raspberries, que vamos a hacer uno de estos días un encuentro, un especial de esta banda interesante que creó Eric Carmen allá en los Estados Unidos y antes que lanzara su propia y también exitosa carrera solista, hombre que ya no está entre nosotros, pero Eric Carmen ha sido uno de los grandes compositores en la historia de la música moderna. Estamos junto a Hurricane Smith, ahí está sonando un nombre ligado también a los estudios de grabación. Una de las voces particulares del pop y el rock de los 70, Hurricane Smith, un hombre que comenzó siendo productor e ingeniero de sonido en aquellos míticos estudios Abbey Road, donde grabaron los Beatles, donde grabó Pink Floyd y tantos artistas célebres. Él bajo ese nombre artístico, bajo ese seudónimo, Hurricane Smith, comenzó su carrera luego de ser uno de los ingenieros de sonido en los estudios Abbey Road y ha tenido varias canciones que han sonado mucho en los 70. Una de ellas está Oh Nena, ¿qué dirías?, que estamos escuchando de cortina. Oh Baby, What Do You Say? Pero también tiene otro lindo título en su carrera musical, Hurricane Smith, Don't Let It Die, No Lo Dejes Morir. Ahí está sonando un buen artista del pop rock británico, Hurricane Smith.

Hurricane Smith, no lo dejes morir, don't let it die. Y del sonido de la voz de Hurricane Smith, nos vamos a, empezar a transitar alguna de las grandes voces femeninas en el mundo de la canción, en el mundo del pop y el rock. Y ahí estamos, primero haciéndola sonar a Julie Budd, una mujer nacida en mayo del 54, una cantante, una actriz también norteamericana, conocida por las actuaciones en Las Vegas en los años 70. A menudo estaba ella apoyando las presentaciones de un Frank Sinatra en el espacio del Caesars Palace, cuando Sinatra actuaba ahí. Y hablando de este lindo mes de septiembre que hemos comenzado a transitar, Julie Budd tiene una canción de los 70, precisamente, que siempre la paso en los primeros días de este lindo mes de septiembre, que nos va a desembocar en el próximo 21, festejando y celebrando la llegada de la primavera. See you in September. Te veré en septiembre. Y ahí está sonando Julie Budd.

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6: Bien amigos, y estamos regresando y nada más y nada menos.

Busken con Xanadu y Olivia Newton-John con la Electric Light Orchestra. 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Muy buena cantante, compositora, ya fallecida, pero cuántas canciones nos ha dejado para disfrutarla. Más de 100 millones de discos vendido, ganó 4 premios Grammy. Ella había nacido en Cambridge, ahí en Inglaterra, pero luego se mudó, se crió su familia, la criaron allá en Melbourne, en Australia. En 1978 la recordamos, por supuesto, en su papel protagónico junto con John Travolta, la inolvidable película Gris, aquel gran musical relacionado con los inicios del rock and roll de los años 50 en los Estados Unidos. Pero nos vamos hacia los primeros tiempos en su carrera solista con Olivia Newton-John, cuando hacía esta lindísima versión de la canción de Bob Dylan, Si no fuera por ti, If not for you, Olivia Newton-John.

Qué linda versión que hace Olivia Newton-John del tema de Dylan, de Bob Dylan, If Not For You, si no fuera por ti. Y estamos poniendo buena música, están los amigos agradeciendo lo que estamos, hemos elegido hoy para compartir con ustedes. Ahí está nuestro héroe en Malvinas, y el presidente Milei recién hablaba de Malvinas y el proyecto que tiene la República Argentina para defender legalmente y a través de la diplomacia también nuestra soberanía en Malvinas. Y Carlos, nuestro gran amigo, fue parte del apoyo logístico y técnico del submarino 25, del portaaviones, digo bien, del portaaviones 25 de mayo, en aquel teatro de operaciones, justamente y precisamente en aquellos inolvidables tiempos de Malvinas, esas Malvinas que nunca dejarán de ser argentinas. Gracias, Carlos, por estar en sintonía. Me dice que bueno escuchar a Juliette Wood con Te Veré en Septiembre. También nos agradece a Hurricane Smith, que sonaba recién. Nora, buena amiga del programa, que está compartiendo la música también en esta gira mágica y misteriosa. Y ahí están sonando los K-2

Karen tocaba la batería, Richard tomaba lecciones de piano, empezaron a componer y a cantar canciones juntos y fueron tremendamente exitosos durante más de 10 años. 10 discos lograron grabar, tuvieron su propio programa de televisión. Durante los 14 años de carrera fueron una de las formaciones ligadas al romanticismo que engalanó la inolvidable música de los 70. Habían nacido en Connecticut, ahí en los Estados Unidos, en New Haven. Luego se mudaron a Downey, ahí en California, en 1963. Los estamos recordando, como siempre suenan acá en el programa, los inolvidables Carpenters.

Es un rock and roll de los Estados Unidos que fue versionado por los Beatles en su comienzo de carrera y también por los Carpenters en algún momento también de sus primeros tiempos como artista. Inolvidable, Please Mr. Postman, por favor, señor cartero. Ya estamos con los suecos de ABBA, Agnetha Faltskog, Anni-Frid Nystad, Fredriksson, Björk Ubalius y Benny Andersson. Ese Benny Andersson, un verdadero talento para componer canciones, para arreglar ese sonido vigente aún hasta hoy de los suecos de ABBA, un cuarteto que ha hecho historia. Nos vamos a compartir con los amigos de ABBA una linda, una suave canción, las guitarras en primer plano de esta lindísima I Have a Dream. Tengo un sueño, ABBA. Suena en la radio.

Lindísimas voces, inolvidables, estos suecos que surgieron desde aquella fría Suecia, saltaron a la fama en 1974 cuando ganaron el Festival de la Eurovisión con el tema Waterloo. A partir de ahí la música de ABBA y hasta nuestros días sigue sonando por todas las radios. Nos vamos desde la fría Suecia hasta Canadá, nos vamos hacia aquella parte del norte de nuestra América para escuchar una muy buena voz del country, del folk, y ahí la estamos haciendo sonar a Anne Murray. Fue la primera cantante solista de nacionalidad canadiense en alcanzar un puesto número uno en la lista de éxitos Billboard en los Estados Unidos. Fue en 1970 cuando esta Snowbird, que está sonando de cortina, llegó al éxito 1 en el Billboard norteamericano.

de las grandes voces en la historia de la música popular, la de Anne Murray. A menudo se la nombra, se la cita como una de las cantantes canadienses que fueron allanando el camino para otros artistas del Canadá también, y con éxito, que aparecieron después, como Kitty Lange, como la mismísima Celine Dion, o también la exitosa Shania Twain. Esta fue la primera canadiense de gran éxito, Mona Anne Murray, una mujer nacida en Springville en 20 de junio de 1945, que comenzaba su carrera en 1968. I know, lo sé, Anne Murray, sonando en la radio.

Bien amigos, y ahí están sonando nuevamente los inolvidables Doobie Brothers con Long Trail Running, un largo tren en marcha, una de sus grandes canciones de éxito. La propuesta, como ustedes ya saben, es viajar a través del mundo de la música, a través de esas canciones que han ido formando la banda de sonido de nuestra vida, y con esa música que no tiene fronteras. Y en este espacio dedicado a grandes e inolvidables grupos y bandas del rock, hoy van a sonar primero los Doobie Brothers y luego Chicago, dos bandas increíbles surgidas desde los Estados Unidos. Para el caso de los Doobie Brothers, ellos aparecieron desde la zona de California y la costa oeste norteamericana en 1970. El sonido que proponían, la música que hacían, el estilo country, folk, rock and roll, alguna tendencia hacia el rhythm and blues también, el estilo, el género del bluegrass también está presente, el hard rock, la utilización en algunas canciones de instrumentos de viento. Para el álbum The Captain and Me de 1973, y desde ahí está sonando esta lindísima Long Train Raining. En ese disco The Captain and Me del 73, la banda incorpora los sintetizadores, las cuerdas, y para ese sonido fueron contratados los programadores de sintetizadores Malcolm Cecily y Robert McAuliffe. Para el primer tema del álbum se utilizan los sintetizadores, lo vamos a escuchar, Natural Thing, Cosa Natural, un muy buen tema de aquel del 73 de los Doobie Brothers.

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Cómo me gusta esta banda, los Doobie Brothers, y ahí están sonando con Without You. Sin ti, una de las grandes canciones del disco que estamos recordando hoy, de 1973, de Captain and Me, es el álbum, El Capitán y Yo. 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Una banda que norteamericana, de la zona de ahí, de la costa oeste norteamericana, que después de casi una década de carrera y con 7 álbumes lanzados que ya habían grabado, en 1982 anunciaban la disolución, la primera separación del grupo, diríamos así, porque los Doobie luego iban a volver varias veces a juntarse años después. Pero hoy los estamos escuchando desde su disco El Capitán y Yo, de 1973. Hay grandes temas ahí en ese trabajo. Un Largo Tren en Marcha, Sin Ti, que está sonando ahí de cortina, China Groove, y esta canción que da título al álbum, The Captain and Me, El Capitán y Yo, los Doobie Brothers.

y del sonido de los Doobie Brothers, que cerraban su bloque con The Captain and Me, nos vamos hacia otra banda que hoy nos visita en este espacio dedicado a esas grandes formaciones inolvidables del rock. Ahí ya está sonando Chicago.

Saturday in the Park, decía ahí recién nomás Peter Cetera. Saturday in the Park, sábado en el parque, es una de las grandes canciones de Chicago. Nuestra amiga Alicia está ahí en sintonía, formando parte del programa Hola Jorge. Una noche mágica con esa música tan maravillosa, esa música que no tiene fronteras. Muchos saludos a esa gira tan mágica que tanta alegría y nos levanta el ánimo, que tanto alegra y levanta el ánimo, dice Alicia. Y sí, esa es la propuesta de este programa, Alicia y amigos que están ahí en sintonía. Aunque a veces hay malos momentos, tratar de estar bien y que la música nos levante un poco el espíritu, el ánimo, y que nos vuelva a hacer soñar, ¿verdad? Ahí están sonando los inolvidables Chicago, banda que en 1966 aparecían desde precisamente esa ciudad que les daba su nombre en los Estados Unidos. Primero se llamaron Missing Links, después Big Thing, y finalmente, a sugerencia del manager que tuvieron, Jim Guercio, Chicago Transit Authority. Luego achicaron el nombre y definitiva y finalmente los conocemos como Chicago. Se fueron encolumnando en esa fusión del jazz con el rock que habían iniciado ellos junto a bandas como Blood, Sweat and Tears, muy identificados con el sonido de los instrumentos de vientos en las canciones de Chicago. Jim Guercio, el manager, de alguna manera fue construyendo la reputación de este grupo, especialmente primero en el área de la ciudad de Los Ángeles. Desde ahí comenzaron tocando en lugares míticos como el Club Whiskey a Go-Go. Por supuesto que finalmente se convirtieron en un grupo de culto y hoy se los recuerda como una de las grandes bandas norteamericanas. Ahí suena Chicago, Lowdown, Malvado.

0: Lockdown, Chicago y con Malvado, que recién abrían este bloque dedicado a grandes bandas del rock. Una de las grandes canciones de Chicago es esta lindísima, bellísima If You Leave Me Now, Si Me Dejas Ahora, gran canción.
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0: Gran abrazo para Daniel, el Turkish, el beduino, mi gran amigo, que hace días atrás estuvo el fin de semana cumpliendo añitos. Le mandamos un gran saludo desde acá. Está sonando Chicago, una banda que comenzó grabando con la compañía Columbia Records. Editaron en 1969 su primer álbum. Iban a mantenerse durante 3 años en ese camino inicial de éxito en las listas norteamericanas, algo que si ya de por sí resultaba meritorio, lo era mucho más aún por tratarse de un disco doble que ellos lograron grabar en ese 1969. En 1970 fueron los tiempos en que acortaron definitivamente el nombre para quedarse como Chicago. Mantenían ese estilo de jazz rock, lograron sacar a la venta su segundo disco, y la formación histórica, tal vez la más reconocida en Chicago, Terry Catt en la guitarra y voz, que luego iba a tener un lamentado fallecimiento, se iba accidentalmente a disparar con un arma de fuego, iba a perder la vida, iba a ser un golpe durísimo, obviamente para él, su familia y la banda, pero iban a lograr reponerse de ese momento. Peter Cetera con el bajo y la voz, que luego iba a lanzar su propia carrera solista. Robert Lamb, otro de los fundadores de la banda, con los teclados, con el canto, con la composición también. Walter Parasider, aquel líder de la sección de vientos que tiene la banda. Parasider con el saxofón, Danny Serafin en la batería, James Panko con los trombones, Lee Loughain con la trompeta, con la flauta. Todos eran de Chicago, con excepción de Robert Lamb, que venía de la ciudad de Nueva York, de la zona de Brooklyn. Vamos a escucharlo con una lindísima canción. Sigue sonando Chicago, Call on Me, Llámame.

En realidad e indiscutiblemente una gran banda, exquisita banda, ajustada banda de rock y de jazz rock, Call on Me, Chicago, cerraba esta presencia que tuvieron hoy en ese bloque que habitualmente decimos inolvidables grandes bandas del rock. Y quiero saludar a Marta. Buenas noches, Gira Mágica y Misteriosa, y su audiencia. Aquí escuchando las grandes voces del rock, nos dice Marta, y en espera de Tony Bennett. Felicitaciones. Gracias, Marta. Y ahí está, Tony Bennett, sonando en la radio.

voz, ¿no? Qué voz que traemos para estos últimos minutos del programa. Nos va a acompañar Tony Bennett hasta las 11 de la noche. Anthony Dominic Benedetto, su verdadero nombre, un hombre que nacía en la ciudad de Nueva York, ahí en los Estados Unidos, el 3 de agosto de 1926, ya fallecido también ahí en esa misma ciudad de Nueva York. En el año 2023 nos enterábamos del fallecimiento de este gran cantante, una de las grandes voces del jazz, de la canción, ¿no?, de la música en general, Tony Bennett, uno de los últimos, podríamos decir, de los últimos grandes crooners, ¿no?, de mediados del siglo XX, que se mantuvo en actividad, tanto actuando en vivo como en grabaciones, hasta casi su propia retirada en el 2021. A los 95 años de edad todavía seguía cantando. Tony Bennett, increíble presencia arriba de un escenario. Su repertorio se basa en estándares o canciones clásicas de la música popular norteamericana, mayormente baladas, pero también es un indiscutido en el género, en el estilo del jazz. Y lo estamos escuchando, lo estamos disfrutando. Hasta las 11 de la noche suena Tony Bennett.

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Go. I left my heart in San Francisco, nos dice ahí Tony Bennett. Y los que conocen su música, su carrera, saben que este fue el gran hit, el gran éxito en la carrera de Bennett. Es en 1962 cuando Tony Bennett graba su canción más popular, su canción principal, Dejé mi corazón en San Francisco. Ahí estamos escuchándola.

grandiosa, ¿no? Él años antes había luchado en las etapas finales de la Segunda Guerra Mundial como un soldado de infantería del ejército de los Estados Unidos, ahí en el frente europeo. Posteriormente es cuando él va ya desarrollando su técnica de canto, firma contrato con la Columbia Records y tiene su primera canción popular número uno con Because of You, A Causa de Ti, en 1951. Varios éxitos después lo acompañaron en su carrera, por ejemplo, Rags to Riches, siguieron a principios de 1953, luego fue refinando su enfoque para abarcar el canto del jazz. Alcanzó un pico artístico Tony Bennett a finales de la década del 50 con discos increíbles, inolvidables, como The Beat of My Heart y Bassie Swings, Bennett Sings. Lo estamos disfrutando, lo estamos recordando. Está sonando hasta las 11. Tony Bennett, es pecado decir una mentira. 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

It's a sin to tell a lie. Es pecado decir una mentira. La gran voz, el gran estilo, inigualable, único, irreemplazable, como también un artista verdaderamente que ha engalanado el mundo de la canción. Grabó con grandes, ¿no? Con grandes entre grandes. Grabó desde con Frank Sinatra hasta junto con Lady Gaga, que estamos escuchando ahí de cortina.

clásico Night and Day. Su carrera y su vida personal fueron experimentando una recesión prolongada en algún momento de su etapa artística. Durante el apogeo de la era de la música de rock, tuvo algunos altibajos. Después de una prolongada crisis en la década de entre 1970 y 1980 por problemas personales y por el cambio ese que se fue dando en las modas musicales, Tony Bennett fue regresando, se las ingenió para que a finales de los años 80 y 90 fue reapareciendo, sacando álbumes en sus grabaciones premiados con disco de oro. Nuevamente un Tony Bennett estaba asombrando al mundo con su canto, con su prestancia en el mundo de la canción, expandiendo su alcance a la generación MTV también, manteniendo intacto su estilo musical que siempre lo acompañó en esas baladas, en esas melodías, en esas esencias también tomadas desde el jazz. Y hay otro clásico en la carrera y especialmente la forma de interpretar que tiene esta maravillosa Manhattan, Tony Bennett, sonando en la radio.

Qué voz realmente increíble, ¿no? Tony Bennett nos hacía disfrutar una vez más de Manhattan. Fue un artista sumamente popular y elogiado por la crítica, y ahí ya también lo estamos escuchando con Fly Me to the Moon, Llévame hasta la Luna. Ha hecho conciertos a lo largo del planeta hasta su propio retiro en el 2021. Ha ganado 19 premios Grammy, incluido el premio Lifetime Achievement Award en el año 2001 y dos premios Emmy también.

Entre otras tantas nominaciones y reconocimientos, fue nombrado NEA Jazz Master y Kennedy Center Honor. Bennett ha vendido más de 50 millones de discos en todo el mundo a lo largo de su extensa carrera de 6 décadas. En los años 2006, 2011 y 2012, grabó 3 exitosos discos de duetos con figuras de primerísimo nivel, junto con Lady Gaga, Amy Winehouse, John Mayer, Elton John, con Alejandro Sanz también, con Thalía, con Gloria Estefan, entre otros artistas que también ha acompañado y ha compartido grabaciones. En un estado de forma inusual comparado a otros artistas debido a su edad, Tony Bennett seguía ofreciendo muchos conciertos al año, cumplidos sus 90 años de existencia. A lo largo de esa dilatada carrera de más de 6 décadas ha sumado muchos premios, muchos galardones, un gran reconocimiento, reconocido pintor también con obras en muchos museos y también en instituciones públicas. Lo estamos disfrutando hasta las 11. Suena en la radio, en la 89.9, Tony Bennett. Y escuchen esta versión de Mientras pasan los años.

Wow, qué linda versión, interpretación de Tony Bennett de As Time Goes By, ¿no? Y cuando escuchamos y suena esta canción, nos remonta a aquella película inolvidable en blanco y negro de Humphrey Bogart, Ingrid Bergman, Casablanca, ¿no? Para recordar siempre con esa melodía inolvidable de Mientras pasan los años, recién sonaba la versión del gran jazzman Tony Bennett en esta parte del programa. Este programa que ya de alguna manera nos empieza a despedir, pero solo por hoy, de la buena música y de este increíble Tony Bennett que nos ha venido acompañando en estos últimos minutos del programa. Dios mediante, nosotros mañana nos vamos a volver a reencontrar con más buena música. El Sótano Beat va a sonar mañana, así que no te pierdas la propuesta de la 89.9 Profesional en esto que es Gira Mágica y Misteriosa. Enseguida nomás está Diego Tejerina con capítulo 2 de Déjà Vu. Quiero agradecerles a cada y todos, a todos y cada uno de ustedes, digo bien ahora, a todos y cada uno de ustedes, por haberme acompañado y haber estado junto a mí en esta gira mágica y misteriosa. Especialmente un gran saludo, un abrazo grande, grande, grande, grande para Adrianita Pinucci, que está ahí prendida la radio. Y al señor que está atrás del vidrio, el profesional en la profesional, que me acompaña todos los días para que ustedes reciban esta mejor música a través de la radio. Pablo Choque Torramorel con la consola de sonidos y la parte técnica. Y nos vamos escuchando a este hombre increíble de la música, inolvidable Tony Bennett. Ahí está sonando con Girl Talk. Frank Sinatra, ¿qué decía Frank Sinatra, el gran Frank Sinatra, sobre Tony Bennett? Sinatra decía de este hombre que estamos escuchando que era el mejor cantante que hay en el negocio del espectáculo. Me emociono, decía Sinatra, cuando lo veo, me conmueve cuando lo escucho cantar, decía Sinatra sobre Tony Bennett. Él es el cantante que ve lo que el compositor tenía en su mente y posiblemente un poco más, decía Frank Sinatra elogiando a Tony Bennett en la revista Life de 1965. Cuando todavía estaba él casi en escena, cuando todavía estaba cantando ya en sus últimos años, decidió retirarse. Tenía 90 años cuando decidió su retiro. Falleció el 21 de julio del 2023. Y la opinión de un grande como Frank Sinatra, por supuesto que no nos aleja de ubicarlo en un lugar de suma excelencia como artista, a este cantante que hoy nos despide con The Good Life, La Buena Vida. Que terminen bien la noche. Chao. Hasta mañana.

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menudo creemos que las respuestas se esconden en el ruido del mundo, en las grandes hazañas o en el reconocimiento del resto. Sin embargo, la verdadera magia está en el silencio de nuestras propias preguntas. Cada cicatriz, cada logro, cada pérdida son solo fragmentos de algo que pasa en el mundo para comprender quiénes somos. No hablemos de llegar a un destino final, hablemos de aprender del camino con nuestras luces y sombras, sabiendo que el valor verdadero está en la valentía de abrazar cada instante. Toda experiencia aporta enseñanzas de vida que guían tu rumbo y te permiten avanzar. La vida tiene momentos tensos y momentos calmos, pero cada uno marca un punto de lucidez que, aunque no lo veas en el momento, ayuda a entender el camino y abre tu mente para reconocer el peso real de cada etapa de dolor, de amor o de desamor. Convertí todo en amor. Dale.

Es tan mágico, queridos amigos, sean bienvenidos a otro Jueves Cobarde. Sí, porque hoy es jueves, sí, no sé si será cobarde, pero el que era el más valiente de todo el mundo era Michael Jackson, que fue a grabar el video de esta canción en una favela de Brasil. Y por supuesto que los brasileros de la favela lo cuidaron y bailaba con este ritmo.

Ay, quiero escucharlo entero, Skinhead, dice por allí. ¿Por qué viene esto? Porque mi operador está totalmente en onda y me manda esta efeméride que dice: el 3 de septiembre del 2009, los amigos y familiares de Michael Jackson presentaron sus últimos respetos al cantante en un funeral celebrado en el Forest Lawn Memorial Park de Glendale, en Los Ángeles. Berry Gordy, Elizabeth Taylor, Quincy Jones, el actor Macaulay Culkin y Lisa Mary Presley estuvieron entre los 200 invitados. La familia del cantante llegó en una caravana de 31 vehículos, caramba. Los hermanos de Jackson actuaron como portadores del féretro que llevaba el ataúd chapado en oro. Oh, y acá viene una de las mejores partes de esta canción, ¿eh?

sí, porque la sé. Y acá se pone a bailar. Pero hoy, amigos queridos, no es un programa acerca de Michael Jackson. Es un programa cultural, aunque también es cultura. Mi nombre es Diego Tejerina y esto es capítulo 2 de Yahoo.

0: Esta es la mejor parte, dice.
1: No, no. I want to listen to it, okay?
0: Solo quiero escuchar música, okay. Cómo molesta el padre, che.
1: Sure.
0: Eat this.
1: Eat this.
0: Ay, en ese video sale el actor de Mi Pobre Angelito, Macaulay Culkin. Sí, él es el rubiecito que él pone a hacerse las mímicas a la mitad de la canción, haciendo creer que él es el rapero, cuando el rapero era otro de los compositores que no quería salir en público porque decía: yo soy muy tímido, muy humilde, así que cante, que rapee Macaulay Culkin. Y allí estaba con Black or White, Michael Jackson. ¡Ay, qué lindo, amigos queridos! Bueno, a todo esto no lo he presentado a él, porque es el que me acompaña todos los días, o casi todos los días, excepto los días que se va de viaje a Miami, a Los Ángeles, o a algún lado de Europa. Hoy está acá en Salta. ¿Cómo le va, mi amigo el DJ Simon Roberto Lera?

Todo el día estaré escuchando Michael Jackson y ustedes ya lo saben, pero hay un programa que hacer, queridos amigos. Y recuerden, yo les voy a dar el número de teléfono de la radio, se los vamos a repetir como todos los días, 3875-788-899. Estoy esperando tus mensajes para que participes. 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

0: Bueno, amigos queridos, antes de continuar con lo que trajimos para charlar con ustedes, les cuento que tenemos el agrado de recibir de manera telefónica a alguien que estará en Salta. Él es historiador, escritor, docente. Sus obras recorren nuestro pasado, tal vez, ¿no?, para entender nuestra identidad. En comunicación telefónica recibimos a Felipe Piña, quien se presentará muy pronto aquí en Salta. Felipe Piña, gracias por tu tiempo para Capítulo 2. Diego Tejerina te saluda.
1: ¿Qué tal? ¿Cómo estás? Buenas tardes.
0: Buenas tardes. Bueno, primero, como te decía, te agradecemos tu tiempo. Preguntarte, ¿por dónde estás en estos momentos? ¿Ya estás en Salta?
1: No, llego mañana a la mañana.
0: Ajá. Bueno, a ver, Felipe, de tu agenda en Salta este fin de semana va a mostrar dos facetas, tal vez, ¿no?, muy muy distintas y, sí, y ¿por qué no?, fascinantes de tu trabajo. Sí. El viernes vas a estar en el Centro de Convenciones participando de un ciclo cultural.
1: Sí, exactamente. Voy a estar en la exposición de minería que hay allí. Vamos a hablar de próceres, en el stand de Aconcagua. Es una empresa de transportes argentina que ha tenido una muy linda idea, que estar sus camiones con figuras emblemáticas de nuestros próceres, de nuestras mujeres. Está la Cacha, está Martín Díez de Güemes, está San Martín, está Facundo Quiroga, Belgrano. Bueno, la verdad que es muy lindo porque hicimos un trabajo conjunto por el cual la gente, cuando ve esos camiones, hay un QR y puede bajarse un video informativo sobre quién fue este personaje importante de nuestra historia. Así que me pareció muy linda la idea y estamos trabajando ya hace 2 años con la gente de Aconcagua, recorriendo las rutas del país con la historia argentina, ¿no?
0: ¿Y por dónde están ahora, en estos momentos?
1: Están en Salta, en la exposición de minería.
0: En la exposición, no, sí, digo yo, pero vos, Felipe, estás ya en el norte, ¿no?
1: No, yo estoy en Buenos Aires, llego mañana, estaba diciendo recién.
0: Ah, estás en Buenos Aires, sí, yo pensé, alguien me dijo que por ahí podrías haber estado paseando por otros lugares de nuestro norte. Y al día siguiente, ¿no?, el sábado, también te vas a mudar al shopping, a uno de los shoppings de nuestra ciudad, ¿no? Va a haber allí un mano a mano con tus lectores.
1: Efectivamente, voy a presentar allí mi libro 76, y el libro Pachamama, un libro para chicos, que es Pachamama, que es una recopilación de cosmogonías y leyendas indígenas de distintas partes del país. El libro 76, que habla de la última dictadura al cumplirse 50 años del golpe, ¿no es cierto?
0: Del golpe. A ver, esto desde qué punto de vista, desde qué mirada está abordado este libro 76?
1: Bueno, de la mirada de un historiador, digamos, ¿no?, de qué nos pasó antes, porque me parece fundamental entender cómo llegamos al golpe, qué pasaba. Es imposible encontrar el golpe desde el 24 de marzo, así que la sociedad argentina llega de una manera muy convulsionada a la historia para siempre. Hablar de qué pasaba con la sociedad, con la violencia, con la economía, con todo aquello que nos estaba afectando, y que hizo que no poca gente recibiera en principio aquel golpe como una especie de alivio, ¿no es cierto?
0: Claro.
1: Una cosa que, por supuesto, después no fue.
0: Claro. Claro, claro. Estamos teniendo algún problemita de comunicación, Felipe. A ver si estás, Felipe. Me parece que se ha cortado. Está un poco... Hola. Ahí te estamos escuchando de nuevo. Hemos perdido por un minuto. A ver, libro busca tal vez comprender, pero escuchándote tal vez no justificar.
1: No, claro, es lo que digo en la introducción, ¿no?
0: Ahí está, bien. Hay algunos problemitas ahí, como que se nos va un poquito. A ver. Ahí estamos.
1: Me cambio de lugar.
0: Ahí está, te agradezco.
1: No, digo que son, yo digo en el prólogo del libro, que quizás sean términos...
0: Bueno,
1: aprender a entender, a comprender históricamente, ¿no? Entender históricamente no quiere decir que uno justifique nada, claro, sino entender cómo se llegó a un determinado proceso, ¿no?
0: Y acá entonces tenemos quizás un desafío ético, un desafío profesional muy muy grande, ¿no? Narrar estos años tan tan oscuros de nuestra historia.
1: Sí, porque aparte lo viví.
0: Claro.
1: Entonces es una de las referencial, digamos, no ser una cuestión autobiográfica o de sensaciones personales, sino recurrir a mucha documentación. El libro está muy documentado, es un libro con mucho documento, con testimonios, con entrevistas a personas de todas las opiniones políticas y sectores comprometidos durante aquel proceso. Y bueno, esa es un poco la cuestión de este libro, ¿no?
0: La cuestión de este libro, que también toca un poco el rol, quizás, ¿no?, que jugaron estos grandes grupos económicos y, por qué no, también los medios
1: claramente
0: de comunicación, ¿no?, que quizás vos considerás que han preparado quizás el terreno para ese día 24 de marzo.
1: Sí, no lo considero yo, sino que está totalmente documentado. Están las reuniones del grupo Ascuénaga, un grupo Perro. Macri estaba, fue de Fortabat, bueno, los grandes llamados capitanes de la industria en aquel momento, que financiaron el golpe, estuvieron una...
0: Bien, a ver, Felipe. Exacto. Felipe, ahí te volvemos a perder de a ratitos. A ver, veamos, te pregunto, ¿por algún motivo o simplemente porque terminaste de escribir? A ver, cortamos y nos volvemos a comunicar, Felipe, porque ahí estamos teniendo algunos problemitas. Ya en un minutito vamos a restablecer, si te parece. Mientras tanto, le vamos comentando a la gente, a nuestros oyentes, que estamos en conversación con Felipe Piña, porque está llegando a Salta. Claro, yo pensé que andaba ya por la zona, disfrutando de algunos lugares de nuestro norte, pero no, nos dice de que mañana llega justamente para esta exposición que se está realizando en el Centro de Convenciones, y al otro día se va a estar presentando en una de las librerías que tenemos aquí, en uno de los shoppings, el shopping más grande que tenemos aquí en la ciudad, y va a estar presentando dos libros. Bueno, estábamos conversando hace unos instantes con él sobre 76. 76 habla sobre la dictadura cívico-militar que se ha establecido en aquellos años, y cómo ha sido preparado, tal vez, ¿no?, un poco el terreno por los grandes grupos económicos, por el papel de la prensa, que ha jugado un papel, valga la redundancia, bastante importante en esto. Y luego, como para contrastar quizás esta dura experiencia que hemos tenido los argentinos, también va a estar presentando el libro La Pachamama y otras leyendas de nuestros pueblos originarios. Recordemos que Felipe Piña es un historiador, y no solamente historia argentina, política, económica, se dedica a él, sino también a otras cosas, y iba a llegar a muchos otros públicos, y tal vez, ¿por qué no?, al público infantil. Felipe Peña Piña lanza esto a mediados del 2026, que, a diferencia, ¿no?, quizás un poco de sus crónicas, este texto recopila las historias ancestrales y la cosmovisión de nuestras comunidades nativas, bien, que habitan el actual territorio argentino. Y esto sí, claro, antes de la llegada de los españoles. Recordemos que cuando llegaron los españoles acá ha sido todo distinto. Por suerte, digo yo, se han por lo menos rescatado alguna de nuestra historia ancestral, y la Pachamama es una de las cuestiones más fuertes que tenemos nosotros como América. Y fíjate vos, ¿no?, qué loco, hablando de América y de cuestiones ancestrales, uno de los escritores que ya lamentablemente no está con nosotros, yo me estoy refiriendo a Eduardo Galeano, hubiera cumplido hoy años, y si yo mal no recuerdo, 80 y pico de años estaría cumpliendo en estos momentos, en realidad en el día de hoy. Sí, así que mira cómo van las cosas, ¿no? Eduardo Galeano nace en el año 1940. Vamos a hablarte un poquito más de Eduardo Galeano en otro momento, porque creo que ya tenemos de nuevo restablecida la comunicación. Felipe Piña, te tenemos.
1: Sí.
0: Ahí estamos.
1: Acá estoy.
0: Bueno, perfecto. Acá estaba comentando un poquito, ¿no?, de lo que me estabas hablando sobre tu libro 76, que también lo vas a estar presentando aquí. ¿Vos simplemente terminaste de hacer tu libro 76 y lo estás presentando ahora, o tiene algún motivo la presentación en estos momentos? ¿Hay algo que decirle a las generaciones nuevas que no lo saben?
1: No, el libro fue escrito pensando mucho en las generaciones nuevas, ¿no?, para que esto no se repita. De ninguna manera, ¿no? Digamos, no solamente en la forma de un golpe militar, sino en la pérdida de libertades, en la imposición de un modelo económico injusto, en la censura, en el temor de la ciudadanía. Bueno, cosas que estamos viendo cotidianamente que nos traen un déjà vu de aquello, ¿no? Por supuesto, no estoy comparando, estoy diciendo de aspectos, sí, claro, que creo que no tienen que repetirse. A veces la gente supone que la repetición debe ser exacta, y creo que está demostrado en el mundo que para imponer determinados modelos económicos ya no se necesita de un golpe de Estado, ¿no?
0: Y claro.
1: Como si se requería en los 70 por otro contexto mundial, por el nivel de movilización que tenían las poblaciones y demás, ¿no?
0: Claro, bueno, justamente yo te hacía esta pregunta porque estamos cumpliendo 50 sí. años de aquellos sí. hechos, medio siglo. ¿Hay algún paralelismo o tal vez, no sé, alguna alerta que encuentras en la actualidad con aquellos tiempos?
1: Sí, por supuesto, como te decía, primero nunca me está resultando tan fácil como ahora explicar el modelo Martínez de Hoz, ¿no? En toda la serie del libro que voy, que estoy recorriendo el país, la gente cuando empiezo a hablar de los postulados de Martínez de Hoz empiezan a sonreírse y a codearse y dicen, bueno, como ahora, ¿no? Es exactamente el mismo modelo. Y se ha agravado, ¿no? Porque ha dicho el presidente recientemente, hicimos cosas que los militares no se animaron a hacer, lo dijo hace 15 días, ¿no? Así que no soy yo el que lo compara, es el mismo es el que se compara orgullosamente con el modelo de Martínez de Hoz, un modelo que arruinó a la Argentina, ¿no? Por supuesto, no hace falta recordarlo.
0: Exactamente. Bueno, cambiándote un poquito de tema, Felipe, el libro, y quizás sea alguna contrapartida al libro La Pachamama y otras leyendas, ¿para qué público está dirigido este?
1: Para el público infantil, digamos, yo creo que a partir de 8 años, 9 años, es una saga de libros que yo vengo haciendo para chicos y para chicas. Uno es los cuentos del abuelo José, que son los cuentos que le contaba San Martín a sus nietas y a la vez una excusa para contar un poco la historia de nuestro querido libertador. Después un libro que se llama Los cuentos de Don Manuel, que habla de Manuel Belgrano. Mujeres insolentes, que es un poco un recorrido para chicos y chicas de las grandes mujeres de nuestra historia. Elegí ahí 58 mujeres que son representativas, digamos, de determinados colectivos, ¿no? De mujeres escritoras, maestras, científicas, políticas, sindicalistas, de todos los rubros, de carreras de la independencia, como la querida María Magdalena Güemes Macacho, ¿no? Bueno, claro. Así que, bueno, es como una colección de libros para niños, que también tiene otra parte muy linda, que se está trabajando muchísimo con los colegios, que son las historietas, tengo 10 historietas de historia argentina, que son muy lindas y que tienen la idea de una especie de introducción a los temas, ¿no? Como entrar por un lugar amable como la historieta, ¿no?
0: Uh-huh. ¿Cómo puede, pregunto, ¿no?, el entendimiento de estas cosmovisiones transformar tal vez nuestra relación con nuestro entorno actual, natural, y tal vez, ¿por qué no?, con la concepción del tiempo?
1: Bueno, eso es difícil. No, uno intenta por lo menos que la gente tome conciencia de la gravedad de la situación en la que estamos viviendo, no solamente en Argentina, sino en el mundo, ¿no? Con un cambio climático realmente brutal, con algo que nos parece que no nos afecta hasta que nos afecta, con un nivel de egoísmo y de falta de empatía que se nos va tornando cotidiana, ¿no? Una cantidad de cosas horribles que estamos viendo y que a la vez uno vive, que muchísima gente no está en ese discurso y en esa situación, ¿no? Pero bueno, es importante difundir los buenos valores, ¿no? Digamos, ni siquiera estamos hablando de política, sino de, claro, de humanidad, ¿no? De cómo nos tratamos, de cómo tratamos al resto de los seres vivos, que cuánto nos importa lo que le pasa a la persona de al lado, ¿no? Uh-huh. Como decía el Papa Francisco, el problema con el otro, que no me importa el otro, es que el otro puedo ser yo, ¿no?
0: Claro.
1: Exacto. En un momento ese otro soy yo. Entonces creo que bueno, sí, parece que uno hace lo que puede dentro de sus posibilidades, que son por supuesto muy limitadas, pero bueno, me parece que no tenemos que callarnos y tenemos que abogar por el bien común, ¿no? Que parece ser una frase maldita en estos tiempos, ¿no?
0: Claro.
1: Creo que todo lo contrario.
0: Acá se plantea quizás una conexión con lo sagrado. Acá hay mucho, sí, mucho desagrado en estos mitos, que tal vez, sí, no sé si será o no, de, según tu punto de vista, una respuesta a todas estas crisis existenciales. Y ya, como te decía, estábamos hablando, o sí, vos mismo lo decías, del ser humano contemporáneo, ¿no?
1: Sí.
0: ¿Hay alguna respuesta acá en lo sagrado para lo de hoy?
1: Sí, sí, sí. Bueno, fíjate que nuestros pueblos originarios fueron sabios y son muy sabios, ¿no? Yo siempre lo presente, porque por supuesto que siguen existiendo más de 1,5 millones de hermanos de naciones indígenas, ¿no? En Argentina, y que siguen teniendo una cosmovisión, una sabiduría de la que tenemos mucho que aprender, ¿no? La conexión con la naturaleza, el cuidado del medio ambiente, el respeto por el resto de los seres vivos, una cantidad de cosas que aparecen en las cosmogonías, en los relatos. Uh-huh. También me pareció muy lindo que los chicos conozcan, ¿no? ¿Quién es la Pachamama?
0: Claro.
1: ¿Quién es Coquena? Toda esta cosa tan linda que además significa recuperar 15.000 años de historia, porque nosotros hablamos de historia argentina, sí, unos 300 años y tenemos, claro, 15.000, ¿no? De los que no hablamos, que toda la etapa previa a la invasión española, ¿no es cierto?
0: Claro, de forma abrupta, porque tenemos acá una pérdida grande. Justamente estabas hablando de estos años, y un poquito más quizás desde, sí, que llegaron los españoles a, entre comillas, descubrir, sí, América, ¿no? Hay aquí,
1: sí,
0: una pérdida de tradiciones bastante, bastante, ajá, grande, ¿no? En la estructura, sí, familiar, que afecta un poco, ¿no? Y por supuesto,
1: total,
0: ¿no? En la vida comunitaria, total, de los pueblos, ¿no? Originarios.
1: Sí, fíjate qué sabiduría, cómo concebían ellos la propiedad de la tierra como una cuestión, claro, comunal, pero porque tenía que ver, como bien decís vos, con lo sagrado. La tierra es sagrada, la tierra es la Pachamama, ¿no? Entonces, cómo se compra, cómo se vende, ¿no? Cómo se parcela. Bueno, todo eso que a la gente, a mucha gente le parece lejano, es algo muy muy básico y muy muy lógico, si te lo pones a pensar,
0: sí,
1: ¿no?
0: Sí.
1: Estamos hablando de cuánto vale un río, qué sé yo, cuánto vale una montaña, ¿no?
0: Claro.
1: Y eso lo tenían clarísimo. Eso, por eso que hubo tanto problema a la hora de la repartija de tierras y que la Constitución, o recién en el 94, la reforma, entendieron que la concepción de propiedad de nuestros pueblos originarios era completamente diferente a la impuesta por los europeos, ¿no?
0: Claro.
1: Entonces no entendían esto de la propiedad comunal, por ejemplo, ¿no?
0: Claro. Este tipo de organizaciones, que a mí, yo la verdad es que cada vez que me pongo a investigar un poco sobre la mitología comparada, es decir,
1: sí,
0: qué loco, ¿no? Que sí, por este lado del mundo tengan costumbres que eran muy parecidas a los antiguos europeos, que claro, no,
1: sí,
0: se llamaba Europa, pero sí, aquellos que tenían la misma concepción de lo que es la tierra,
1: claro,
0: ¿no?
1: Por supuesto, y lo que es muy loco que sepamos más de la Odisea que de las cosmogonías nuestras, ¿no?
0: Es nada,
1: por supuesto, contra la Odisea y toda
0: supuesto,
1: la cosmogonía griega, pero me refiero a que eso estamos como entupados y nos resultan familiares personajes como Penélope, como Ulises, y no tanta gente, tantas cuestiones maravillosas de nuestra cuestión, yo diría religiosa, porque la cosmogonía es una religión también que siempre ha sido tratada menospreciada como una superstición, como esto, ¿no? Fíjate vos, como nombraba recién a Galeano,
0: él tiene, sí,
1: un texto hermoso donde dice de los nadies, que habla de los pueblos originarios, de los,
0: sí,
1: sectores populares, donde dice, no tienen religión sino superstición, no tienen arte sino artesanía, no tienen lengua sino dialecto, ¿no?
0: Claro.
1: No son seres humanos sino recursos humanos. Es un texto divino del libro de los abrazos, donde habla claramente de esta cuestión del nombre, de cómo se nombra y cómo se dice, un poco basado también en Foucault, ¿no? Esto de cómo nombramos seres humanos sino recursos humanos. Es un texto divino del libro de los abrazos.

0: creo que hace un año estuve por ahí.
1: Ajá.
0: Sí. Y además voy también al culturismo porque me encanta.
1: Claro,
0: me encanta.
1: ¿Qué es lo que más te gusta de nuestra provincia?
0: Y me encanta la gente, me encanta la tranquilidad, me encanta la sensación de tiempo que es tan distinta,
1: sí,
0: a la que hay acá. Me acuerdo que estaba una vez, pasé por un lugar de Salta muy bonito, y los valles Calchaquíes. Y habíamos ido a comer y había un señor mirando el paisaje, sentado nada más, y era ponerle las 12 del mediodía y volvimos a las 3, y el señor estaba exactamente,
1: sí,
0: en el mismo lugar, ¿no? Y a mí me pareció extraordinario, ¿no? Extraordinario, o sea, ¿qué estaba haciendo? Contemplando, nada más.
1: Claro, ¿no? Conectándose.
0: Eso en Buenos Aires sería tachado de vagancia, de vagancia, cosas que ridículas, ¿no? Pero bueno, es eso, es ser otra dimensión del tiempo que uno lo ve en todo nuestro norte, lo ve en Bolivia también, esta cosa de, es otra concepción del tiempo y de la vida, ¿no? Que a mí me fascina, me parece, me sabia, ¿no?
1: Bien, perfecto, Felipe. Ha sido un placer comunicarnos contigo, y te estaremos.
0: Bueno, nos vemos por ahí.
1: Mañana.
0: Bueno, un abrazo grande.
1: Muchísimas gracias. Así pasaba Felipe Piña por capítulo 2, amigos queridos. Nos vamos a ir, vamos a leer mensajitos para el segundo bloque porque ya es hora de irnos al corte. Vamos a unos anuncios y ya volvemos.

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Sí. Oh, baby, baby, it's a wild world. Es un mundo salvaje, baby. Queridos amigos, sean bienvenidos al segundo bloque de capítulo 2 de Déjà Vu. Un hombre del pueblo de Nehuá, en la costa de Colombia, pudo subir al alto cielo y a la vuelta contó. Dijo que había contemplado desde allá arriba la vida humana y dijo que somos un mar de fueguitos. El mundo es eso, reveló. Un montón de gente, un mar de fueguitos. Cada persona brilla con luz propia entre todas las demás. No hay dos fuegos iguales. Hay fuegos grandes y fuegos chicos y fuegos de todos los colores. Hay gente de fuego sereno que ni se entera del viento y gente de fuego loco que llena el aire de chispas. Algunos fuegos, fuegos bobos, no alumbran ni queman, pero otros arden la vida con tantas ganas que no se puede mirarlos sin parpadear, y quien se acerca se enciende. Eduardo Galeano, del libro de los abrazos, año 1989.

0: 3-8-7-5-7-88-89-9, el celular de la radio. Recordá que tenemos para sortear mañana la antología Vamos Dejando Huella, una antología escrita por varias mujeres y un solo hombre. Le mandamos un saludo al pobre y abnegado hombre que forma parte de esta antología Vamos Dejando Huella. Este aporte para el libro, para el sorteo de mañana, es gracias a Hilda Guzmán, así que le mandamos un saludo grande. Miguel Ángel manda al 3-8-7-5-7-88-89-9 su mensaje, dice: buenas tardes, Tejerina. Michael Jackson, el mejor. Muy bien, sí señor, ajá, claro, sonó ajá también. Los disfruto desde mi adolescencia. La entrevista con Felipe Piña, un lujo, dice. Bueno, gracias amigo querido, saludos de Miguel de Castañares, esperando la reseña de Eduardo Galeano. Mira, te he leído algo al respecto, Un mar de fueguitos de Eduardo Galeano, y vamos a ver si tenemos tiempo para comentarte algo más, porque ahora estamos con otra comunicación telefónica. Para esto te voy comentando de que se va a estar realizando la presentación de un libro. El libro se llama Una luz llamada Franz, escrito por Inés Amanda Toledo Sarabia. Es una obra que muestra un recorrido vital de Franz y su madre, Inés, que estuvo marcado por dificultades. Pero no soy yo quien te va a hablar sobre esto, sino va a ser ella misma. Estamos en comunicación con Inés Toledo Sarabia. Gracias por tu tiempo para Capítulo 2. Diego Tejerina te saluda.
1: Hola Diego, ¿cómo estás?
0: Pero muy bien de establecer esta comunicación y de que nos hayas entregado unos minutitos de tu tiempo para, bueno, hacerle llegar a la gente la invitación sobre esta obra. Contanos, ¿de qué se trata Una luz llamada Franz?
1: Mira, es un testimonio que quería dejar para la gente que venga el día de mañana a Quebrachal, a la Escuela de Educación Especial, que lleva el nombre de mi hijo. Uh-huh. Y es una forma de que la gente se entere por qué lleva el nombre de él.
0: Uh-huh. ¿Decís que mañana viernes van a estar allí en el Quebrachal?
1: No. Te digo que la idea mía es que este libro, ¿no es cierto?, bien, quede en esa
0: en
1: escuela.
0: La memoria, exacto.
1: Bien, en la escuela especial.
0: A ver, para no confundir a la gente, es en Salta, sí, Capital, va a ser la presentación el día sábado.
1: Sí, el sábado a las 19 horas. Bien. Vamos a estar ahí presentes en el Café a la Sombra de la Rosa, en la sucursal que está en la Casa de la Cultura. Así que invitamos a las personas que les gusten, que les interese. Sí. Quizás también a alguna persona, Diego, que en este momento está pasando por la situación de que haya nacido un niño con algún tipo de discapacidad, por ahí es un momento que puede ser importante como ayuda, ¿no?, para esas personas.
0: Claro, bueno, va a ser una buena oportunidad y seguramente va a estar muy profundo y muy emotivo. Contanos, ¿quién fue Franz?
1: Bueno, Franz fue mi primer hijo. Uh-huh. Franz, si viviera, hoy tendría 49 años.
0: Mira.
1: Franz falleció en el año 2007 a los 30 años. Uh-huh. Era un joven con una condición, síndrome, sí, de Down. Uh-huh. Y en este libro cuento, ¿no es cierto?, la experiencia que significó para mí como madre. Uh-huh. En realidad nosotros como padres, mi esposo ya no vive, pero cómo fue para nosotros enfrentar esta situación en aquellos años 77, donde poco y nada se hablaba sobre, claro, la discapacidad en general. Uh-huh. Era muy común, Diego, de que las familias ocultaran cuando tenían algún hijo con una discapacidad.
0: Uh-huh. Sí, ¿y cómo fue para vos en aquellos tiempos, en aquellos momentos, recibir la noticia cuando el médico te trajo a Franz a tus brazos?
1: Mira, son tantas las emociones que te embargan a medida que pasan los días. Primero es de dolor, un dolor tremendo, cuando, sí, el médico te explica cómo es, porque lamentablemente, yo no sé si en la actualidad será igual, pero claro, a mí me dijeron, Claro, ¿cómo te lo dice? Pues te lo dice un médico, te dice, mire, su hijo no va a ser como los otros chicos, no va a ir a la escuela, no va a hablar, no va a hacer esto, lo otro. Entonces te ponen en una situación que es espantosa. Uh-huh. De hecho, yo trabajé con grupos después, muchos años después, para acercarme a los padres nuevos y poderles dar otra visión sobre la discapacidad, sobre cualquier discapacidad. Uh-huh. Entonces, después ya viene qué tengo que hacer, claro, cómo voy a salir adelante, la aceptación. También te digo, Diego, que hubo un momento también el renegar contra Dios y decir, ¿por qué a mí?
0: Ah, mirá, claro.
1: Porque te pasa.
0: Sí, sí,
1: es
0: claro.
1: Es tu primer hijo que vos esperás con tantas ilusiones y que de repente te salen con tantas cosas. Y después ya es el decir, ¿y por qué no a mí?
0: Ajá,
1: ¿qué tengo yo de especial para que no me pase?
0: Claro.
1: Y bueno, y ahí empieza la aceptación. Y después, bueno, por lo menos en mi caso particular, fue luchar, tratar de salir adelante con él.
0: Claro.
1: Y a él, y a través de él, a ayudar a otros chicos que estaban con las mismas condiciones de él.
0: Claro. Vos, bueno, te centrás en esta parte que nos estás charlando sobre tu punto de vista, sobre tu mirada, pero ¿cómo desarrolló Franz su vida?
1: Mira, él en CAS, o sea, él, para él fue normal.
0: Claro.
1: De hecho, yo tuve mi segundo hijo, que es chileno, que yo siempre hablo de Klaus, y en el libro, por supuesto, está también. Es Klaus, cuando yo le pregunté ahora, ya en adulto, me dice, vos siempre me dijiste que lo tengo que tratar como un chico normal. Y sí, claro, esa era la idea, ¿me entendés? Que la gente lo acepte como un chico normal, y de hecho que nosotros con él salíamos a todas partes, iba a la escuela especial, tenía todos los apoyos que podíamos darles, porque no es, económicamente te digo, es un, por ahí en algunos casos, un desafío el hacer muchas cosas, porque necesitan mucho apoyo para tener una buena rehabilitación.
0: Claro.
1: Hoy estamos en otras épocas y hay más posibilidades.
0: Sí. Más allá de toda esa incertidumbre, ¿no?, sobre su vida, hoy la memoria de Franz está inmortalizada en el nombre. Hay una escuela que lleva su nombre.
1: Así es. La escuela 7074, la Escuela de Educación Especial de Quebrachal, lleva el nombre de Franz Arens Toledo. Uh-huh. Y porque una de las cosas que hicimos con mi esposo fue fundar una escuela en Joaquín B. González, que con los años creció mucho, hicieron distintos anexos en distintas localidades de la zona de Anta, como Las Lajitas, uh-huh, en Talavera, en Gaona, Quebrachal. Pero ya esa escuela, cuando yo volví a vivir a la zona, tenía un nombre, que es la escuela que se llama Héroes de Malvinas, en Joaquín B. González.
0: Sí.
1: Entonces, cuando Franz fallece, yo me presenté toda la documentación como corresponde y solicité que esa escuela llevara su nombre para que se recordara siempre de que la gente de la zona, cuando ya no esté mi familia, no estemos nosotros, sepan que nosotros nos preocupamos y creamos esta escuela por él, porque fue el impulsor de todo, fue la luz, como digo siempre, que me guió para hacer todas estas cosas.
0: Ahí está. Mucha gente, y ya lo digo yo en la actualidad, no tiene la posibilidad de algún acompañamiento profesional, tanto como a la persona que tiene esta discapacidad, o algunos lo ven hasta como una capacidad diferente, ni buena, ni mala, ni mejor, ni peor. Pero hay familias que hoy se les ofrece una ayuda psicológica, un apoyo profesional, y hay otros que hoy en la actualidad no pueden acceder a la misma. ¿Vos tuviste algún tipo de apoyo de instituciones, al menos en tu tiempo, en el tiempo que vivió Franz?
1: No, nosotros creamos, a raíz de nuestras inquietudes, acá en Salta, por una situación especial, en el año 82, 83, algo así, sí, nos juntamos con varios padres y fundamos APADI.
0: Mirá,
1: que hoy en día es una institución muy grande.
0: Claro,
1: y de hecho el sábado va a haber personas de APADI, una persona que va a ir a hablar un poquito sobre la función que tiene esa institución,
0: sí,
1: donde se recibe a los jóvenes desde los 18 años en adelante que tienen una discapacidad, pero más que nada ellos me decían que ahora están enfocados en la parte solamente de discapacidad mental.
0: Ajá, mirá, bien. Bueno, Inés, ya se nos va acabando el tiempo, pero sí, invitar a la gente, va a ser la presentación. Ah, y otra cosa, vos vas a llevar ejemplares de este libro hacia la escuela. Van a quedar allí,
1: Sí, por supuesto. Para que quede en Joaquín B. González, en Quebrachal, voy a llevar de regalo ya, pasando las fiestas patronales, ¿viste? Porque hoy en día todos estamos con las fiestas del Señor y la Virgen del Milagro, entonces quiero esperar a que pase todo esto y recién partir para allá y hacer la presentación en Quebrachal y también en Joaquín B. González, presentar el libro y dejar ejemplares en las instituciones.
0: ¿Cuánto tiempo, Inés, te llevó dejar tus emociones en las hojas de un libro?
1: Ay, no sé, 2 años, Diego.
0: 2 años.
1: Así, vos, que estuve en tu taller, primero estuve con el profesor también, que le agradezco montones, Robertino Salvatierra,
0: sí,
1: porque él me empujó a hacer el libro,
0: claro,
1: porque realmente
0: está bien.
1: Cada vez que yo iba a clase y él me corregía algo al taller, yo decía, no, ya, yo vengo acá a distraerme, no vengo a estresarme, no,
0: claro,
1: no quiero, no lo seguí escribiendo, no. Y tenía mi prima que por atrás me empujaba y que Robertino me decía, y bueno, y en el verano que tomé tu curso, tu taller,
0: sí,
1: también que me ayudaste un montón, también me empujaste para que lo termine,
0: sí,
1: y bueno, claro, dos años de cada vez que lo releía, porque hay que leer y releer y corregir y volver a leer, y cada leída era una llorada de acordarme, claro, de esas cosas.
0: Mirá vos, claro, es en cierta medida volver a revivir, pero ya tal vez, ¿no?, desde otra mirada, Franz ya pasó, ya ha despertado cosas buenas en vos, y de acá está dejando un legado, ¿no?, hacia el futuro.
1: Por supuesto. Sí, fue como una catarsis para mí,
0: claro,
1: y creo que fue bueno.
0: Sí, respondiendo a la pregunta, ¿para qué me pasa esto a mí? ¿Para qué le pasó esto a Franz?
1: Bueno, ahora lo veo ya desde otro punto de vista.
0: Claro, por supuesto, por supuesto. Sí. Bueno,
1: o sea, yo, sí, un poquito, yo pienso, sí, Diego, que cada persona en este mundo llega para algo.
0: Claro.
1: Para los creyentes, yo pienso que Dios me eligió a mí en esta tarea especial para que los chicos de mi zona, del departamento de ANTA, pudieran tener la oportunidad de ser tratados como sujetos de derecho, que en ese momento no lo eran, eran ignorados.
0: El ser humano tiene a lo largo de la vida varias misiones, de acuerdo a cómo va viviendo a la edad y a las cosas que le van pasando. Hoy tu misión entonces es acercar a todo el mundo tus experiencias para que este tema se tome desde otro punto de vista y tal vez con otro apoyo, ¿no?, adicional.
1: Yo, bueno, a mí me han hablado en muchas oportunidades para conversar con padres nuevos,
0: uh-huh,
1: niños con síndrome de Down, en,
0: sí,
1: este caso.
0: Claro.
1: Y te digo que a mí me gusta hacerlo, conversar con ellos, porque falta esa parte, esa empatía con,
0: sí,
1: el otro.
0: Uh-huh.
1: Yo creo que ahora estamos como muy corriendo detrás de todo y no nos preocupamos de lo importante.
0: Uh-huh.
1: Y eso es importante también.
0: Perfect.
1: Porque son personas que, uh-huh, tienen los mismos derechos que nosotros.
0: Claro, pero por supuesto, por supuesto. Además, hay una capacidad, y decirle discapacidad es ya de otros tiempos, ¿no? Porque hay chicos que tienen capacidades diferentes, y son tan diferentes que son mucho mejor que aquellos que nos consideramos normales.
1: Diego, todos tenemos capacidades diferentes, eso,
0: claro,
1: me lo hicieron ver hace mucho tiempo y es verdad,
0: uh-huh,
1: porque a lo mejor yo puedo pintar, y vos no. Y ya eso es una capacidad diferente.
0: Perfecto.
1: ¿Me entiendes? Entonces, a lo mejor a vos te gusta jugar al tenis, jugás muy bien al tenis, uh-huh. y yo no sé ni agarrar la raqueta. Claro. Ya tengo una capacidad. ¿Me entiendes? Entonces, tenemos que ver qué capacidad podemos destacar más, apoyar más y resaltar más en las personas.
0: Así es. Bueno, Inés, ahora sí, ya se nos está terminando el tiempo. Me gustaría de que de tus palabras salga la invitación para toda la gente que está escuchando.
1: Bueno, invito a todas las personas que deseen compartir con nosotros un cafecito. También vamos a hablar sobre este tema, que va a ser importante porque van a ir personas que conocen del tema, en el café A la Sombra de la Rosa, que está en la Casa de la Cultura, en el primer piso. Perfecto. Esto va a ser este sábado, 5 de septiembre, a las 19 horas. Y ojalá fueran puntuales, porque no es mucho el tiempo que tenemos.
0: Esto es una lección de vida. No es mucho el tiempo que nos queda.
1: No, me refiero en el tiempo, viste, porque si hay otro espectáculo en el Teatro de la Cultura, ya no vamos a poder hablar mucho.
0: No, está, pero va a estar todo bien, por supuesto.
1: Sí, porque yo no sé si el sábado hay algún evento en el Teatro de la Cultura a partir de las 21 horas, que nosotros citamos a la gente de 19 a 21.
0: Así
1: porque
0: es.
1: Cuando ya hay espectáculo, viste, ya todo se desmadra.
0: Sí, de todas maneras la invitación está hecha para la gente que quiera llegarse un poquito antes también, porque el café está abierto y allí van a poder disfrutar, hacer tiempo, quizás charlar con vos o con la gente que esté allí, porque vas a tener invitados también que van a participar de esta presentación.
1: Sí.
0: Así que, bueno, Inés.
1: Va a estar el libro para el que quiera comprar también.
0: Y va a estar el libro. ¿Quién te lo hizo el libro? ¿Quién lo edita?
1: Mundo Gráfico.
0: Mundo Gráfico, Arauz.
1: Pancho Arauz, sí, Panchito, realmente divino. Me dijo que va a estar también.
0: Ah, bueno, perfecto, perfecto, allí nos estaremos encontrando. Inés, ha sido un placer charlar contigo, y no veo las horas ya de que la presentación esta se concrete, porque sé que estás desde hace mucho tiempo con los nervios de punta, como diría.
1: Muchas gracias,
0: por
1: Diego.
0: Por favor, ha sido un placer. Acaba de pasar por capítulo 2 Inés Amanda Toledo Sarabia, presentando el libro Una Luz Llamada France, que todos van a estar presentes cuando lo dé a publicar a toda la gente. Antes de irnos, un mensaje más, un par de mensajitos más al 387-578-899. Dice Pilar: hola Diego, ¿cómo estás? Hoy me tocó cocinar risotto de choclo, pero llegué a tiempo, muy interesante la conversación con Felipe Piña, y participo por el libro. Pilar 758, gracias querida Pili. Hola Diego Tejerina, dice otro mensaje: muy buenas tardes, excelente programa para la siesta, o por la siesta, quiero participar, soy Inés del Parque. ¿Del Parque? ¿Qué es ese del Parque? ¿Del Parque Belgrano? ¿Qué Parque? ¿San Martín? ¿Parque General Belgrano? No sé, pero gracias, gracias por tu... Che, ¿esta Inés no sos vos, Inés, que acabo de hablar con vos? Bueno, vamos a ver. No es. Es Patricia, dice acá. Bueno, gracias Inés o Patricia o quien sea. Estaba chusmeando la fotito de perfil, amigos queridos. Ha sido un programa hermoso. Me he quedado corto con el tiempo y con las entrevistas. Y algo te hablé sobre Eduardo Galeano. Lo vamos a traer la semana que viene. Me comprometo a hablar de este grandísimo escritor uruguayo que hoy estaría cumpliendo años. Sí, pero se me acabó el tiempo por el día de hoy. Capítulo 2 llega a su final en este jueves. Ya son cerca de las 12 de la noche. Si estás escuchando esto en la repetición, ahora son las 4 de la tarde y ya está llegando Carta Urbana aquí en el aire de Profesional FM. Quédate para saber todas las cosas que nos están pasando a nosotros como ciudad. Sean felices, amigos queridos. ¿Por qué? Porque sacar belleza de este caos es virtud. Chau, chau.

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1: 0 horas, 7 minutos.
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Llegó el viernes nomás y aquí estamos en modo profesional a partir de este momento en la sintonía del 89.9 para acompañarlos hasta cerca de las 9 de la mañana, algunos minutos después, algunos minutos antes, pero aquí estamos bien tempranito acompañándolos en el nacimiento de un nuevo día, en el nacimiento de un nuevo viernes, acompañándolos mientras usted se pone en movimiento con toda la fuerza, con todas las ganas. Aquí estamos en modo profesional y en modo profesional digo estamos porque hay un gran equipo y entre ellos la señora Pato Burgio.

0: 9 de la mañana, 6 minutos. Muy buenos días, mi gente linda, ¿cómo están? ¿Cómo han pasado la jornada de ayer con tanto calor? Por favor, se lo pido, cuénteme cómo lo pasó. Mucho calor. No sé a cuánto llegamos, pero ya se lo voy a decir. La verdad, una jornada muy, pero muy calurosa. Dentro de los ambientes, en las casas, en las oficinas, fríos. Afuera, mucho calor. Pero en fin, ya pasó. Ahora comienza a descender la temperatura de nuevo. Así que prepárese, prepare los chicos. Recuerde que sábado, domingo, temperatura el domingo para hacer cucharita. Bueno, 10 grados la temperatura en estos momentos. Cielo totalmente despejado. La máxima para esta jornada va a ser de 22 grados. Ayer dice que llegamos a los 32. ¡Mentira! ¡Sin calorazo! Bueno, no importa. Eso fue ayer. Para hoy, el cielo totalmente despejado durante toda la jornada. Vamos a tener cero nubosidad, aparentemente. Mañana, sábado, 19 de máxima, 7 de mínima. El domingo, 10 grados de máxima y 3 de mínima.
1: Un día nos cocinamos, le dije, y otro día nos congelamos.
0: El domingo va a ser para hacer cucharita, va a ser cucharita, quedarse en la cama, ver una peliculita en Netflix si tiene, si tiene otra aplicación. Si no, mire esa película que se perdió algún domingo por Canal 13, que las repiten y las repiten en diferentes horarios, o sea que usted seguro va a enganchar alguna. Trate de no ver ni La Familia Ingalls ni El Chavo del Ocho, porque ya... Too much.
1: El Zorro, señora.
0: No lo dan ya.
1: Sí, yo veo El Zorro.
0: Mentira, usted no lo puede ver porque no lo dan. Sí, está full, ¿no? A full, Familia Ingalls, sábados, domingo y durante la semana.
1: No me pierdo una de La Familia Ingalls.
0: Y El Chavo.
1: De
0: El
1: la
0: Chavo.
1: Casa en la Pradera.
0: Pero usted vio que hay una nueva película de La Casita en la Pradera, de los Ingalls. Bueno,
1: sí.
0: se llama así, en realidad el nombre original es La Pequeña Casa de la Pradera. Nosotros lo conocemos como La Familia Ingalls. De hecho, a todas aquellas familias que se supone son fantásticas, divinas, y que dicen, ay, mi familia, le dicen, ay, ¿vos jugás a La Familia Ingalls?
1: Perdón, ¿qué, salió una película nueva?
0: Claro, está en Netflix.
1: ¿Y está Landon?
0: No, no está nada, ni la nenita está.
1: La Sue Anderson, no Melissa, no sé cuánto.
0: Melissa Gilbert.
1: Ahí está.
0: Era Laura.
1: También aparecen.
0: Y después, claro, como Laura, otra actriz, son otros los actores, pero muy bien. Muy bien armada la película, le digo, ¿no? Porque mantiene la...
1: ¿Cómo se llama?
0: La Pequeña Casita de la Pradera, bueno, o La Familia Ingalls. Búsquela como usted quiera.
1: Bueno,
0: pero le digo, mantiene la esencia de la serie. Ya está, no quiero más. 3875-788-899. Y nos dice acá, tenemos un gran equipo. Somos dos. El gran equipo son... Marcelo Chocobar y yo, y se nos terminó.
1: Y entre el gran equipo, un gran operador, un gran radiotécnico operador aquí en modo profesional. Nosotros, escúcheme, somos privilegiados, nos dan los mejores. Como por ejemplo, Marcelo Chocobar. Chocobar.

0: ¿Sabe? ¡Qué lindo, qué lindo! Hoy, 4 de septiembre. Algunos hechos, algunos acontecimientos recordatorios que han ocurrido un día como hoy. 1986, se estrena la película La Noche de los Lápices, dirigida por Héctor Olivera, basada en el libro de los periodistas Héctor Ruiz Núñez y María Seoane sobre el secuestro y desaparición de estudiantes secundarios que reclamaban un boleto del transporte estudiantil en la ciudad de La Plata, unos meses después del comienzo de la última dictadura cívico-militar. ¿Vio la película La Noche de los
1: Muchas
0: Lápices?
1: Muchas veces.
0: Sí, sí. ¿Qué más?
1: De hecho, queda uno de los protagonistas, está vivo, que es Pablo Díaz.
0: 1909, nace en Buenos Aires el humorista José Pepe Biondi, uno de los más grandes cómicos argentinos. Trabajó en circo, cine, teatro, televisión. No he tenido el placer de poder disfrutarlo a Pepe Biondi. Y claro, había nacido en 1909, señora.
1: Sí, bueno, pero usted sabe que había mucho material, siempre se ha guardado mucho material sobre películas viejitas. De hecho, a ver, ¿vio alguna película de Mirtha Legrand?
0: No.
1: ¿Ve? ¿Ve? Y hay, y de hecho en el canal Volver están, cada tanto ponen películas de ella.
0: 2014, al cabo de más de 4 años en estado de coma, muere en Buenos Aires a la edad de 55 años el músico, compositor y productor discográfico Gustavo Adrián Cerati, líder de la banda Soda Stereo, uno de los artistas más importantes, populares e influyentes del rock latinoamericano. Un día como hoy, del año 2014, fallecía Gustavo Cerati después de 4 años en estado de coma. ¿Qué más le puedo decir? 1921, nacía en la ciudad de Santa Fe el músico, compositor y pianista Ariel Ramírez, figura destacada del folclore argentino y presidente de la Sociedad Argentina de Autores y Compositores. Nos vamos a 1967, se funda en Buenos Aires el grupo humorístico musical Les Luthiers, formado en sus comienzos por Gerardo Massana, Marco Munstock, Jorge Marona y Daniel Rabinovich. El grupo de instrumentos informales grabó 11 discos y publicó 16 videos de sus espectáculos. Y hoy se celebra el Día Nacional del Inmigrante, instituido en 1949 en conmemoración de la fecha de 1812 en la que el primer triunvirato de las Provincias Unidas del Río de la Plata dictó una resolución que ofrecía inmediata protección a los individuos de todas las naciones y a sus familias que deseen fijar su domicilio en el territorio nacional. Y hoy también es el día
1: De
0: la secretaria. Escuchá, escuchá.

0: Yo tener qué linda secretaria, una igualita a ella. Qué lindo. Un saludo muy especial para todas las secretarias, ¿eh? Se celebra cada 4 de septiembre, pero la historia sobre cómo surgió no está muy clara. Su origen se encuentra envuelto de misterio, nunca se comprobó, pero no por eso deja de ser curiosa. Según cuentan, en el siglo XIX, durante la segunda etapa de la Revolución Industrial, Christopher Sholes inventó la máquina de escribir y su hija, Lillian Sholes, fue una de las primeras personas en comprobar la eficacia de ese invento. ¿Qué debe tener como condición especial una secretaria?
1: Callarse, no hablar.
0: No.
1: Sí, fundamental.
0: No.
1: Fundamental que lo que pasa, así llamen por teléfono,
0: sí,
1: alguien vaya a verlo al jefe, ella no sabe nada.
0: Está bien, reserva, dice usted.
1: Reserva total y absoluta. Más que
0: pero
1: reserva.
0: Debe tener una condición más.
1: Buenas piernas.
0: No, señora. Saber mentir.
1: Ah, sí. No está el jefe. No, el jefe está en reunión. Cosas así.
0: Claro, porque hay...
1: Está de viaje y no vuelve hasta la otra semana.
0: Hay personas que cuando mienten se nota en la cara.
1: Sí, usted, por ejemplo.
0: Por ejemplo, yo miento y...
1: Se le nota. Cuando está mintiendo.
0: Empiezo a mover las orejas. La secretaria... Debe ser impoluta.
1: Bueno, tampoco le insulto.
0: Bueno, le mandamos un cordial saludo a todas las secretarias que seguramente hoy van a recibir regalitos
1: flores,
0: de su jefe. ¿Sí?
1: Flores del jefe. Hoy las flores, hoy no hay que comprar flores para casa, porque hoy seguramente van a estar más caras.
0: A ver, jefes, a ver si se hacen
1: ¿usted
0: ver.
1: ¿Tuvo secretaria alguna vez?
0: Sí, muchas. Sí. A ver. Mire, si se hacen
1: ver... ¿El nombre de una de ellas? Ajá, es como miente el tipo, ¿no?
0: A ver si se hacen ver hoy las secretarias, perdón, los jefes con sus secretarias.
1: Bombones,
0: chocolates.
1: Flores. Y por sobre todo...
0: Osos peluches.
1: Y por sobre todo un bonus económico por el reconocimiento.
0: Tal cual. Hoy es el día de la secretaria. Un saludo muy especial para todas ellas. Señoras y señores, a esta hora de la mañana, lo que usted debe saber. Títulos.

el ámbito local, jueves de siniestros viales en la ciudad. Una menor hospitalizada tras el choque entre un colectivo y un auto en la zona sur. La avenida Excombatientes de Malvinas fue escenario del choque entre un colectivo y un auto particular. Como consecuencia del impacto, una menor que viajaba en el colectivo resultó lesionada y fue trasladada al hospital materno infantil. Se bajó de su 4x4, la dejó en automático y sin conductor, se estrelló contra un hotel. Sucedió en Avenida Belgrano al 700. Una camioneta 4x4 se estrelló contra unos paneles de vidrio pertenecientes a un hotel. Afortunadamente no hubo personas heridas ni golpeadas. Y el caso terminó entre un arreglo económico entre el conductor del vehículo y la gerencia del establecimiento. En Circunvalación Oeste, un automóvil colisionó con un motociclista. Fue en cercanías del nodo que conecta la Circunvalación Oeste con Cerrillos y la Circunvalación Sureste, frente al barrio Ecodistrito. Por el impacto, los dos ocupantes de la moto, un hombre de aproximadamente 48 años y un joven de 25, cayeron sobre la calzada. En Avenida Constitución, en tanto, un auto chocó por detrás un camión. Un automóvil guiado por una joven mujer y en compañía de otras terminó bajo la parte trasera de un camión semirremolque cuando ambos rodados hacían la rotonda de Avenida Constitución, que distribuye el acceso a distintos puntos de zona norte. En tanto, en Circunvalación Oeste, choque en cadena. Un choque en cadena en el ingreso a San Lorenzo Chico provocó más de 2 kilómetros de congestión. Solo se registraron daños materiales. Salteña fue abusada luego de participar en una reunión social con alcohol y drogas de por medio. Ayer, desde el Poder Judicial informaron que el juez de Orán, Gustavo Ramiro Mauricio, dictó la prisión preventiva de un joven de 23 años, acusado como presunto autor del delito de abuso sexual con acceso carnal. Una mujer lo denunció por un presunto abuso que ocurrió en una casa en el contexto de una reunión social que se desarrollaba. Apareció sano y salvo el joven que era buscado hace una semana en zona sudeste. Tras 7 días de angustia familiar y despliegue policial, el joven de 17 años fue localizado en la vivienda de un conocido en la capital salteña. Femicidio de Cintia Díaz Orellana en Metán. Ramírez había sido denunciado por violencia, pero la policía nunca logró notificarlo. Se dictaron medidas de protección, pero la policía no habría logrado notificarlo porque ya no residía en el domicilio. Violencia de género. En Salta, el Senado aprobó extender la emergencia por otros 2 años. La Cámara de Senadores aprobó por unanimidad la prórroga por 2 años de la emergencia por violencia de género en todo el territorio provincial. Tragedia en Cafayate. Encontraron el cuerpo sin vida de una mujer dentro de una vivienda. Una mujer fue encontrada sin vida durante las primeras horas de ayer en el interior de una vivienda ubicada en el sector oeste de Cafayate. El hallazgo generó conmoción entre los vecinos de la ciudad y motivó un importante despliegue policial y sanitario en el lugar. Operativo policial en la ruta 34. 3 personas fueron detenidas tras un exhaustivo procedimiento. Un operativo policial se desarrolló ayer sobre la ruta que conducía hacia Virgen de la Peña en jurisdicción de Tartagal, donde efectivos interceptaron un Chevrolet Corsa de color negro a unos 3 kilómetros del paraje. Durante el procedimiento se encontraron sustancias en el interior del automóvil. Divasur cargó contra Nación. Llega muy poquito o nada para obras y servicios públicos, dijo, en el marco de una recorrida por las obras que se ejecutan en el Hospital San Bernardo. El ministro de Economía de Salta, Roberto Divasur, destacó la inversión realizada en infraestructura del nosocomio capitalino y detalló la situación de los proyectos viales que requieren financiamiento de Nación. Corrupción de menores. Amplían la imputación contra una pareja que sometía a una adolescente. La causa se inició a partir del hallazgo denunciado de material de contenido sexual que involucraba a una adolescente de 15 años, hija de la imputada y conviviente de ambos adultos.
Dos veces en tres días robaron de nuevo en el jardín maternal de Vaqueros. El martes ingresaron a robar en el jardín maternal Bichito de Luz en Vaqueros. Ayer, al llegar las autoridades de la institución, se dieron nuevamente con la mala noticia. En esta ocasión se llevaron un microondas y además provocaron daños en distintas áreas del establecimiento. El colegio no se toca. Alumnos y exalumnos realizaron un abrazo simbólico en el Colegio Nacional. La comunidad educativa se manifestó frente al histórico edificio para expresar su rechazo a la intervención prevista sobre el pasaje Zorrilla y pidió garantías oficiales. Bomberos rescataron a un perro que se cayó a un canal. Vecinos alertaron que un perro había caído en el canal ubicado en Avenida Hipólito Yrigoyen. Personal de la División Canes y bomberos acudieron al lugar para rescatarlo. Después de un trabajo coordinado con bomberos voluntarios y la brigada comunitaria, se logró ponerlo a salvo. El perrito se encontraba en buen estado físico y sin lesiones visibles. Nacionales, Milei anunció la construcción de una base naval en Tierra del Fuego y sanciones a petroleras que operen en Malvinas. A través de una cadena nacional y acompañado por todo el gabinete, el presidente dijo que enviará un paquete de proyectos al Congreso con el fin de resguardar la soberanía en las islas. Son argentinas por historia y por derecho. No hay discusión al respecto, resaltó el jefe del Estado al iniciar su comunicado. Por otro lado, Milei reivindicó la gestión económica de Pinochet y se reunió con Kast. El presidente argentino abrió el quinto encuentro regional del Foro Madrid, celebrado en Santiago de Chile. En su discurso cuestionó a los zurdos mugrosos, apuntó contra Salvador Allende y dejó una crítica para la gestión de Mauricio Macri. Desde los primeros minutos de su alocución, Milei dejó en claro que su visita al país trasandino no solo respondía a compromiso de agenda internacional, sino que significaba un espaldarazo político a la nueva etapa institucional chilena. En 8 meses se registraron 169 femicidios en la Argentina. Reclaman medidas urgentes. Desde la Casa del Encuentro advirtieron que la violencia de género continúa en aumento y reclamaron mayor intervención estatal para brindar asistencia integral y patrocinio jurídico gratuito a las víctimas. El Observatorio de Femicidios en la Argentina presentó un nuevo informe que revela que entre enero y agosto de este año ya se registraron 169 femicidios y 349 tentativas de femicidios en el país. Trump habló sobre las Islas Malvinas y fue crítico con Gran Bretaña por la guerra con Irán. Un medio británico le preguntó al presidente norteamericano si respaldaría a Londres en su disputa con Argentina por la soberanía de las islas y expresó: "Eso ya quedó muy lejos". El presidente norteamericano volvió a ser consultado sobre las islas en una entrevista con un medio británico y en la que evocó la guerra de 1982 y mostró su decepción con Londres por la falta de ayuda a Washington en la guerra con Irán. Alerta por suicidios en Argentina. Ya es la principal causa de muerte entre los jóvenes. Entre 2017 y 2025, el total de casos aumentó el 57,6% según estadística oficial. El año pasado, 5.209 personas se quitaron la vida. En el grupo de 15 a 34 años, los suicidios desplazaron a los accidentes de tránsito como el primer motivo de fallecimiento. La Corte dejó firme la pena contra Sergio Uribarri y otros condenados en una causa por corrupción en la publicidad oficial. Pedirán su detención. La Corte Suprema dejó firme la condena contra el exgobernador de Entre Ríos y exembajador Sergio Daniel Uribarri en la causa por corrupción en contratos de publicidad oficial. Cayó el uso de la tarjeta de crédito, fue más del 10% en agosto. La caída se da en un contexto de alto nivel de morosidad en ese segmento, cercano al 13% según los últimos datos de informes sobre bancos del Banco Central de la República Argentina.
Alerta por la caída de la venta de lácteos, se vende un 10% menos, según el último balance presentado a la bolsa porteña. Mastelone, líder del sector lácteo, cerró el primer semestre de 2026 con una caída real del 6,7% en sus ingresos. El deterioro se concentró en el mercado argentino, mientras las exportaciones, la generación de caja y la reestructuración de la deuda aportaron señales más favorables. Internacionales, el antecedente que complica al argentino detenido por la masacre en México. 11 personas aseguran haber sido estafadas por él. La detención de Diego Sebastián Rosenferlini, el empresario argentino investigado por la masacre de una familia en México, volvió a poner el foco sobre su pasado reciente. Antes de quedar involucrado en el cuádruple crimen, su nombre ya había aparecido en publicaciones de personas que lo vinculaban con presuntas estafas en el alquiler de propiedades de lujo. Deportes, Francisco Cerúndolo le ganó al alemán Struff en 5 sets y se clasificó a la tercera ronda del US Open. El argentino batalló durante 4 horas, se quedó con el triunfo por 5-7, 7-5, 4-6, 6-2 y 6-3. Nadia Podoraska y Marco Tungleletti quedaron eliminados. Lo que usted debe saber a esta hora de la mañana.

0: DJs.
1: 6 de la mañana, 29 minutos. Todos decimos Jibang, Jibang.
0: Jibang, pero
1: sí, nadie sabe lo que significa en realidad. Por eso lo cantan. Bueno, 6 de la mañana, 29 minutos. La temperatura en estos momentos es de 10 grados con un cielo totalmente despejado. La luna estuvo ayer todo el día. ¿Cómo era? Que se llamaba Gibosa. ¿No? La luna gibosa. Bueno, la gibosa estuvo todo el día ayer. Durante la mañana, tipo 10 de la mañana, ahí seguía. Durante la tarde, ahí seguía. Va dando vueltas nada más. Pero
0: bueno,
1: se la
0: es
1: ve.
0: La luna, señora.
1: Es la gibosa. Bueno, cielo despejado, se lo dije. Y la máxima para hoy es de 22 grados. Vamos con algunos de los mensajitos que llegaron al 3875.
0: Ya a esta hora sí. Llegaron mensajes.
1: Gente
0: ¿Qué
1: molesta.
0: ¿Qué le pasa a la gente? ¿Qué
1: gente
0: le pasa
1: molesta.
0: A los oyentes? Bárbaro, ¿eh?
1: Dice, sí, en Canal 10, a las 17 horas, Patito, sos muy excelente persona. Tanto aguante con Núñez y Fernando. Pero sí, vos sabés que, Martín, yo creo... Cuando muera, tendré un lugar especial en el cielo.
0: No importa cuando se muera, señora. ¿A qué se refiere de 17 horas en no sé en qué canal?
1: En Canal 10.
0: ¿Qué,
1: si usted
0: qué
1: tiene
0: pasa?
1: Cable en Canal... Ah, no, en Canal 10 de Canal 10 debería ser, ¿no?
0: ¿Pero qué?
1: ¿Qué no preguntó usted del zorro? Que veía el zorro y yo le dije, ya no lo dan más.
0: Ah,
1: ¿y qué
0: bueno,
1: del zorro?
0: Claro, tantas cosas hemos hablado
1: no
0: en tan, media hora. Que
1: no
0: uno
1: tantas
0: se
1: cosas
0: olvida.
1: Importantes.
0: O sea,
1: bueno.
0: El zorro lo pasan en Canal 10...
1: Escuche, buen día gente, buen fin de semana, el zorro se lo ve en Canal 13, de 12:30 a 13.
0: ¿Viste?
1: Canal 13.
0: Sí.
1: Claro, pero yo esa hora trabajo, por eso debe ser que no
0: bueno,
1: veo.
0: Bueno, yo no, señora, yo veo el zorro.
1: De 12:30 a 13 por Canal 13 y después en Canal 10 a las 17 horas. Patito, sos muy excelente persona. Así tiene razón, tanto aguante, es verdad. Más que aguante lo mío. Lo mío es un sacerdocio. Bueno, Normita que nos dice, Normita de Morosini, dice, buen día, bendecido viernes y buen comienzo de semana. Saludos a Peluche Patito y a la mano mágica de Marcelo.
0: Esa sí que es mano mágica, ¿eh?
1: Buen fin de semana para Yolanda y para el señor que me saludó. Aquí, muy dolorida de mi rodilla, las cervicales.
0: Pasa?
1: A full con mi ansiedad, ayer estuve a punto de renunciar, ya cansada de la falta de respeto y la prepotencia. Bueno, a veces por falta de trabajo uno aguanta. Perdón por mis pálidas, espero mi saludo, Peluche, ya ni me extrañás. Hace una semana que no mando mensajes, está bien, igual, te quiero, Normita de Morosini.
0: ¡Normita!
1: ¡Cántele, cántele!
2: Lo que es amor.
3: Norma mía.
1: ¿El marido le cantará también?

0: está, Normita.
1: Le mandamos un besito a Norma. Y no reniegue, no reniegue.
0: Hay cosas peores
1: hay
0: en
1: cosas
0: la vida.
1: Peores. No le lleve el apunte al jefe, al trabajo, me imagino que se
0: claro, referirá sí, ¿a qué más va a renunciar? Al marido no creo.
1: Y en una de esas.
0: No.
1: Señoras y señores, llega el momento despreciable, desechable.
0: No. El inaceptable.
1: Inaceptable de nuestro programa.
0: Sí. Tremendo.
1: Esto es... ¿A quién le importa?
2: ¿Quién le importa?
1: Vamos a comenzar en forma diferente informe. Vamos a comenzar con un audio. ¿Puede ser?
0: ¿Ah, sí?
1: ¿Me permite?
0: Pero sí, audio. A ver, escuchemos.
1: Un audio.
0: Sí, escuchemos.
1: Escuchemos el audio.
0: Ay, no, qué lindo.

0: peinado?
1: Glostora.
0: Para más y mejor en tango.
1: El Glostora Tango Club. Hoy con el debut del maestro Alfredo De Angelis, su gran orquesta, los cantores Carlos Dante y Julio Martel.
2: ¡Qué belleza!
1: Señoras, señores, esta noche debuta en Radio del Mundo de Buenos Aires para actuar de lunes a viernes a las 20, el maestro Alfredo De Angelis.
0: Quien ya inicia su actuación cantando Carlos Dante.
1: Lo hace con el tema de Francisco Canaro, La Brisa.
3: En el diario El Mundo, del lunes 1 de abril de 1946, puede leerse un importante aviso dando cuenta de la presentación a las 20 de ese día del maestro Alfredo De Angelis y sus cantores Carlos Dante y Julio Martel en un nuevo programa, el Glostora Tango Club, dedicado a la juventud triunfadora, un espacio de 15 minutos, 15, en el cual el fijador del gran mundo al alcance de todo el mundo presentaba a su astro exclusivo para la radiofonía argentina. Radio El Mundo, ofreció ese día, en los momentos previos al esperado debut del Glostora Tango Club, una programación especial. Después del noticioso de las 6 de la tarde, Raúl Galván entonó canciones melódicas. A continuación, don Atahualpa Yupanqui regalaba música del altiplano. Y después siguieron Washington Bertolini y su ritmo sincopado, Bina Butti cantando canciones napolitanas, noticias de automovilismo, Alberto Rodríguez en bailes criollos y Ortega del Cerro en canción del barrio, el boletín sintético de Radio El Mundo y luego Boleros con Gladys Marbel. Y a las 19:45, el inefable Peter Fox lo sabía, radiante preludio de lo que vendría poco minuto después. Y se escuchó entonces el ansiado top de las 20. Y como estaba previsto, se alzó el imaginario telón del micro de 15 minutos, que sería por años, el más popular éxito de la radio argentina. Las voces de Rafael Díaz Gallardo y Lucía Marcó anunciaban, como usted lo escuchó, el Glostora Tango Club, la cita obligada de la juventud triunfadora con la participación de la orquesta de Alfredo De Angelis y sus cantores Carlos Dante y Julio Martel. Así nacía por LR1 Radio El Mundo y la cadena azul y blanca un programa de tangos, verdadero mito de excelencia y de calor popular, un referente indiscutido, una bisagra en el tiempo. En aquella época de 1945, la muchachada usaba el cabello corto, lacio, aplastado con ayuda de un fijador. Y el producto tradicional, la gomina, de la empresa Brancato, fabricada sobre la base de goma de tragacanto. En la época de 1945, la muchachada usaba el cabello corto, lacio, aplastado con ayuda.

triunfadora en el cancionero Glostora, con la actuación del cantor Alberto Castillo, que se transmitía martes y jueves a las 21:30 con el auspicio del fabricante del producto, Compañía Argentina Sidney Ross Sociedad Anónima. El programa, que incluía un espacio deportivo a cargo de Enzo Ardigó, mamita querida, Enzo Ardigó, apuntaba claramente a ganar un segmento formado por gente joven de ambos sexos. El Glostora era precedido de 19:30 a 19:45 por la comedia ¡Qué pareja!, encabezada por Héctor Maselli y Blanquita Santos, bajo los auspicios de Jabón Rinso. ¡Jabón Rinso! Y de allí hasta las 20 por el policial Peter Fox, lo sabía. Una creación de Alfredo Marino con libretos de Miguel Calanzás. Inmediatamente después del programa tanguero venían los 15 minutos del popular programa de los Pérez García. Todavía uno recuerda el infaltable y esperado sonido de la campanilla del teléfono y esa voz inolvidable que decía: sí, usted está hablando con la casa de los Pérez García. Qué lindo. Todavía uno recuerda el infaltable y esperado sonido de la campanilla del teléfono y el programa, que contaba con la participación de Martín Zabalúa, Sara Prosper y Celia Juárez y Jorge Norton, duró, pero décadas, ¿eh? Décadas. Luego venía el noticiero estatal. Se transmitía por la cadena nacional, inicialmente a las 20:30, y desde 1952, por decisión del subsecretario de Prensa y Difusión, a las 20:25, hora en que Eva Perón pasó a la inmortalidad, como decía el locutor de turno. Imperturbable prosiguió el éxito del Glostora Tango Club. Y por largo tiempo, ese nombre y el del maestro de Angelis se convirtieron en sinónimo de tango en la Argentina. Transcurrieron muchos años en los que la orquesta y sus cantores Carlos Dante y Julio Martel primero, y una vez desvinculado este en 1951, Oscar La Roca, constituyeron la razón del éxito del popular ciclo de las 20 horas en el siempre colmado auditorio de Radio El Mundo. El Glostora Tango Club marcó un hito en la radiofonía argentina y nos remite a una época donde la nostalgia se asocia con otros programas inolvidables. ¡Qué pareja! Con Héctor Maselli y Blanquita Santos, auspiciado por el jabón en polvo Rinso. Peter Fox, lo sabía, con José Tresenza, y los Pérez García con Martín Zabalúa, Sara Prosper, y bueno, lo que les decía. Fueron 22 años de permanencia en el éter, mamita querida. ¿Escuchó bien? 22 años, como se decía entonces, en los que el maestro de Angelis fue el cadenero de una página de oro de la historia de la radio y del tango. El paso del tiempo y el auge de la televisión fueron relegando a la radio como una luz que se apaga lentamente, casi al final de la década del 60. El Glostora Tango Club se perdió para siempre e ingresó en la zona gris de los recuerdos. Esta es la historia del Glostora Tango Club, el éxito más extraordinario de la radiofonía argentina.

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3: Cuando hablamos de crecimiento, hablamos de obras que trasciendan una gestión. 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

0: mañana, 48 minutos, 6, 48 minutos, 10 grados la temperatura, totalmente despejado el cielo, hermoso realmente. La jornada de hoy va a estar linda. Mañana baja la temperatura, el domingo frío.
1: Déjeme dudar, porque en estos momentos un pequeño vientillo fresco está azotando.
0: ¿Usted ya salió?
1: Sí.
0: Bueno, buen día, excelente viernes y mejor fin de, nos dice Walter. ¿Hay noticias de cuándo regresa? Muy bien lo hacen los dos, pero no sé, sí, claro, escúcheme, dice, le falta, dice, tienen la, no es que le falte la chispa, le falta la llama.
1: Claro.
0: Porque chispa sería algo tranquilo.
1: La explosión, falta la explosión.
0: Claro, algo tranquilo y respetuoso.
1: Bueno, quiero decirles al respecto que el juez todavía no autorizó la salida laboral.
0: Sí.
1: Está con arresto domiciliario.
0: Y la tobillera.
1: Y la tobillera, obviamente, pero no... Estamos intentando, de alguna manera, que le den la salida laboral.
0: Es el caso típico de los amigos del poder.
1: Exactamente.
0: Buenos días, dice José. Secretarias Núñez y secretarios también hay.
1: También, sí, es verdad.
0: También hay secretarios. Bueno, después...
1: Pero convengamos que en algún tiempo fue un mundo laboral exclusivo de las mujeres.
0: Sí, claro.
1: En las últimas décadas puede ser que empezaron a aparecer los secretarios.
0: Sí, porque ya se vio, ampliada la gama, porque hay trabajos que son, más que le digo, una cuestión social específicamente de las mujeres. Por ejemplo, una empleada doméstica, una empleada de hogar, de casa, como se les dice ahora, ¿no? La empleada de casa. ¿No va a encontrar un hombre que sea empleado de la casa?
1: Sí. Yo conozco.
0: ¿Quién?
1: Yo conozco.
0: ¿Quién? Lera. No. Pero no hay gente,
1: sí,
0: hombres
1: sí,
0: que vayan
1: hay,
0: a trabajar
1: hay.
0: Todos los días limpiando en una casa.
1: Hay.
0: Es una cuestión cultural, ¿no?
1: Son pocos, pero
0: no.
1: Hay.
0: A ver, si alguien de la audiencia conoce un hombre.
1: Yo conozco.
0: Empleado de casa, de familia, que trabaje haciendo limpieza así por horas.
1: ¿Quiere que le dé el nombre?
0: Sí.
1: Federico.
0: ¿Va todos los días a trabajar?
1: Sí, bueno, va un día a una casa, otro día a otra casa y así sucesivamente.
0: No creo.
1: Bueno.
0: Y que limpia las cocinas, las ventanas. No,
1: sí,
0: no creo.
1: Y...
0: No le creo, Núñez.
1: Déjeme decir que lo hace bien.
0: Sí, mire, no sé.
1: Muy bien.
0: Tendría que ver para opinar. Bueno, Martín, que nos informó sobre el programa de El Zorro. Yolanda, que nos dice...
1: Yolanda, la reina de la parranda.
0: Hola, chicos, buen día. Soy Yolanda. Ya iniciamos el día. Hoy cocino.
1: A ver.
0: Esto lo hace a propósito. Y es para que Núñez muera. O sea, me quieren dejar sola
1: no
0: con el programa.
1: No golpeé la mesa.
0: Escúcheme, me quieren dejar sola.
1: Albóndigas.
0: Ya tuvimos una baja.
1: Albóndigas.
0: ¿Quiere Yolanda que tengamos...? ¿Me van a dejar sola con el programa? Yo
1: Milanesas.
0: Me voy. Antes de quedarme sola, me voy.
1: ¿Qué va a cocinar Yoli hoy?
0: ¿Qué le puede gustar a usted tanto?
1: ¿Albóndiga o milanesa?
0: Lampreado con puré.
1: Lampreado con puré, sí señora.
0: ¿Vio cómo lo conozco yo a usted, lampreado con puré?
1: ¿Me puedo casar con Yolanda?
0: De postre, frutillas con crema.
1: Bien,
0: también hay gelatina para mi vegetariana, tortilla de verduras. Rico hoy.
1: Muy rico.
0: Cariños, excelente día y buen fin de semana. Me dice buen día, Patricia. Cariños, que tengas un lindo día. Hoy es el día de la secretaria.
1: Sí.
0: Si bien no soy recibida, me faltan materias para recibirme, pero hacemos el trabajo de una secretaria administrativa. ¿Se acuerda que había secretaria comercial?
1: Sí. ¿Hay estudio de secretariados hoy?
0: Claro, universitario.
1: Ah, ¿universitario?
0: Sí. Universitario.
1: Ah, bueno, pero para llegar al más alto
0: sería
1: nivel.
0: Sería una secretaria ejecutiva.
1: Claro, para llegar al más alto de los niveles,
0: pero
1: digamos.
0: Igualmente le digo, lo más importante de una secretaria es que nunca sabe nada y el jefe está en reunión.
1: Y saber mentir.
0: No, y que el jefe está en reunión. Siempre el jefe está en reunión.
1: Señor César Lazo, qué gusto en saludarlo. Buen día.
2: Buen día, ¿cómo le va? ¿Cómo están, chicos?
1: ¿Cómo anda usted? ¿Bien?
2: Bien.
1: ¿Ha tenido secretarias en algún momento de su vida laboral?
2: No. Nunca tuve una oficina así como para tener secretaria, no.
1: Uh-huh.
2: Deme el teléfono de Federico o la ubicación y lo busco en la mañana.
1: Pero cómo no, cómo no.
2: Perfecto.
1: Le paso el
2: bueno,
1: número de teléfono de Federico.
2: Bien, perfecto. Tratemos de interrumpir, así podemos llegar con el informe.
1: Bueno, está bien.
0: Apagá todo, déjalo al aire, ya está. Que hable solo.
2: Es que es largo, por eso le digo.
0: ¿Y por qué hace informes largos?
2: Porque yo te calculo siempre salir 40, 45.
0: Y bueno,
2: el que tiene al lado, Patito...
1: ¿Sabe cómo se llama eso? Poder de síntesis, señor.
0: A ver, veamos
1: a ver
0: si es verdad.
1: Si tiene poder de síntesis.
2: Bueno, Fred Selak es un hombre que tiene una historia sorprendente.
1: ¿Quién?
2: Esquivó 7 veces Selakis la muerte. Y ganó $1,000,000 en la lotería. Es un profesor de música croata. Se ganó el apodo del hombre con más o menos suerte del mundo tras evadir milagrosamente 7 siniestros mortales. Pero su increíble historia no terminó ahí. A sus 74 años, la fortuna le sonrió al ganar el premio gordo de la lotería. Esta historia de 7 veces estar a punto de morir y después ganar $1,000,000 es la vida de Fran Selak. Nació en Croacia en el año 1929. Fue una serie de eventos tan extraordinarios que es una leyenda viva en su momento, conocido como el hombre más afortunado y desafortunado a la vez de la historia. Desde su nacimiento, que ocurrió de manera inusual en una barca en medio de un lago mientras sus padres pescaban, cuando él tenía solo 7 meses de gestación, Selak parecía tener un destino entrelazado entre el peligro y la supervivencia. Su historia figura hasta en Internet, donde lo señalan como un caso único en la humanidad. Su asombrosa capacidad para escapar de situaciones mortales comenzó en la década del 60, en 1960. Se extendió durante más de 3 décadas desafiando a la muerte en 7 ocasiones distintas. A relatar la cronología de estos milagros. En el año 1962, su primera gran prueba de supervivencia ocurrió en el año 1962, cuando el tren en el que viajaba de Sarajevo a Dubrovnik descarriló debido a una roca en la vía y cayó a un río. En ese trágico accidente, 17 pasajeros murieron ahogados. Fran Selak, a pesar de sufrir una fractura en el brazo, logró romper una ventanilla y nadar hasta la orilla, siendo el único sobreviviente de su vagón. En el año 1963, en un vuelo que realmente es imposible, Selak realizó su primer y único viaje en avión, que se convirtió en otra experiencia aterradora. La puerta de emergencia del avión se abrió en pleno vuelo y Selak fue succionado por la presión del aire, cayendo al vacío junto con una azafata llamada Rosica. Milagrosamente, ambos aterrizaron sobre una gran montaña de paja o un pajar cerca de una granja. Terminaron ilesos el avión, sin embargo, se estrelló, matando a otras 19 personas a bordo. En el autobús, en el año 1966, o sea, 3 años más tarde, Fran Selak volvía a viajar en transporte público cuando el autobús en el que iba se desvió de la carretera, patinó en el hielo y cayó desde un puente a un río. Este accidente costó la vida a 4 pasajeros, pero Selak consiguió escapar del vehículo y nadar hasta la orilla solo con unos rasguños.
0: Dígame que este señor ya se murió, por favor.
2: Sí.
0: No, porque si no yo tengo que tomar un avión, voy a pedir la lista de pasajeros que no esté Selak, no sé.
2: En el año 1970, la mala fortuna lo persiguió en su propio coche. Mientras conducía, su vehículo se sobrecalentó y se incendió repentinamente. Selak logró aparcar el coche, salir corriendo y alejarse a tiempo, apenas 30 segundos antes de que las llamas alcanzaran el tanque de gasolina y el automóvil, ¡boom!, explotara.
0: ¿Con él adentro?
2: No, no, no, no le digo que logró salir
0: Ah,
2: y 30
0: justo.
2: segundos después explotó el vehículo.
0: No,
2: En el
0: yo creo que
2: año.
0: hay cosas que las hace él. Se baja
2: Puede
0: 30
2: ser.
0: segundos después, lo hizo explotar él.
2: Sin nada raro. En el año 1973, solo años después, su nuevo automóvil sufrió un percance similar. Una bomba de combustible defectuosa provocó que aceite caliente se esparciera y prendiera fuego el vehículo. Aunque logró escapar, Celak sufrió quemaduras en el pelo, lo que, según las fuentes, lo dejó calvo a partir de entonces. En 1995, hace
0: Espere,
2: muy poco.
0: sigue el tipo intentando morir y no puede. ¿Sabe qué? Compañías de seguro, averiguó si alguna lo tenía asegurado, porque el tipo la verdad que es.
2: Es que no, si hubiese sido así, ya hubiese tenido plata antes.
0: Y se casó porque la mujer no iba a quedar viuda nunca.
2: Cinco veces.
0: ¡No! El tipo es a prueba de bala.
2: Incluso en el año 1965 estaba yendo a pie. El peligro lo acechaba así, inclusive.
0: Claro.
2: Mientras cruzaba una calle en Zagreb, fue atropellado por un autobús. A pesar de ser lanzado varios metros por los aires, se levantó con solo lesiones menores, sin huesos rotos ni
0: ¿De qué
2: heridas graves.
0: trabajaba el hombre este? Porque, a ver, carpeta médica, licencia, licencia, licencia.
2: ¿Verdad? No tengo detalles de la vida laboral de Celak. Y la última fue en el año 1996, cuando al conducir por una ruta de montaña se encontró de frente con un colectivo de las Naciones Unidas.
1: ¡Loco!
2: Para evitar la colisión, desvió bruscamente su coche, que rompió la barrera de contención y cayó por un acantilado de casi 100 metros. Celak, que no usaba cinturón de seguridad, logró
1: Ah,
2: saltar
1: bueno.
2: del coche
1: Ah,
2: y
1: bueno.
2: agarrarse en un árbol al borde del barranco mientras su
0: No, re
2: vehículo se
0: loco
2: hacía
0: este.
2: añicos en el fondo.
0: Re loco
2: Solo
0: este.
2: sufrió irritaciones en las manos por la corteza rugosa del árbol. Pero
1: No,
2: finalmente,
1: sí.
2: el giro de la fortuna, 1 millón en la lotería, después de
1: Es
2: una vida
1: bueno,
0: una buena
1: una
0: después de
1: buena vida el
0: tantas.
1: pobre tipo.
0: Sí. Como decía mi
2: Bueno,
0: madre, una pera por tantas manzanas.
2: hace 23 años de esto, apenas 2 días después de cumplir 74 años, decidió comprar un boleto de lotería, algo que no solía hacer. Para asombro de todos, Celak ganó el premio gordo, 800 mil euros, hoy serían un millón
1: Si
2: de
1: me llega a
2: dólares.
1: decir que perdió el billete.
2: No, no, no,
1: Ah,
2: no.
1: bueno, ah,
2: No, tiene un
1: bueno.
2: mensaje inclusive lindo.
1: Bueno.
2: Con esta inesperada fortuna, Celak se compró un súper deportivo, una mansión en una isla del mar Adriático y un yate. También se dice que regaló 24 coches amigos y prestó dinero sin preocuparse por recuperarlo.
1: Bueno,
2: Ahora.
1: un caso muy parecido se conoció en las últimas horas aquí en Santa Fe. ¿Sabía? No,
2: No.
1: en la envergadura que usted nos está contando, pero él se llama Alexis, tiene 21 años. El tipo cayó de un tercer piso, sobrevivió. Después tuvo un accidente en moto,
0: Sobrevivió.
1: muy, muy fuerte, sobrevivió. Y cuando recibía el alta hospitalaria, estaba saliendo del hospital en silla de rueda esperando que alguien lo pase a buscar.
0: Lo atropelló.
1: Un patrullero perdió el control y lo embistió. El tipo, ya
0: No.
1: está. Dice que ya no le quedan más vidas, qué sé yo.
0: Que es un
1: Bueno.
0: gato.
2: Bueno, el legado de sencillez y paz de este hombre es que el dinero no le trajo la felicidad que esperaba. En una entrevista, Celak confesó que el dinero no compra la felicidad y que las cosas materiales son lo menos importante. Por ello, en el año 2010 decidió vender todas sus propiedades, repartió su fortuna entre su familia y amigos y regresó a vivir a una modesta casa en Petrinja, en Croacia. Se casó por quinta vez y afirmó que su felicidad estaba con su esposa Katarina. Frank
1: Bueno.
2: Celak falleció pacíficamente en su hogar en el año 2016, hace 10 años, con la edad de 87 años, aunque su historia generó algunas incongruencias y escepticismo sobre las fechas y detalles de sus accidentes, la corroboración de la azafata Rosica sobre el incidente del avión añadió credibilidad a su increíble relato. Frank Celak, el hombre que le hizo trampa a la muerte 7 veces, dejó un testimonio de resiliencia y la certeza de que la verdadera fortuna se encuentra más allá de los bienes materiales.
1: Un abrazo, César.
2: Hasta luego.
1: 7:37 de la mañana, 3 minutos, vamos a apagar y a la vuelta por streaming.
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día, buen día a todos. Si queremos ser felices, no seamos egoístas, y si lo somos, es momento de cambiar. Porque es del egoísmo de donde nacen el sufrimiento y la infelicidad. El egoísmo es la fuente de todo mal. La persona egoísta nunca podrá ser feliz, porque cuanto más egoísta es, mayor será su sufrimiento. La persona egoísta está totalmente volcada hacia sus propias conveniencias y deja a un lado a sus semejantes. El egoísmo lleva muchas veces al individuo a la frustración, al fracaso y a la violencia cuando no logra satisfacer sus propios intereses. Es del egoísmo de donde nacen los sentimientos más groseros y ruines, tales como la envidia, el orgullo, el odio, la intolerancia, la agresividad y la venganza. Estos sentimientos son como gotas de veneno destiladas por el egoísmo y que arruinan a la persona física y mentalmente, causando desequilibrio emocional e infelicidad. Por eso, si queremos ser felices, dejemos de ser egoístas. La persona es más apreciada no por lo que hace al buscar su propio interés, sino por lo que hace en beneficio de los otros. ¿Cuánta sabiduría en estas palabras, estos pensamientos de clúster que estamos compartiendo esta semana? Porque en realidad, cuando descubrimos en el otro a quién se puede servir, cuando descubrimos que el amor es un puente de corazón a corazón, ahí comenzamos a ser felices, desinteresadamente. Dios nos bendiga a todos en este día.

0: 7 de la mañana, 10 minutos, 11 grados la temperatura. Mire, acaba de bajar, 10 grados la temperatura, cielo totalmente despejado. Para hoy la máxima será de 22 grados. Recuerde que mañana tendremos una máxima de 8, una mínima de 6. Y el domingo, para hacer cucharita, 9 grados de máxima.
1: ¡No! 9 grados de máxima y de mínima, ¿cuánto?
0: 2 de mínima. O sea,
1: pero el tiempo, el niño nos va a matar, señora.
0: Y sí.
1: Un día 32 grados, otro día 9 grados.
0: Ayer se sintió más de 32. Por lo menos, no sé, me parece que la sensación térmica, sobre todo en el centro, ¿no? Donde
1: usted
0: se calienta.
1: Donde se calienta el
0: pavimento, me parece que no corre tanto aire y todo, me parece que se siente más el calor. Por lo menos ayer yo anduve por el centro a la siesta y bueno, estaba pesado. Bueno, José...
1: ¿Qué tal, no. José? ¿Cómo estás?
0: No, es José. Santiago.
1: ¿Qué tal, Santiago? ¿Cómo anda? Qué gusto en saludarlo, ¿eh?
0: Buen día. Con B de Viví, valiente. Con B de el 9 de septiembre, vota lista 365. Vamos, dale. Saludo para las secretarias municipales de parte de la lista 365 de UTM. Ya está, bueno, de paso saluda el gremio.
1: Deje de enviar saludos por radio, vaya, compre ramos de flores, claveles, rosas, gladiolos.
0: Vio cómo cambiaron ahora las presentaciones de los ramos de flores, ¿no? Vio cómo cambiaron desde el tipo de papel, el envoltorio,
1: sí, claro.
0: Han cambiado mucho.
1: Es una rosa y toda una estructura de papeles que conforman un ramo bastante generoso.
0: ¿Sabe que también se venden ramos de golosinas? ¿Eh? Es el cono, como si fuese un ramo de flores, tal cual, un ramo de flores, nada más que adentro de ese envoltorio, en vez de haber flores, hay chocolates, bombones, cositas dulces para comer.
1: ¿Dónde?
0: En todos lados venden eso.
1: En Salta no he visto acá.
0: Bueno, ya sé. Vienen con cosméticos también, con maquillaje también.
1: Bueno.
0: ¿Qué depende el regalito? Usted le hace un ramo y vienen ramos, no sé.
1: ¿Usted fue secretaria alguna vez en su vida?
0: No.
1: ¿Nunca fue secretaria?
0: No, siempre tuve un trabajo específico.
1: Qué linda secretaria.
0: Pero usted sabe que sí me mandaron aquí. En mi casa mi mamá me mandó a estudiar. Secretariado comercial se llamaba.
1: En una época se estudiaba secretariado comercial.
0: ¿Qué te enseñaban?
1: Junto con dactilografía.
0: Aparte, o una cosa o la otra. Mecanografía era fundamental.
1: Pero para ser secretaria tenías que saber dactilografía y mecanografía.
0: Depende. En algunos lugares no.
1: Ah, no te aceptaban así nomás, ¿eh?
0: Recuerdo una cosa así como muy importante, era que siempre se mandaba a las chicas a hacer algún tipo de estudio adicional de esto, porque era una forma de abrirles un campo de trabajo potencial, digamos. No sé si a los hombres en aquella época, ¿qué le enseñaban a los hombres en esa época en que a las mujeres se las mandaba?
1: Dactilografía.
0: ¿Solamente?
1: Sí, detective.
0: ¿Detective?
1: Detective, señor.
0: ¿Qué?
1: Detective.
0: Sí,
1: investigación. ¿Qué otra cosa? Cerrajería.
0: ¿Se acuerda que venían en las revistas esos cursos por correspondencia?
1: Patorucito, Patoruzú, Villiquen.
0: ¡Qué viejos estamos! Bueno,
1: sea un excelente detective, rezaba.
0: Claro.
1: La cabeza de la publicidad.
0: Y te enseñaban por correspondencia. Muy visionarios, ¿no? Porque hoy se hace online muchos cursos.
1: Entre otras cosas, cerrajería también.
0: También, sí.
1: ¿Y qué más te
0: enseñaban? A los hombres, ¿qué más?
1: Mecánica.
0: ¿Dental?
1: Sí.
0: Yo trato
1: mecánica,
0: de acordarme
1: dental.
0: De los anuncios en las revistas.
1: Sea un buen mecánico dental.
0: Buen día.
1: Hágase la plata.
0: Buen día. Qué hermoso la remembranza del Glostora Tango Club y ese tangazo del maestro de Ángel.
1: Pero
0: con Carlos Dante y Julio Martel. Hermoso, dice Martín. La verdad que sí, ha sido... Bueno, yo le decía hace rato a Marcelito, ¿será que a nosotros por ser gente de radio nos gusta tanto esas cosas que tienen ese sonido así como a frito, vio, en el fondo? Buenos días, modo profesional. Espero Norma de Morosini mejore su situación laboral, por favor, dice Miguel. Bueno, llegó al viernes. Aguante el Glostora. Total, ¿A quién le importa? Y bueno, dentro de las cosas
1: que
0: nos comparten...
1: Se están equivocando los de la hora anterior, ¿eh?
0: ¿Por qué?
1: Y porque me parece que están haciendo informes bastante interesantes en un segmento cuyo título no es acorde a los informes correspondientes.
0: No, es verdad.
1: O sea, ¿a quién le importa? Y parece que es muy interesante todo, ¿eh?
0: Es verdad. Bueno, Miguel nos dice, ahí nos mandó la fotito para que podamos compartir todo fresco, remolacha y sus hojas, nabos, achicoria, acelga, espinaca, lechugas repolladas y crespas.
1: Miguel, Miguel es el que siempre nos envía fotografías
0: de la comida. Ellos preparan,
1: esto es acelga.
0: Ellos preparan comiditas, tienen un menú diario, además de, bueno, se dan la qué vida con la comida que hacen, porque cocinan, parece
1: ¿Qué
0: muy
1: vida,
0: rico.
1: ¿Qué comida que hacen?
0: Muy rico cocinan.
1: Pura verdura, señora.
0: Y sí.
1: Nunca una foto de un asado, de un cabrito.
0: Sí mandan fotos
1: de un cabrito.
0: Sí,
1: oh.
0: Sí mandan así. Deje el cabrito tranquilo que tiene mamá y papá. Dios los bendiga, dice Miguel de Castañares. ¿Cuánta vitamina K que hay ahí? Por Dios.
1: ¿Qué hay? Acelga. No sé diferenciar.
0: Pero yo ya le leí. Todo fresco. Hay remolachas que están en la punta, que no se alcanzan bien a ver, pero
1: sí,
0: ahí están en
1: remolacha.
0: La punta.
1: Lechuga.
0: Con sus hojas, porque las hojas se pueden cocinar perfectamente y hacer preparados.
1: ¿Las hojas de la remolacha?
0: Claro. Igual que los palitos de la espinaca. Mucha gente usa solamente la parte bien verdecita de la hoja y tira el tallo. No, también se puede preparar. Nabos, achicoria, acelga, espinaca, lechugas, repolladas y crespas.
1: Yo sé diferenciar la acelga, la lechuga y nada más. Después lo otro no sé qué es.
0: Y claro,
1: pero hay un montón de cosas verdes.
0: Si usted no es de comer rico, bueno. Buen día, genio. Señora Patricia, hermoso su pantalón y sus zapatos rojos combina con su color de labios. Que tenga un buen viernes. Muchas gracias. Qué pendiente que están algunos de nuestros...
1: ¿Cómo le ven?
0: Él sabe, pero sí se ve perfecto ahí, mire. Mire, se ve perfecto.
1: Tiene razón, zapato pantalón. Rojo. ¿No le da vergüenza usar esos zapatos color rojo?
0: ¿Y qué hacen juego con los labios?
1: Ay, mamita
0: rojos.
1: Querida. Bueno.
0: Y tengo acá la coleta esta, que ya no es cola de caballo, es una cola K-pop.
1: Ahora, no
0: es
1: hay...
0: Es de las K-pop.
1: Para fijarte qué es lo que vestís a través de la pantalla de televisión.
0: Bueno, pero
1: a mí nadie me dice absolutamente nadie qué lindo que está, qué hermoso color mostaza.
0: Hoy está como caquita de bebé.
1: Bueno, nadie me dice absolutamente nada. Ay, sí, la bota de la señora color rojo, qué lindo. Pero nadie me dice qué linda chomba.
0: Le quiero mandar un saludo inmenso. A Ivana, que por favor se termine de mejorar.
2: La ropa, Ricardo, pero la verdad que no sé quién te viste y quién te asesora, pero la verdad que no me gustó.
0: Bueno, escuche, yo necesito juntarme con Ivana. Si nos está escuchando, por favor, nos tenemos que juntar a tomar un cafecito. Pasó su cumpleaños sin pena ni gloria. Nosotros queríamos acá agasajarla, pero no hubo chance, no fue. Sí, dice Walter, la Cris puede salir en las redes. Como nuestro amigo no va a poder salir por la radio con un celu desde su confinamiento. ¿Será que estaba escuchando?
1: No es confinamiento, perdón, voy a aclarar, vamos a poner las cosas, los nombres como corresponden. No
0: explique.
1: Es confinamiento, es detención. El tipo está detenido por delincuencia.
0: Bueno, pero...
1: Delincuencia.
0: Pero
1: delincuente.
0: Acá hace la aclaración. Cristina no solamente salía a tomar sol, en algún momento salió...
1: Pero él no tiene balcón, señora.
0: Hombre de la casa, si hubo Arnaldo André en la serie Gerente de Familia, con mi amor platónico Andrea Bonelli. No, bueno, pero no le estoy hablando de una serie, una película. Dígame que acá en Salta hay un hombre que vaya a su casa y que sea un empleado de casa de familia.
1: Ya le dije, Federico.
0: Le voy a preguntar a Ana Díaz, ¿es Ana Díaz?
1: Sí.
0: La titular de amas de casa.
1: Sí.
0: De empleadas de casa, de familia, a ver si en una de esas...
1: Le va a decir que sí.
0: Tienen algo. Esta vez algo por fin salió... Con interesante y ameno. Vamos, Lazo, sí se puede. Vamos, Lazo, sí se puede, dice Walter. Y nos recuerda, en la revista El Tony, taxidermia.
1: Sí, taxidermia también te enseñaba.
0: Claro, pero después andaba la gente matando gatos por la cuadra para poder embalsamarlos también, ¿no?
1: 7:19, 7:19, la información deportiva llega con el señor Matías Ávila. ¿Cómo le va, Matute? El gusto en saludarlo.
3: ¿Qué tal, chicos? Buen día. Muy buen día. Bien, viernes para todos. Ahora sí. Llegamos. Estamos aquí. Llegamos con todo. Y por este fin de semana que se viene cargadito de muchas cosas respecto al deporte en distintas disciplinas. Pero bueno, siempre arrancamos un poquito con noticias del fútbol. Y en el día de ayer, parece, esta noticia te va a gustar, Ricardo, vos vas a decir igualmente, como hincha de San Lorenzo, sí, ¿qué te parece el regreso, ahora sí, en su tercer ciclo de Rubén Darío Insúa? Todos los caminos parecen llevar hacia el gallego.
1: ¿Qué quiere? ¿A usted le gusta el fútbol con 7 jugadores metidos dentro del arco? Y pelota que viene pum para arriba.
3: Yo creo que a San Lorenzo, le gusta el fútbol donde se gana, creo. Hoy necesita los resultados. Rubén Darío ha mostrado mucha efectividad en cuanto a hacer planteles sólidos, sobre todo, y a trabajar con lo que se tiene. Que hoy por hoy San Lorenzo no está ostentando una capacidad futbolística.
1: Pero que ya está confirmado esto de...
3: Todavía no está confirmado, pero sí es el principal candidato. Ya se descartaron las demás opciones que venían también sonando. Hasta sonó, por ejemplo, Quinteros, que terminó su vínculo con Independiente.
1: ¿Pero cómo se va? No tiene para pagar.
3: Exactamente. O sea, no llega, es un DT caro.
1: No llega a los directores técnicos porque no tienen cómo pagar. Uh-huh. Insúa, si es que llega, seguramente por ser hincha de San Lorenzo, ídolo máximo, su carrera en San Lorenzo, no sé, qué sé yo, cobrará 2.50 pesos, me imagino, no sé.
3: Bueno, eso va a quedar a disposición de todo su cuerpo técnico y además se produciría su debut en un partido de mucha trascendencia para el Ciclón, nada más y nada menos que el clásico contra Independiente, en Avellaneda, no de esta semana, sino el de la siguiente. En el partido de este fin de semana juegan con Talleres, con Walter Perazzo como su DT interino.
1: Pero el problema se presentaba con el ayudante.
3: Sí, porque en su momento, cuando habían sido echados por la gestión de Moretti, se le había pagado el contrato a Insúa, pero no a los ayudantes. Y ahí es cuando hubo también un conflicto y tuvieron que interceder para que se les pague lo que les correspondía.
1: No, pero hay un juicio de por medio entre Oste y San Lorenzo.
3: Exacto.
1: Y ahora Insúa lo quiere llevar a Oste, no sé cómo van a solucionar ese tema.
3: Bueno, eso tendrá que ser parte de la gestión del nuevo presidente Culota. Y esta es la información que se tiene hasta el momento. Todavía no hay confirmación oficial, pero todo parece indicar que cumpliría ahora su tercer ciclo, que en su momento fue campeón de la Sudamericana del 2002. Eso también es para destacar. Y como decíamos, con un debut muy especial frente a Independiente, otro de los clubes con los cuales también ha estado fuertemente vinculado, ahora que también le faltaba director técnico.
1: ¿Quiere que le diga algo?
3: Sí.
1: Yo lo veo, no sé si el año que viene, pero seguramente en el 28, lo veo a San Lorenzo jugando con Gimnasia y Tiro, con Central Norte.
3: Mire,
1: ¿qué quiere que le diga?
3: En 2 años y capaz juega, no es el regional amateur porque eso ya está muy abajo, sería la metropolitana, ¿no? Porque está...
1: No, bueno, pero no. Primera Nacional.
3: Baja un montón. Si sigue el formato del fútbol argentino como está, creo que va a ser algo bastante complicado igualmente que se produzca. De todas maneras, tenemos entonces el partido de este sábado contra Talleres a las 7 de la tarde. Y ese sábado va a estar también con el partido de Boca, que ya llegó a Mendoza después de, bueno, clasificar por la Copa Argentina este miércoles contra Vélez en Córdoba. Bueno, fue recibido por una multitud de gente, todo lo que sabemos, ¿no? Lo que generan este tipo de equipos en el interior del país. Y van a estar jugando también contra el que es uno de los punteros y equipos revelaciones también, los equipos mendocinos, que están muy fuertes.
1: ¿Gimnasia de Mendoza?
3: Sí, que lamentablemente no va a contar con Módica, su delantero.
1: ¿Qué ha pasado?
3: Y tiene que cumplir una sanción.
1: ¿Por qué?
3: Por acumulación de amarillas.
1: Ah, por acumulación de amarillo.
3: Está complicado.
1: ¿Qué equipo serio ese Gimnasia de Mendoza, eh?
3: Sí, se acomodó porque, recordamos, había ascendido hace poco y también está teniendo a base de buenas actuaciones, está escapándole la zona del descenso, complicando a otros equipos que...
1: Bueno, el primer semestre no fue bueno.
3: Fue como el semestre de adaptación, se podría decir.
1: Pero a partir de la llegada de Berti como director técnico...
3: Berti está en Independiente Rivadavia.
1: Independiente. ¿Quién está de técnico? técnico ahora.
3: Ahí le confirmo, bien. Mientras tanto, bueno, este año está haciendo la explosión con Módica, que es un delantero que, por ejemplo, Central, Rosario Central, lo dejó escapar, por así decirlo. Todavía lo tienen ahí a préstamo, pero bueno, se imaginan lo que le hubiera servido tener esta capacidad de goles en lugar de Marco Rubén, por ejemplo, que sí, volvió del retiro para jugar a Libertadores con Di María y que han quedado lamentablemente eliminados. Hablando de justamente el clásico de Rosario, atención porque el domingo se viene una cantidad de partidazos espectaculares.
1: Perdón, me equivoqué. Darío Franco.
3: Darío Franco.
1: Darío Franco. Él es el técnico de Gimnasia de Mendoza que llegó en el segundo semestre.
3: Sí, exactamente.
1: Y le cambió la cara y hoy está jugando, es un equipo muy serio ese.
3: Muchos hacen la comparación de que el próximo clásico mendocino, que bueno, en su momento salió 5-2, ¿se acuerdan? El último partido de Independiente Rivadavia contra el Lobo mendocino, bueno, terminó con un partidazo espectacular, volaron los goles, volaron las asistencias, lo que puede llegar a ser enfrentarlos de vuelta y ahora sí con Gimnasia de Mendoza haciendo de local. Lo dejamos ahí y los bueno, dos reivindicando también.
1: Y los dos protagonistas.
3: Exactamente, muy bien posicionados. Y atención porque el domingo en particular tenemos una cantidad de partidazos espectacular. Arranca a las 2:45 de la tarde, o sea prácticamente las 3, con el clásico de Rosario. Central contra Newell's Old Boys de Rosario. Y recordamos, tiene la particularidad de que al minuto 10 se va a frenar el partido para aplaudir a Lionel Messi.
1: Sí, señor.
3: Y bueno, intrínsecamente vinculado con la lepra. Así que vamos a ver también cómo reacciona la gente. Porque vieron que los hinchas del clásico rosarino son bastante termos, se podría decir.
1: Y tiene que ser, a ver, el estadio unido para poder aplaudir.
3: Claro, es una medida, y creo que hasta los pueden llegar a sancionar si no lo cumplen al minuto de aplausos. Bueno, el siguiente partido es a las 5 de la tarde, Central Córdoba contra Independiente, que necesita ganar, y recordamos se le fueron prácticamente 3 de sus figuras, Gabriel Ábalos, que ya no es más su delantero centro, Kevin Lomónaco, que está involucrado en esto que veníamos contando, de la trama medio complicada con el valor de sus traspasos, que al final a Independiente no le va a quedar plata al respecto, y Kevin Guti Gutiérrez, que llegó hace relativamente poco, se destacó y ya con eso, pum, lo vendieron. Todo hace pensar que esta movilización en cuanto a esta ¿cómo decirlo? Estos movimientos tan apresurados respecto a las transferencias se deben a que están de salida ahora mismo los dirigentes de Independiente. Y teniendo en cuenta que es muy difícil que los vayan a reelegir o elijan la continuidad de sus proyectos, bueno, quieren dejarlo Independiente lo menos endeudado posible, pero hay que ver cómo se resiente esto desde el apartado deportivo.
1: Claro.
3: Porque se quedan cada vez con menos jugadores. Bueno, ya hablamos de Independiente, tenemos también el partido de Lanús contra Defensa y Justicia, y luego vienen los siguientes partidos, River contra Independiente Rivadavia de Mendoza.
1: Buen partido ese, ¿eh?
3: Juega River en el Monumental a las 7:15, y luego a las 21:30, Racing que recibe a Atlético de Tucumán, siempre con la necesidad de ganar, y de hecho habló ayer Diego Milito, que es el primero que no quiere estar en esta situación respecto a cómo viene la academia en cuanto a los puntos y a la clasificación a las copas, pero también reivindicó el trabajo institucional que se está haciendo respecto a lo que es la modernización en cuanto a las escuelas de Racing, a también toda la estructura de fútbol.
1: Al trabajo institucional del club.
3: Las obras, por así decirlo.
1: Fundamentalmente. Pero, a ver, ¿a la gente le importa las obras? Y sí, hasta ahí nomás.
3: Está bien.
1: O sea, a la gente le importa que el equipo gane, salga a la cancha y haga goles.
3: Lo que pasa es que Milito en su momento había propuesto un cambio, un salto de calidad. Muchos pensaban que era prácticamente, como es el tercer plantel mejor valorado del fútbol argentino detrás de River y de Boca, que bueno, pudiera estar siendo protagonista, como lo hacen otros equipos con menor presupuesto, pero bueno, ahí es como que bajó un poco los humos y se refería justamente a la infraestructura y todo lo que eso conlleva. Bueno, antes de pasar...
1: Además, reconoció en la oportunidad el gravísimo error que tuvo con Costas, con el ex director técnico.
3: Que no fueron las maneras y que además...
1: No, en el sentido de que antes de ser despedido, 2 meses antes creo, le firmaron un convenio por 3 años o 2 años, algo así.
3: Claro, como que ya estaba arreglada su continuidad.
1: Sí, la continuidad de 3 años. Y bueno, ahora se da cuenta que ha sido un error. Lo echaron a los 3 meses de haber firmado ese contrato.
3: Exactamente. Y bueno, no ha tenido también el respaldo una figura que en el último tiempo había ganado mucho con Racing, lo había vuelto a posicionar en un lugar de prestigio. Y bueno, ahora hay que ver cómo se acomodan. Así que recordamos, esto es el domingo, muy lindo domingo de fútbol. Hay partidos por todos lados. Y bueno, hablábamos también sobre el tema de los hinchas.
1: ¿Me gusta el color de mi chomba?
3: Sí, está muy lindo.
1: Mostaza, señor.
3: Eso, tirando al color mostaza.
1: Mostaza.
3: Ajá.
1: Sabora, digamos.
3: Claro. Es la, esa chomba la rompe el Merlo. Porque si vas de mostaza a Merlo...
0: Está bueno. Ahí va. Rápido, rápido, rápido.
1: Gracioso, señor.
3: Bueno. Disculpe, muchacho, es lo que toca.
1: Es lo que hay.
3: Es lo que toca. Paso a paso, vamos a salir campeones. Bueno, hablábamos sobre los hinchas termos.
1: Sí.
3: Que pasa, por ejemplo, en la ciudad de Rosario. Pero también pasó en el día de ayer una situación muy particular.
1: ¿Hinchas termos?
3: Hinchas termos. ¿Qué quiere decir esto? Que les encanta cargar a su clásico rival. Y en la Copa de Brasil del día de ayer se enfrentaban Gremio e Inter de Porto Alegre.
1: Sí.
3: Y bueno, Gremio terminó eliminándolo al equipo de la remera roja. Y atención a cómo ellos ambientaron el estadio después de que termina este encuentro.
1: ¿Termina el partido y qué ambientaron el estadio?
3: Ambientaron con una música particular. Si tenemos ahí el video, lo escuchamos también.
4: Y después, ahora
5: a confusión aquí. Víctor Severino, auxiliar técnico de Grêmio, Paulo Pezzolano.
4: Con Severino.
5: O Bernardo.
3: Bueno, un poquito de contexto. El Inter lleva, después de ser eliminado en esta competencia, 15 años sin ser campeón. Entonces, ¿qué hicieron? Pusieron un vals.
1: ¡No!
3: Porque el Inter cumple.
1: ¡Qué
0: feo!
3: Tan es así que en el otro video que tenemos captado desde las tribunas,
1: ajá,
3: se escucha más fuerte y además hace justamente el vals de los 15 años. De los 15 años sin levantar un trofeo.
1: A ver.
3: Ahí escuchamos.
1: ¡No!
3: Tenés que cerrar el estadio.
6: Los genios en eso.
1: ¿Qué hijo Robert?
3: Pero aparte, imagínate lo que es planificar eso. Decir, a ver, los cargamos, hace mucho que no salen campeón. ¿Hace cuánto? 15 años.
1: 15 años. Bueno, ¿qué podemos hacer? El vals de los 15.
3: Cumplió 15 el Inter sin levantar una copa.
1: ¿Quién es el técnico del Gremio?
3: En el Gremio, ahora no sabría decirte.
1: ¿No
3: siempre
1: es Domínguez?
3: No, siempre pienso que es Renato Gaúcho, pero no, nada que ver. Domínguez está en el Atlético de Mineiro, que aparte viene de muy buenos resultados. De hecho, ganó también por la Copa de Brasil y hasta le cantaron el feliz cumpleaños en la conferencia de prensa. Lo quieren mucho ahí. Logró remontar porque había empezado bastante complicado. Bueno, así que con esta imagen muy, muy ingeniosa del fútbol brasileño.
1: Maravilloso.
3: Nos vamos ahora sí a hablar un poco del automovilismo, bueno, en particular de la Fórmula 1, porque si mal no estamos acomodados, Brian ya está siguiendo
1: ¿Comenzamos ya con las primeras pruebas?
3: Comenzamos con la primera prueba.
1: ¿Cómo vamos? ¿Tercero? ¿Segundo? ¿Primero? ¿Cuarto? Bueno, ¿tercero?
3: Bueno, estamos hablando del Gran Premio de Italia, porque se está corriendo ahora en Monza.
1: De Monza, sí.
3: Las que son las primeras prácticas, a las 7:30 estaba programada, con Franco Colapinto, ahora sí con su nuevo... con el nuevo modelo de Alpine y con las mejoras correspondientes para poder tener un mejor desempeño, y también con la particularidad de que en esta primera ronda, según lo que estaba informándome, es que no va a ser de la partida Pierre Gasly, sino que le van a dar lugar a el piloto de reserva del apellido Paul, que va a estar también haciendo, bueno, unas cuantas vueltas, unas prácticas también con este nuevo modelo. Así que ya pueden ir sintonizando para seguir a Franco Colapinto. Tenemos no solo la práctica 1, sino la práctica 2. Y en el día de mañana arranca con una práctica número 3 y recién la clasificación para la carrera que va a ser el domingo a las 10 de la mañana. Así que también ahí seguimos un poco lo que va a ser este regreso de Colapinto y también con la expectativa de su nuevo autito, y vamos a ver también cómo le va con esto, ¿no?
1: Bueno, me acordé, perdón,
3: sí.
1: Voy a agregarle algo a su informe. Yo le preguntaba quién era el director técnico de Gremio porque me sonaba de algo que había pasado hace poco, que había leído.
3: Sí.
1: Y efectivamente, ahora me acuerdo, se trata de una estafa a los jugadores de Gremio hace dos días.
3: Sí, exactamente, salió la noticia.
1: Precisamente de un delincuente que, usando un perfil falso del técnico de Gremio, Luis Castro, uh-huh, el portugués Castro, se hizo pasar por él y se metió con todos los números de los jugadores de Gremio.
3: Claro.
1: Entonces le dice, che, dice, soy el técnico. Ah, dice, ¿no tenés 10 reales para prestarme?
3: 10 reales. No, el tema es que, claro, era 10, sí, no, por decir 10.000. Porque sí, había pedido cifras insólitas.
1: Sí, le empezó a pedir plata a los jugadores, el técnico, el falso técnico. Y algunos cayeron como chorlitos, claro, imagínate quedar bien con el técnico. Y decir, pobre Castro, ¿qué le estará pasando? Claro. Voy a mandar plata.
0: ¿Qué le estará pasando?
1: Entre otras cosas, entre ellos fue Kahneman, Walter Kahneman.
3: Claro, que
1: estuvo jugando en la selección argentina también.
3: Que también
1: fue convocado.
3: De San Lorenzo también en su momento.
1: ¿Qué fue de San
3: que
1: Lorenzo?
3: Lo que hizo en particular con Kahneman fue enviarlo a entrenar unas horas antes de lo que estaba realmente pactado. O sea, a ese nivel de confianza llegaban y la gente le creía, y me imagino Kahneman llegando al estadio do Gremio y decir, bueno, pero claro, acá todavía no llegó nadie, ¿qué pasó?
1: Bueno, el caso, por ejemplo, de el jugador colombiano José Enamorado.
3: Qué nombre, ¿no?
1: Sí.
3: Qué apellido también.
1: ¿Sabe cuánto le transfirió?
3: Creo que, no, reales aparte, ¿no?
1: Sí, reales.
3: A ver, cantidad en reales, 5 cifras.
1: Sí, 22.000 reales.
3: No, hagamos ya la conversión, para que tengan esto en cuenta. O sea, hay estafas hasta en el mundo del fútbol. A ver, reales a pesos.
1: No, 22.000 por 300 multiplique.
0: 66.000.
1: No, 22.000 son 660.000.
0: Ah, dijo usted por 3.
1: Por 300 pesos, por claro, 300 pesos. ¿Sabe quién?
3: No, una barbaridad.
1: ¿Sabe quién se dio cuenta? De Alessandro, que también, el ex jugador de River.
3: Claro, claro.
1: También se dio cuenta y dice, che, pero este me parece que no es Castro. Y ahí hicieron la denuncia y efectivamente.
3: No, no era.
1: No era Castro, no era el técnico. Ahora, que el técnico te pida plata o le pida plata a un jugador es una cosa insólita. ¿Cómo?
3: Claro.
1: No te vas a dar cuenta, che. Escúchame, ¿sabes lo que está cobrando este tipo? ¿Qué me va a venir a pedir plata a mí?
3: Claro, bueno, en su momento se hablaba de las famosas cometas, que era para que vos jugues, tenías que pagarle, digamos, pero bueno, en este caso era por motivos personales.
1: Es como que el indio Abdala me venga y me mande un mensaje y me diga, che, préstame unos mangos.
3: Claro, no,
0: es para pensarlo.
3: Que venga,
0: ¿no?,
3: con el mensaje predeterminado, que te dicen, buenas, ¿cómo estás? Me está faltando plata, ¿me transferís a esta cuenta?
1: Claro.
3: No, muchachos, bueno, estaba muy enamorado de su honestidad. Pero atención, otro detalle para terminar con este tema. Se identificó a esta persona que estaba detrás de la cuenta falsa.
1: Ajá.
3: Y bueno, dicen que durante el operativo denominado Operación Falso 9.
1: Falso 9, está bien.
3: No, muy bien. Los brasileños tienen un nivel de humor que escapa a nuestra concepción. Bueno, también vamos con un poquito de más cosas para destacar. Durante este fin de semana se va a jugar también la primera fecha del Mundial Femenino Sub-20. Recordamos que esta era una de las competiciones que supuestamente iban a ser boicoteadas por la UEFA, por la Asociación Asiática,
1: Infantino y todo.
3: Por todo el problema con Infantino, que dijeron, vamos a sacar a nuestras propias selecciones para que no participen de los torneos de FIFA. Bueno, justo se realiza también en Polonia. Por eso estaba como muy sonado este Mundial como la próxima competencia a tener en cuenta. Al final dieron marcha atrás con esto y se va a realizar de manera normal. Y justamente Polonia, adivinen contra quién debuta.
1: Argentina.
3: Argentina es parte del partido inaugural del Mundial Sub-20.
1: Claro.
3: Tremendo.
1: Polonia-Argentina, entonces, ¿cuándo comienza?
3: Comienza mañana a las 10 de la mañana.
1: ¿Y Argentina cuándo juega?
3: ¿Por eso?
1: Mañana. Ah, perdón.
3: Por eso. Ellos inauguran
1: el partido inaugural. Ah, perdón, está bien. ¿Qué? Polonia-Argentina, mañana a las 10.
3: Hay que seguir, digamos, también a las chicas.
1: Mates de por medio y me pongo a ver a las chicas.
3: Claro, exactamente. Aparte de comienza mañana a las 10 de la mañana.
1: ¿Y Argentina cuándo juega?
3: ¿Por eso?
1: Mañana. Ah, perdón.
3: Por eso. Ellos inauguran
1: el partido inaugural. Ah, perdón, está bien. ¿Qué? Polonia-Argentina, mañana a las 10.
3: Hay que seguir, digamos, también a las chicas.
1: Mates de por medio y me pongo a ver a las chicas.
3: Claro, exactamente. Aparte de tener, por ejemplo, Premier, ya comienza ahora sí también la Bundesliga.

0: Bueno, justamente hablando de México, tiene que tener picante. Y
1: Núñez está lento, es viernes hoy.
2: No, sí lo sigo.
0: y también, bueno, comparte el grupo con Benín. Así que muy bien
2: ¿Con
0: eso.
2: quién?
0: Con Benín. Así se llama la selección. Bueno, vamos a ver si
2: El país de Benín.
0: Sí, exacto.
2: Bueno.
0: Benín, vamos a ver si le va.
2: Ah, bien.
0: Bueno,
2: Bueno.
0: terminamos entonces también con el fútbol salteño porque tenemos ahí partidos destacados. Primero y principal, juega hoy Juventud.
2: Hoy juega Juventud,
0: Claro,
2: de local.
0: a las 10 de la noche contra Kimberley de Mar del Plata.
2: Pero ya no juega por nada.
0: Ya prácticamente,
2: No.
0: al menos por las primeras posiciones del nonagonal, no va a
2: No,
0: competir.
2: no, no, no.
0: Hay una posibilidad de que siga estando en una fase todavía más de reválida, porque bueno, el torneo
2: Bien.
0: federal tiene sus segundas opciones, pero bueno, lo importante ahora es sacar puntos. Todo eso le va a sumar a Juventud y bueno, dicho sea de paso, tercer partido contra un equipo de Mar del Plata.
2: Ajá.
0: Y los tres ha sido también del local. Así que hoy a las 10 de la noche ya está confirmado también el
2: Honorato
0: horario.
2: Pistoia.
0: Honorato Pistoia.
2: Bien.
0: Y en el caso tenemos también de Central Norte, que va a estar jugando en este fin de semana contra Almirante Brown. Y yo me acuerdo porque en su momento también habían jugado, y creo que fue una fecha después de que se había popularizado la bandera de las Malvinas, algo por el estilo, y me acuerdo haber visto también las fotos en ese lugar.
2: De
0: Recordamos entonces,
2: local Central Norte.
0: jugamos aquí también en el estadio Padre Ernesto Martí Arena.
2: Sí.
0: Y juega durante este domingo a las 7 de la tarde, a las
2: Bien.
0: 5 de la tarde,
2: 5 de la tarde.
0: 17
2: Perfecto.
0: horas. Y un poquito antes, un poquito después, de hecho, pero visitando a Güemes, va a estar Gimnasia y Tiro a las 5 de la tarde también, así que partidos ahí a la par para poder seguir a los conjuntos salteños. Bueno, Central Norte que viene en levantada, como veníamos remarcando, y esperando que Gimnasia y Tiro también se pueda seguir asentando después de bueno, el que había sido un tropiezo, luego una victoria contra Chacarita y ahora contra uno de los equipos de Santiago del Estero. Vamos a ver si puede también imponerse para seguir en los puestos de arriba.
2: Está en las últimas posiciones, ¿no? El equipo santiagueño,
0: Sí,
2: o me equivoco.
0: está complicado con
2: Bien.
0: el tema del descenso.
2: Gracias. ¿Algo más para decir, Matías?
0: No, estamos con eso. Estamos bien.
2: ¿Y lo estamos siguiendo con la Pinto?
0: Estamos ahí.
1: Ya, dice.
2: Sí, no,
0: ¿No?
2: séptimo. No, no, no, no, no,
1: No,
2: no, no,
1: no.
2: no, no, no. ¿Para qué me da un
0: Despacito.
2: infarto? Decímelo despacito. Séptimo. No, llegamos a terminar séptimo. No, no, ya
0: Muy
2: está.
0: bien, ¿no?
2: Quinto. Vamos, todavía.
0: Perfecto.
2: Gracias.
0: Está todo, se lo tiene efecto. Seguimos ahí.
2: Gracias, Matías, muy amable.
0: Nos vemos.
2: La información deportiva con Matías Ávila, 7 de la mañana, 41 minutos. Pagamos, ya
3: En
2: volvemos.
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8: Muy buenas tardes, ¿cómo les va? ¿Cómo están? 16 horas 7 minutos, estamos empezando una vez más Carta Urbana. Bueno, programa, como siempre decimos, ¿no? Dedicado a los temas...
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0: Ya sabemos, arriba está el cielo, abajo está el suelo.
1: ¿Y?
0: ¿Por qué las letras de las canciones infantiles son tan inocentes? Ya sé, arriba el cielo, abajo el suelo, señora.
1: Bueno, Miguel nos dice...
0: ¿Qué tal, Miguelito?
1: Núñez, con las pencas de acelga, lampreados y las hojas para niños envueltos. Rico.
0: Bien, bien, sí, señor.
1: Hace años que no cocino eso, o sea que no nos extrañe que el lunes nos esté mandando fotos de lo que cocino.
0: De niños envueltos. Juana,
1: y la acelga como lampreado, son riquísimos, mi mamá me los preparaba.
0: Juana dice, muy buenos días, gente linda, feliz fin de para todos, aunque no mande mensaje todos los días, siempre los escucho, abrazo, dice Juana.
1: Muchísimas gracias,
0: Juanita, Juana. Muchas gracias.
1: Relleno vegetariano, escuche, con un buen tuco... Tomate, ajo, aromáticas, dígame si no queda rico. Sí.
0: ¿Y carne?
1: No. Relleno. Está hablando de estas hojas de espinacas y demás.
0: Sí,
1: para
0: pero
1: hacer
0: carne, algo
1: no,
0: de
1: bueno,
0: carne.
1: Pero, el relleno puede ser desde una tarta a... que no hace falta que lleve carne, puede ponerle huevo y queso, a un relleno de pasta.
0: Reitero mi postura, la carne...
1: No, que... le pido a los oyentes, por favor, se controlen con los mensajes, porque si tengo que explicarle, y el hombre está analizando, es como mucho para mí, y no me pagan para hacerle el análisis de los mensajes. A mí me pagan para que los lea, no para que los entienda.
0: Que me va a mantener de verduras, de acelga,
1: sí,
0: de achicoria...
1: no es una mala idea.
0: De remolacha
1: usted
0: toda
1: no
0: la vida.
1: Usted no es de comer, ¿no? Verduras y frutas, no, le cuesta
0: no,
1: mucho.
0: No, me cuesta mucho.
1: Le cuesta mucho, pero y tan importantes que son para la digestión,
0: cuando
1: para
0: a mí,
1: los
0: cuando
1: los
0: a mí me ponen lechuga en la mesa, sufre. Digo, ¿qué soy? ¿Un burro, señora?
1: Llora. ¿Qué es? ¿Un loro que va a andar comiendo eso?
0: Draculito, saluda a la audiencia, dice acá. ¡Hola, audiencia!
1: ¡Ay, me muero! Otra vez. ¡Otra vez!
0: ¡Hola, audiencia!
1: ¡Wow! Bueno, los mensajes que nos van llegando, obviamente, al 3875-788-899, con todo esto que hemos estado compartiendo. Yo quiero compartir, Jorge, supongo que ya están listas las fotitos. Vamos a compartir. Hace rato le explicábamos a Núñez respecto a los ramos que decían para las secretarias.
0: A ver...
1: Vamos de a dos. Ese es un ramo de
0: golosina,
1: chocolates.
0: Chocolate. Esta es también de chocolates.
1: Chocolates. Si usted quiere regalar chocolates, este es un ramo de flores y maquillaje que le puede regalar. Pero, a ver, son opciones. Una mujer que tiene una secretaria le dice, mira, esto es un ramo de flores con chocolates.
0: ¿Qué flores son?
1: Rosas.
0: Rosas.
1: Este es un otro más de maquillaje con flores. Este es solamente golosinas.
0: Ahora, qué atracón,
1: ni flores, ni...
0: qué atracón, ¿eh? Con
1: no,
0: ese ramo
1: si
0: de chocolate.
1: No, si usted es cuidadoso, mira, hay otro ramo más de chocolates. Y ahí está. Maquillaje y flores. Vamos con otro. Lo vamos explicando para que la gente vaya más o menos viendo. Ahí tenemos flores y chocolates. Y chocolates solos.
0: Buen día. Las hojas verdes son mayormente agua.
1: Claro.
0: Se debe comer los frutos de las plantas y las hojas. Tienes razón. Aguante el asado, papá.
1: Sí, sí, está bien.
0: Dice Mario Ernesto de San Lorenzo Grande. Dice por...
1: ¿Cómo?
0: Buen día, las hojas verdes son mayormente agua.
1: Sí.
0: Se debe comer los frutos de las plantas y las hojas. Aguante el asado, papá, dice Mario Ernesto de San Lorenzo Grande.
1: Claro,
0: porque hay una pica ahí entre San Lorenzo Chico y San Lorenzo Grande. ¿Sabías?
1: Sí.
0: ¿Sabías?
1: Sí.
0: Se odian los
1: sí.
0: tipos.
1: Sí, resultó que la villa veraniega más topísima que teníamos, que era San Lorenzo, ahora... se trasladó todo, un centro comercial, eran lugares de visita, shopping, todo, a San Lorenzo Chico.
0: Claro,
1: entonces ahí
0: no.
1: están, entre San Lorenzo Chico y San Lorenzo.
0: No, hay un envío, no se pueden ni ver. Uno de estos
1: ¿Y
0: días,
1: de dónde es Mario Ernesto?
0: De San Lorenzo Grande. Uno de estos días va a haber tragedia ahí.
1: Va a correr sangre.
0: Enfrentamiento.
1: Va a correr sangre.
0: Dice, ¿cuándo vuelve el señor Armonía? Pregunta. Bueno, le reiteramos, así como le hemos respondido a varios otros oyentes anteriormente, el señor Armonía está con arresto domiciliario por disposición de la justicia por un delito que cometió. Hemos solicitado ya oportunamente a través de nuestros abogados defensores que le den una salida transitoria laboral para que pueda venir a la radio, cuestión que el juez que entiende la causa no se ha expedido aún.
1: Claro.
0: Estamos esperando la autorización, reitero, de la justicia para que tenga una salida laboral. En una de esas, no sabemos, el lunes ya el juez se expida, o por lo menos hoy se expida, y el lunes pueda estar acá el señor Armonía, pero con tobillera, con tobillera.
1: Y que la muestre para que vea que no estamos inventando.
0: Exactamente, y bajo vigilancia de...
1: médica.
0: De las autoridades correspondientes.
1: Psiquiátrica.
0: Bueno, 7:50, 7 de la mañana, 50 minutos, el señor... ¡Epa, qué cara, eh! Que no dormimos anoche. El señor Facundo Guaymás, que se vino de rojo y negro, de hincha de Colón, hincha de Newell's.
1: Hay una yerba, ¿no? Que tiene el envase rojo y negro. Una yerba mate, sí.
0: Sí.
1: ¿Cuál es?
0: La manda.
1: No.
0: No, la hoja.
1: No.
0: No, la taragüí. No.
2: No, ni idea. No tomo
0: romance,
2: mate.
0: romance. ¿Cómo anda, mi estimado Facu? ¿Cómo está?
2: Al fin, viernes, ¿no? ¿Qué queda para aquellos que trabajan bajo el sol?
0: ¿Podrías poner un poquito más de entusiasmo a la llegada del viernes? Por fin, viernes.
2: Es que yo estoy cansado.
0: Sí, bueno, todos estamos cansados. Facu, ¿qué hizo anoche? A ver, cuéntenos.
3: Ponele voluntad.
0: Ponele voluntad.
2: Encima, ayer sí fui a cursar, porque estuve faltando el miércoles y el jueves.
1: Sí.
2: O sea, me retiré antes de finalizar la obra.
1: ¿Por qué?
2: Y porque ya no daba más.
1: Estaba muy cansado. Sí. Tanto. Y sí, a veces...
0: ¿Cuántos años tiene?
2: No
1: tiene que ver con la edad.
0: ¿Cómo que no? ¿Qué tiene que ver?
1: No tiene que ver con la edad. Tiene que ver con las actividades que uno realiza durante toda la semana.
2: Aparte, yo creo que algunos de mis compañeros no se levantan a las 6 de la mañana. Todos los días.
1: ¿Y usted?
2: Y yo sí.
1: ¿Sábado y domingo también?
2: Bueno, sábado sí, porque voy a natación temprano. Eso es porque quiero, ¿no? Y ya el domingo, bueno, directamente ahí sí puedo dormir 9 horas. Así que, bueno, ayer para aguantar me puse a jugar ahí en el terciario, tratar de distraerme,
1: pero,
2: ¿no?
1: Puede, a ver, yo también ayer estuve con sueño. A media mañana me agarró así como fatal el sueño. Y el tema es que uno come, almuerza, y es como que le agarra un bajón ahí medio difícil y después levanta de vuelta y ya sigue. ¿Sabe cuál es la hierba que yo le decía roja y negra?
0: El romance.
1: ¿Pero de dónde saca eso? Rosamonte.
0: Ah, la Rosamonte.
1: No llego a fin de año.
0: Andábamos por ahí. Bueno, a ver, ¿tenemos video?
2: Tenemos uno, chiquitito.
0: Vea, tenemos 13 me gusta, nos falta 27. No, sí, 27.
1: Nos falta una existencia.
2: Una barbaridad.
0: Porque hoy queremos llegar a 40. Puede ser, podés pedirle,
2: vamos,
0: solicitarle, rogarle a nuestra audiencia que nos mande me gusta.
2: Por favor, audiencia, confíe en este equipo. Confía. Si no, no vuelve Fernando.
0: Claro, exactamente.
2: Hay que amenazar.
1: No, pero tampoco lo amenace con cosas que hay gente que no va a querer.
0: Métale al me gusta. Bueno,
2: ¿no?
0: Sí.
2: Vamos a pasar el video de un vecino de barrio Mirasoles. Estaba viendo la tele. Vamos ahí enseguida a compartir las imágenes.
0: A ver.
2: Esto pasó el...
0: Barrio
2: 31, el lunes.
0: Sí, Mirasoles.
2: Ya casi a la medianoche, mire, ¿no? Faltaban 9 minutos.
0: Sí.
2: Es cortito el video, 16 segundos nada más.
0: Ajá.
1: Pero ¿eso demora en total en llevárselo?
2: No, está cortado.
0: ¿Qué
2: este
0: pasó?
2: Vecino estaba mirando la tele a esa hora de la
1: estaba
2: noche.
1: Estaba viendo Gran Hermano.
0: Le están choreando
2: Pergolini. Claro. Y afuera, él tiene una cámara, ¿viste esas cámaras que tienen sensor de movimiento, que se prende en la luz,
0: sí,
2: además que filman, obviamente?
0: Sí.
2: Bueno, el hombre jamás se dio cuenta que habían, primero, forzado el portón, que vemos que está corrido,
0: sí,
2: que entraron dos personas, uno estaba haciendo de campana, que vemos ahí al costado,
0: sí,
2: y el otro ya manipulando la motocicleta.
0: Sí. Dale, saca, te abro el portón, saca, no viene nadie, ahora, ahí empieza y lo saca.
2: Y se va.
0: Sí.
2: Exactamente. Él dice, ¿no? Rompieron el portón, se llevaron la moto con una llave maestra porque pudieron darle contacto. Y pese a que la cámara iluminó, no me di cuenta. Él cuenta que es una motociclista KTM 390, bueno, da el dominio.
0: ¿390 cilindrada?
2: 390, KTM 390.
0: Ah, y es...
2: No sé si...
0: ¿Polenta, polenta?
2: No, sí, es bastante grande la moto, sí. Oh. No sé cuántas cilindradas, pero ese es el modelo.
1: Ahora, audaz el tipo, ¿no? Para meterse, porque cuando se metió se le prendió la luz.
2: Sí.
1: Y él se da cuenta que ya lo están empezando a filmar. O sea que con la luz prendida el tipo no le importó, ya estaba adentro sacando. Que hay que ser audaces, porque uno no sabe si el que está adentro tiene un arma, le larga un pitbull. O sea, hay que ser audaz también, ¿no?
2: No, exactamente. Bueno, él se da cuenta recién al siguiente día, o sea, el martes, cuando se levanta temprano para ir a trabajar. Sale y ve que el portón estaba abierto. Entonces empieza a mirar un poco más y se da cuenta que la moto ya no estaba. Dice que es la primera vez que por lo menos se entera de un hecho de inseguridad allá en Barrio Mirasoles. Él lo comparte en el grupo de vecinos a este video. Y bueno, todos quedan sorprendidos por la maniobra, ¿no?, de estos tipos. Y vemos que pasa un colectivo, pasan motos.
1: Sí. Yo lo escuché al hombre que decía nunca había tenido problemas de este tipo, jamás, que él está dentro del grupo del barrio, que es una calle muy tranquila porque hay mucho movimiento, pero bueno, evidentemente le tocó. Le tocó. Y dice que no escuchó ni el más mínimo ruido. Por eso hay que tener un cachi de esos, cuanto más cachi mejor, bochinchero, porque le aseguro que el perrito hubiera escuchado.
0: Sí, seguro. Es una moto muy buena, de marca y de cilindrada, nos aclara alguien que sabe de motos.
2: Muy bien. Bueno, salimos de ese tema y vamos a contar lo que pasó ayer. Y le agradezco a nuestro compañero César Lazo porque en su momento se malinformó de que una persona se había descompuesto y que, claro, al descomponerse, perdió el control de su camioneta 4x4, una Chevrolet, e impactó
0: ¿lo que ocurrió en el hotel?
2: Claro, impactó con unos paneles de vidrio del hotel. ¿Lo puedo decir?
0: Sí, dígalo, dígalo. Nosotros le respaldamos. Cosas, si vienen a querer cobrar, pagamos nosotros. Dígalo, dígalo.
2: Estamos hablando de...
1: Se come muy bien ahí.
2: No, sí, yo comí unas pastas.
1: Yo también fui a comer.
0: Bueno, era nombrarlo, nada más, no halagar. Momento.
2: ¿Es de sin? Diseño.
0: Sí, design.
2: Design Suites.
0: El que está en la Belgrano.
2: Claro, que yo tengo entendido que antes ese edificio funcionaba como la municipalidad, la casa de gobierno.
0: La Fundación Roberto Romero.
2: Pero antes, no era una casa de...
0: Puede ser.
2: Bueno, y ahí vamos a pasar las fotos.
0: Hay una pileta a la vista. Por el pasaje Castro.
1: Escuche, dice acá Walter, no son tan audaces, hacen inteligencia y saben que no hay peligro. Esto con referencia al que entró en el garage y se llevó la moto.
0: Bueno, ¿qué pasó acá entonces?
2: Bueno, no se descompuso este hombre.
0: Sí, porque algunas informaciones daban cuenta de que se había descompuesto, que tuvo un problema de salud.
1: Se había descompensado.
0: Descompensado
1: dicen.
0: O algo así.
2: Claro, no.
0: ¿Qué ha pasado?
2: Esta camioneta chocó sin conductor que guiara el vehículo. Porque,
0: ¿cómo?
2: Claro, nuestro compañero César Lazo habló con el gerente de este hotel, Martín Abrevanel, y le explicó que el hombre salía de la playa de estacionamiento que está al frente, esto es Belgrano 769, la dirección de la playa, y que, claro, te exige que cuando vos estás saliendo ahí recién te bajes y pagues, ¿no?, por el servicio de estacionar.
1: O sea, uno no puede pagar antes de subirse, antes de retirar el vehículo.
2: Y eso es lo que da a entender el gerente, ¿no?, que esa sería la modalidad.
1: Espere, ¿qué pedazo de accidente podría haber sido si la camioneta cruzó la avenida?
0: Bueno,
2: eso es justamente lo que pasó y que sorprende, ¿no? Bueno,
0: ¿a qué hora fue?
2: Y esto fue... Yo le mandaba los mensajes a César.
0: A ver, mientras usted busca el horario, como para tener una dimensión...
1: Del tránsito.
0: De lo que fue. Avenida Belgrano, la camioneta cruzó sin conductor... Desde la playa de estacionamiento al frente.
2: Sí, a las
0: al
2: 12.
0: Frente.
2: A las 12, más o menos.
1: Tremendo.
0: ¿Hora pico?
2: Sí.
1: No pasó nada, no pasó nada, no se puede creer.
2: Bueno, escuche
1: esto,
2: ¿no?
1: Es el semáforo, estaría el semáforo de una madre y pocos vehículos, porque, a ver, usted piense que si está cerrado el semáforo, está en rojo de la Belgrano, está habilitado el
2: claro.
1: de la 20.
2: El gerente de este hotel dice... 2 minutos después, exactos del choque, pasó un grupo de chicos de un colegio en dirección a la catedral, ¿viste? Porque estamos en tiempo de milagro. Nenes pasaron ahí por la Belgrano.
1: Puede haber sido una tragedia.
2: Y claro, ¿no? Puede haber sido una tragedia. Pero le contamos rápido a la gente que este hombre, al bajarse a pagar... estas camionetas ya tienen este sistema automático.
1: Claro,
2: ¿viste?
1: De caja automática.
2: Y aparentemente... por lo que decían en los comentarios, él dejó en la posición D de driving, creo que es así, es dentro de la caja, sí. y no en la P, que es el parking.
1: Claro, que esté detenida.
2: Claro. Eso es lo que explicaba, porque decía, no es automático, porque él, así se expresó el gerente de este hotel, él aparentemente dejó la camioneta en automático, se baja, entonces se va sola la camioneta. Bueno,
1: además que debe haber tomado un poquito de envión, porque hay una pequeña bajadita en la playa.
2: Claro, sí.
1: Debe haber tomado envión.
2: Entonces atraviesa toda la Belgrano, y menos mal que no pasó ni un peatón, ningún ciclista, ningún auto.
0: No fue con suerte.
2: Fue con suerte.
0: Eso es suerte.
1: Yo le voy a comentar algo que me pasó a mí estaba almorzando en el Hotel Sheraton. Y dejé mi auto estacionado adentro. Usted tiene como una U que entra y sale.
2: Pero
1: en el medio estaciona los vehículos. Yo puse ahí mi autito con el cambio de mano, el freno de mano.
0: En sanguichería Tito no fue a comer nunca.
1: Jamás. Pero sí también fui a alguna sanguichería Tito. Escuche, puse freno de mano
0: al bodegón,
1: en cambio. Parece que en alguno... No, escuche, porque esto, Núñez, solamente a mí me pasa. Yo estaba almorzando allí y de pronto veo pasar mi auto y yo lo primero que dije, me lo están robando. Me levanté y con mi pantalón el borde del mantel.
2: No.
1: Todo. Y yo salí corriendo. O sea, la gente que estaba en el hotel no entendía lo que pasaba porque yo arrastré el mantel con todo lo que había arriba de la mesa. Y el auto se estrelló contra el cartel que dice Sheraton adentro.
2: No.
1: ¿Qué había pasado? Se le había salido, se había saltado el freno de mano. Parece que yo lo levanté y no hizo el trac. Lo levanté y ya está. Y no lo puse en cambio. Parece que se saltó el freno de mano y el auto pasó de largo contra la pared.
2: No.
1: Ese es el único choque que tengo en mi vida, el único accidente en el cual no manejaba mi auto. Se salió solo, digamos. Pero esto... también puede haberle pasado a este hombre. Un pequeño detalle.
0: Sí, pero este era caja automática.
1: Claro, no.
0: El parking vendría a ser precisamente como que
1: detenido.
0: En caja manual le pones el freno de mano.
1: Uh-huh. No sé, me parece que es freno de mano aparte.
0: Ay, bueno, es algo parecido.
2: Bien, y después salimos ya de este tema y vamos a pasar...
0: Bueno, pero ¿qué pasó? Rompió la vidriera, vidrios del hotel y después...
2: Arreglaron de manera personal, él se comprometió, el conductor de la camioneta,
0: de pagar.
2: Sí.
1: Y le salió re barato.
2: Mientras tanto el gerente dice, bueno, hicimos la denuncia para ver si los seguros se hacen cargo.
0: Claro,
1: pero de todas maneras yo diría, tranqui, ¿no? Calladito la boca, que vaya, y es más, que le invite de un almuerzo a los empleados, porque podría haber tenido una muerte trágica, pero... Uh-huh. Sin dudarlo, varias también. Mire, el grupo de chiquitos que iban pasando por la vereda. Esas criaturas, que, a ver, cero reacción van a tener los chicos. No van a, ni cuenta se van a dar que se les viene un vehículo encima.
2: Uh-huh, totalmente.
0: ¿Qué más?
2: Después, también mencionamos una intervención que hizo Gendarmería Nacional. Es un micro que salió acá de la ciudad de Orán, pero fue interceptado en Catamarca. Y mire, porque... ¿Se acuerda de los capibaras? Ya no se los menciona tanto.
1: Los carpinchos,
2: pero el debate, ¿qué se dice? Capibara, carpincho, bueno, la
0: carpinchos.
2: Cosa es que empezaron a salir las mochilas de los capibaras, ¿no? O los peluches, y dentro de los mismos tenían escondidas sustancias, droga.
1: Eran capibaras drogones.
0: No te puedo creer.
2: Sí, son 54 kilos de droga oculto en el interior de estos peluches con forma de capibara. Estamos viendo cómo la policía los empieza a abrir, ¿no? Sí. Repetimos, es un micro de tour de compras que salió de la ciudad de Orán, pero que fue interceptado en la provincia de Catamarca por Gendarmería Nacional en la Ruta Nacional 38.
0: Batida, batida.
2: Y debe ser un control, ¿no? Preventivo. Y allí se pudo saber que dentro de estos peluches, o en realidad por un fuerte olor compatible con cannabis sativa, es lo que dice la información, allí la Fuerza Nacional empezó a revisar, ¿no? Son 49 kilos y un poco más, casi 50 de marihuana, 4 kilos y medio de clorhidrato de cocaína. Eso fue lo que encontraron en estos peluches.
1: Medio caro los peluches, ¿no?
0: Bien. Gracias, Facu.
2: De nada.
0: Un abrazo. Facundo Guaymás con la información policial 868 de la mañana, 6 minutos. Vamos a pagar ya. Volvemos mañana de viernes.
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6: La temperatura 9 grados 4 décimas, la sensación térmica 7 grados 7 décimas, la humedad 80%. En el orden local, Sáenz en Argentina Mining Norte 2026. La minería debe aportar progreso y crecimiento. El gobernador Gustavo Sáenz recorrió esta nueva convención internacional sobre oportunidades de negocios en exploración, geología y minería. Argentina Mining Norte 2026, que se desarrolla hasta este viernes en el centro de convenciones. El mandatario fue recibido por el director en esta oportunidad, con quien dialogó de Argentina Mining, Javier Rojas, el ministro de Producción y Minería, José Ignacio Lupión, el secretario de Minería, Gustavo Carrizo, el presidente de REMSA y vicepresidente, Javier Montero y Romina Sassarini. En su recorrido, el gobernador dialogó con expositores, empresarios y participantes, también reafirmando que la provincia tiene previsibilidad, reglas claras y seguridad jurídica para consolidar las inversiones productivas, generar empleo, desarrollo de proveedores y de las comunidades.

0: En el orden nacional, Javier Milei anunció sanciones para empresas que operen en Malvinas y la construcción de una base en Tierra del Fuego. Fue precisamente en la cadena nacional donde realizó estos anuncios en la jornada de este jueves, mientras la expectativa crecía alrededor de las palabras que se sabían se iban a decir. El presidente anunció de esta manera sanciones para las empresas petroleras que operen en Islas Malvinas y la construcción de una base militar en Tierra del Fuego, al tiempo que lanzó duras críticas al Reino Unido. El mandatario nacional habló en cadena nacional y detalló que el gobierno endurecerá las sanciones y penas para compañías que actúen en el archipiélago, las que no podrán trabajar en la Argentina y se pondrán en juicio en ausencia. Además, anunció que dispondrá mayores recursos al Ministerio de Defensa a través de un DNU para construir una base naval en Tierra del Fuego. En el mundo, la respuesta del Reino Unido a los anuncios de Milei en la cadena nacional. También el gobierno del Reino Unido salió al cruce de las declaraciones del presidente Javier Milei sobre las Islas Malvinas. El secretario de Defensa del Reino Unido, Bess Streighting, aseguró este viernes que el archipiélago es británico y garantizó que la postura de Londres en la defensa de ese territorio se mantiene con carácter absoluto e inquebrantable. Las Malvinas son británicas porque los habitantes de las Malvinas eligen ser británicas, escribió Streighting en su cuenta oficial de X. Además, cuestionó la acción de Milei al sostener que sus anuncios dicen más sobre la política interna de la Argentina que sobre las islas. Nueve grados cuatro décimas la temperatura, la sensación térmica 7 grados 7 décimas, la humedad 80%. La máxima para hoy 21 grados. Es la hora 8 de la mañana, 13 minutos.
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0: la mañana, 16 minutos, 8, 16 minutos. Dice Núñez que afuera está fresquito.
1: Fresco.
0: Dice Solcito que tenemos 9 grados de temperatura. Yo no salí ni afuera, ni no sé qué está haciendo. Mire, se fue uno y el otro está luchando con el auricular y el micrófono.
1: Eso se llama auricular. No hace nada, no pelee con
2: ¿Qué hace, nene?
0: ¡No mueve! ¡No
2: ¿Qué
0: mueve!
2: Hace, nene?
1: Está peleando con el auricular.
0: Pero como si mordiera encima.
1: Es una cosa de loco.
0: Escuche, hay uno de nuestros oyentes haciendo referencia a lo de la moto esta que se llevaron a medianoche. Sí. Dice, buenos días, dice Miguel. Pelado, Facu, Patito. Para vos, Patito. Tenés mucha razón, los cachis son sentidores. Entonces el tándem perfecto sería un perro chiquito y uno grande, son la guardia perfecta. Gracias, dice Miguel, y yo le digo, claro, el chiquitito con la voz de chillona que tiene avisa. Avisa a los dueños, al perro, al vecino, avisa a todo el mundo. Y el grande asusta porque pone voz de macho. Así que sí. Se potencia.
1: Sonia dice, hola chicos, tanto tiempo, o sea, de no escribir, pero siempre los escuchamos. Pato, estás hecha una reina.
0: Dice, ay, gracias.
1: Qué, bueno, ay, Dios y la Virgen. Tenemos...
0: Soy la zorreguieta, soy la zorreguieta de este programa.
1: Está hermosa la mañana, especial para micharse, dice acá un oyente.
0: Prepárese que... porque el domingo está para hacer cucharita, ya le dije, el domingo está para así, abrazadito, 10 grados la máxima y 2 la mínima, así que va a estar.
1: A ver. No entiendo este mensaje.
0: Hay veces es tan difícil.
1: Sí, cansado a los 20 y pico de años. Facu.
0: Cansado a los 20 y pico de años.
1: Cansado el albañil, el que trabaja en Cofruto, paleando. Yo los viernes iba a trabajar sin dormir después de la peña de los jueves.
0: Tiene razón, pero lo dijo Facu. Él dijo, ¿y qué hace la gente esa que trabaja al sol? Dijo... Pobre gente, claro, los que están... A ver, cuando hacen una losa los albañiles y hasta que no la terminan no paran el rayo de sol y uno los ve ahí arriba haciendo la losa. Y sí, es un trabajo difícil. Bueno, los recolectores de residuos que trabajan al sol, los albañiles...
1: Estaba marcada esa moto, no fue al azar, es una moto carita. Dice,
0: es más, ya estaba vendida también. Una onda, che, tengo para venderte tal moto.
3: ¿Dónde está?
0: Ah, bueno, te la traigo a la mañana porque tengo que ir a robarla hoy.
1: Como todos los viernes con nosotros el doctor Walter Chiang. ¿Cómo anda, doctorazo? ¿Cómo está? Buen día.
2: ¿Cómo anda?
1: Buen día,
2: Núñez.
1: Gusto de saludarlo. ¿Todo bien?
0: ¿Se está dejando la barba?
2: Claro.
0: ¿Por qué?
1: Porque
2: modo peregrino.
0: Ah.
2: No, es que te cubre contra el viento.
0: Sí,
2: se
0: sí,
2: sospecha
0: sí.
2: Que va a haber viento, frío, sí. Calor.
1: ¿La barba?
0: Cosas. Sí.
2: Claro. Ese.
0: Sí.
2: Yo... Es que mi pelaje...
3: Es una tormenta.
0: ¿Qué es su pelaje?
1: Usted tiene un cuti bastante delicado, me imagino.
2: Claro, pero sí. La piel no me ayuda mucho, ¿no?
1: Ajá.
2: La piel muy blanca, atenta contra...
0: Claro, por ¿qué? Los rayos UV.
2: Claro, los sí. Rayos
1: está UV. Preparándose
2: ¿sabe para... ¿Sabe qué? Los rayos UV no saben qué hace para teñirme.
1: ¿Está preparándose para peregrinar?
2: Claro, el lunes.
1: ¿Cuándo?
2: El martes. El martes, la verdad.
1: ¿El martes sale desde dónde?
2: De acá nos vamos en vehículo a Cachi y salimos el martes a las 4 de la mañana.
1: O sea, madrugada del miércoles.
2: Claro.
1: Madrugada del miércoles sale desde Cachi.
2: Sí, madrugada del miércoles. Sí.
0: ¿Sale toda la peregrinación junta para ese día o
2: no,
0: se hace por tandas?
2: Nosotros salimos de Villa María, 12 kilómetros más allá, y nos unimos a Cachi la primera noche. Ellos van por la 33, nosotros salimos por la 42.
0: Ajá.
1: No ahí sé. Se encuentran después.
2: No, sí, ahí
0: no sé, no son números primos, 33 sí.
1: ¿Y cuándo llegan a casa?
2: El domingo.
1: O sea que desde el miércoles
2: domingo
1: a la madrugada...
2: Domingo 13 horas.
1: Desde el miércoles a la madrugada, peregrinando hasta el domingo.
2: Hasta el domingo, sí. Vamos.
0: Miércoles,
1: no puedo
0: jueves, viernes, sábado, domingo. Cinco días, cuatro
2: sí.
0: Noches.
2: Sí.
1: ¿Lo puedo llegar a abandonar el miércoles a las 6 a.m.?
0: Claro.
2: A Patito la conocí en una peregrinación. No, sí, ya sí. La conocí, nos cruzamos en una peregrinación.
0: Sí, sí, sí.
2: La crucé disparando a las 4 de la mañana con un camisón de seda.
0: Camisón blanco va a pasar para la historia, mi camisón blanco.
1: Sí, es capaz. ¿Qué llevaba camisón de seda para peregrinar?
0: Un camisón largo con encaje, llevé.
1: No,
0: porque
1: no,
0: a mí me dijeron a la noche hay que dormir. Bueno, y yo, claro, dije, bueno, después me doy una ducha. y me pongo mi camisón.
1: Al Sheraton, ¿qué creía que se iba?
0: No, yo no le puedo explicar la cantidad de cargadas que recibí ese día, porque encima yo saqué de mi mochila con el camisón, obviamente.
2: Sí, yo escuchaba esa noche, ¿dónde está la del camisón? ¿Dónde?
3: La de la cola de vago, la del encaje.
1: La del encaje.
0: No, parecía una viuda de estas de que hacen de los cementerios, vio la que se casaba y no y se murió. Ajá. Bueno, una cosa así, parecía que estaba. No, pero es más, no hay ni ducha, no hay baño.
1: Ni hay cama,
0: no. Los peregrinos, bueno, pero todo eso se suma y se complementa.
2: Se aprende. Nunca más en su vida llevo el camisón.
0: No, el camisón no lo llevé nunca más, claro. Pero peregriné 13 años, me encantó hacerlo, y la última me costó muchísimo porque ya estaba muy enferma con el tema de mi asma, la pasé muy mal, pero dije, voy a completar las 13 y ya está.
2: Bueno, ¿sabes qué? Hablando de eso, que vamos a hablar del tema de los perros. Ay, escucho a cada uno hablar. Ella me va a dar la razón, porque vamos a hablar con conocimiento de causa. Hablan que el peregrino se viene con su perro. No, ningún peregrino viene con su perro.
0: Ninguno.
1: Pero ¿y los perros que llegan?
2: Bueno, ahí está. Recién lo escuchaba a Patito contarme de que su primera peregrinación le apareció repentinamente un perro milagroso ahí.
0: Sí. Con, ¿no?, las patas ya lastimaditas.
2: Pero conociendo el lugar donde es totalmente inhóspito, no hay ni un rancho, ni un árbol ahí. Sí. Son todos arbustos. Jarilla, de esas porquerías, ¿no?
1: ¿Y de dónde salen los perros?
2: Bueno, hay algún puesto por ahí cerca. ¿Y cuál es la historia? El perro escucha bullicio.
0: Y sabe que hay comida, de
2: claro,
0: definitiva.
2: Claro, además, sabe, pero más que nada escucha el bullicio. ¿Qué pasa? ¿Qué quilombo hay? Allá voy a ver. Y se va, manda el perrito. A veces se viene caminando.
0: Kilómetros camina, sí, para llegar hasta donde están los
2: donde
0: peregrinos.
2: Ve luz, llega. Y en este caso, ¿viste?, se le acercó a pedir pato, le hace cariño. Y el perro de allá no es. La gente ni lo toca. Hay, claro, muy poca gente del campo que le hace cariño a su perro.
0: Entonces
2: nosotros le hacemos cariño, el perro no se despega más. Y después te empieza a seguir y obviamente...
0: ¿Qué haces con el perro?
2: Ah, claro, busca, porque también se bajó, porque él ya quedó solo en la casa. ¿No sé? Entonces dicen, vos ya ves, ¿a qué joda se han ido esto? Los dueños, sabrá decir el perro. Y... entonces, a veces sigue, a veces
1: se vuelve. Si alguien le da comida, listo.
0: No, ya está, el perrito sigue. Pero también se suman muchos ya más cercanos a la ciudad, no tanto de arriba,
2: donde,
0: más cercano acá, ¿no?
2: Donde se acercan mucho, por ejemplo, nosotros, es acá en el Camino de los Ballistos.
0: Claro, antes de, el Camino de los Ballistos.
2: Claro, que nosotros pasamos por muchas casas de familia. Sí. Y a veces el perro escucha ruido, que vienen chicos jugando, ¿sí?, o vienen cantando, y el perro le gusta y ladra, y también ve globos y le gusta. Y desgraciadamente, en Cerrillo por ahí a veces, a la mayoría, gracias a Dios, se vuelve. Porque el perro del campo es...
0: conocedor,
2: es,
0: ¿no?
2: Conocedor, sigue su rastro. Si no, bueno... Tenemos,
1: y no se lo puede correr cuando uno encuentra...
2: Sí, el que sabe, el que... O sea, siempre nosotros le decimos, ¡ah, casa! Pero cuando aparece el dueño, ya sabe a dónde lo señala, le tira piedra para que se vuelva. Uh-huh. Y algunos se vuelven, ¿no? La mayoría se vuelven. Pero no son perros que la gente lo trae. Yo conocí un solo amigo, que ya falleció, debe de hace 18 años, en mi primera peregrinación. Uh-huh. Él era árbitro de fútbol en La Loma. Sí. Y me sorprendió verlo, bueno, veníamos charlando, y de repente veo un perro que se iba hasta la punta de la peregrinación y volvía hasta la otra punta, iba a la punta y volvía, y corría el perro, ¿no? Un perrito negro. Y yo lo miraba al perro, digo.
0: El perrito decía, ¿dónde está Chian?
2: ¿Dónde está el hijo de...? No me vaya a agarrar.
0: El que me pone las vacunas. Claro.
2: Y después lo veo a Martín con su perro. Se lo hizo llevar de acá, claro, hasta el Nogalar, y ahí se vino caminando con su perro. Dice, y era verdad lo que él me decía, yo lo vi esa noche.
0: ¿Cargando el perro?
2: No, esa noche él llegaba solo.
0: Ajá.
2: No, yo lo vi el otro día recién. Llegó solo, pero mal, mal, mal. Yo lo ayudé, no, a subir, una pequeña subidita, ya llegando ahí al Nogalar donde dormíamos. Lo ayudé, le agarré de la mano y dice, no, no doy más, amigo, no, no, no, hoy ya abandono. No, no, no. Dice, pero no doy más, me decía, ¿no? Vamos, le decía yo mi pibe era
1: claro,
2: ve, yo,
1: fuerza,
2: mal
1: claro.
2: Que mala, ven, vamos, mañana va a ser otro día. Y al otro día, cuando lo ni rengueaba Martínez, ni rengueaba.
0: Es una cosa de
2: loco. Y me
0: eso,
2: dijo pero... él, es que dice, mira, este fue el loco que vos me atendés, mira, este me ha renovado
0: la vida. El perrito negro.
1: Ah, mira vos.
2: Y después camino todos los vallitos, que es durísimo. Antes era duro por la tierra. Antes eran cuatro días. Hoy son cinco.
0: Tierra, claro. Piedra, se salía sí. De noche, se caminaba durante toda la noche y todo el día se paraba para almorzar y seguían caminando, o sea, que era casi un
2: día. Y encima era la marea esa de marea, no sé cómo se llama, de polvo que te sigue, se te llena la nariz de tierra.
0: Es como una tierra, pero
2: polvo.
0: Polvillo
2: es polvo,
0: ¿no?
2: Uno es talco.
0: Un talco. Uno pisa y eso se levanta.
2: Sí.
0: Pero uno a veces comete el error de decir, bueno, ojalá que llueva para que esto... Y cuando llueve se hace una cosa pesada
2: sí.
0: Que uno mete el pie y hace... Así. No se puede caminar porque sí. Se te pierde el pie en ese barro. Es pesadísimo ese tramo para caminar. Pero bueno... es verdad esto que decís, Walter, y ya comenzaron muchos a hablar sobre el tema de los perros peregrinos, ¿no? Que ahora les ponen unas cintas para identificar los barrios, las zonas. Muchos de los que vienen ya son mucho más cercanos, la ciudad prácticamente,
2: sí,
0: Cerrillo, toda
2: sí,
0: esta parte de acá abajo, y que llegan hasta el centro, peregrinando, pero ya el tramo es más corto. Los que venían antes... Que como el caso este, que se venían descolgados los perros y llega un momento en que no sabían qué hacer con el perro, por ahí lo subían a algún camión que se volvía sí. Cachi o una cosa así, le decían, che, llévame el perro y la gente se conoce, así, decile a mi mamá que te lo reciba, una cosa así. Y había uno que se llamaba Lobito, que era de la plaza, vivía en la plaza de Cachi. Y el Lobito se mandaba con la peregrinación y después lo mandaban a buscar, lo volvían a llevar, el perro se volvía, pero ya grande, ya no lo agarraban y lo guardaban. ¿Qué hacemos ahora con los perros en la peregrinación?
2: Y bueno, hay que tratar de ubicarlos.
0: Encerrarlos, los propios, no dejarlos salir para esas fechas.
2: Obvio, sí.
0: Ponerle
2: sí.
0: Una cinta, con un número de teléfono.
2: Muchos de esos perros son callejeros, ¿no?
0: Claro,
2: muchos de los
0: no tienen
2: perros
0: dueño.
2: Que acompañan son callejeros. Pero yo creo que el más emblemático de todo, fue el flaco de San Carlos, el flaco del Milagro, que él se vino con la peregrinación, se pierde acá en Salta, se perdió, un ovejero alemán. Se pierde. 15 días después aparece en San Carlos.
0: No, mi vida, ¿cómo sí. Hizo para llegar?
2: Bueno, ese perro tiene un monumento allá.
0: Sí, sí.
2: Tiene
0: sí.
2: Una canción, se llama precisamente El Flaco del Milagro, se le hizo Sergio Nieva, muy lindo tema. Y después venía todos los años con la peregrinación de San Carlos. Y nosotros llegábamos un día después de ello. Y cuando yo llegaba, me iban a buscar lo de él.
0: Para que lo atiendan.
2: Para que lo atiendan. Sí, lo atendí muchos años después. Ya viejito, él venía en el camión.
0: Claro.
2: Y la última vez lo vi viejito ya.
0: Y otro detalle, los dejan entrar en la catedral.
2: Sí.
0: Los perritos que vienen caminando y cuando llega la misa que se hace para recibir a los peregrinos de cada localidad... dejan entrar a los perritos peregrinos que vienen con ellos,
2: sí,
0: ¿no?
2: Sí,
0: o sea, no es el perro de la calle de acá, sino el perro que viene
2: no.
0: Peregrinando.
2: Pero es bueno, yo escucho, ¿no? Lo escucho y por ahí medio escucha hablar a determinada gente que no tiene ni idea lo que es una peregrinación,
0: sí.
2: Lo que es la simbiosis, lo que es la actitud del perro. Hablan ellos, creen que... O la actitud del mismo dueño, te estoy comprando lo de Martín, que el perro le recuperó la vida a él, y es un perro que se lo llevaron de acá, y caminó con él, ¿no? Suelto, pero caminaba con él, no era un perro. Y yo lo veía, corría sí. al perro ese y también, hasta a mí me daba energía.
1: ¿Se observa en las peregrinaciones de personas que van con su perro, con correa, con...?
2: Muy poco.
1: O sea, que a propósito...
0: El que sabe de verdad de lo que es la peregrinación sabe que no puede exponer un animalito a semejante tortura, calor, frío,
2: lluvia, muy poco van. Pero sí puede aparecer, o menos en la peregrinación nuestra, que de tan lejos, no viene. Con correa y collar, ni entrando acá. Lo que sí se ve mucho acá y que por ahí bastante complicado para el peregrino neto, de Cerrillo para acá o de acá al entrar a la ciudad, hay un montón de señoras que van con los coches, ¿no? Con los coches, con los niños, y sí, pechan y corren.
0: Los cochecitos,
2: y
0: sí.
2: te meten con la rueda en la... Sí. En la pantorrilla.
0: Pero eso se suma, ¿no? Se suman acá ya, porque la peregrinación...
2: Pero, por eso, pero tendría que ser respetuoso.
0: Claro.
2: ¿Entendés? Nosotros venimos re cansados, ni te toque porque te duele todo.
0: Claro.
2: No, y te empuja con el coche, te mete con el choque, con el pata, con la rueda del coche en la pierna y te duele.
1: Bueno, ¿puedo hacer la pregunta, la consulta personal?
0: Otra vez, pero pague la consulta.
2: ¿Usted peregrinó?
1: No, nunca.
2: Entonces no puede hacer ninguna pregunta.
1: Bueno, pero tengo un perro agresivo, doctor.
2: A ver.
1: Mi perro es agresivo con otros perros, doctor. ¿Qué hago?
2: Ese es un drama. Un drama.
1: Pero es agresivo, son agresivos con los otros perros, no con, con la gente.
2: No. Es agresivo con otro perro y se vuelve loco, ¿no?
1: Sí.
2: Es una actitud que tienen determinados perros, que es su carácter. A veces no interesa la raza. Obviamente más peligroso un perro que es de pelea que un perro que es agresivo, porque sí, nomás, y es un perro común, un perro sin raza.
1: Sí.
2: Pero estos perros que son de pelea pueden matar, no a un caniche, ¿no? Pueden matar a cualquier otro perro porque una mordedura de una tráquea o una perforación
0: mortal.
2: De pulmón es mortal.
1: Sí, ¿y a qué se debe? ¿Por qué son agresivos?
2: Y ya es el carácter de ellos.
1: Carácter del perro,
2: no
1: digamos,
2: tuvo,
1: por el cruzamiento de raza.
2: En el cachorro no tuvo una socialización,
1: ajá.
2: Así como el que es agresivo contra las personas, este también no se lo socializó con otro perro. Entonces, él por ahí ve los perros que andaban sueltos. Si nosotros vemos a veces pasa un perro por la calle y el que está atrás de la reja se vuelve loco, como diciendo, ¿y este qué hace suelto, hijo de yo acá? Sí. Y entonces y lo ladra y se vuelve loco, y es precisamente porque le da bronca. ¿Qué hace el otro afuera y él adentro? Una. Y la otra, ya genéticamente tienen esa agresividad, pero más que nada la socialización que no se le hizo en el perro cachorro.
0: Así como el perro el perro le tiene miedo a otros perros, el perro que le tiene miedo a otros perros está el perro que odia a otros perros.
2: Exactamente. Hay otro perro que ven, un perro lo ladra, pobrecito, se orina, se defeca.
0: Que tiene miedo.
2: Tiene miedo, sí.
1: ¿Y se puede corregir esa agresión?
2: Claro. Te la tiene que tratar una persona especializada, ya sea...
1: conducta.
2: Claro,
1: conducta animal.
2: Un especialista en conductismo animal,
1: ajá.
2: Que ahora hay especialistas.
1: Sí.
2: Acá en Salta, no sé, creo que no hay ni uno. Y después también un buen adiestrador. Un buen adiestrador también lo puede corregir.
0: ¿Sirve para bajar los niveles hormonales la castración?
2: Sí, sirve. Sí. Ayuda. Baja.
0: Pero no es garantía.
2: Baja, pero no un 100% para nada.
0: Claro.
2: El que es muy agresivo, baja... Yo diría un 20%, 30% por ahí.
0: Bien. ¿Y son más agresivos los machos o las hembras?
2: Los machos.
0: ¿Las hembras son de por sí más tranquilas?
2: Más tranquilas, sí. Más
0: excepto tranquilas. Que tengan cría.
2: Claro, no, ese momento es especial y hormonal.
0: Claro, como una madre que le tocan la cría o que ven amenazada la cría, ¿no?
2: Sí.
1: ¿No hay un producto como para
2: enfocarse
1: en eso, en la agresividad? No sé, calmarlo, bajarle.
2: La verdad que eso lo manejan los especialistas. No sé con qué droga modulan el carácter.
1: Sí.
2: Pero sí sé que algo hace, que algo le dan. Ahora lo mío me despertó, tengo un amigo que es especialista, ya le voy a preguntar.
0: Sé que los gatos utilizan para calmarlos, para relajarlos, feromonas. Para bajarle los niveles de ansiedad a los gatos, sobre todo en consulta, ¿no? Les echan unos spray ahí para que el gatito se relaje y no esté tan agresivo por ahí en una revisación, que no es igual que el perro.
2: Incluso
0: obvio.
2: Ya vienen esas feromonas en especie de... ¿vio? Como para evitar los zancudos de noche.
0: Sí.
2: Bueno, ya vienen, empieza toda la noche libera.
0: Sí.
2: Lo tiene al gato recontra mil tranquilo y con muy buena, con una muy buena respuesta terapéutica.
0: Claro, muy buena tolerancia y con efecto, digamos, le hace efecto. ¿Para los perros hay parecido o no?
2: Para los perros también hay, pero se nota más el efecto positivo en el gato.
0: ¿Y de los peligrosos así, de esos que hay alguna raza que pueda tener mayor tendencia a ser agresivo con otros perros?
2: Sí, las razas de
0: pelea,
2: llámese Pitbull. Bull Terrier, mismo Rottweiler, Dogo.
0: Doberman ya no se ven, ¿no?
2: Se ven muy poco.
0: Yo he visto muy poquitos.
1: Si tenemos un perro agresivo en casa, ¿qué precauciones o qué recomendaciones?
2: Es fundamental cuando va una gente extraña, llámese pariente o no, llámese una persona grande o a un chico, porque el chico, el chico no le tiene miedo al perro, salvo excepciones. El chico va, se acerca al perro porque lo quiere tocar, le llama la atención y a veces el perro reacciona mal. Bueno, la semana pasada tuvimos un caso de un perro que le mordió la cara a un niño, no sé bien cómo fue la historia, pero muchas veces, y a veces el perro, yo tenía un paciente que él estaba detrás de la reja, ¿no? Pasaban, un día yo estuve ahí, por eso lo vi, pasaban los chicos de la escuela y había dos o tres que le hacían bull.
0: Claro.
2: Sí. El perro se volvía. Claro.
0: Después ve un chico y se lo quiere comer, no hace diferencia.
2: No.
1: Solamente con los dos.
2: Un día se le escapó el perro a la señora y fue a los dos los fue a buscar. A los dos los mordió. Y a los otros nada.
0: A los tenía ya identificados.
2: Ya los tenía. Encima, a veces el perro miraba, pasa, y ya cuando lo veía los dos, y se volvía loco.
0: Claro, les reconoce hasta la voz, les reconoce la pisada.
2: El olor.
0: Sí.
2: El olor.
1: Doctor Azo, seguramente vamos a estar en comunicación mientras usted peregrine, puede ser.
0: Es nuestro corresponsal.
1: Para que nos vaya contando.
2: El viernes a esta hora... Sí, creo que podríamos hacer una nota.
1: Ahí está.
0: ¿Ya qué andarán por los laureles?
2: Yo creo que el viernes...
0: ¿Salen el miércoles?
2: Dormimos en...
0: Va a dormir en la cama con el pijama.
2: No, yo ahora te juro que me llevo... ¿Me puede prestar su camisón de seda con encaje?
0: No.
2: ¿Me quedará bien?
0: Mi camisón de seda blanco con encaje. No.
1: ¿Lleva su pijama?
2: No, ahora llevo el pijama.
1: Ah, lleva el pijama.
2: Claro. ¿Qué va a llevar si nosotros no nos desvestimos el perro?
0: Claro. A lo sumo, para desvestirse es para colocarse otra ropa o una camiseta seca, por ejemplo, porque estás transpirando mucho, pero las medias. Pero el peregrino no se cambia. No va a llevar para la historia.
1: ¿Lleva su pijama?
2: No, ahora llevo el pijama.
1: Ah, lleva el pijama.
2: Claro. ¿Qué va a llevar si nosotros no nos desvestimos el perro?
0: Claro. Para desvestirse es para colocarse otra ropa o una camiseta seca, por ejemplo, porque estás transpirando mucho, pero las medias, pero el peregrino no se cambia.
2: No, yo conozco.

0: Sin carpa nada.
1: Está loco.
2: Está loco. No, pero tapado
1: está
2: con
1: loco.
2: El plástico.
0: Claro, con el plástico y con la
2: forma. Yo también esas cosas yo no entendía por qué amaban esos colchones grandes con una frazada abajo, una frazada arriba o dos, tres, depende el clima, y arriba le ponen un plástico. Claro. Yo decía, ay,
0: es muy aislante.
2: Ahí está gente. No, claro, hacen como una carpa,
0: claro.
2: No les pasa el frío, el sereno, la llovizna, nada, y duermen claro. Calentitos.
0: Bueno, antes, ahora por lo menos ponen baños sanitarios, antes era campo
2: traviesa.
1: Claro.
2: Era, ¿me acompañas al tercer churqui que está allá?
0: Claro, la señora se asombraba con los plásticos. Pero el paisano diría que dice, mira esa con camisón de encanto.
2: No, no, esto claro. va a quedar para la historia.
1: Doctor, nos vemos. Gracias, muy amable. ¿Eh? Nos estaremos comunicando.
0: Vamos a rezar por usted y por armonía, ¿no?
2: Buena peregrinación.
1: Que lo suelten y que el juez determine, por favor, la libertad condicional. Gracias, doctor. Muy amable. El doctor Walter Chan con nosotros aquí en Modo Profesional, 8 de la mañana, 40 minutos, pausa, ya volvemos.
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0: 35 minutos faltan para las 9 de la mañana. Ya estamos prácticamente sobre el final. Recién teníamos esta entrevista con nuestro columnista, el doctor Walter Chian. Realmente un trabajo maravilloso el que hacen las protectoras en Salta ahora con esto de ponerle cintitas a los perros con el nombre, con el teléfono, pero son cintas de colores, así que también lo resaltó él de que los peregrinos no traen perros.
1: Tres siniestros viales nuestros de cada día en la mañana de hoy. César Lazo nos informa. Te escuchamos, César.
2: Bueno, menos mal que no son en Salta Capital, los tres, solo uno. Arrancamos una mañana tranquila, a Dios gracias. Pero los del interior están involucrados camiones y que, bueno, han tenido vuelcos. Así que escuchemos lo que nos contaba el oficial Juan Posadas respecto a estos accidentes que ocurrieron entre ayer a la tarde-noche y en la madrugada de hoy.
3: ¿Qué tal? ¿Cómo están? Buenos días. Sí, se trata de un vuelco que se registró anoche a las 1:37, conforme a la alerta que ingresó al Centro de Coordinación Operativa. En este caso hablamos de un camión conducido por un hombre de 32 años. El camión transportaba una carga de fertilizante y, de acuerdo a la primera actuación policial, debido a que esta persona habría realizado una maniobra evasiva por la presencia de otro vehículo, termina perdiendo el control de este camión, produciéndose el vuelco. En este caso tenemos que informar también que no sufrió ningún tipo de lesión por este siniestro, de todas maneras hubo una asistencia y ya se estaba trabajando también con personal de Gendarmería Nacional, quien son los primeros que llegan a esta escena.
4: Respecto a este accidente oficial, cuando hablan de que estaba evadiendo, o sea, ¿tenían que asalten el camión?
3: No, una maniobra evasiva, porque supuestamente el otro vehículo que venía en sentido contrario habría invadido el carril. Entonces, para evitar un siniestro, es que realiza este tipo de maniobras el camionero.
4: Después hubo un accidente ayer en la tarde-noche, si no me equivoco, en la zona de Tabela o Ruta 26.
3: Bueno, siguiendo con el tipo de siniestro, también que tenemos que hablar por ahí de otro siniestro donde se registró el vuelco en jurisdicción de General Güemes. Esto es sobre Ruta Nacional 934, una situación similar a la que describíamos anteriormente. En este caso, un hombre de 52 años, conductor de un camión también, semi-remolque, transportaba una carga de un correo que, por una situación similar a la mecánica anterior, termina perdiendo el control del rodado y volcando. En este caso, sí, el hombre, como decía, de 52 años, sufrió una lesión en la cabeza, un corte, por lo que debió ser asistido y trasladado. De todas maneras, ninguna lesión de gravedad, pero sí motivó la asistencia de personal, tanto policial como así también del personal sanitario. En relación a su última consulta, se trata de un siniestro registrado ayer, pasada las 19:30, en Avenida Monseñor Tabela y Ruta Provincial 26. En este caso, tres vehículos involucrados, un camión y dos motocicletas. Los dos conductores de las motocicletas resultaron afectados, pero uno de ellos, un hombre de 55 años, resultó con una lesión que, de acuerdo al diagnóstico médico, se trataba de una fractura expuesta. En este caso fue trasladado en código amarillo hacia el Hospital San Bernardo, donde permanece internado, bueno, para las diferentes intervenciones que tienen que realizarle. En cuanto a la mecánica de este siniestro, si bien trabajó personal de criminalística, todavía no podemos establecer, ya que es un resultado que se obtiene en laboratorio, ¿no?
4: ¿Los tres vehículos iban en el mismo sentido?
3: Las dos motocicletas, de acuerdo a la primera actuación, saldrían de Ruta Provincial 26 para incorporarse a Avenida Monseñor Tabela, y el otro vehículo de norte a sur sobre Avenida Tabela.
4: Muchas gracias.
3: Por favor.
2: Bueno, eso es lo que nos contaba. Realmente, no sé si te pudo conseguir las imágenes, Facundo, el accidente de Tabela y Ruta 26, las motos totalmente destrozadas.
4: Sí.
2: Así que es un lugar muy complicado que si no hay un control en ese sector de la velocidad, va a ser una constante quedar noticias sobre siniestros. Les hago una consulta. Si ustedes ven un motovehículo con un conductor y dos cascos ¿qué es lo que primero se piensa?
1: Es un Uber, Uber Moto.
2: ¿Y si tiene tres cascos?
1: Uber Moto.
2: No.
1: ¿Qué? ¿Tres cascos?
2: Tres
1: nunca,
2: cascos.
1: Nunca vi un conductor de una moto.
2: Ahora. ¿Eh? Y uno de los cascos, esto es una deducción, una suposición, porque uno de los cascos era chiquito y de color rosa.
1: Para la hija, entonces.
2: Exactamente.
1: Claro,
2: es
1: claro.
2: Lo primero que pensé.
1: Bueno, es muy común ver en una moto una familia de tres arriba. Y algunos sí tienen la consideración de ponerle casco a su hija y a su esposa. Hay otros que no. Pero he visto yo en numerosas oportunidades...
0: Que llevan una criatura más.
1: Que llevan... va mamá, papá, un chico y los tres con cascos. Bueno, uno dice, a ver, sí, se tienen que trasladar, tienen que ir a la escuela, no les alcanza para el colectivo. Y bueno, tienen que ir, pero toman las precauciones. Hay otros que no.
2: Claro, eso es mi duda. Siempre me planteé eso. Si tienen los tres cascos, ¿es probable que le hagan una infracción?
1: Sí.
2: Porque los motovehículos solamente es, en el mejor de los casos, para dos personas.
1: Sí, yo creo que sí. Están permitidos la circulación de dos personas.
2: Sí.
1: Que quiero creer que la ordenanza dice así.
2: Y ahora, si en la motocicleta, ¿vio las 110, las scooters? Son para dos.
0: ¿También?
2: La radio, por ejemplo, es para dos.
0: Ajá.
2: Ahora, si yo llevo parado al nene adelante,
0: no.
2: ¿Es para infracción?
1: Sí,
0: no,
1: también, claro.
0: Aunque lleve casco.
2: Porque realmente ese chico en algún hueco que cruce la moto puede salir despedido. Porque no es lo mismo que esté sentado apoyando los pies, o inclusive con los pies al aire, pero sujetado de la cintura de quien maneja, es probable que se evite que se caiga el nene. Pero si está parado, realmente es muy complicado.
1: Así, sí, bueno, claro.
2: Esta es la idea de que nuestros oyentes hacen de trasladar a sus familiares.
1: Vayamos, César, al otro lado del mostrador.
2: Bien.
1: Usted, inspector de tránsito, ve estas situaciones. ¿Qué hace? ¿Los detiene y labra el acta infraccionaria? ¿O tiene un pensamiento social de decir, che...
0: Un poco más de empatía, digamos, ¿no?
1: No tienen para subirse a un colectivo los tres, y por eso usan los voy a dejar pasar. ¿Qué hace?
2: ¿Dónde lo vi eso?
1: ¿Qué hace?
2: Los inspectores, cuando llegan esos motovehículos a las escuelas, lo ven todos los días. Y son gente que lo conocen todo, gente que conoce, mejor dicho, porque precisamente a esto de verlos todos los días, ya hay una relación con el inspector.
1: Está bien, bueno, perfecto.
2: Y ahí lo aceptan.
1: Pero supongamos que usted está en una esquina, no en la escuela, en una esquina no lo conocen, y pasa una moto con... mamá, papá y un chico en el medio. Es más, he visto también cuatro con otro nene sentado sobre el tanque de combustible de una moto.
2: Sí.
1: ¿No? Bueno, ¿qué hace en ese caso usted?
2: En el caso mío, si están con el casco, yo lo dejo pasar. Pero hay muchos que no. Uh-huh. Pero también hay otros que les importa tres pepinos porque ven pasar... gente que no tiene casco, que no tiene luz, que no pone el guiño, que la moto está un poco más destrozada, que funciona el motor y tiene las dos ruedas, y está sentado prácticamente en el aire, y no le dicen nada. Estas motos son un peligro, no solamente para el resto de la gente, sino para el que maneja, porque agarra un pozo y se desarma esa moto, y puede terminar muy lastimado. Entonces, estas cosas sí se tienen que tener en cuenta y hay que pedir a los inspectores que, de última, pararlo y decirle, bueno, mirá, no podés circular. La próxima vez que te vea, directamente te quita la moto.
1: Y bueno, pero yo te digo, hermano, mirá, no tengo para subir un colectivo. La única manera la única manera de poder llegar o que mi hijo vaya a la escuela es esta. ¿Qué querés que haga?
2: Hacé,
1: o sea, agarrame, hacé lo que quieras, pero
2: es... hacé los números. Vos te exentás y podés tener problemas con tu vida y con la vida de otro.
1: Bueno, pero si tengo problema me voy al hospital, al San Bernardo, hermano. Hoy no tengo para pagar dos colectivos, dos boletos de colectivo.
2: Dos pesados adentro.
1: No estoy siendo pesado, te estoy dando las explicaciones del caso.
2: Y yo te estoy diciendo que eso no se cumple.
1: Pero no me traté de pesado, ¿eh?
0: Perdón, ¿por qué se están tuteando?
1: Porque si vos querés que tengamos problemas, podemos tener problemas.
0: Perdón, ¿me entendés lo que te digo? Tuteando, no entiendo.
2: Razón,
0: ¿por qué se tratan de uno a ver, distancia?
2: No la reconocí, señora Burcio. Tiene razón, no tendría que tutearlo.
0: Claro, si lo va a insultar, insúltelo bien.
1: Si no te vengas a hacer el pesado. ¿Qué te crees que porque tenés un uniforme te vas a venir a hacer el pesado?
0: Sí,
2: lo único que le estoy pidiendo es que sea responsable con su vida y con la vida de los
1: demás. Yo te estoy explicando por qué no soy responsable.
2: Bueno, lamentable, sí es irresponsable.
1: ¿Querés cumplir
2: con las reglas de tránsito? Es ser
1: está bien, no la estoy cumpliendo y reconozco, pero vos no sos un empático, no tenés empatía para conmigo y con mi familia.
2: No, soy empático con la sociedad. Y me pagan.
0: Muy bien. No solamente lo está cuidando a ese matrimonio con el niño, sino al resto de los que están en la calle. Muy bien, César, muy bien.
2: Sin enojarse, se le puede explicar y decir.
0: ¿Qué le decís botón?
1: Anda, policía, botón.
2: Hay muchos inspectores que cumplen el rol de enseñar. Y a mí me encanta que sea así. Porque a veces inclusive puede estar cumpliendo con todo. Casco, moto en condiciones, licencia de conducir, seguro, todo. Pero es un imprudente manejar.
0: Claro, tiene una conducción temeraria.
1: Bueno, una cosa es la imprudencia y el conducir en forma temeraria. Otra cosa es que yo te estoy explicando que no tengo plata para pagar el colectivo de mi hija, de mi esposo y el mío.
2: Pero en ese caso, yo soy empático. Me acerco y digo, tené cuidado, siempre no vayas a velocidad, salí con tiempo y vas a llegar tranquilo, porque está la vida de tu mujer y tu hijo. Pero cuando la moto está destrozada, ahí sí, yo tengo que ser enérgico y tratar de que no vuelva a circular en esa moto porque es muy problemático. Ahí sí hay una complicación importante, porque puede dañarse él inmediatamente, y en este caso... Como el alcoholemia le va a dar el chero, lo van a atender y es gratis.
1: Gracias, oficial, muy amable.
2: No tiene por qué, cuando usted quiera. Normalmente.
1: Ya te voy a ver. Sí, ya te voy a ver. Sí, ya
2: sí, normalmente estoy en 20 de febrero y Güemes.
1: Sí, ya sé. Sí, ya sé. Y además sé dónde vivís.
0: Vos y tu familia.
1: Vos y tu familia. Los ricachos de sanidad.
2: No, gano poco yo, no se preocupe.
1: Los ricachos de Cerrillos.
0: ¡Basta ya!
1: ¡Chao!
2: ¿Por qué Cerrillos?
1: Usted sabe por qué. Bueno, un abrazo, chao.
2: Hasta luego.
1: Chao. 8:58, Juan dice, buongiorno, amici, happy weekend. ¿Qué, me entrevera el italiano con el estadounidense, con el inglés? Buongiorno, amici, happy weekend per tutti. El desacatado está que arde para que le lleven puchos a la celda. No, es que tiene arresto domiciliario. A ver si se entiende, tiene arresto domiciliario.
0: ¿Podríamos hacer una salida desde su casa? ¿Se acuerda como en pandemia que todo el mundo trabajaba? El único que estaba ahí firme era el operador, que tenía a todos los tenía con llamadas por Zoom. ¿Se acuerda? Núñez.
1: Sí. Estoy leyendo lo que sigue
0: este
1: mensaje.
0: No puede hacer dos cosas a la vez.
1: No, pero y estoy reflexionando, no sé si darlo a conocer.
0: Sí, aparte si ya lo mencionó, tiene que hablar. Si no, se hubiera quedado callado y no hubiera dicho
1: nada. ¿Se refiere a usted?
0: Dígalo. Lo que quieran decir, que digan.
1: Bueno, dice,
0: diga.
1: La señora Pato.
0: Yo.
1: Está más fuerte que mermelada de ajo.
0: Ay, no, qué cosa desagradable.
1: Bueno, yo le...
0: Pero que aparte no me imagino una mermelada de ajo. Podría ser, no sé, el ajo horneado y después dulce.
1: Con todo respeto, con todo respeto, abrazos totales, tomadachi, dice acá Juan.
0: Gracias.
1: Bueno.
0: Mermelada de ajo, ay Dios.
1: Para ir cerrando ya nuestro programa, comentarles que las imágenes peregrinas del Señor y la Virgen del Milagro visitarán Casa de Gobierno en la jornada de hoy.
0: En el Gran Bur, sí.
1: En el Gran Bur, ¿no?
0: Como todos los años.
1: Como todos los años, 4 de septiembre y por quinto año consecutivo, los santos patronos llegarán al Centro Cívico Gran Bur. El recorrido se iniciará a las 9 con posterior misa oficiada por Monseñor Mario Carniello.
0: Si ven a uno que está como llevando parte del sostén de las imágenes y viene custodiado con la policía, es armonía.
1: Los santos patronos arribarán a Casa de Gobierno a las 9 de la mañana, serán recibidas por autoridades y trabajadores, junto a la banda de música del Ejército Bonifacio Ruiz de los Llanos y el coro de adultos mayores. Empleados públicos de las distintas dependencias gubernamentales podrán participar, como todos los años, del recorrido junto a los santos patronos. Posteriormente, Monseñor Carniello oficiará la misa dirigida a los trabajadores y vecinos de la zona. En ese marco, la secretaria de Gobierno, Oriana Nébora, destacó la importancia de la celebración. Y sí, seguramente. Bueno, hoy las imágenes peregrinas, entonces, allí en Gran Burg.
0: ¿Me puede hacer el pipip que hizo esta mañana de radio? ¿Cuál es la radio que había? Radio El Mundo.
1: LR1 Radio del Mundo.
0: El pipip.
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0: Era el pipí nada más.
1: Bueno, a todos los oyentes se perdieron el ¿Qué me importa
0: lindo
1: de hoy?
0: Me gustó mucho.
1: No sé por qué estuvo tan interesante. Hoy estuvo interesante.
0: Lindo.
1: Bueno, nos tenemos que ir. Regresaremos el próximo lunes a las 6. Perdón.
0: Pobre Marcelito que tiene que venir igual temprano.
1: El próximo lunes, 6 de la mañana, se va a emitir por nuestra emisora, por la 89.9, el rezo de la novena del Señor y la Virgen del Milagro, todos los días, mientras dure la novena, a las 6 de la mañana, y nosotros ingresaremos inmediatamente después, a las 6, no sé a qué hora será, 6:15, 6:20, será por allí.
0: 6:15, 6:20.
1: Estaremos ya nosotros, pero los oyentes de Profesional FM pueden seguir la tradicional novena a los santos patronos, el Señor y la Virgen del Milagro, en dos horarios, por la mañana a las 6 y a las 20:40, desde el domingo, desde este domingo, desde pasado mañana y hasta el 14 de septiembre. Por lo tanto, mientras dure la transmisión de la novena en honor al Señor y la Virgen del Milagro, nosotros estaremos ingresando inmediatamente después de su finalización.
0: Perfecto.
1: Buen fin de semana para todos. Regresaremos el lunes. Chau, chau.

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0: La temperatura alcanza los 10 grados, la humedad 80%. En el orden local descubrieron droga oculta en peluches de capibara tras controlar un micro que salió de Salta. Este miércoles una mujer que viajaba desde Salta hacia Mendoza fue detenida luego de que efectivos de Gendarmería Nacional descubrieran casi 54 kilos de droga ocultos en el interior de peluches en forma de capibaras. El procedimiento se realizó sobre el kilómetro 628 de la Ruta Nacional 38 a la altura de la localidad catamarqueña de La Merced. Los efectivos del Escuadrón 67 detuvieron para su inspección a un transporte de tour de compras. Durante el control de la documentación y de las pertenencias de los pasajeros, los gendarmes detectaron irregularidades en un bulto que pertenecía a una mujer mayor de edad. En su interior llevaba varios peluches de diferentes formas y tamaños, entre ellos figuras de capibaras. Los efectivos advirtieron que algunos de los juguetes tenían un peso excesivo y desproporcionado para su tamaño. Además, varios despedían un fuerte olor compatible con cannabis sativa, lo que despertó las sospechas de los investigadores. En el país, tras asumir en la Cámara Federal, ya dará libertad y tendrán en sus manos una definición clave en la causa Libra. Luego de asumir como vocales en la Sala Primera de la Cámara Nacional de Apelaciones en lo Criminal y Correccional Federal, los jueces Pablo Bertuzzi y Pablo Yadarola tendrán en sus manos una definición clave en la causa Libra. Este jueves los jueces juraron ya en su nuevo cargo para completar el tribunal que intervendrá en el caso y uno de lo que más preocupa al gobierno de Javier Milei, ya que alcanza al presidente y a su hermana y secretaria general de la presidencia, Karina Milei. La causa tiene en espera una decisión importante. Si la Cámara Federal acepta la reincorporación de 5 inversores damnificados como creyentes o deja firme la decisión del juez federal, Marcelo Martínez de Giorgi, de apartarlos. En el mundo, Nepal rescatan con vida 2 trabajadores atrapados 9 días en el túnel de una hidroeléctrica. Así, 2 hombres que permanecían atrapados en uno de los túneles de la central hidroeléctrica Trishuli 3A tras el colapso glaciar en Nepal, lograron ser rescatados en la mañana de este viernes y ahora las autoridades buscan a contrarreloj al menos 42 personas que podrían seguir con vida en los pasadizos subterráneos de esta planta. Después de 10 días de oscuridad, la vida ha vuelto a ver la luz. Así escribió el ejército nepalí en una publicación en redes sociales. Identificados como Sanjaya Shah, de 30 años, y Kabir Maharjan, de 45, son los primeros trabajadores rescatados de dichos túneles, donde los rescatistas oyeron las voces de otros hombres atrapados, según informan las agencias informativas. ...10 grados la temperatura, la humedad 80%... ...la máxima para hoy 21 grados... ...es la hora 9 de la mañana, 6 minutos.
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1: Señoras y señores, muy buenos días, bienvenidos. Estamos arrancando esta mañana del viernes, finalmente llegó y estamos aquí. Y estamos ya con una mañana soleada en el primer viernes del noveno mes del año. Y estamos para compartir, por supuesto, con ustedes la información de esta mañana, que hay tupida y variada para compartir hasta las 13. Así que a todos, muy buenos días, bienvenidos. Gracias por acompañarnos, gracias por estar del otro lado. Y por supuesto que tenemos... para esta mañana, que como buen viernes empezamos a contarle qué va a pasar con el tiempo hoy, pero también hay que contarle qué va a pasar con el fin de semana, pues la gente se empieza a preparar.
2: Claro.
1: Pero tengo la sensación, Sole, y de paso te saludo, de que hoy está un poco más fresco que ayer.
2: Exactamente, los 33 grados de ayer hoy no se van a repetir. Hoy apenas vamos a llegar a los 21 grados, ¿sí? Esa es la advertencia para este viernes.
1: Sí.
2: 21 grados de máxima es lo que se prevé. Y contrariamente a lo que había dicho en los días anteriores, donde las condiciones más o menos eran bastante parejas para esta y la próxima semana, en 20, 22 grados, tiene un cambio. Y
1: a
2: este
1: ver,
2: cambio se va a manifestar mañana sábado, porque tenemos una máxima que va a alcanzar los 16 grados. Bueno, dice, bueno, un poquito más fresco. Pero atención, la mínima el sábado de 9 grados, entonces, la máxima 16. ¿Y qué va a pasar el domingo?
1: ¿Qué va a pasar el domingo?
2: Domingo
1: es la pregunta.
2: Sí. Está para quedarse en casa.
1: Epa, porque ¿por qué?
2: 5 grados de mínima y 11 de máxima.
1: Para, vuelve el frío, me estás diciendo.
2: El domingo nada más, solo el domingo. Así que el domingo.
1: Solo el domingo.
2: Solo el domingo, porque...
1: Esto es como para que uno no termine de guardar la cosa, no saquen la frazada de la cama, o esas cosas allí, no las vaya, no, ya las doblaron, aquí sacan, no.
2: Claro.
1: No, todavía tenemos fresquito por delante. Bueno.
2: Así que va en esto de que va a ir descendiendo la temperatura para el sábado, entre 9 y 11 y 16 grados, entonces, el domingo, 5 de mínimo, 11 de máxima, y el lunes...
1: A ver, ¿qué,
2: el lunes, ¿quieres
1: eso,
2: saber
1: quiero
2: cómo
1: saber,
2: va a estar
1: qué
2: el lunes?
1: Va a pasar
2: ya en el
1: lunes.
2: Segundo día de la novena. El lunes vamos a tener, y atención, ¿no?
1: Sí.
2: Una mínima de un grado.
1: Ajá.
2: Un grado de mínima, la máxima 17. Así que vamos a tener una amplitud térmica y nuevamente con las mañanas un poquito frescas hasta el martes. Que el martes nos dice 3 de mínima y 22 de máxima. Así nos preparamos para una semana loquita en el tiempo para nuestra salud.
1: Bueno, es septiembre.
2: Es septiembre.
1: Y septiembre nos tiene así, nos vuelve loco. Un día sí, un día no. Probabilidades de lluvia.
2: No.
1: Nada.
2: Nada de lluvia.
1: Nada de nada.
2: Nada
1: bueno,
2: de lluvia.
1: Bueno, muy bien. Bueno, señoras y señores, tenemos por supuesto un montón de información y por supuesto que una mañana muy, muy movida. Está Facu Guaymás hoy en la mañana, por supuesto, con la información policial. Así que Facu, ¿cómo estás? Bienvenido,
3: hola.
1: Buen día.
3: Indio, ¿qué tal? Buen día, buen día. Bueno, sí, información policial que ya está cargada en nuestro sitio web para aquellos que quieren leerla. Mientras tanto, les voy contando que hay un caso de mala praxis en Salta que ocurrió ya hace un tiempo atrás, estamos hablando en el 2025, donde una joven de 17 años murió en el hospital Juan Domingo Perón. Por eso, tres médicos...
1: De Tartagal.
3: De Tartagal.
1: ¿Juan Domingo Perón es Tartagal?
3: Sí, perdón, me equivoqué, dije Abraham. Sí. Bueno... tres médicos están acusados por mala praxis y mediante sus abogados ofrecieron una suspensión de juicio a prueba, es decir, que iban a proponer una reparación económica, ¿no? Y tal vez también trabajos comunitarios para evitar llegar a ser juzgados. ¿Qué ofrecieron? 35 millones de pesos, un auto, trabajos comunitarios y también pidieron que no se le inhabilite para seguir trabajando como médicos.
1: Está bien.
3: Bueno, ¿qué dijo? Vamos a contar también que la familia de esta adolescente de 17 años que murió quiso aceptar ese dinero, el auto y todo lo demás que ofrecieron, pero el juez dijo que no. Dice, no es razonable ni lógico pretender evitar el juicio mediante el pago de una reparación económica y además querer conservar intacta la actividad profesional. Como si no hubiese pasado nada.
1: Epa.
3: El juez, estamos hablando Marcelo Alvarado, del juzgado de garantías número 1 de Tartagal, rechazó el pedido de suspensión de juicio a prueba, así que esto va a continuar, estos médicos van a tener que ser juzgados, porque para el juez no es suficiente esa reparación económica que ofrecieron los médicos.
1: Bueno, acá hay un dato importante, porque un juez puede parar... un acuerdo, digamos, sí. En los juicios abreviados, no se trata solamente de que el acusado acepte la culpa y ofrezca una reparación, sino que el juez tiene la opción de decir no.
3: Claro, y
1: no.
3: Tampoco que la familia damnificada lo acepte, claro, también, claro, ¿no? Que en este caso estaba de acuerdo.
1: Supongamos que las dos partes se pongan de acuerdo, decir, mira, sí, te vamos a dar tanta plata, el auto, no sé qué más, vamos para adelante, y que eso ya, digamos, es la etapa final. El juez dice no, de ninguna manera. Así que esto es interesante, digamos, porque hasta aquí prácticamente todos los juicios abreviados que hubo terminaron en acuerdo. Sí. Bueno, en este caso el juez dice no, esto no me parece.
3: Y en este caso no iba a ser ni siquiera juicio abreviado, era una suspensión de juicio a prueba.
1: Perfecto,
3: estos médicos no iban a tener una condena a cambio de estas condiciones económicas, ¿no? Además ellos querían seguir trabajando, diciendo que tienen cuentas que pagar, una familia que mantener, entonces no podían quedar inhabilitados por el tiempo que determine el juez según el Código Penal.
1: Bueno, el tema es que si la, digamos, si hay aceptación de mala praxis, esto es un tema, ¿no? Porque, digamos, el tema es ahí, como no es un juicio abreviado, no terminan aceptando los cargos.
3: Claro, ¿no? O sea, hay pruebas tal vez contundentes, pero utilizan, digamos, esta vía de suspensión de juicio a prueba para evitar el juicio.
1: Y evitas el juicio, entonces no salís condenado, a pesar de que las pruebas indican que tuviste, digamos, una acción de mala praxis. Así que esto es un tema, es muy interesante. ¿Quién es el juez?
3: Sí, vuelvo a decir el nombre.
1: Sí.
3: Es el juez del juzgado de garantías número uno, Marcelo Alvarado de Tartagal.
1: De Tartagal, bien, perfecto. Sí. Bueno, es un tema interesante, porque me parece que es bastante novedoso, digamos, dentro de lo que son estas vías rápidas que se supone tiene la justicia para no demorar tanto el juicio, ¿no? Bueno, interesante el tema, realmente, Facu. Bueno, ¿qué más tenemos?
3: Después se condena a 12 años de prisión a un hombre, esto pasó en Aguaray, por haber abusado de una niña, y también de haber filmado esos actos. O sea, además del abuso sexual, es una producción de material de abuso sexual infantil, más si, como es abreviado toda esa imputación, ¿no? Que establece el Código Penal. Bueno, la fiscal Sofía Cornejo, que tiene competencia provincial a hacer un delito de ciberdelincuencia, bueno, es quien estuvo presente en el juicio, y son 12 años, bastante, entonces, los años para este hombre de Aguaray, que abusaba de esta menor, ¿no? Ahí había un vínculo familiar con la niña, por eso este hombre muchas veces se quedaba a solas, ¿no? Con la víctima.
1: Bueno, muy bien. Señor Matías Martín Ávila, ¿cómo estás? Buen día.
0: ¿Qué tal? Buenos días para todos. Feliz viernes y también con un poco más fresco, y esperemos que para el domingo estar bien abrigados también.
1: Bueno, muy bien. No guarden los abrigos. No saquen la frazada de la cama, no guarden los abrigos, nada, porque el domingo va a estar fresquete.
2: Fresco. Sí. Y por las dudas le digo, porque si bien hoy y mañana no hay ninguna advertencia de lluvia, como estaba preguntando, el domingo sí aparecía.
1: Sí aparece. Ahí está.
2: Del 10 al 40% la probabilidad, así que seguro alguna llovizna habrá en algún lugar de Salta.
1: Un poco de agüita puede caer. Sí, bueno, atención al tema, ¿eh? Bueno, muy bien. ¿Qué dicen los títulos deportivos la mañana de hoy, Mati?
0: Bueno, justamente por la mañana comenzó la primera práctica libre del Gran Premio de Italia, que se está disputando de la Fórmula 1, y Franco Colapinto saltó a la pista y terminó en el puesto número 9, de acuerdo a lo que es este primer avance sobre la pista en Monza, y bueno, estrenando primero que nada las mejoras de Alpine. Pero la noticia en esta mañana es que justamente a la escudería francesa la golpearon muy duramente con, ahora sí, quitándole el podio a su compañero Pierre Gasly, que había obtenido en el Gran Premio de Mónaco hace 3 meses, esto por parte de la Federación Internacional del Automóvil, que, bueno, recordarán eso en su momento porque era un podio muy importante para los que son los intereses de la escudería a la que pertenece Franco Colapinto y su compañero. Bueno, después de haber, se lo habían quitado en su momento por haber entrado con otra velocidad al pit line, y bueno, habían hecho el reclamo correspondiente de que esta sanción era incorrecta. Entonces dijeron, está bien, Pierre Gasly se queda con el tercer puesto del Gran Premio de Mónaco. Pasaron 3 meses y, de acuerdo a la apelación de Red Bull, que era los que se quedaban en todo caso con ese tercer puesto, bueno, volvieron a hacer esa apelación, y después de tantas semanas le informaron durante esta mañana que efectivamente se le restituía a esta a esta escudería. Así que Alpine se queda prácticamente con los brazos, con las manos vacías de esta gran actuación que había tenido el piloto francés. Y así lo hizo saber también durante la mañana del día de hoy. Él no salió a la práctica libre, sino que le dejó su lugar al piloto de reserva de Alpine, Paul Thomas, ya lo voy a decir bien el nombre, y también, bueno, hizo un poco broma con respecto a todo esto, pero no deja de ser mucha impotencia y bronca, porque es algo que se le ha arrebatado. Ahí lo vemos en el video, sí, a Pierre Gasly, sí, que dice, bueno chicos, él está recorriendo ahora mismo todo lo que es el interior de la Fórmula 1, y dice que le tenemos que dejar dos sesiones sí o sí a Paul en este caso. Él va a buscar sus auriculares, que utiliza también cuando está en el vehículo, dice no están los auriculares donde los guardo siempre.
1: Entonces, bien.
0: Dice que el piloto de reserva le quitó su auto porque lo estaba usando para la prueba, para práctica libre, sí. Le quitaron sus auriculares y parece que me están robando todo esta mañana.
1: Epa.
0: En referencia a esta sanción que le aplicaron y el podio que se lo arrebataron tanto tiempo después, ¿no?
1: Bueno, muy bien. Bueno, ¿qué más tenemos para la mañana de hoy?
0: Y también tenemos unas imágenes respecto a Lionel Messi, las primeras después del anuncio de, bueno, la renuncia a la selección argentina. Ahí lo vemos poner en familia, juntamente con Antonella, sus hijos, compartiendo de manera, bueno, como hacemos acá también, ¿no? Uh-huh. Bien argentinos. Compartiendo unos mates, jugando la pelota, sí. Todo en familia.
1: Un día familiar.
0: Claro.
1: Bueno, el tema es que vos sabés que en algún momento, y no quedó así como recontra claro, que para mucha gente Messi se retiró del fútbol y anunció que no va a jugar más en la selección argentina.
0: Claro, y esto viene aparejado con el cronograma de lo que van a ser los próximos amistosos de la selección. Porque ya
1: no va a estar, es eso, digamos.
0: Y está haciendo la planificación por parte de la AFA para que tenga sus partidos de despedida con el público argentino.
1: Claro.
0: Que directamente ya no se vuelva a colocar la camiseta, sino que, bueno, tenga ese reencuentro último con la gente, no solo en Buenos Aires, que sería en el Estadio Monumental, sino también se está hablando de dos partidos en el interior. Uno, lo más probable, es que sea en Córdoba, en el Mario Alberto Kempes, y también este tercer partido podría ser tanto en Santiago del Estero, pero principalmente se habla de Mendoza.
1: Bueno, como pero ya otra se empieza a hablar de un partido de despedida.
0: Claro,
1: digamos,
0: exactamente, ya realmente las últimas actuaciones y con el beneficio de que recordarán que durante estos últimos meses, después de lo que pasó en la final del mundo, la FIFA sancionó a la Argentina con una reducción en el aforo para los partidos de la selección argentina. Esto aplica solo a partidos oficiales, no para amistosos, lo que permitirá que tanto en el Monumental como en el Mario Alberto Kempes, así como en el tercer estadio donde decidan la presentación final, bueno, puedan tener básicamente venta explotada de gente. Epa. Y todos puedan asistir a estos últimos minutos de Messi con la camiseta argentina.
1: Bueno.
0: Seguramente habrá homenajes, habrá también cantantes, música que rememoren, ¿no?, los mejores momentos de estos 21
1: perfecto.
0: Años.
1: Bueno,
0: así que eso
1: bien.
0: Sí también se está hablando.
1: Bueno, muy bien, perfecto. Después nos contás cómo viene el fin de semana, porque, bueno, ya está arrancando otra fecha, ¿no?
0: Exactamente.
1: Del campeonato.
0: La fecha número 8, que aparte tiene partidos muy interesantes para destacar, el que es el clásico de Rosario, Rosario Central contra Newell's. Y que recordamos, durante este fin de semana, en todas las categorías se aplica el minuto de aplausos en honor a este acontecimiento, que es la retirada de Messi de la selección argentina, al minuto 10. Y hay que ver cómo reaccionan, por ejemplo, los hinchas de Rosario Central. Sabemos que la familia Messi en general está totalmente vinculada a la historia de la lepra de Rosario.
1: Newell's Old Boys, incluso te acordaste que se hablaba de que Messi en algún momento había insinuado que él le gustaría retirarse definitivamente jugando en Newell's.
0: Exacto.
1: Bueno, esto no sé si irá a pasar o no irá a pasar, si están los planes de Messi o no, pero bueno, siempre, digamos, hay una vinculación de la familia Messi con Newell's Old Boys, así que veremos qué hace la gente de Rosario Central.
0: Hay mucha rivalidad.
1: Mucha,
0: también, recuerden que si no llegan a cumplir con esta medida impuesta desde la Asociación del Fútbol Argentino, lo más seguro es que haya sanciones. Así que, bueno mucho respeto, esperamos a ver ese momento que va a ser este domingo a las 3 de la tarde prácticamente.
1: Bueno, muy bien, perfecto. Vamos a tener, por supuesto, para compartir y tener más información. Bueno, vamos a estar después escuchando algunos tramos del discurso del presidente presidente Milei, obviamente, sí. No fue un discurso largo, que duró más o menos 13 minutos, creo que, no importa, pero más o menos por ahí, en el que, bueno, creo que ya todos saben que lo que ha anunciado es que va a evitar la explotación petrolera en las Islas Malvinas y la creación de una base naval en Tierra del Fuego. Bueno, apuntó particularmente contra alguna empresa que se llama Sea Leone, que es un proyecto petrolero en Malvinas que el presidente Milei está rechazando. Como no lo puede parar, digamos, porque digamos las Malvinas están en la práctica en manos del Reino Unido, entonces, bueno, esta empresa, digamos, está con una concesión otorgada por el gobierno del Reino Unido, ¿no? El gobierno de Malvinas concretamente. Entonces, más o menos, como para sintetizarlo, obviamente que el tema no es tan sencillo, lo vamos a estar hablando hoy, es, él dice, quienes trabajen con estas empresas, es decir, los proveedores argentinos que trabajen con esas empresas no van a poder trabajar más con las mineras, por ejemplo, con Vaca Muerta. Entonces, si hay un proveedor de lo que sea que trabaje con esta empresa o este proyecto, Sea Leone, en ese lugar, en la Argentina quedas excluido de poder ser proveedor de absolutamente ningún proyecto. Bueno, esto es, digamos, como una, a ver, suerte de amenaza. Bueno, y por supuesto, esto tuvo gran repercusión política en todos lados, particularmente los diarios de Inglaterra, que, bueno, no han sido generosos con los títulos para con el presidente Milei, obviamente. Le respondió tras la cadena nacional el ministro de Defensa, sí, del Reino Unido, que se llama Wes Streeting, y dijo: las Malvinas son británicas porque los isleños de las Malvinas eligen ser británicos. Es la respuesta que le dieron al mensaje de Milei de ayer. En concreto, hay como un cambio de rumbo que veremos en qué se concreta. Después le vamos a dar los detalles, obviamente, porque esto merece un análisis un poco más concreto. Vamos a escuchar el mensaje del presidente. Por la duda, alguien todavía no lo haya escuchado. Pero bueno, el tema es que hay como un viraje muy fuerte en el gobierno nacional respecto del tema Malvinas. Desde la oposición lo acusan de utilización política. Algunos hablan de que es el lanzamiento electoral o de la campaña electoral de Milei buscando la reelección con un tema sensible a todos los argentinos, porque si hay algo en lo que los argentinos coincidimos, creo que con la selección argentina, el apoyo a la selección argentina y con las Islas Malvinas, deben ser las dos únicas cosas en las que no tenemos grieta, ¿no? Entonces, bueno, ¿qué dicen de la oposición? Utilizó un tema de estas características, muy sensible a todos los argentinos, para reposicionarse. Pero bueno, desde el punto de vista del análisis político, el presidente estuvo moderado, no insultó a nadie, no tuvo palabras obscenas, para absolutamente nada. Parecía un presidente de la nación, de cualquier país del mundo, reposicionarse. Pero bueno, desde el punto de vista del análisis político, el presidente estuvo moderado, no insultó a nadie, no tuvo palabras obscenas, para absolutamente nada. Parecía un presidente de la nación, de cualquier país del mundo. Bueno, nosotros, digamos, tenemos

0: Vamos hace no muchos días. Bueno, pero venía de Chile casi de reivindicar, digamos, la dictadura, pero reivindicó todo lo que fue el plan económico de Pinochet en Chile, y de ahí vino y habló del tema Malvinas. Bueno, dos temas obviamente polémicos de lo que nos vamos a estar ocupando y lo vamos a desarrollar. Dos o tres cosas que me parece que son bien interesantes. Saben, y me parece que es importante que se lo pueda contar, que venimos hablando muchísimo del tema del corredor bioceánico, ¿no? Y la factibilidad de que finalmente la Ruta 51, todo lo que es la salida al Pacífico, digamos, por el paso de Sico, este camino que nos lleva hacia Chile dentro de la provincia, que es una ruta nacional, y que lo hemos hablado en varias oportunidades con el ingeniero Gonzalo Macedo, que es el director de Vialidad de Salta, porque a pesar de ser una ruta nacional, la provincia se estaba haciendo cargo de varios tramos. Hay como 5 tramos que en los que compone esta obra. La última vez que estuvo charlando con nosotros, el ingeniero Macedo nos dijo: nosotros, la provincia, a través de créditos, en algunos casos de, creo que del BID, o en otros casos del Fonplata, se van a conseguir esos créditos para pavimentar alguno de los tramos, que creo que son los 2 o 3, los tramos más, a ver, sencillos de la pavimentación, porque son como tramos planos, donde no hay tanto trabajo, no hay tanta curva, no hay que hacer tanta alcantarilla y todo lo demás. Bueno, parece que ahora, finalmente, ya está adjudicado y empieza a trabajarse en los 2 tramos que iban a estar a cargo de la Nación. Parece que ya están adjudicados, las obras están ya para empezarse. En los 2 tramos, sobre todo, hay uno que es el más complicado, y es el, creo que es el tramo 1, justamente, que tiene mucha curva y en la que van a tener que hacer no sé qué cantidad de alcantarillas, porque bajan muchos arroyos y todo lo demás. Creo que por primera vez, esto que hemos escuchado hablar del corredor bioceánico, desde que yo soy chico, por lo menos, me parece que estamos como muy cerca, digamos, ya hay como una cuestión concreta de tener el camino pavimentado hacia San Antonio de los Cobres y de allí hasta el límite con Chile en el paso de Sico. Ojalá que esto se concrete, pero parece que está como pronto a iniciarse la obra de pavimentación. Bueno, del tema nos vamos a estar ocupando, por supuesto, en la mañana de hoy le vamos a dar y le vamos a contar algunos detalles más. Bueno, varios temas. Va a ponerse en marcha, y de esto vamos a estar hablando con Facu también en algún momento, porque se pone en marcha el nuevo código, y sobre todo lo referido al tema de la baja de imputabilidad, ¿no?
1: Claro, mañana
0: es el día en que empieza a regir.
1: Entrar
0: esto, ¿no?
1: En vigencia, exactamente.
0: Entra en vigencia totalmente. Acordate que hablamos nosotros con un ex juez hace no muchos días, que él nos dijo: ojo, porque esto hay como una sensación de que a partir de ahora, digamos, los menores de 14 años que los encuentren delinquiendo, los agarran, los llevan, los juzgan, los llevan a cárcel y todo lo demás. No es tan así.
1: No, claro, hay varias alternativas, ¿no? Puede ser una charla entre el juez y el menor, reprochando el accionar. Otra cosa sería también tareas comunitarias, ¿no? Y otra cosa también es el encierro, desde los 14 hasta hasta antes que cumplan los 18. Y si el delito requiere más de, no sé, por ejemplo, 5 años, el juez tiene que determinar si ya fue suficiente ese transcurso que él estuvo en el instituto especial o debe continuar y pasar a una cárcel común.
0: Bien, porque hasta que no cumplan los 18 no pueden ir a cárceles comunes. Esto hay que dejarlo también en claro. Y esto va a requerir de que los estados, y aquí es lo que el ex juez el otro día nos decía, muchas de las provincias no tienen los recursos para instrumentar las estructuras que se necesitan. Se necesitan edificios especiales en donde, digamos, transcurran el tiempo de la pena que se le pueda dar a los menores. No está todo esto en condiciones. Así que es todo un tema, digamos. ¿Qué va a pasar? Entra en vigencia mañana. El lunes tenemos los 2, 3 primeros casos. ¿A dónde los llevan? Bueno, esto es lo que queremos saber, así que nos vamos a ocupar en la mañana de hoy, porque es muy interesante esto, porque hay gente que me estuvo preguntando estos días Y me dice, che, entonces a partir de ahora, chao con estos chicos de 14 años que andan robando, lo mandan a la cárcel. No es tan así.
1: No.

0: Así que me parece que hay que bajar la espuma, la expectativa en este sentido y contar específicamente qué dice, digamos, esta nueva medida.
1: Claro. Y como máximo eran 15 años para los delitos más graves, como es un homicidio agravado, ¿no? Que puede estar un menor, 15 años después de haber cumplido 18 años, ¿no? Si estuvo antes en un instituto especial, bueno, estará en total 19 años, de alguna manera, si se quiere decir así, privado de su libertad.
0: Bueno, vamos a tener, por supuesto, para compartir un poco más de información en este sentido. Así que me parece que es un gran tema. Bueno, vamos a estar hablando del tema Malvinas. Y yo les quiero contar, porque me parece que hay, aprovechando toda esta oleada que hay con respecto al tema de la información, de lo que pasa con Malvinas y los anuncios particularmente del presidente Milei, vamos a ver si podemos hablar hoy. Estén muy atentos, porque hay una muy especial, digo, hubo un reconocimiento hace no muchos días a lo que se llamó en aquel momento los halcones, que eran cinco pilotos que concretaron el ataque que se llamó el ataque de Bahía Agradable, y que dentro de lo que quedan como títulos en las guerras, es el día más negro de la flota británica, porque fue el ataque, digamos, más efectivo que tuvo la Argentina sobre la flota británica, con cinco pilotos argentinos. Si yo les cuento que entre esos pilotos hay un salteño, usted va a decir, ¿vos estás loco o no? Bueno, ya lo vamos a contar, porque me pareció importante. Y hubo un reconocimiento a eso, a estos pilotos. Así que vamos a aprovechar que tenemos que estar hablando del conflicto de Malvinas, de este conflicto diplomático, pero también de todo aquello, digamos, que ocurrió en aquel momento bélico de la guerra de Malvinas, ¿eh? Bueno. Vamos a tener, por supuesto, todo esto. Señor Matías Martín Ávila, quiero preguntarte, ¿qué pasa con la novela de Julián Álvarez? ¿Dónde está? Yo ya me perdí con todo lo que pasa. ¿Dónde está eso?
2: Bueno, si se perdieron algún episodio de la novela de Julián Álvarez, bueno, estamos en ese punto donde tiene que ahora reincorporarse a los entrenamientos, porque al final no fue traspasado ni al Fútbol Club Barcelona, que era su deseo, y también la negativa tajante por parte de la directiva del Atlético de Madrid, y tampoco al fútbol inglés, que era también una de las vías de escape, que por así decirlo, que tenía el delantero de Calchín. Se va a quedar solamente en el Atlético. Ya habló sobre esto también Diego Simeone, de que ahora mismo hay que comenzar a trabajar con no solo lo que es el jugador, porque recordamos había presentado también un cuadro, por así decirlo, de depresión, de, bueno, un malestar general por esta situación que lo estaba agobiando, y también cómo va a ser el trabajo y el recibimiento ahora mismo con la hinchada, que se siente muy ofendida por la actitud de Julián, por haberlos considerado de alguna manera un club descarte en su carrera, porque quería avanzar a un club con otras aspiraciones. Así que de momento no ha trascendido si está convocado para el próximo partido que tiene el Atlético de Madrid contra el Athletic Club de Bilbao.
0: Bueno,
2: pero
0: lo que pasa
2: sí
0: es que
2: va
0: el
2: a ser parte del
0: presidente,
2: plantel.
0: sí, perdón, Mati, no, pero el presidente del Atlético, en algún momento, que es al que se lo señala como que el que terminó organizando todo ese abucheo y todo lo que pasó con Julián Álvarez en aquel momento, después parece que retrocedió y empezó a hacer declaraciones a favor de él. En el club lo queremos,
2: Trabajar para
0: vamos a
2: poder
0: trabajar
2: reincorporarlo.
0: para que él se sienta bien, para reincorporarlo, digamos. Cambió como el mensaje y el discurso, y dijo, eso sí, a cualquier lado, al Barcelona no. A cualquier otro club que tenga ganas, al Barcelona no, así como para dejar en claras las cosas, es decir, vamos a bajar la tensión, vamos a tratar de que te mejoren el club, pero al Barcelona no va a ir.
2: Exacto, es como que se han sentido muy mal con este intento por parte del club catalán de querer quedarse con uno de sus figuras prácticamente. Y también te aclaro, Indio, que en este aspecto el que más es apuntado es Miguel Ángel Gil Marín, que es el accionista mayoritario del Atlético de Madrid, ajá, no tanto el presidente, pero que él fue el que hizo las declaraciones más tajantes respecto a la negativa de vender al jugador, y que además él habría sido el que orquestó en su momento cuando él regresó a las canchas, en ese partido que fue un empate contra el Villarreal, donde él directamente le habría bajado la línea de que salga solo y no vaya con los demás jugadores, y ahí se produjo esa escena, bueno, dramática en cierto aspecto, ¿no? Así que de momento se lo ve entrenando, también está acompañado ahora sí por otro jugador argentino, por Cristian "El Cuti" Romero, que se incorporó durante este mercado para jugar también con el club colchonero, y hay que, y seguramente le está haciendo la mejor gamba, por así decirlo, porque hay otra cosa que hay que mencionar. En el vestuario realmente no cayó bien nada de la situación de Julián Álvarez. Todo lo
0: ¿qué pasa en el vestuario?
2: Y muchos lo habrán visto como que el jugador no haberse presentado a entrenar, que haber manifestado su deseo de salir, es como que van a notar,
0: sea,
2: que es un compañero.
0: Digamos, lo miran con mala cara.
2: La gran mayoría. Tiene la gran mayoría del plantel que no está feliz con todo lo que se vivió, con toda la exposición a la que estuvo... justamente, no solo el jugador, sino todo el equipo en general, y que muchos dicen de que no estaría lo más comprometido con sus objetivos de acá a fin de temporada.
0: Bien.
2: Otra cosa para agregar sobre este tema, también dijeron que en enero, si llega a volver el Barcelona a buscarlo a Julián, también va a seguir la negativa. Epa. De acá hasta que termine su contrato en 2030... La decisión está tomada. Al club de Barcelona no lo van a vender. Habrá que ver si lo seleccionan a otro mercado, a otra liga.
0: Bien, perfecto. Bueno, muy bien. Una policía armada. Facu, por favor.
1: Bueno, pasamos una imagen porque ayer se incendió un tractor en Joaquín González. Son tremendas las imágenes. Menos mal que no alcanzó el acoplado que llevaba, que es conocido, bueno, como una palabra particular tiene. Estamos hablando de la tolva. Que remolcaba este tractor. Es un desperfecto técnico, eléctrico, seguro que tuvo, porque no es que chocó con un vehículo. Afortunadamente, solo daños materiales, el conductor está bien, dio aviso, fue la policía de Salta, bomberos también, y pudieron auxiliar a este hombre.
0: ¿Qué específico, el lugar donde es, Facu?
1: Es en la ruta 16, kilómetro 628, ya en jurisdicción de Joaquín B. González.
0: Claro, en el departamento de Alta. Bueno, muy bien. Impresionante. No hubiera quedado nada del tractor, ¿no? Por lo menos de las imágenes que estamos viendo
3: Son
0: impresionantes.
3: Claro.
0: Bueno. Muy bien, bueno, vamos a tener, por supuesto, enseguida nomás más información. Nos vamos al contacto con el móvil con el señor César Lazo, que estás por dónde. César, buen día.
4: Buenos días, Indio. Ya estamos en la jefatura de la policía de la provincia y nos tenemos que ir ya poniendo los colores rojos y blancos, que son los que caracterizan a los claveles que adornan nuestros patronos. Pero,
0: Digo, ¿qué le pasó a César? ¿Si hincha de River o de quién? No entendíamos nada. Ahora estoy entendiendo. Sí.
4: Qué lindo. Todo lo religioso.
0: Mire,
4: seguimos subiendo. Y así monitorea la policía respecto de la llegada de los peregrinos por los distintos sectores de la provincia. Tienen mapas, están haciendo todo el seguimiento de los detalles que ellos tienen respecto a lo que es la llegada de nuestros peregrinos. Hay personal que está trabajando. Esta es la Dirección General de Seguridad del Centro de Monitoreo de Peregrinos. Estamos mostrándoles a todos nuestros seguidores de qué manera están los efectivos de la policía trabajando precisamente en esta en este operativo. Vamos a hablar con el oficial, con el comisario general Diego Gaspar, como para que nos dé detalles respecto de lo que es este seguimiento. Comisario, muchísimas gracias por estar con FM Profesional. Cuéntenos en qué consiste este centro de monitoreo y de qué manera se enteran ustedes del recorrido de los peregrinos.
5: ¿Qué tal? Muy buenos días a toda la audiencia.
4: Bueno, nosotros estamos trabajando en el Centro de Monitoreo de los Peregrinos, que se habilitó el día 26 de agosto hasta el día 16 de septiembre, como ya es el tercer año consecutivo que se habilita este centro, para coordinar todas las acciones preventivas, operativas, de seguridad, custodia y acompañamiento de los diferentes grupos de peregrinos que provienen de las distintas provincias, a veces también lo hacen de países vecinos, y por supuesto del interior de nuestra provincia de Salta, con destino hacia esta ciudad capital, a rendir culto a nuestros santos patrones, el Señor de la Virgen de Milagro. Bien, este centro realiza las coordinaciones para un acompañamiento, por un lado, un acompañamiento que se realiza de forma física, es por parte del personal policial de las diferentes dependencias jurisdiccionales que transitan y caminan juntamente con los peregrinos realizando la custodia permanente mediante un sistema de posta. Se van realizando las coordinaciones dependencia por dependencia y también por los diferentes distritos de prevención en que transitan. Así también se hacen las coordinaciones y tenemos la colaboración del personal de las Fuerzas de Seguridad Nacional, especialmente de Gendarmería Nacional, y las coordinaciones específicas también con la Policía de Jujuy, porque tenemos numerosos grupos de peregrinos que bajan tanto de la ruta 34 y la ruta 9, ¿no? Que lo hacen justamente, casualmente, entre los días 4 al 13 de septiembre, y después tenemos algunos viceperegrinos que también transitan por esos lugares, ¿no? Y sabemos que son rutas de mucha circulación vehicular. Entonces, tenemos esa constante coordinación. También lo hacemos mediante el monitoreo en tiempo real con el uso de una aplicación que está generada por personal de acá de la Policía de Salta. Esta aplicación se denomina Soy Peregrinos, está disponible para todos los peregrinos que participan de los grupos y especialmente para los referentes. Nosotros los invitamos a sumarse y a bajar esa aplicación para tener justamente este monitoreo que se hace a través del sistema GPS satelital. Bien, esto nos permite saber el tiempo exacto donde se va desplazando cada una de las peregrinaciones y lo complementamos a este trabajo con una coordinación, una comunicación, mejor dicho, fluida, permanente con los diferentes referentes de las peregrinaciones, que la hacemos en forma diaria, están abiertas las canales de teléfono de este centro de monitoreo para como así también la aplicación para generar cualquier tipo de alerta ante cualquier contingencia que se pueda sufrir.
1: Bueno, ahí lo voy a pasar, está el Indio Osdala, le voy a poner el retorno, Indio, como para que puedan conversar con el comisario Diego Gaspar. Lo está escuchando.
0: Indio. Bien, gracias, César. Comisario, ¿cómo le va? Buen día.
4: ¿Qué tal? Muy buenos días, señor.
0: Bueno, ¿hay una estimación de la cantidad de peregrinos que podrían llegar este año?
4: Mire, estimación, podemos compararla con el año pasado, que alcanzó aproximadamente los 160.000 peregrinos.
0: ¿Cuánto, perdón?
4: 160.000 peregrinos.
0: ¡Qué bárbaro!
4: El año pasado tuvimos el registro de 311 peregrinaciones. Uh-huh. Este año van registrándose hasta el momento 231. Pero con el transcurso de los días seguramente que se van a ir registrando mucho más.
0: Bueno, hay algunas, las que ya salieron son creo que las de Santa Victoria Oeste, si no me equivoco, y creo que las de La Puna, ¿no? Son las dos primeras que salen siempre.
4: Salieron ya la de Santa Victoria Oeste, una peregrinación que lo hace por los toldos, uh-huh, y baja por lo que sería el departamento de Orán, y la otra, Santa Victoria, que baja por la parte de Jujuy.
0: Ah, perfecto. Y son dos peregrinaciones por caminos distintos.
4: Sí, son dos peregrinaciones que van por caminos distintos. Así también tenemos peregrinos que nos van a visitar y que ya están en transcurso de llegar a la provincia de Salta, que vendrían procedentes de Entre Ríos, de Buenos Aires, que son viciperegrinos, uh-huh, después de Antofagasta de la Sierra. Son aproximadamente 50, 60 peregrinos que vienen de Catamarca, Así también tenemos peregrinos que vienen de Córdoba y de Tucumán, ¿sí? Y después también los peregrinos que ya iniciaron su marcha de Salvador Massa, Aguaray, Tartagal, que están llegando ya para el lugar de embarcación. Hoy parten ya los peregrinos de Orán. Y bueno, ya son todos los grupos de peregrinos que tenemos más o menos en movimiento, ¿no? Hasta la fecha.
0: Bueno, ¿ya tienen el número del total de efectivos que van a participar de todo el operativo, digamos, de gente que acompaña a las peregrinaciones y la cantidad de efectivos que se van a disponer el día de la procesión, el día 15?
4: Mire, casualmente eso se encuentra en proceso de planificación, todavía para el día 15. Obviamente se afectan la totalidad del personal disponible, tanto para lo que es el recorrido de la procesión del milagro, como para sostener lo que sería el servicio de prevención y la respuesta a la demanda ciudadana en todo lo que es la ciudad de Salta, ¿no? Así también para los peregrinos, calculamos una afectación diaria aproximadamente en los primeros días, eso va variando en realidad, pero en los días más álgidos, aproximadamente acá en la ciudad de Salta te afectan 500 efectivos.
0: Bueno, muy bien. Aquí justo nos están avisando que la gente que viene desde Buenos Aires en bicicleta ya está en Metán, ¿no? Así que no. Sí, nos están avisando. Bueno, muy bien. Gracias por atendernos, comisario. Sigo muy amable.
4: Por favor.
0: Hasta cualquier momento. Muchas gracias.
3: Sí, le vamos a consultar algo más respecto a la peregrinación azul que arranca el martes 8.
4: Bien, sí, esta peregrinación va a partir en lo que es la comisaría del Carril el día martes a horas 20. Está invitada toda la familia policial y toda la comunidad que quiera acompañar, especialmente para el personal policial en la actividad, el personal policial retirado, sus familiares, ¿no? Bueno, esta peregrinación es de carácter muy emotivo para el personal policial que participa año a año y se va sumando cada vez más, también los alumnos de formación nos acompañan. Bueno, este año va a ser una oportunidad más para rendir culto a los santos patronos, llegar al altar y darle gracias por todos los favores recibidos y, por supuesto, pedirle también por todas las necesidades, ¿no?
3: Comisario, con respecto a la cantidad de los que participaron el año pasado y cuántos esperan este año.
4: Y bueno, por el momento estamos haciendo el registro de personal policial que va a participar. Nosotros habilitamos lo que es un proceso de inscripción, pero más allá de eso, después llegan muchos más. Y siempre la peregrinación está superando las 2.000, 2.500 personas. El personal policial tratamos, bueno, de generar también lo que es la cobertura de seguridad de mi área para esta peregrinación, porque es una peregrinación más realizando, por supuesto, si bien se realiza por lo que es la Ruta Nacional 68, tenemos en cuenta momentos, horarios que no están tan fluido el tránsito, ¿no?, vehicular, y llegamos nosotros a las 7:30 antes que el señor y la Luz General.
3: Muchísimas gracias por el tiempo.
0: Muy bien, César. Gracias y volvemos con vos en cualquier momento, ¿eh?
3: Perfecto.
0: Hasta luego. Muchas gracias.
5: Así pasaba César Lazo. Y estamos en tiempo de pausa. Nos vamos a ella para cumplir.

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La temperatura alcanza los 14 grados, la humedad 65%. En el orden local, Salta y Tucumán trabajarán en conjunto contra el narcotráfico y delitos complejos. El ministro de Seguridad de Salta, Nicolás Avellaneda, y el de Tucumán, Eugenio Agüero Gamboa, encabezaron la presentación del encuentro y mesa de trabajo denominada Operativo de Integración y Seguridad Interprovincial de Enloa, que tuvo lugar en el destacamento limítrofe Cabo Vallejos, ubicación estratégica entre ambas jurisdicciones. En la oportunidad se realizó la diagramación operativa destinada a controles vehiculares con la participación de las fuerzas policiales de Salta y Tucumán y el aporte de las fuerzas de seguridad nacional. El objetivo central será el de profundizar todas las acciones preventivas con unidades especiales de la policía de la provincia de Salta que permitirán detectar hechos delictivos y actividades ilícitas relacionadas al narcotráfico y delitos complejos. En simultáneo, también se incrementarán las fiscalizaciones para promover la seguridad vial en rutas nacionales y provinciales. En el país, el gobierno endureció los controles para Malvinas para ingresar al RIGI. El gobierno nacional reforzó los controles relacionados con las Islas Malvinas para las empresas que busquen adherir al régimen del incentivo para grandes inversiones, RIGI. La medida fue establecida mediante el decreto 868/2026, publicado este viernes en el boletín oficial y al que tuvo acceso la prensa. Los proyectos deberán presentar una declaración jurada en la que aseguren que ellos y sus empresas vinculadas no realizan ni realizarán actividades hidrocarburíferas prohibidas por la ley 26.659.

0: En el mundo, gobierno boliviano toma el control de cadena logística de combustibles para frenar desvíos. El gobierno de Bolivia intervino la Agencia Nacional de Hidrocarburos un día después de hacer lo mismo con la estatal petrolera, con la finalidad de tomar el control sobre toda la cadena logística de los combustibles y enfrentar una escasez de diésel que provoca largas filas de camiones en las estaciones de servicio. Los ministros de Hidrocarburos, Marcelo Blanco, y de Desarrollo Productivo, Oscar Mario Justiniano, junto con el viceministro de Transparencia, Yamil García, encabezaron la intervención que incluye la revisión de la estructura y del personal de esta agencia nacional. 14 grados la temperatura, la humedad 65%. La máxima para hoy 21 grados. Es la hora 10 de la mañana, 7 minutos.
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0: Es con la cuequita del cocherito que nosotros inaugurábamos este bloque junto a Ariel Ramírez. ¿Por qué? Porque él nacía en el año 1921, un día como hoy. Compositor, pianista, fue parte central de nuestro folclore acá en la Argentina en la segunda mitad del siglo pasado. Compuso obras como La Misa Criolla y con Félix Luna, Navidad Nuestra, Mujeres Argentinas, Cantata Sudamericana, y además fue presidente de SADEIC. Murió en el año 2010. ¿Cómo no recordarlo y homenajearlo? Obviamente en este 4 de septiembre, ¿eh?, en la memoria de Ariel Ramírez, que particularmente nos ha dejado tantísimo para seguir disfrutando a través de la música. Pero hoy es 4 de septiembre, como bien decimos, y hay algunas fechas que hoy se están también conmemorando. Por ejemplo, el Día del Inmigrante. Se celebra el Día Nacional del Inmigrante, instituido en el año 1949 en conmemoración de la fecha del año 1812, en la que el primer triunvirato de las Provincias Unidas del Río de la Plata dicta una resolución que ofrecía inmediata protección a los individuos de todas las naciones y a sus familias que deseen fijar su domicilio en el territorio nacional. Miren de cuándo data nada más ni nada menos que esta resolución, y lo que llevó a que se celebre o se instituya también el Día del Inmigrante, con distintas actividades siempre para el Día del Inmigrante. Acá en nuestra Salta tenemos realmente una amplitud de inmigrantes que han llegado y las distintas colectividades suelen reunirse, celebrar el día realmente de una manera muy grata. ¿Pero qué más se celebra hoy? Hoy es el Día de la Secretaria. Se celebra cada 4 de septiembre. La historia sobre cómo surgió en realidad no está tan clara, pero su origen se encuentra envuelto en el misterio y nunca se comprobó. Lo cierto es que está instituida en este día y una de las razones cuenta que en la segunda etapa de la Revolución Industrial, en el siglo XIX, Christopher Sholes inventó la máquina de escribir y su hija Lillian Sholes fue una de las primeras personas en comprobar la eficacia del invento. Y bueno, separar una máquina de escribir de una secretaria en otro tiempo era inconcebible. Hoy con la computadora, de igual manera haciendo uso del teclado, también se está destacando y recordando. Estamos acá en un día a la vez por profesional para acompañarlos hasta las 13. Las formas de acompañarnos al 155-788-899, donde nos pueden enviar los mensajes. 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Estamos en el streaming, allí en nuestro canal en Profesional Play. Y como decía César hace rato, rumbo al milagro, ya acomodándonos a todo lo que empiece el próximo domingo, cuando inicia la novena. Recordemos, son los 9 días de novena que también acá en Profesional van a tener lugar y vamos a estar compartiendo. ¿En qué horario? Porque rezamos la novena como siempre. Esto va a ser, esto para destacar y para recordar a nuestros oyentes que pueden seguir la tradicional novena a nuestros santos patronos en dos horarios, ¿sí? Siempre en dos horarios. A la mañana, a las 6 de la mañana, y por la tarde a las 20:40. Ya finalizando el día, esto va a ser desde el domingo 6 hasta el 14 de septiembre, cuando van a poder compartir por Profesional estos horarios de la novena y también acompañarla y vivirla como hacen cada año. 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Bueno, por allí nos vamos emocionando también con algunas de las cosas que pasan, porque ustedes saben que esto que ocurrió, nada más ni nada menos que en Nepal, nos conmueve en relación a todas las personas que han perdido la vida, a la gente que todavía está desaparecida, a la que se está buscando también en estos momentos. Y esta noticia de que dos trabajadores fueron rescatados en Nepal tras haber quedado atrapados durante 10 días. Son dos trabajadores en un túnel de la central hidroeléctrica Trishuli 3A en Nepal, luego de las riadas que afectaron al país. Los equipos de emergencia, recordemos que mantienen esta alerta, los habían escuchado, y se identificó como Sanjay Sa y Kabir Mahal. Marayán, los responsables de la operación de rescate manifiestan que estas son las personas que pudieron encontrarse. El diputado ingeniero Ram Neupan, que participa en las tareas, informó que los rescatistas han detectado voces humanas desde el interior del túnel, lo que impulsó una nueva fase del operativo. Así que siguen en la búsqueda con total esperanza de que otras personas puedan haber quedado también en alguno de estos túneles, y con estas voces que se escuchan, realmente resurge la esperanza, ¿no? En sitios donde uno pensaba, bueno, ya solamente es todo tragedia, es todo muerte, bueno, esto viene a avivar un poco de la esperanza.
1: Bueno, no es imposible no asociar esto a todo lo que ha ocurrido en Venezuela primero, en Colombia después,
0: sí,
1: ¿no? Cuando se termina encontrando gente, digamos, que soportó durante un montón de días estar, no sé, en este caso bajo barro y piedra,
0: sí,
1: bajo escombros en el caso de los terremotos, y es increíble cómo se sigue trabajando y en lo que vas removiendo y digamos se va haciendo, intentando encontrar cuerpos, ¿no? Sobre todo a sí, medida que pasan muchos días, y encontrar de pronto personas con vida, ¿no?
0: Sí.
1: En este caso son dos. Los trabajadores. Bueno.
0: Conmueve sobremanera.
1: Sí, sí, sí. Las imágenes son impresionantes, ¿eh? Bueno, muy bien. Muchas gracias, Sole. Tenemos, por supuesto, más información. Hoy es viernes, ¿no? No nos estemos olvidando, ¿eh?
0: No se olvide.
1: Y por supuesto que, como todos los viernes, tenemos nosotros, por lo menos para nosotros, el lujo de ponernos en contacto con el señor Néstor Sánchez, locutor nacional, periodista especializado en economía, y encima un gran amigo. Así que creo que lo tenemos ya para charlar en la mañana de hoy. Muy buenos días.
2: No,
1: ¿cómo estás? ¿Cómo estás? Buen día.
2: ¿Cómo andamos?
1: Muy bien. ¿Vos? ¿Bien?
2: Bien, bien.
1: Bueno.
2: Adiós, gracias, bien.
1: Bueno.
2: Es una costumbre decir sin plata, pero bien.
1: Muy bien. Bueno, qué semanita que hemos tenido.
2: Tremendo.
1: Impresionante. Bueno, y qué manera de cerrarla. ¿Qué has visto de esto, del anuncio de Milei respecto del tema de las Malvinas? ¿Qué has visto? ¿Qué te ha parecido?
2: Mira, yo encuentro algo positivo en esto, que es instalar una discusión que el gobierno nacional ha venido evitando desde hace tiempo.
1: Uh-huh.
2: A mí me parece que es una medida total y absolutamente demagógica. Es decir, después de la famosa el famoso trapo en el partido Argentina con Inglaterra, que el propio gobierno había dicho que no había que llevarlo, porque no hay que olvidarse incluso de la ministra de Seguridad diciendo de que estaba prohibido ingresar el mapita. ¿Te acordás de esas expresiones?
1: Sí, sí, sí.
2: Después de un presidente que había reconocido el derecho de autodeterminación de los malvinenses, que tenían que votarlo con los pies en última instancia, pero como principio de autodeterminación, pegar un salto de esta característica me parece una demagogia enorme. Pero de todas maneras me parece positivo, porque reinstala la discusión de Malvinas que este mismo gobierno apagó durante muchísimo tiempo. Mm-hmm. Es decir, hay cosas que hay que decir. Es decir, acá pasaron barcos militares por ahí, por el estrecho, y nadie dijo nada. Un barco inglés estuvo anclado en Ushuaia, y recién dijeron algo cuando la prensa lo puso permanentemente en escena. Es decir, que yo creo que en ese sentido, y he estado notando algunas cosas que me suenan entre ridículas y absurdas, ¿no?
1: Uh-huh. Por ejemplo.
2: El tema de la base integrada. ¿Sabés quién fue el primero que habló de una base integrada en Ushuaia? Laura Richardson. Laura Richardson era la encargada del hemisferio sur del gobierno de Joe Biden, que vino acá, estuvo reunida con Milei, fueron a Ushuaia juntos, se dieron besitos y abrazos, y ahí habló de la base integrada, que después, paradojalmente, el propio Milei le quitó a la provincia el puerto de Ushuaia y se lo quedó bajo Administración Nacional, que fue la que autorizó el estacionamiento del barco inglés ahí en Ushuaia. Hay una cosa que es elemental y esencial, es decir, si no tenés plata, porque el propio presidente dice no hay plata, ¿de dónde va a sacar recursos para hacer una base militar? Una base militar integrada significa tener a las tres fuerzas armadas, es decir, que tenés que tener una pista de aterrizaje militar con operatividad tremenda, cosa que lo único que podés hacer es usar la isla que usa actualmente Tierra del Fuego para eso, uh-huh. Un puerto militar para tener barcos que no tenemos, también la cuestión relacionada con el ejército. Ahora, te llevo a la Fuerza Aérea, loco. Compramos 26 F-16, creo que llegaron 4, y esos 4 lo único que sirven para hacer vuelitos, para meter un poco de ruido, porque ni siquiera están capacitados los pilotos para hacer vuelos. Y me parece todo un delirio enorme. Pero bueno, viste, ¿qué querés que te diga? Sí veo la parte positiva, porque va a empezar a salir todo ahora, ¿eh? Es decir, esto me parece que también es lo positivo, y que yo no sé si el gobierno lo ha medido, porque...
1: Sí, aquí el tema es, digamos, en tu línea argumental del tema de la demagogia, el tema es ¿por qué? ¿Por qué ahora y para qué? Esto estrictamente, digamos, armado con fines electorales para dejar de caer en las encuestas, para buscar, temas relacionados con cuestiones más sensibles a todos los argentinos, es decir, buscar voto emocional, si lo queremos llevar a análisis político. ¿Y cuánto tiene que ver en esta cuestión lo que Trump vino haciendo? ¿Cuánto hay de oportunismo por parte de Milei, si lo queremos llevar al terreno este, de lo que dijo Trump para apretar al Reino Unido por cosas que Trump quiere que el Reino Unido haga? ¿Es solo oportunismo o acá hay también una bajada de línea de los Estados Unidos, es decir, anuncien esto y esto solamente le va a servir a Trump como para apretar un poco más al Reino Unido? ¿Qué crees que es?
2: Yo cambiaría el O por el I.
1: Todo eso entonces.
2: Claro, es decir, a mí me parece, el famoso trapo, que el gobierno le quedó muy incómodo, muy, muy incómodo, hay que recordar, hay que buscar los titulares de esa época, al gobierno no le gustó el trapo de la selección, molestó muchísimo, porque le complicaba sus planes originales. Fue un factor esencial. Pero después hay algo que no dijiste, que hay una encuesta que hizo Subani Córdoba. Yo no sé si te acordás, la viste o no la viste. Yo no me acuerdo si te la mandé o no te la mandé, pero yo la encontré en Twitter, en la cuenta de Subani Córdoba, en donde te marca que casi el 90% de la sociedad reclama la soberanía de Malvinas. Me parece que este también es un elemento importante. Me parece que sí, como bien señalás vos, lo de Trump es un disparador importante. Ahora, si vos analizás y das una vuelta de tuerca, esto se enmarca en una política en donde ¿quién va a ser la base militar? ¿La va a ser Argentina o va a ser una base militar compartida con los Estados Unidos? Porque ahí aparece otro elemento importante, que es el tema de tener el control del paso del Océano Pacífico al Atlántico. Y esa es una disputa que hay con los chinos. No te olvides que los chinos estaban por construir una base, un puerto enorme, también en Ushuaia, con acuerdo con la provincia, y que está medio frenado por todas las presiones del gobierno norteamericano. Es decir, que no hay un elemento, ¿viste? Porque nosotros tratamos de explicar fenómenos complejos con explicaciones simples. Mirá, es esto. No, me parece que hay todo un conjunto de factores que han llevado al gobierno a llevar a esto. Ahora, creo que no sé si han medido correctamente el tema relacionado con el efecto que esto va a tener, porque van a empezar a aparecer contradicciones enormes. Ya están circulando, vos lo debes haber visto, en las redes sociales, sí. Cuando Trump hablaba bien de Thatcher, cuando le decía a una periodista, bueno, ellos ganaron la guerra, fueron más eficientes, y nosotros somos un paisito, con Fantino lo decía. Es decir, empiezan a aparecer todos estos elementos que van a ser un factor también que relativice el contenido. A ver, es muy absurdo todo, loco. Ayer estuvo con Katz. Estuvo sí, con Katz.
1: Reivindicó a
2: firmaron
1: Pinochet.
2: Un acuerdo
1: con el presidente.
2: Defendió a Pinochet, es decir, con lo cual un gobernante democrático que defiende un golpe de Estado hace que tengas un Estado Sacha democrático, porque no es representativo de la democracia, digámoslo con todas las letras. Lo de Pinochet, la defensa de Pinochet es así. Pero además de todo eso, firman un acuerdo y Chile firma, dice que respalda la soberanía argentina con Malvinas. Y el mismo día Punta Arenas anuncia el enlace de una vía de comunicación entre Punta Arenas y la isla Malvinas para poder proveer de alimentación y de recursos. ¿Y cuál es el compromiso? Entonces de pronto aparece y dice, no, pero es un acuerdo que hizo Punta Arenas. Ah, quiere decir que Punta Arenas maneja la política exterior de Chile. No seamos absurdos.
1: Esto, bueno, por eso creo que hay un cúmulo de cosas, pero digamos, de todo esto, fíjate vos, yo y me parecía importante preguntarte, porque ¿cuánto de todo esto que se anunció se puede llevar a la práctica, ¿no? Leí un mensaje esta mañana muy temprano de algunos militares, que algunos retirados o gente que está haciendo decir, dice, pero no pueden solucionar lo de la obra social de los militares todavía y quieren hacer una base, ¿no? Me pareció así como decir, che, pero para, no tenés plata para solucionar el problema de la obra social de los militares que están con todos los servicios cortados y querés hacer una base militar. Me pareció así como un contraste muy fuerte, ¿no? Eso por un lado. Y por el otro, acaba de salir la respuesta de las petroleras que operan en Malvinas, esta, la que apuntó a ver el presidente Milei, y han desafiado todas las sanciones, ¿no? Que se decía a Lyon, han desafiado, dicen, nosotros seguimos, porque ¿qué puede hacer el gobierno argentino? ¿Qué puede hacer Milei más que sancionar a las proveedoras? Es decir, los que desde la Argentina provean algo a estas empresas, se les termina vaca muerta, no van a poder venderle ni clavo a vaca muerta. Más allá de esa amenaza, no pueden hacer nada, porque en la práctica está concesionado por quienes tienen la ocupación de las Malvinas.
2: Exactamente. Sí hay una noticia en ámbito financiero, y esto me parece que sí puede ser tenido en cuenta, es que han caído un 7% en la página principal de ámbito las acciones de estas empresas, ¿no?
1: Otra vez como es. Se desplomaron.
2: Ese es un dato. Pero hay algo interesante, hay una página que se llama Tres Líneas y que señala algo que las Fuerzas Armadas, que yo soy el titular, sospechan que el anuncio de Milei es la antesala para dejar una base naval en manos de Trump. Guarda, porque por lo menos un sector de las Fuerzas Armadas no se está comiendo el amague. Es decir, me parece como muy importante. El presidente de la Liga Naval, el marino Fernando Morales, planteó que si se analiza fuera del contexto de lo que dice Milei, el discurso es correcto, pero habla de usurpación, remarca la importancia, pero por otra parte está reconociendo y ha impulsado, por ejemplo, la extranjerización de tierras. Así que hay planteó que el señor Milei cambió 180 grados su pensamiento histórico o le cambiaron el libreto. Ayer nomás, Federico Stutzenegger seguía sosteniendo que las Fuerzas Armadas están sobredimensionadas que tiene muchos hombres para los recursos que tiene, es decir, que en sentido inverso nos faltan recursos, sobran. Lo dijo Schwarzenegger
1: ayer. Sí, sí, bueno, por eso creo que en la práctica, digamos, son como muchas cosas extrañas, ¿no? Digamos, la plata para hacer esa base que anunció no existe, no está, a menos que consigan un cheque de nuevo de Estados Unidos le diga, ahí te mando la plata, hacela, ¿no? Bueno, digamos que no sería muy muy loco, pero además se estima que hay son 8.800 millones, creo que es lo que se estima que se puede extraer, ¿no? De esta empresa, digamos que es la que puede, que es la cifra que puede extraer, creo que es esa, ¿no? Digamos que creo que le reportaría, así la cosa, digamos, a las Islas Malvinas le reportarían 8.800 millones de dólares, por ejemplo, ¿no? Al gobierno de la isla.
2: Eso le daría independencia económica.
1: ¿Eh?
2: Eso le daría independencia económica a las Islas Malvinas.
1: Claro, claro, claro. Vos imagínate que es una cifra que para las islas es impresionante. Entonces
2: el ingreso per cápita más alto del mundo.
1: Claro, claro, porque aparentemente lo que dice la plataforma podría empezar a producir en 2028 con unos 55.000 barriles por día. Así que es un tema que ya está adjudicado, está en marcha. ¿Y qué van a paralizar? Que no te sorprenda, y acá trazo una línea con lo que decías recién, lo de Punta Arenas, ¿no? Que no te termine sorprendiendo que si esto que anunció Milei avanza de sancionar a proveedores argentinos que vayan a proveer a esta empresa con alguna cosa, de cortarle toda posibilidad de trabajar, no terminen abasteciéndose de proveedores chilenos. Porque esto puede ser interesante. Fíjate vos que si esto que ocurrió ayer, creo que se nos
0: se
1: cortó,
0: detuvo, ¿sí?
1: Se detuvo la transmisión. Bueno, pero
0: estaba muy quieto.
1: Sí, lo veía como muy concentrado a Néstor, estaba congelado. Bueno, no, ya le vamos a retransmitir la pregunta porque, digamos, uno, cosa que nos comentaba recién, el que dice, bueno, fíjate vos, el mismo día, Punta Arenas dice que, digamos, va a tener contacto con las Islas Malvinas, digamos, claro, con el Reino Unido. Milei anuncia que van a sancionar a cualquier empresa argentina proveedora que le vaya a vender algo a estas empresas. Que lo sancionarían, sí. ¿Con qué? Con que no van a poder operar más en la Argentina.
0: Así es.
1: No van a poder proveer, por ejemplo, proyectos como el de Vaca Muerta, que creo que es a lo que se hace referencia. Bueno, se le va a abrir ahí, me parece, y con mucha posibilidad de la variante de que terminen siendo proveedores de Chile los que terminen abasteciendo a esta empresa, ¿no?
0: Sí.
1: Digámosle, capaz que le termina haciendo una gauchada a los proveedores de Chile. Bueno, qué sé yo, no sé. Vamos a ver si nos ha interrumpido la comunicación con Néstor, lamentablemente. Vamos a ver si lo podemos recuperar. Pero nos ha quedado este tema en particular.
0: Uh-huh.
1: Bueno, mientras tanto vamos a seguir, pero lo que comentaba Néstor recién, que es tres líneas de la publicación, que dice, en las Fuerzas Armadas sospechan que es la antesala para dejarle esa base a manos de Estados Unidos o de Donald Trump. Entonces dice, pues si nosotros no tenemos plata, bueno, si ellos terminan poniendo la plata, bueno, ahí, digamos, se pueden llegar a quedar con cuántos años de operar ellos esa base, los claro. Estados Unidos. Sí, nosotros ponemos la plata, pero vamos a operarla nosotros esa base durante cuánto tiempo.
0: Ah.
1: Bueno, es otra de las posibilidades de lo que se supone que aparentemente dentro de las Fuerzas Armadas es lo que se está estimando. Y no hay nadie que sepa más que los mismos miembros de las Fuerzas Armadas, que son los que saben cuál es el presupuesto de las Fuerzas Armadas.
0: Exacto.
1: Y si hay o no plata para una base. Bueno, ¿Qué quieren que les diga? Estamos así. Bueno, parece que se nos ha interrumpido nomás la
0: comunicación. Hemos retomado.
1: Ah, lo hemos retomado. Bueno, a ver si lo estamos escuchando. Ahí está, estamos viéndote y escuchándote de nuevo, ¿eh? Bueno, no, me quedé con esto de que, digamos, quería conectar lo que vos comentabas de Punta Arenas, y yo decía, bueno, supongamos que Milei logra avanzar con las sanciones a proveedores argentinos que descubran que le vendieron algo a esta empresa y lo sancionen en la Argentina. Así usted no lo va a poder vender dentro de la Argentina a nadie. Y dirá Punta Arenas, bueno, nosotros aquí estamos, levantarán la mano de nuevo Punta Arenas, dirá, acá estamos, ahí, ¿qué necesita la empresa esta? Sí, claro. Digamos, acá está la prueba de que lo pueden hacer.
2: Absolutamente, pero además con algo que puede generar un conflicto entre Uruguay y Chile, porque el que pierde esa conexión es Montevideo, ¿no? Digámosla también con un poco
1: claro,
2: de ironía.
1: Claro, sí. Sí. Bueno,
2: después de que yo tenía anotadas algunas cosas. Por ejemplo, Adela esta mañana me decía, que, ¿y dónde está el oro? Y creo que el último destino era Londres, ¿no? Es decir, viste, como para tenerlo en cuenta, digamos, mira vos, que el oro está en Inglaterra y nosotros, viste, protestamos. Y escucharlo a Kirchner hablar de defensa de la soberanía nacional cuando hace 2 semanas estaban queriendo vender y sin restricciones, a Kirchner le preguntaron, ¿quiere decir que si alguien quiere comprar una provincia la puede comprar? Sí, por supuesto, decía. Es decir, entonces puede decirse que nos están tratando otra vez como tontos. Ahora, lo que no están viendo, es que se está poniendo en tela de discusión otra vez el fenómeno Malvinas, y esto puede hacer tomar conciencia a mucha gente joven, porque realmente no van a tener capacidad de respuesta. No tenemos piloto para los F-16, no tenemos barco, no tenemos nada. Lo único que hemos comprado son aviones viejos, usados, que necesitan una reestructuración total y absoluta tanto de software como de hardware, porque esos aviones son hipercomputadoras volando. Es decir, que realmente a mí me da la impresión de eso. Yo celebro que lo hayan hecho, sinceramente. Uh-huh. Prefiero que lo hayan hecho porque va a poner en discusión el tema Malvinas en serio y el tema del concepto soberanía. Kirchner es el canciller.

0: cuando promovieron la inversión decían que el gobierno argentino era un gobierno que iba a aceptar perfectamente porque estaba en una línea de pensamiento que iba a permitir que justamente se pudieran hacer inversiones de ese tipo. Esto está publicado.
1: Sí. Además, fíjate vos que podemos tener todas las diferencias del mundo con el Reino Unido en muchísimas cosas, pero hay que reconocerle que tienen un manejo político, particularmente de la inteligencia, que los tiene en el lugar del mundo, que los tiene siendo una isla, ¿no? No son improvisados. ¿Y qué hicieron? Bajar el precio a esto, porque ni siquiera se han ocupado de que el primer ministro le conteste. Le contestó el ministro de Defensa, ¿no?, que es Wes Streeting, le contestó y dijo, las Malvinas son británicas porque los isleños de las Malvinas quieren ser británicos, eligen ser británicos. No, no hay mucho más que hablar. Es decir, le bajaron el precio a todo esto como diciendo, bueno, no sé, sigan hablando. No le dan categoría de conflicto en el Reino Unido a esto.
0: El Foreign Office, que es el Ministerio de Relaciones Exteriores de Gran Bretaña, tiene experiencia de 200, 300 años. Es decir, una política exterior de una seriedad total y absoluta. Y ahí es donde empieza a aparecer esto. Porque, es más, tienen herramientas. El gobierno argentino publicó mapas oficiales en la isla, negro.
1: Sí, claro. Sí.
0: Nos estamos olvidando de todo eso. Sí, se han publicado mapas oficiales en las Islas Malvinas. Y a eso le tenés que agregar de que no hace mucho tiempo este presidente, y el gobierno británico lo puede demostrar, dijo, no, nosotros tenemos que pensar de que las islas están bajo dominio de una potencia enorme y muy seria. ¿Qué la vamos a pretender nosotros? Se lo dijo a Fantino.
1: Sí.
0: Después habló que tenemos que convencerlo para que nos voten con los pies. Entonces vos decís, qué loco, pero todos estos antecedentes están ahí, los británicos lo saben. Entonces saben los británicos que con Estados Unidos pueden tener alguna diferencia. No te olvides que a Galtier le hicieron lo mismo.
1: Sí, a Galtier le dijeron,
0: nosotros te vamos a bancar. Y después le pasaron todos los datos del satélite.
1: Yo ayer lo que me preguntaba es, ¿qué va a terminar pasando si el Reino Unido termina otorgándole a Donald Trump lo que le quiere dar? Como que nos está usando para meterle presión al Reino Unido. Y el Reino Unido dice, bueno, Donald, ¿qué es lo que querés? Tal cosa, bueno, ahí te mandamos más gente, te mandamos soldados al Estrecho de Hormuz. Fin del tema, ¿no? Bueno, Néstor querido, no te quitamos más tiempo. Te mando un muy fuerte abrazo y muy buen fin de semana.
0: Fin de semana, un abrazo para todos. Ahí les mando un cariño enorme. Y gracias por lo mismo.
1: Muchas gracias. Hasta luego.
2: Néstor Sánchez, con nosotros, periodista especializado en economía y locutor nacional.
1: Bueno, muy bien. Nos vamos a una pausa y volvemos enseguida. Así es.

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0: poco de magia para recordarlo. Gustavo Cerati, en el año 2014, fallecía un día como hoy, 4 años y 4 meses después de haber quedado postrado por un ACV. El recuerdo aquí en Un Día a la Vez.
1: Muchas gracias, Sole. Tengo en línea a la doctora Tatiana Dip, ella es jueza penal juvenil, tal cual charlábamos en la apertura del programa. Desde mañana, 5 de septiembre, entra en total vigencia la ley 27.801, que aplica obviamente a adolescentes desde los 14 años, antes de cumplir los 18 años, y esto obviamente que merece, me parece, un poco de información, porque he notado como hay que bastante confusión de qué alcances tiene esto. Y ¿cómo va a ser esta letra de la ley llevada a la práctica? Me parece que es el punto interesante. Así, me parecía la persona apropiada para que podamos ilustrarnos qué va a pasar a partir de mañana. Así que le agradezco mucho habernos atendido. Doctora, ¿cómo está? Buen día.
2: Buen día, ¿cómo están todos?
1: Nosotros muy bien, muchas gracias, es muy amable. Bueno, ¿qué va a pasar a partir de mañana con los menores de 14 años?
2: Bueno, mañana entra en vigencia, como decías y explicabas muy bien, esta nueva ley penal juvenil que viene a reemplazar una ley muy antigua, de casi más de 40 años, que era la 2278, que establecía no solo la edad de punibilidad de los adolescentes que cometen un delito, sino otras reglas en torno al procedimiento y al tratamiento de los jóvenes en conflicto con la ley penal. Esta ley viene no solo a bajar la edad de punibilidad a partir de los 14 años, sino también hay otro eje central que aplica para todos los delitos, ya sean leves o graves. Es decir, aquellos adolescentes de 14 a 18 años que cometan un delito de cualquier naturaleza, repito, leve hasta el más grave, que es, por ejemplo, el homicidio, es el delito más grave que contempla el Código Penal, interviene la justicia penal juvenil con un procedimiento especial, por supuesto, y dentro de un marco de la ley especial, que es el régimen penal juvenil.
1: ¿Qué es el procedimiento especial?
2: El procedimiento especial se basa en este principio que manejamos en el fuero, que es el principio de especialidad, que los jóvenes sean juzgados por jueces especiales, que tengan esta mirada del concepto de especialidad en el proceso penal juvenil, con fiscalías especializadas, defensas especializadas y, por supuesto, todo un equipo de acompañamiento, de equipos multi o interdisciplinarios que acompañan a los jóvenes a los efectos de que cumplan las medidas socioeducativas que se les dictan en el marco de un proceso.
1: Bien, hay como una, o por lo menos a partir de que se aprobó esto y ahora que entra en vigencia, como una sensación, digo, en la sociedad o en la comunidad, de que, digamos, a partir de mañana un chico de 14 años comete un delito, se le aplica exactamente lo que pasaba con las personas mayores de 18 años. Y a mí me parece interesante que, para no generar falsas expectativas concretamente, que esto no es tan así.
2: No es así en los términos de que los adolescentes que cometen un delito son juzgados por jueces y funcionarios especializados en la materia, y que la ley contempla muchas medidas alternativas a la detención, contempla sanciones que van desde amonestaciones hasta la privación de la libertad, distintas variedades de medidas, de privaciones de medidas alternativas a la detención, contemplando también esto de las medidas socioeducativas y el acompañamiento del joven, teniendo en cuenta que el fin último del proceso penal juvenil es la reinserción, la reeducación, esto de que los chicos que cometen un delito tomen conciencia de la responsabilidad penal que eso significa y tengan una mirada más constructiva, sobre todo en la sociedad, ¿no? Esta es la diferencia con los adultos. La ley establece que los jóvenes que infringen la ley penal tienen que estar alojados, en caso de la privación de la libertad, en institutos especializados, no puede estar junto con los adultos, contempla la especialidad en los términos del tratamiento, de las medidas socioeducativas y, por supuesto, teniendo en cuenta que son chicos que están en formación, y el tratamiento tiene que ser diferencial, ¿no?
1: Técnicamente, ¿cuál es el término que se va a aplicar o que deberíamos aplicar a partir de ahora cuando estos chicos estén en esta etapa de detención, para lo que nosotros conocemos hoy como detención? ¿Cuál va a ser el término?
2: En la ley, nosotros tenemos una ley provincial, que es la 8097, que establece las formas, ¿sí?, de cómo se va a llevar a cabo el procedimiento en cuanto a los jóvenes que cometen un delito. Esa ley es una ley especial que ha sido sancionada en el año 2018, si bien entró en vigencia mucho tiempo después, ya contempla un marco normativo especial para esta franja etaria, sobre todo en materia penal. Los chicos que cometen un delito y que oportunamente se les ordene una privación de la libertad, se les denomina un alojamiento preventivo. Hasta tanto se resuelva la situación en cuanto a la investigación penal preparatoria, ¿no? Si se contempla que hay un riesgo de fuga, un entorpecimiento de la investigación, y la fiscalía considera que el adolescente tiene que estar privado de la libertad por el riesgo o por el hecho que cometió, se ordena lo que se llama el alojamiento preventivo, que está previsto en la ley procesal nuestra.
1: Bien, bueno, ¿y cómo se va a diferenciar, digamos, los procedimientos y esta, digamos, impronta socioeducativa de resocialización, integración social, etcétera, etcétera, de acuerdo a la gravedad del delito? ¿Cómo queda esto tipificado? ¿Cómo se aplica?
2: Bueno, en cuanto a la práctica, en los alojamientos, sobre todo se han venido trabajando, hemos venido sobre todo preparando para este cambio, teniendo en cuenta que el caudal de causas van a ser superiores, van a ser un trabajo mucho más exhausto, a través de la Corte de Justicia y el Poder Ejecutivo, nos hemos preparado para ver de recibir este cambio legislativo y que el sistema esté a la altura de las circunstancias y poder abordar la problemática penal juvenil, sobre todo teniendo en cuenta que los chicos que se privan de la libertad, dónde van a ser alojados, en centros especializados, cómo va a ser la diferenciación etaria en cuanto al alojamiento, no es lo mismo un chico de 14 años que uno de 16, entonces ver y prever este tipo de división dentro de los alojamientos. Y, por supuesto, habilitar otras herramientas socioeducativas como el trabajo territorial, sobre todo para el seguimiento de las medidas socioeducativas.
1: ¿Y están todos los edificios para estos institutos y para, digamos, lo que son esto que nos está planteando, digamos, que no pueden estar junto a un chico de 14 años que ha cometido un determinado tipo de delito con uno de 16 o de 17 que cometió un delito más grave? ¿Están los espacios físicos?
2: Los espacios físicos están, si bien van a compartir los mismos espacios físicos los chicos, los adolescentes, no con adultos, sino dentro del marco de la franja etaria de los 14 a los 17. En Salta Capital tenemos tanto el instituto especializado que está en Castañares, tenemos el lugar de alojamiento de las chicas, que es el hogar Tránsito, y tenemos en Cerrillo el hogar Michel Torino, que es un instituto con características de semiabierto, ¿no? En el interior de la provincia están los centros especializados en Cartagal, en Metán y en Orán. Con lo cual la provincia cuenta con la infraestructura, ahora nos queda ver cómo dentro del funcionamiento de la ley, sobre la marcha, ver cómo respondemos sobre todo a la demanda y con la calidad de justicia que eso requiere, ¿no?
1: Bueno, sí, porque seguramente habrá cosas que se irán ajustando sobre la marcha, pero si tuviera que ponerlo en porcentajes de cómo está el sistema para que esto entre en total vigencia mañana, ¿en qué porcentaje lo pondría?
2: Y mira, no hay muchos chicos privados de la libertad, por lo que se trabaja con chicos en situación de acompañamiento familiar. ¿Sí? La detención, no solo en el derecho penal, pero en especial en el derecho penal procesal juvenil, la detención es la última ratio, el último recurso que puede tomar un juez ante el hecho cometido por un adolescente, haciendo una valoración jurídica y fáctica de los hechos para tomar esa decisión. Y como alternativa, hay otros medios alternativos, como la ley establece monitoreo electrónico, acompañamiento familiar, a cargo de un tutor o guardador, y por supuesto lo que siempre decimos, los operadores del fuero que estamos en este sistema, la importancia del acompañamiento familiar en la vida del adolescente, comunitario a través de las instituciones, las escuelas, el club, el barrio, involucrarnos todos en esta problemática. por supuesto que va a ayudar a que el sistema funcione y que los chicos estén realmente acompañados, ¿no?
1: ¿Cuál es el criterio? ¿Cómo se va a aplicar el criterio de poder otorgar lo que nosotros hoy conocemos como una prisión domiciliaria? Es decir, que este chico pueda, digamos, cumplir la pena que se le imponga en su propia casa, que es en la que aparentemente no encontró un ámbito de contención que lo saque, digamos, del estado de delincuencia. ¿Cómo se aplica el criterio para determinar qué chico sí puede ir a la casa y cuáles no?
2: ¿Y qué es el caso en particular? No se olvide que nosotros trabajamos con equipos multidisciplinarios de abordaje territorial, que entrevistan con la familia, que ven el contexto social y cultural en que los jóvenes se desarrollan, y en base a todos esos informes el juez, teniendo en cuenta las características del hecho, toma la decisión. Y por supuesto que es importantísimo el acompañamiento familiar, ver en qué contexto se desarrolla el adolescente y ver cuál es la medida adecuada para el caso concreto.
1: Bien, bueno, seguramente a medida que avance, que esté en plena vigencia esto, posiblemente volvamos a convocarla. Así que le agradecemos mucho su tiempo, doctora, en la mañana de hoy.
2: Muchísimas gracias a ustedes.
1: Hasta cualquier momento, muchas gracias.
2: Muchas gracias, hasta luego.
1: Hasta luego.
0: 10 de la mañana, 58 minutos, era la jueza penal juvenil, doctora Tatiana.
1: Bueno, muy bien. Vamos a Tatiana Dipsi. Bueno, muy bien. Estamos prácticamente por tocar las 11. Ojo a un nuevo conflicto que tiene la Argentina. La Cancillería China ha convocado con carácter urgente al embajador argentino por las declaraciones de un funcionario de Milei. Juan Pablo Carreira, alias Juan Doe, culpó a Beijing por los desastres naturales entre Nepal y el Tíbet. Dice que es culpa de China. Bueno, y como el embajador no estaba en la capital de China, fue un funcionario de menor rango, recibió fuertes quejas, así que hay un nuevo conflicto. El embajador argentino en Beijing es Marcelo Suárez Salvia, para presentar formalmente por parte de China las quejas. Lo convocaron, no estaba, y finalmente terminaron, digamos, de alguna manera convocando un funcionario menor. Juan Pablo Carreira es uno de los tuiteros más populares y combativos de la denominada Fuerza del Cielo, y a través de la cuenta Juan Doe culpó a una empresa estatal china y al gobernante Partido Comunista Chino por los enormes deslizamientos de tierra y las inundaciones repentinas en la frontera entre Nepal y el Tíbet la semana pasada, que causaron, como todos sabemos, por lo menos hasta aquí, 1.200 personas muertas de distintas nacionalidades, ¿no? Hay mucho turista entre los muertos. Bueno, el tema es que el gobierno de la República Popular China están aparentemente muy molestos con estas declaraciones, así que otro conflicto que se abre por un funcionario tuitero, como para que de alguna manera tenga fuego, ¿cómo se dice? Fuego amigo, ¿no? Milei, le generan conflictos de ahí adentro, más ellos mismos, digamos, se están pegando tiros en las patas, como se suele decir. Bueno, señoras y señores, las 11 de la mañana, tenemos que hacer una pausa nosotros y volvemos enseguida.

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La temperatura alcanza los 16 grados, la humedad 50%. En el orden local, mala praxis en Salta. Acusados ofrecieron 35 millones y un auto. La familia aceptó, pero no el juez. Este jueves, el juez de garantías número uno de Tartagal, Marcelo Alvarado, rechazó el pedido de suspensión de juicio a prueba formulado por la defensa de tres médicos que se desempeñan en el hospital Juan Domingo Perón de esa ciudad y que fueron imputados por homicidio culposo por mala praxis. No es razonable ni lógico pretender evitar el juicio como si no hubiese pasado nada, dijo el magistrado. La causa se inició a partir de la muerte de un joven de 17 años, ocurrida el 19 de octubre del 2025 en el hospital de Tartagal. Según la información incorporada, la causa falleció por una septicemia generalizada luego de presentar un cuadro de peritonitis. Durante la audiencia, la defensa de los imputados ofreció distintas formas de reparación del daño. Entre ellas, se propuso el pago de una suma por 25 millones de pesos por parte de uno de los profesionales y 10 millones de pesos por otro, además de la entrega de un automotor, la realización de tareas comunitarias y la donación de diversos elementos a instituciones. En el país, yerbateros marcharán contra Milei en Misiones. Productores yerbateros de Misiones preparan una movilización hacia un hotel de la localidad de Puerto Iguazú, donde hablará el presidente Javier Milei para protestar por la situación del sector. Los productores pretenden que el gobierno nacional le restituya al Instituto Nacional de la Yerba las facultades que le quitó por decreto a fines del 2023. Productores y trabajadores están organizando una caravana desde la localidad de Andresito hacia Puerto Iguazú.

0: En el mundo, Estados Unidos investiga un ataque contra una boda en Irán. El vicepresidente de Estados Unidos, J.D. Vance, comentó que Estados Unidos está investigando un ataque que, según Teherán, alcanzó una boda celebrada en el sur de Irán, lo que reanudó el escrutinio alrededor de las víctimas civiles, consecuencia de las operaciones militares estadounidenses en el país de Medio Oriente. Lo estamos investigando, ya que obviamente nos importa, queremos saber, dijo Vance durante una conferencia de prensa en la Casa Blanca. Si cometemos errores de nuevo, esto es una gran diferencia entre nosotros e Irán. Cuando nuestro ejército comete errores, aprende de ellos para intentar mejorar, agregó Vance. La temperatura 16 grados, la humedad 50%. La máxima para hoy 21 grados. Es la hora 11 de la mañana, 4 minutos.
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0: peleando.
1: 11 de la mañana, 11 minutos. Chico Novarro llegaba en Algo Contigo. Y él nacía un día como hoy en el año 1934. Uno de los grandes artistas de la música popular. Recordemos que fue parte del Club del Clan y ocasionalmente actuó también. Algunos de sus éxitos fueron El Camaleón, El Orangután, y luego pasó a la composición de boleros. Algo Contigo, Arráncame la Vida y Cómo son algunos de los que nos hacen recordar algunos de los temas musicales que nos lo traen también aquí en esta mañana.
2: Bueno, el tema Arráncame la Vida creo que fue uno de los que digamos, que ha tenido como más versiones grabadas, ¿no?
1: ¿Ah?
2: Porque
1: sí.
2: la ha grabado mucha gente, ¿eh?
1: Totalmente.
2: Bueno, muy bien. Vamos a seguir charlando sobre, y estamos buscando opiniones, obviamente, respecto de lo, digamos, de la cadena nacional del presidente Javier Milei ayer, refiriéndose a las Islas Malvinas. Vamos a charlar con Hugo Navas, él es veterano de guerra de Malvinas, la Federación de los Veteranos de Guerra 2 de Abril de la República Argentina ha mostrado como un respaldo a los anuncios oficiales vinculados con la cuestión Malvinas, pero también ha reclamado que los excombatientes formen parte de la discusión legislativa sobre el proyecto de ley de defensa de la soberanía nacional. Bueno, vamos a consultar su opinión. Hugo, gracias por atendernos. Buen día.
3: ¿Qué tal? Buenos días, Juan Manuel y Sol. Realmente muy agradecido de que hayan tenido este contacto conmigo. Como estabas bien diciendo del tema de lo que fue la cadena en el día de ayer, ¿no? Yo creo que por fin se está tomando un poco más, como se dice vulgarmente, el toro por las astas, y yo creo que este endurecimiento en lo que quiere hacer el presidente de la Nación con respecto a la cuestión Malvinas, de mi parte, y es muy personal, lo veo perfecto y lo veo muy bien, porque volvemos a plantear algo que es algo fundamental en la soberanía nacional, que es la famosa hipótesis de conflicto. Con lo que él habló ayer, se vuelve a realzar la hipótesis de conflicto, lo cual no significa que tenemos que entrar en guerra permanentemente con todos nuestros vecinos o con otras potencias o otros países. No, es hipótesis de conflicto, porque esto se había borrado del mapa argentino, de la política sobre todo, para lograr lo que se estuvo haciendo durante muchos años, el desmantelamiento de nuestras Fuerzas Armadas. Y al no haber conflicto, no había necesidades de inversión en las Fuerzas Armadas. Con lo que está haciendo ahora, y más con la creación de una nueva base naval en Tierra del Fuego, está dando una importancia muy preponderante a lo que son las Fuerzas Armadas, que son las encargadas de defender los más altos intereses de la nación, la soberanía nacional.
2: Hugo,
3: y yo lo veo con muy buen ojo, lo estoy viendo.
2: Bien.
3: Y es como lo dijo en ese momento, es necesario que acá no hay partidos políticos, no hay ideologías ni nada por el estilo. Malvinas es una causa nacional y es de todos. Por eso, acá creo que todos tenemos que apoyar las medidas que se vayan a tomar, mientras sean, siempre y cuando, para lo que él dijo, para endurecer la postura argentina con respecto a Malvinas y por la soberanía con el Reino Unido.
2: Bueno, en este caso, Hugo, en función de esta convocatoria, digamos, a todos los sectores de la Argentina, no tan solo políticos, de unirse detrás de esta cosa, que me parece que es un sentimiento general esto. Desde la oposición, todo lo que hemos escuchado hasta acá, desde anoche, consideran que hubo como, o que hay un aprovechamiento de tipo político o especulación electoral por parte del presidente Milei en plantear esto en un momento en que, digamos, su imagen y la imagen de su gobierno no atraviesan el mejor momento. Digamos, la oposición recibió, digamos, este anuncio y la convocatoria como una especulación política electoral. ¿Qué opinión le merece esto a usted?
3: Con respecto a lo que está planteando ahora, o sea, es política. Volvemos de nuevo, la oposición es oponernos a todo, entonces que la oposición diga o proponga lo que tiene que hacer. Uh-huh. Ellos tuvieron muchos años en el poder y nunca tomaron una determinación como esta. Nunca lograron un apoyo unánime en Naciones Unidas para que obligar a Gran Bretaña a que se siente a tratar el tema de la soberanía. Él lo dijo bien claro, no busquemos ideología ni partidismo. Hagamos la cuestión argentina. Y si él lo hace con el respeto de lo que sea una preocupación electoral, yo creo que recién el año que viene va a ser el año electoral. No es como la oposición que está permanentemente planteándose no en qué hacer, sino en cómo voltear al presidente. Mi opinión y humilde.
2: Bueno, junto con esto,
3: te lo haría como como lo hicimos con la selección, ya que somos tan futboleros. Uh-huh. Quiero me quiero ilusionar.
2: Bien, bueno, el tema es cuánto ve en la práctica que la Argentina y el gobierno estén en condiciones de concretar esta base, digamos, que propuso el presidente Milei, o que anunció en realidad el presidente Milei, porque aparentemente dentro de las mismas Fuerzas Armadas, desde anoche y hasta hoy, se están emitiendo como mensajes diciendo, pero ¿con qué plata se va a hacer si no tenemos presupuesto en las Fuerzas Armadas? No sé, no tenemos aviones en condiciones, no tenemos barcos y todo lo más. Esto demandaría muchísimo recurso. Bueno, eso en la práctica, digamos, ¿cómo lo analizan? En la posibilidad práctica de que esta base se concrete y ¿qué opinión le merece el tema de que finalmente pueda terminar siendo, como algunos sospechan, financiado esta base desde los Estados Unidos, lo que obviamente le generaría algún tipo de compromiso a la Argentina respecto de la utilización de esa base por parte de los Estados Unidos cuando quisieran?
3: Sí, bueno, a ver, yo creo que el tema político está muy globalizado, uh-huh. El tema mundial está muy globalizado, y si no se tienen aliados, es muy difícil continuar o seguir adelante. Uh-huh. Chile lo demostró en la guerra de Malvinas. Ellos con quiénes se aliaron los chilenos. ¿Nos acordamos o nos olvidamos? Ellos se aliaron con Gran Bretaña. Nos dieron la espalda completamente. ¿O no?
2: Sí, fue así, claro.
3: Bueno, acá... nosotros que vamos a buscar el apoyo de Venezuela, el apoyo de Colombia, tenemos que buscar el apoyo de los grandes. Y a mí la ideología de izquierda no me interesa, así que prefiero la de Estados Unidos. Y prefiero brindarle que Estados Unidos nos brinde el apoyo y no que lo brinde la parte, como ya tenemos en Neuquén, si no me equivoco, una base china. Uh-huh. De esa no habla nadie, y a esa la vieron en el gobierno de la anterior, en la oposición. Esa estaba bien dada. Ahora estamos viendo mal que Estados Unidos nos apoye para hacer una base que a la larga nos va a rendir los frutos a nosotros.
2: Uh-huh. Bueno, bien, perfecto. Bueno, queríamos escuchar y estamos escuchando opiniones respecto de esto. Me parecía que era realmente muy importante, pero además ustedes están pidiendo que ser convocados, ¿no es cierto?, cuando en el Congreso Nacional se discuta la Ley de Defensa de Soberanía.
3: Ahí los veteranos de guerra creo que siempre tienen que tener participación. Nosotros tenemos un representante en la Cámara de Diputados de la Nación, que el diputado Leiva, que es diputado nacional, No sé qué, por Chaco, por Formosa, lástima que siempre lo tenga con el partidismo, no lo vea como la causa Malvinas. Yo no comulgo la forma de expresarse de él, porque aún por los veteranos de guerra no sacó ninguna resolución. Siempre fue oponerse a todo. Pero bueno, es su forma de hacer política. Nosotros también en su oportunidad tuvimos un representante a nivel nacional, que fue Kerubín Sosa, uh-huh. y que también por los veteranos de guerra, mientras estuvo en su mandato, nunca sacó ninguna ley, ni mención, absolutamente nada. Parece que cuando llegan se olvidan. Y lo importante, si van a llamar a los veteranos de guerra, sea para escuchar una opinión generalizada, y no como en mi caso, que estoy hablando en forma individual, que uh-huh. sea consensuada por todos los veteranos de guerra y que sea por medio de las entidades que nos representan. Como vos bien dijiste recién, la Federación 2 de Abril, está hay 10.000, hay muchas hoy, organizaciones que nuclean a los veteranos de guerra. Cada una con su inclinación, su orientación, pero que creo que serían los más autorizados para dar una opinión cuando esté consensuada entre todos los adherentes a cada una de esas organizaciones.
2: Bueno, muy bien, veremos cómo sigue todo esto. Hugo, le agradezco mucho habernos atendido, ha sido muy amable.
3: No, por favor, yo les agradezco a ustedes y no nos olvidemos, Malvina es un sentimiento y una causa nacional, no es política Malvina. Malvina es un sentimiento y por siempre Argentinas.
2: Bueno, muchas gracias, muy amable. Hasta cualquier momento.
3: No, gracias a ustedes.
2: Hasta luego.
3: Hasta luego.
1: Era el veterano de guerra Hugo Navas. 11 de la mañana, 22 minutos, justo llegaba un mensaje y se habló muy bien el señor veterano de Malvinas. Lo de la ideología de izquierda deberían apoyar. Gracias.
2: Bueno, muy bien, perfecto. Muchas gracias a la gente que se está comunicando. Nosotros tenemos que hacer una pausa a esta hora. Porque tenemos, sí.
1: Antes teníamos también un oyente que nos decía que hay líquidos cloacales en casi Ituzaingó al 100 a la salida.
2: Y nos manda unas imágenes.
1: Sí, del mercado San Miguel.
2: Terrible,
1: sí.
2: Sí.
1: Y un poco antes, gracias también a nuestro amigo Bici Policía, que con nosotros está, que es quien nos había mandado uh-huh. Acerca de esta peregrinación, ¿no? Que viene desde Buenos Aires por el milagro y que ya estaban en meta.
2: Sí.
1: Así que muchas
2: después,
1: gracias.
2: Vamos a ver si podemos poner las imágenes esas enseguida. Creo que tenemos, ¿no? El video de los bici peregrinos que vienen desde Buenos Aires. Ahí están. Esta es la foto.
1: Imagen. Sí.
2: Esta es la imagen y ahí está el video.
1: Ahí está. Ahí está, vamos viendo.
2: Bueno, que este policía está acompañando, digamos, ¿no?
1: Estos peregrinos
2: que llegan desde Buenos
1: Aires. Y nuestro amigo bici policía, que está al tanto de todo esto, nos comparte y nos comenta siempre. Así que gracias,
2: bueno, muy
1: Oscar.
2: Bien. Muchas gracias a la gente que nos está acompañando. Tenemos las imágenes del derrame cloacal. Dame la dirección, Sol. ¿Cuál
1: era? Ituzaingó al 100.
2: Uy, ¿al mercado San Miguel?
1: Sí, exactamente.
2: Uf, bueno. Lo que debe ser eso. Son, las imágenes
1: con cuidado
2: son
1: por esa zona.
2: Sí. Y barbijo o algo. Porque debe ser una cosa bastante pestilente.
1: Sí,
2: ¿no?
1: por el aspecto que tiene, la verdad que no.
2: Sí, bueno, derrame cloacal en la zona del mercado. Imagínense lo que es eso. Bueno, gracias a la gente que nos está acompañando. Bueno, hay teléfono para, no sé, Agua del Norte. Uh-huh. ¿Quién se tiene que ocupar de eso? Bueno, muy bien. Señoras y señores, ahora sí, hacemos la pausa y volvemos enseguida.
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0: Rasguña las piedras llegaba con Sui Generis, el recordatorio del estreno de una película que vino a poner en blanco también una triste historia, la de La noche de los lápices. Esta película basada en el libro de los periodistas Héctor Ruiz Núñez y María Seguane, dirigida por Héctor Olivera, de que hablaba del secuestro y la desaparición de estudiantes secundarios que reclamaban un boleto de transporte estudiantil en la ciudad de La Plata, unos meses después del comienzo de la última dictadura cívico-militar. El estreno se producía en el año 1986 y quizás uno de los puntos cúlmines tenía precisamente en la banda de sonido esta canción que estábamos escuchando con Sui Generis. 11 bueno, de la mañana, 29 minutos.
1: Muy bien, muchas gracias, Sole. Vamos a tener, por supuesto, más información. Le vamos a ir actualizando también, obviamente, los temas de la mañana, los temas que a medida que nosotros avanzamos con el programa van apareciendo. Así que vamos a tratar de tenerlos totalmente actualizados porque obviamente las repercusiones por el mensaje del presidente Milei son infinitas, sí. Dentro de la Argentina y fuera de la Argentina. Bueno, tenías algo más para comentar.
0: Sí, Sole. Ya que estamos, actualizamos los datos del tiempo. ¿Cómo está la temperatura en este momento? Con 16 grados 8 décimas, la humedad 53%, el cielo ligeramente nublado con bruma en algunos sectores y recordemos que por hoy se prevé una máxima de 21 grados. Con un día despejado, al menos hasta el momento, tenemos una jornada bastante linda, con un sol a pleno.
1: Bueno, muy bien. Vamos a tener, por supuesto, nosotros para darles más información. Si nosotros tenemos acá una suerte de grieta, no vayan a creer que en el Reino Unido no la tiene, ¿no? También hay allá opiniones diversas respecto de cómo están ellos en este momento para defender las islas, dicen ellos, ¿no? ¿Cómo haría Gran Bretaña para defender un posible avance de la Argentina?
0: Claro.
1: Bueno, termino esto por exponer una gran interna en Gran Bretaña, pero una gran interna, porque la oposición está acusando al actual laborismo que gobierna en este momento las islas de haber proyectado una imagen de vulnerabilidad tras el acuerdo por Chagos, y sostiene que esa señal terminó alentando el endurecimiento del reclamo argentino. Es decir, allá, digamos, en Londres, la oposición al gobierno dice, ¿saben qué? Ustedes, por mostrar debilidades, como hicieron algunas cosas, terminaron generando que se empodere la Argentina. Y ahora vuelvan de nuevo con el reclamo. Bueno, por eso, ¿cómo se viven también las grietas políticas en cada uno de los lugares, ¿no? Acá, digamos, la oposición, si se lo tuviera que resumir, es, digamos, un mensaje como de aprovechamiento electoral.
0: Sí.
1: Que hay como usar las Malvinas con fines electorales.
0: Exactamente.
1: Más o menos, para sintetizárselo, a grandes rasgos. Bueno, el tema es que también, digamos, hay como una suerte de grieta o de polémica ya, porque la oposición al gobierno laborista de Gran Bretaña dicen que se ha proyectado una imagen de debilidad del Reino Unido y que esto es lo que lo terminó alentando a Javier Milei para endurecer el reclamo. Bueno, esto es lo que... Mirá cómo lo leen allá, ¿no? La ofensiva, que fue encabezada por la líder conservadora Kemi Badenoch, vinculó directamente las nuevas amenazas del presidente Milei ayer con la decisión británica de transferir la soberanía de las islas Chagos a Mauricio. ¿Te acordás que no hace mucho Gran Bretaña transfirió la soberanía de esas islas Chagos a Mauricio? Bueno, todo esto dice, bueno, este es el ejemplo, entonces ahora todos van a venir, todos los conflictos que tenemos por islas van a venir a reclamarnos la soberanía. Bueno, es todo lo que le están obviamente haciendo esto. Y en esto que estamos hablando de la admiración que siempre Javier Milei dijo tener por Margaret Thatcher, Mirá lo que dicen allá. Javier Milei dice admirar a Margaret Thatcher, pero olvida esta lección. Gran Bretaña no se rinde ante los matones, dice Kemi Badenoch, ¿no? La líder conservadora de Gran Bretaña. Y después largó la acusación más dura contra el ejecutivo de su país, ¿no? La locura de entregar las Islas Chagos significa que ahora otros países están probando suerte a ver si ellos también se logran la soberanía sobre las islas, que son, dicen ellos, británicas. Bueno,
0: ¿en cuántos así, lugares del mundo tienen?
1: Bueno,
0: ¿no?
1: Esto es lo que está ocurriendo en este momento allá también, con las discusiones políticas que tiene todo esto. Bueno, muy bien. Vamos a tener, por supuesto, más información. Ahora nos vamos al móvil porque está el señor César Lazo. ¿Por dónde, César?
2: Nos encontramos en la sede de la Liga Santiagueña de Fútbol, que se acaba de firmar en este momento un convenio entre el ente madre del fútbol salteño y la Subsecretaría de Mujeres, Género y Diversidad. Lo escuchemos, por favor, al licenciado Sergio Chiván.
3: Que haga falta para que este torneo, que por primera vez se realiza, sea con éxito y por primera vez una liga de fútbol integrándose a la igualdad y a la diversidad.
4: ¿Hay antecedentes en Argentina de esto?
3: La verdad que desconozco. Pero lo importante acá que cuando Julieta se acercó a la institución para ofrecernos, inmediatamente el comité tomó la decisión de poner todo lo que significa el fútbol organizado a disposición de este evento.
4: ¿Un club que está en la liga, que tenga algún equipo integrado por gente que creo distinto?
3: En estos momentos no, pero en Copa Salta tuvimos dos o tres equipos con participaciones de chicas trans. Chicuana fue uno de ellos, que después terminó siendo dos veces campeón. En ese entonces, como secretario de deporte, ya habíamos comenzado con múltiples acciones vinculadas a este tema. Así que vamos para adelante, que es lo más importante, y destacan esta estructura, esta organización, esta logística, toda puesta a disposición de este evento, porque queremos colaborar para que, te vuelvo a decir, así como la Liga tiene igualdad de oportunidades para todos sus clubes, ahí la Liga también tiene que colaborar para que toda la gente, indistintamente de su sexualidad o de su condición, pueda tener la misma oportunidad.
4: ¿Vamos hacia algún equipo salteño? ¿Hay que cambiar alguna reglamentación para que se puedan incorporar?
3: No. Hoy están abiertas las posibilidades para que cualquier chica trans pueda jugar. Inclusive, te voy a dar un dato, en este mundialito histórico que va a ser para la Argentina, no para Salta, de 6.000 jugadores, en las edades tempranas de 7 a 11 años, el fútbol es mixto.
4: Esto es un detalle que hay que resaltar, que en el fútbol salteño, desde la liga, se ha incorporado en las escuelitas que pueden competir, tanto mujeres como niñas, mujeres y varones, conjuntamente.
3: Distinta, sí. Por eso te digo que las puertas están abiertas no desde hoy, sino desde hace muchos años, que la liga está abriendo posibilidades y oportunidades para todos. Y si ustedes van a ver el fútbol infantil, se van a dar cuenta que hay no pocos equipos que tienen chicas jugando con varones. Y juegan igual y son muy buenas. Y en estas edades tempranas, todavía las diferencias no son tan evidentes, que les permite competir de igual a igual.
4: Sergio, no suelo hacer esta, le pido mil disculpas, pero sí hay participación. Ya en la anterior etapa, cuando estaba el senador Forresina, sí tuvimos en la Liga Salteña de Fútbol, mujeres están jugando. Juventud, y en Argentina también hubo...
3: pero hoy no.
4: Hoy no está bien. Esto es una forma de apertura de la Liga Salteña de Fútbol y que realmente permite sociabilizar e integrar, como lo destacó la senadora.
3: Mira, te voy a dar un dato. El mayor crecimiento porcentual de jugadores está en el fútbol femenino. Hay una cantidad de mujeres y niñas que realmente cada vez se quieren incorporar al fútbol organizado. Lo que tiene que pasar, creo yo, en el fútbol argentino en general, es que la gente acompañe estos eventos. Porque hace 2 años Inglaterra y Alemania jugaron la final en Wembley, con 95.000 espectadores, la final del mundo. Bueno, esa demanda en la gente era que todavía creo que los argentinos no estamos preparados y tenemos que concientizarnos que también las chicas pueden jugar al fútbol, también es un espectáculo muy entretenido. Cada vez el progreso de la táctica y de la técnica del fútbol rendido es mayor, y esperemos que, porque si el público acompaña, el crecimiento es más fácil.
4: Licenciado, lo voy a molestar, está el Indio Ordal en el estudio para hacerle algunas consultas. Indio, te está escuchando el licenciado Sergio Chiván.
1: Bien, muchas gracias. Sergio, ¿cómo estás? Buen día.
5: ¿Qué tal, Indio? ¿Cómo estás?
1: Bien, bien, gracias por tenerlo. Te escuchaba atentamente sobre la importante cantidad de mujeres, ¿no?, de distintas edades, que se han acercado al fútbol. Creo que hay una suerte de fenómeno entre los distintos campeonatos que hay en el ámbito de la liga y en otros ámbitos. Pero además de cómo, digamos, pasó de ser un entretenimiento a tomárselo en serio, ¿no?, donde, digamos, están muy preparadas, con técnicos que, digamos, ayudan en las tácticas, en las estrategias de juego, incluso en la preparación física. Hay todo un movimiento impresionante.
3: Bueno, mirá, te digo que los sábados se juega el fútbol femenino en nuestro predio Adolfo Rechina, que está destinado exclusivamente a darle las posibilidades al fútbol femenino, porque está en absoluto crecimiento. Y te doy una noticia: en el estatuto liguista, para estar afiliado a la liga es obligatorio por lo menos dos divisiones de fútbol femenino.
1: Ah, bueno, ¿tenés un cálculo de dentro de lo que es el fútbol oficial de la Liga Salteña de Fútbol, la cantidad de mujeres que hoy están jugando?
3: No, pero estamos dentro de los 17 equipos por categoría, multiplicado por 20 jugadores, bueno, te da el número de los que hoy están afiliadas y organizadas, porque cuando vos entras a la liga, ¿sí?, tenés un carné que te habilita a jugar en la Liga Salteña, pero además te da todo tipo de atención de primaria, que le llamamos nosotros. Te atendemos en el campo de juego, si lo amerita la lesión te trasladamos a clínicas privadas de gran envergadura, y si amerita la situación, hasta operamos meniscos, cruzados, fracturas, bueno, todo un servicio que la liga le ofrece a tanto a los varones como a las mujeres, que nos hace, estemos en el campo de juego, si lo amerita la lesión, te trasladamos a clínicas privadas de gran envergadura, y si amerita la situación, hasta operamos meniscos, cruzados, fracturas. Bueno, todo un servicio que la liga le ofrece a tanto a los varones como a las mujeres, que nos hace diferentes.

0: 95.000 personas entran en Wembley, y yo vi ese partido y realmente dije, bueno, tiene que llegar, ya va a llegar acá a la Argentina.
1: Bueno, muy bien. Sergio, gracias por atendernos, muy amable.
0: Gracias. Señor.
1: Hasta cualquier momento, hasta luego, adiós. Bueno, muy bien, César, bien. Vamos a volver con vos enseguida, ¿te parece?
0: Perfecto.
1: Muchas gracias, hasta luego.
2: 11:41 en el móvil con César Lazo. A través de él teníamos la palabra del presidente de la Liga Salteña de Fútbol, Sergio Chiván.
1: Bueno, muy bien. Vamos a tratar de ir actualizándole, sí, obviamente, todos los datos que tenemos para esta mañana. Uh-huh. Les decía, las repercusiones en el mundo entero, ¿no? De esto que está pasando, sí, con el tema de Malvinas, porque... Además, el que se ha encargado de instalar el tema antes del anuncio del presidente Milei anoche fue el mismo Donald Trump. Así que, bueno, vamos a ver, porque capaz que enseguida escuchamos el discurso completo, claro, del presidente Milei para que lo podamos tener en cuenta. Bueno, vos sabés que yo voy a aprovechar que estamos en el centro, digamos, de atención con respecto al tema de las Malvinas, obviamente para ocuparnos de un tema que hace no muchos días se lo estuvo recordando y recibieron además el reconocimiento que se lo hacen de manera permanente, y que tiene que ver con esto que yo se lo comentaba hace un rato y les iba anticipando que íbamos a charlar sobre esto que ocurrió el 8 de junio de 1982, cuando el Grupo 5 de Caza de la Fuerza Aérea Argentina terminó hundiendo el buque Sir Galahad y dejó fuera de combate a lo que se llama el barco gemelo, el Sir Tristan. El ataque es considerado como, por lo menos así ha quedado, sí, el día más negro de la flota británica, porque, digamos, consideran que fue la desgracia y que tuvieron, digamos, como como pérdida enorme dentro de esto, y que esto además detuvo la embestida sobre Puerto Argentino, evitó la entrada triunfal de guardias galeses. Así que, bueno, esto me parece que es importante, porque además en este grupo hay un salteño. Porque, digamos, siguen siendo homenajeados de manera permanente, y vamos a nosotros tratar de aprovechar toda esta atención que tenemos sobre el tema Malvinas para charlar con Daniel Gálvez, que fue piloto del avión A-48 Seawak de la Quinta Brigada Aérea, protagonista de esta batalla histórica en las Malvinas, y que la batalla que fue el lugar, se llama Bahía Agradable, donde la flota británica se estaban tratando de, obviamente, bajar no tan solo soldados, sino que además estaban tratando de bajar ahí abastecimiento de alimentos, municiones, etcétera. Bueno, y queremos conocer un poco de qué es lo que pasó ese día y cómo es que esto se logró. Así que, Daniel, gracias por atendernos, muy amable.
3: Hola, muy buenos días, encantado.
1: Igualmente, y muchas gracias por atendernos. Bueno, me parecía realmente muy importante esto que estamos hoy todos tan concentrados sobre el tema Malvinas, recordar este día, porque fue fatal para las flotas británicas, ¿no? Esto que te tocó ser protagonista.
3: Sí, bueno, fundamentalmente ellos son los que manifiestan esta desgracia, digamos, este efecto que tienen sobre sus propias tropas, sobre su desembarco logístico. Estamos muy próximos a la toma de el ingreso de Puerto Argentino, así que realmente a lo que es nivel de material y humano, sobre todo, las pérdidas fueron extremadamente significativas. Uh-huh. Una operación muy linda, muy linda, siempre lo repito y lo recalco, porque fuimos 5 y regresamos 5. Normalmente siempre quedaba alguien en el camino, ¿no? Uh-huh. Así
1: es. Bueno, ¿con cuánto tiempo de anticipación se programó este ataque a esta flota? ¿Cuándo detectaron esto y cómo fue un poco esa,

0: esa trama de inteligencia, supongo.
1: Sí, en realidad son misiones que salían de carácter inmediato, uh-huh. Porque se planificaban in situ una vez que se detectaba estos barcos. Estos barcos los detectaron gente que estaba en la isla, en el continente, que se llaman OCA, que son los oficiales de controles aéreos adelantados. Bien, los vieron, lo posicionaron dentro de una carta geográfica, más o menos dónde iban a estar. Al sur también había una fragata, así que esa información nos llegó directamente al continente, en Río Gallegos, en la sala de operaciones. En ese momento estaba yo de alerta, en mi escuadrilla estaba de alerta, dos escuadrillas estaban de alerta, así que inmediatamente cuando llega esa orden fragmentaria, que así se denomina, pues empezamos a planificar la navegación, empezamos a coordinar la frecuencia de reabastecimiento, el silencio de radio, habían dos reabastecedores, 12-130, y en el término de habrá llegado a las 10:30, a las 11:15 estamos despegando. Ya otros aviones para reabastecernos. De los 8, 13 tuvieron que volver por problemas de reabastecimiento y continuamos 5 aviones para estos objetivos que nos habían, para estos blancos que nos habían determinado.
0: ¿Que estaban a cuánto de distancia?
1: Normalmente estábamos a 1:30, exactamente a 1:30, o sea, teníamos 3 horitas de vuelo entre ida y vuelta, 3 horitas.
0: ¿Y cuál es la autonomía de estos aviones?
1: Bueno, es muy buena la pregunta. Nosotros teníamos la característica de poder reabastecernos en vuelo, eso incrementaba la autonomía. En esas condiciones, como estábamos, normalmente teníamos unas 3 horas de vuelo, 3 horas de autonomía, 2:50 de autonomía. ¿Qué pasa? El avión tiene más autonomía cuanto más alto vuela, el reactor de por sí, por un principio básico de combustión, consume menos combustible. ¿Qué nos proveía a nosotros el reabastecimiento? Darnos la posibilidad de llenar a mitad de camino nuestros aviones y a 60 millas antes de la isla estábamos al ras del suelo, que era el sistema propio de autodefensa que teníamos contra los radares de vigilancia, de adquisición y tiro de las fragatas. Así que normalmente esa flexibilidad la tenían los A4B, que los aviones que tenían la capacidad de reabastecimiento, lo utilizábamos y eso nos permitía darnos mucho más flexibilidad en las operaciones, dar mucho más tiempo rasante y ser fundamentalmente tener una cobertura, entre comillas, para la baja detección al estar muy bajo. Si no hubiese sido así, se nos hubiese complicado porque tenemos que en altura llegar, eso nos visualizan y se complica un poco más. Pero bueno, gracias a Dios, la 4 permitía ese tipo de operaciones.
0: ¿Con qué tipo de proyectiles atacaron estas naves?
1: Atacamos con tres bombas de 250 libras, así que que eran las bombas, que en realidad eran bombas lo que denominamos de propósitos generales, ¿no? Propósito general significa para blancos terrestres, no son específicamente para blancos navales. Uh-huh. De hecho, no teníamos armamento para barcos navales, porque por un principio de doctrina no teníamos injerencia en las operaciones marítimas, pero bueno, esos son pequeños detalles son grandes detalles que hace que el armamento que teníamos no era el idóneo o el apropiado para los barcos. Estos barcos normalmente uno aproxima unos casi 900 kilómetros por hora, la velocidad más la masa más la inercia. Eran al principio comenzamos con bombas de 1000 libras, que son 500 kilos, entraban por un lado y salían por el otro lado, pues ya sea proa, babor o algunos que podían quedarse. Entonces, a medida que transcurrió el tiempo, fuimos improvisando y adaptando el material disponible que teníamos para que sean los más lo más efectivo sobre los blancos que atacaban, que en definitiva eran fragatas.
0: Uh-huh. Bueno, en este caso los daños fueron definitivos en las dos fragatas.
1: Sí, en los dos barcos. Uh-huh. En los dos barcos, sí. Sí. Total. Realmente fueron... yo que venía como tres en ese momento, digamos como una segunda escuadrilla detrás, vi explotar el Galagan y bueno, la verdad que lamentable, no, pero fue directamente una bola naranja tremenda y bueno, de ahí determinó que íbamos al otro, uh-huh. al Centrista, que también tuvo exactamente los mismos daños, nada más que no explotó porque ya esa munición ya había sido sacada, desembarcada, porque el primero que desembarca fue el Cetresta. Mm. Pero ambos buques quedaron destruidos.
0: ¿Cada uno de ustedes atacó un barco o pudieron los dos aviones atacar los dos barcos? ¿Cómo fue eso?
1: Éramos cinco aviones, sí. dos escuadrillas. Cada escuadrilla está conformado por cuatro aviones. Uh-huh. La primera escuadrilla, el jefe de escuadrilla se queda por problemas de temperatura en motor, quedan tres aviones. De mi escuadrilla se quedan dos por problemas de reabastecimiento, así que conformamos una escuadrilla de cinco, digamos. También teníamos dos indicativos diferentes, escuadrilla de cinco. Yo venía un poquito más alejado que los primeros tres aviones. Cuando visualizamos los barcos, los tres primeros van al Galagan. Nosotros veníamos un poco más atrás. Cuando veo explotar el Galagan, le digo a mi numeral que pasan esos tres primeros aviones. Le digo a mi numeral, Cachito Gómez, cariñosamente y afectuosamente se lo digo, le dije, bueno, vamos al otro barco, estaban muy cerca, así que hicimos un viraje bastante pronunciado hacia la izquierda y nos dirigimos directamente al Cintrista. Bueno, en ese interino, antes de vernos, empezaron a tirar, como todo, reaccionan con la cara de juego.
0: Bueno, nos parecía importante poder recalcar esto porque además siguen recibiendo reconocimiento, ¿no?, por todas estas acciones todavía, lo que me parece que es importante, obviamente. Y quería aprovechar las dos cosas para preguntarte qué opinión te merecen las declaraciones del presidente Milei, el mensaje más que declaraciones, el mensaje por cadena nacional de ayer respecto del tema de las Malvinas. Me parece que son importantes los testimonios de testimonios de quienes estuvieron allá.
1: Sí, la verdad que me parece absolutamente adecuadas las declaraciones, apropiadas las declaraciones. La verdad que comparto en su totalidad las expresiones del presidente. Uh-huh. buscar el camino de reconciliar y traer ese territorio nuestro. Siempre digo, tenemos que estar, hay un pequeño refrán que dice que la guerra es la máxima expresión de la inutilidad de los políticos porque no supieron resolver los problemas a través de la paz. El camino, sin ninguna duda, es de la paz. El camino, sin ninguna duda, es a través de la disuasión, de la persuasión. El concepto básico de soberanía que tenemos nosotros, o yo, por lo menos, nuestra soberanía no solo es territorial, sino nuestra soberanía radica en educación, en ciencia, en tecnología, en salud. En ese aspecto debemos ser soberanos. Así que toma los recaudos necesarios, hablar y a través de las negociaciones, y quién corresponde, quién lo haga, con, por supuesto, con idoneidad, con conocimiento, y haciéndolo a través de la vía de la paz, creo que es la forma de hacerlo, de recuperar algo que se nos quitó. La metodología, el uso de una base aeronaval, de una base naval para el control, me parece absolutamente lógico. que sea un punto logístico, el Antártida me parece absolutamente lógico y apropiado. Pero bueno, esto es una causa, como digo, es una causa que nos debe unir a todos. La política es complejo, la política son intereses, hay veces que son personales, o partidarios. Esto tiene que ser absolutamente nacional, un solo objetivo, y todos tienen que tirar del carro en la misma dirección, que es tratar de conseguirlo a través de los medios posibles, nuestras islas. Y nunca olvidar ante qué actor estamos, con el actor que estamos en controversia. Inglaterra, si bien está en su periodo decadente como imperio, no llegó ahí justamente por pacificar las cosas. Siempre tuvo un principio básico de disuasión y persuasión. Y sobre todo la persuasión utilizando la fuerza y ninguna otra cosa. Así que hay que evitar también caer en provocaciones. No lo digo, no lo voy a hacer yo, lo harán a través de Cancillería, del Ministerio de Relaciones Exteriores, pero para mí el llamado es que esto es un objetivo en común. Esto es un objetivo en común. En común, cuando me refiero a común, es nacional. No puede haber ninguna otra cosa, ninguna otra causa que nos unifique. Nos separarán otras cosas, diferencias políticas, pero esto tiene que ser en común. Entonces, la mayor expresión de unión por esto es que yo calculo que se verá en un congreso donde todo unificado digan sí, vamos por este camino. Y es una inversión, es un proceso de mediano a largo plazo. Uh-huh. Corto son 5, mediano 10 y largo es 20. Es hacer la prospección o proyección de un país a 20 años y no salirse de ese camino.
0: Esto requiere de políticas de Estado, ¿no? Necesariamente.
1: Total.
0: ¿No?
1: Sí, total. Uh-huh.
0: Muy bien, me pareció realmente importante poder escuchar este testimonio de quienes han estado allá, y nos interesa mucho escuchar todas las opiniones posibles respecto a este tema. Así que aprovecho mucho la oportunidad para felicitarte por aquellas acciones. Siguen recibiendo reconocimientos que obviamente los compartimos y a los que nos sumamos. Así que y muchas gracias por atendernos hoy día.
1: No, para nada, te agradezco mucho el llamado, te agradezco este tiempo de expresarme. Gracias por las felicitaciones, nunca dejo de ser salteño, vivo pensando en mi tierra y vivo permanentemente estando en mi tierra.
0: Porque estás en Córdoba, ¿no? ¿Cierto?
1: Porque estoy viviendo en Córdoba, sí.
0: Bueno. Muy bien, Daniel, gracias, nuevamente.
1: Te agradezco muchísimo por el llamado.
0: Muchas gracias, hasta luego.
2: 11 de la mañana, 59 minutos, será la palabra del comodoro retirado, Daniel Gálvez.
0: Bueno, esto que fue considerado como, de las pérdidas más grandes y tremendas, considerado por los ingleses,
2: claro,
0: ¿no?
2: Claro.
0: De sus propias pérdidas, tuvo a Daniel como uno de los protagonistas de dejar fuera de combate a estas dos embarcaciones. Bueno, señoras y señores, estamos tocando el mediodía.
2: Así es. Nosotros
0: nos vamos a ir a las noticias y volvemos enseguida.
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0: La temperatura 18 grados 6 décimas, la humedad 48%. En el orden local, cierra sus puertas el Hogar de Noche de Salta. En 4 meses recibieron más de 7.000 personas. El Hogar de Noche, espacio que buscó darle refugio a las personas en situación de calle tras el invierno, cierra sus puertas este viernes. El recibimiento había comenzado el pasado 4 de mayo en la calle 20 de febrero 231 y tras 4 meses, autoridades provinciales remarcaron que asistieron a un total de 7.091 personas. En el 2025, fuentes oficiales habían confirmado que recibieron a 6.900 aproximadamente, lo cual marca un incremento. Jorgelina Velagamba es la secretaria de Políticas Sociales del Ministerio de Desarrollo Social y explicó que el gobierno no actuó solo, sino que contó con la colaboración de la Cruz Roja. Por ejemplo, ellos dieron capacitaciones del cuidado personal, ya que estas personas están todo el tiempo en la calle y se les enseñó RCP también. Fue una atención totalmente personalizada entre los asistentes sociales y los refugiados. Se buscó también una exitosa revinculación con las familias, manifestó la funcionaria. En el país, caso Libra, la justicia falló en contra de los denunciantes y no podrán ser querellantes. La Sala Primera de la Cámara Federal porteña aportó este viernes del expediente inversiones de la Memecoin Libra que pretendían ser querellantes en la causa, según pudo saberse. Es una de las noticias de último momento, así que la decisión fue un día después de que se completara la Cámara Federal porteña. En el mundo, Siria comienza a destruir las armas químicas de Al-Assad. Así, el 21 de agosto del 2013, un ataque químico atribuido al gobierno sirio en Ghouta, en suburbio de Damasco, causó más de 1.400 muertos. Siria comenzó ahora a destruir estas armas de la era del gobierno de Bashar al-Assad, derrocado en el 2024. Este es el primer proceso de destrucción desde que hemos sido liberados del régimen anterior, declaró Ibrahim Olavi ante el Consejo de Seguridad, al calificarlo de momento histórico. ...18 grados 6 décimas la temperatura, la máxima para hoy 21 grados... es la hora 12:03 minutos.
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10: Muy buenas tardes, ¿cómo les va? ¿Cómo están? 16 horas 7 minutos, estamos empezando una vez más Carta Urbana. Bueno, programa, como siempre decimos, ¿no? Dedicado a los temas...
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0: Dulce Condena llega con los Rodríguez a inaugurar este nuevo bloque. Estamos acá en un día a la vez en profesional. 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
1: Bueno, muy bien. Muchas gracias a Millennium por acercarnos todas estas posibilidades de sumar gente para compartir esta información que generamos desde profesionales. Bueno, y nos estamos yendo el móvil. ¿Está César Lazo por dónde, César?
2: Nos encontramos en la sede del SAMEC Indio porque el doctor Daniel Romero, director del SAMEC, está brindando detalles del operativo sanitario que van a desplegar desde este domingo 6 hasta el 15 de septiembre por las festividades del Señor y la Virgen del Milagro. Doctor, ¿por qué nos brinda estos detalles? Porque, bueno, siempre ha sido importante la actividad que ustedes han tenido en la festividad de nuestros patronos.
3: Sí, buenos días. Hoy esta actividad, este evento, es el evento masivo que más convoca gente en el año y obviamente es el evento que más nos exige esfuerzos porque necesitamos hacer una cobertura importante y al ser tanta la cantidad de gente, no solo en la procesión, sino que además antes cuando están llegando los peregrinos también hacemos la asistencia. Y en realidad el SAMEC viene prestando ya asistencia desde que se empronizaron las imágenes y que se empezó a hacer las visitas institucionales a la catedral. Nosotros ya estamos ahí con un puesto fijo en la catedral. A partir ahora del domingo 6 que empieza la novena, vamos a poner otro puesto, el puesto que se pone ahí en el costado de la catedral, entre la catedral y el banco, que se ya queda desde el domingo hasta el día de la procesión, hasta el 15. Posteriormente, durante los días del triduo, que es cuando empiezan a llegar ya la cantidad de los peregrinos, la mayoría de los peregrinos, instalamos puestos en los ingresos de la ciudad, un puesto que tenemos en el ex Aunor, que tenemos una subbase, pero ahí ponemos un puesto, que este año va a estar un módulo de un hospital móvil que tiene Nación, la DINESA, la Dirección Nacional de Emergencia. Van a venir ellos, van a venir con dos módulos. Uno se va a instalar ahí en Aunor, y el otro módulo lo vamos a instalar en la Plaza 9 de Julio, frente al Cabildo, para que quede ahí armado desde el día 13 hasta el día 15, hasta que termina la procesión.
4: Bien, van a estar asistiendo. ¿Cuál es la principal recomendación para los peregrinos, para la gente que asiste?
3: Primero, de la gente que en los cuidados de la salud, a ver, todos los que tengan alguna patología, sería bueno que previamente a iniciar una peregrinación, así sobre todo estas, aunque son muy largas, un control con el médico, si tienen alguna patología o no. La gente que tenga, que toma medicación, que no se olvide la medicación, que sepa que si peregrinan son varios días, tienen que llevar para todos los días. Incluso los que participan de la acá, digamos, en la capital también el día 15, en la procesión también, porque son muchas horas y la gente por ahí se olvida de que tiene que tomar en ese horario la medicación, se la olvidan y después tienen descompensaciones. Entonces, no olvidarse de la medicación. Muy importante la protección del sol, la ropa que se usa, si hace mucho calor, que no estemos ropa oscura, que sea ropa liviana, clara, protegerse del sol y además hidratarse, ¿no? Recordar que la hidratación básica es con agua, no es con bebidas azucaradas y alcohólicas menos. Así que es agua, básicamente es mucha agua. Y otra cosa que por ahí no es necesario realmente exponer a niños pequeños o adultos mayores que a un esfuerzo que por ahí no lo van a poder soportar.
4: ¿Frecuentes descompensaciones, desmayos, eso?
3: Sí, tenemos, y la mayoría son por eso, por falta de ingesta de agua, o no en la cantidad necesaria, o porque no toman bien la medicación. Pero bueno, digamos, de esa manera, si observamos estas condiciones, por ahí vamos a disminuir el riesgo de descompensación. Hay todo un operativo, tenemos, además de estos puestos fijos que tenemos a lo largo de la procesión, va a haber 24 ambulancias, 24 móviles que van a estar apostados todo en el trayecto de la procesión, o sea que va a haber asistencia. Pero la verdad que no queremos tener que asistir mucha gente, preferimos que estén todos sanos y que podamos disfrutar todo, porque la verdad que es una fiesta religiosa y cultural para todos los salteños.
2: no lo molesto un minutito, en el Indio Abdala está en el estudio. Indio, te está escuchando el doctor Daniel Romero.
1: Ah, bueno, muy bien, muchas gracias, César. Doctor, ¿cómo le va? Buen día.
5: ¿Cómo te va?
1: Bien, gracias por atendernos. Bueno, estaba escuchando todo lo que es la preparación, digamos, de este gran operativo. ¿Qué cantidad de profesionales y personal de SAMEC participa en todo esto?
5: El personal de SAMEC está afectado todo. Nosotros somos 180 y estamos todos, porque acá participamos. Porque no es solo el personal que está en los móviles o en los puestos, sino que además hay toda una cuestión logística que es necesario que esté todo el personal del administrativo, el personal de mantenimiento, así que todos. Y el resto tenemos en la procesión, más o menos contamos que van a ser como 250 personas entre lo que es personal de SAMEC, personal que viene de Jujuy, del SAME de Jujuy, de Dinesa van a venir de Nación, son 23 personas que vienen, viene personal de Santiago del Estero, de Tucumán, después tenemos personal de muchas ambulancias que son de acá de nuestro medio o de hospitales del interior que también aportan voluntariamente para cooperar con este operativo, y tenemos de voluntarios, tenemos los rescatistas que participan para hacer los traslados de la gente dentro de la procesión, y de las escuelas también de enfermería, de la Facultad de Ciencias de la Salud, tenemos muchos voluntarios, más o menos 250 personas.
1: Bueno, de la gente que llega, digamos, que tiene algún tipo de especialidad en particular, la gente que llega de otras provincias.
5: No, porque los que vienen a colaborar.
1: Sí.
5: No, bueno, es el personal de las unidades de emergencia, ¿no? De la Dirección de Emergencia de Jujuy. Uh-huh. La de la Dinesa vienen médicos, son 4 o 5 médicos, vienen como son 8 enfermeros, viene el personal de comunicaciones. Es el personal que habitualmente trabaja en esto. Y la gente que viene de Santiago y de Tucumán son los que trabajan operativos en los móviles como los que son como los nuestros, ¿no? Del sistema de emergencia.
1: Bueno, ¿qué es lo más común que tienen que atender? Que en los días del milagro hablo, ¿no? Particularmente. ¿Qué tipo de patologías o cuestiones tiene que atender mayoritariamente?
5: Por lo general son deshidrataciones, agotamiento, cansancio, baja presión, suba de presión en las personas que tienen esa predisposición. Hipoglucemia por ahí por falta de aporte, dolores abdominales muchas veces porque los que vienen peregrinando por ahí no se comen muy bien o no se comen muy sano. En general es eso lo mayoritario.
1: Bueno, vamos a ver, ya más o menos hay solo pronóstico de cómo va a estar el día 15, porque depende de eso también, ¿no? Algún tipo de dispositivos especiales, si hace mucho frío, si hace mucho calor. ¿En qué varía? Sí. ¿Varía en algo?
5: Sí, por supuesto. Cuando hace calor es peor, ¿no? Cuando hay mucho sol, mucho calor, la gente se deshidrata más fácilmente, se agota más rápidamente. El sol y el mucho calor, la verdad que complica. El año pasado estuvo medio nublado, no hizo tanto calor, pero bueno, nosotros esperamos un poquito porque el pronóstico más certero es una semana antes, así que vamos a esperar a ver cómo está.
1: Bueno, muy bien, perfecto. Gracias por atendernos, doctor. Ha sido muy amable.
5: No, por favor, buen día. Aquí te paso.
1: Gracias. Bueno, César, cuando vos dispongas, estamos de nuevo en contacto, ¿eh?
2: Perfecto, Indio. Un abrazo.
1: Muchas gracias. Hasta luego.
0: Bueno, así compartíamos recién este móvil con César Lazo y tenemos la palabra del doctor Daniel Romero, director general del SAMEC. Si bien todavía faltan unos cuantos días, una de las previsiones dice que podríamos tener 28 grados. ¡Apa! Así que va a ser, y los días anteriores 26, 24, así que sí, vamos a ver cómo se comporta. El día 15 por lo pronto se estaría esperando calor, al menos para ese día.
1: Bueno, muy bien, perfecto. Bueno, mira, vamos a tratar de sacarnos todas las dudas, porque vos mencionaste la probabilidad de lluvia, y empezaron a llover noticias, ¿no? mensajes, perdón. Así que vamos a hablar con Edgardo Escobar, el meteorólogo.
0: Ahí está, la verdad la vamos
1: que nos va a dar con precisiones de primero lo que va a pasar este fin de semana. Así que, Edgardo, como siempre, gracias por atendernos. ¿Cómo está? Buen día.
6: ¿Qué tal? Muy buenos días, muy bien, ¿ustedes?
1: Nosotros muy bien, medio inquietos queriendo saber qué nos depara este fin de semana, cómo va a estar el tiempo hoy, mañana sábado, el domingo, y si hay alguna probabilidad de lluvia.
6: Para hoy se estima una máxima de 23 grados con un cielo algo parcialmente nublado. Para la jornada de mañana, 18 de máxima, 8 grados la mínima, cielo algo parcialmente nublado. Y para el día domingo, la máxima puede rondar entre los 11 a 13 grados, la mínima promedio 4 a 5 grados. Un cielo mayormente nublado y con probabilidad de precipitaciones. Esta probabilidad de precipitaciones, si bien por partes baja, y puede ser en forma de llovizna.
1: Bien, bueno, ¿cuál es el promedio de lluvias de agosto y si es que, digamos, se ha cumplido? ¿Cómo estuvo?
6: Bueno, agosto 2,6, precipitó 4,8, esos fueron los primeros días, cuando entró la famosa baja segregada, que es la que puede dejar mucha lluvia, y con eso superamos, que fueron los primeros días, después no llovió, no precipitó, con esas condiciones tan marcadas como se esperaba, bajo ese fenómeno, ¿no? Que es el fenómeno de la baja segregada, o núcleo frío en altura. Después, bueno, ya no precipitó, las temperaturas estuvieron, dentro de todo, bastante normal o levemente superior a los valores normales.
1: Bien, ¿el promedio de septiembre de lluvias cuál es?
6: Para septiembre tenemos un promedio, ya te lo actualizo acá.
1: Sí.
6: Acá lo tengo.
1: 15, bueno, porque
6: era algo de 15.
1: Sí, porque si llega a lloviznar el domingo, perdón.
6: 15,8.
1: 15.
6: 15,8 es la media para el mes de septiembre.
1: Bueno.
6: Para ese domingo, si bien las precipitaciones que se puedan registrar, no superarían esos valores, ¿no? Teóricamente, y es que se dan también, porque hay modelos que no están indicando, y sí están indicando el descenso en las temperaturas, el cambio de masa de aire.
1: Bueno, y esto, digamos, ese descenso del domingo se va a mantener para parte de la semana que viene, ¿ya se puede empezar a prever eso o todavía no?
6: Bueno, al menos el día lunes, la máxima estimada va a estar entre 16 y 17 grados, y la mínima puede estar en valores de 2 grados, 3 grados.
1: Bueno.
6: Porque vamos a tener un cielo parcialmente nublado. Si se despeja, quizás puede bajar un poco, y si se mantiene con bastante nubosidad, puede subir un poco esa mínima, ¿no?
1: Bien,
6: pero va a estar frío por la mañana para el día lunes, frío por la mañana para el día martes también. Se estiman mínimas también que van a estar ahí, 2 grados, 3 grados. Y para el martes la máxima va a ascender a valores de 21 a 23 grados. El miércoles, acá ya empieza a jugar muchas cosas de varios modelos. Hay modelos que indican que para el miércoles podemos tener valores de 24, 25 grados. Y otro que puede estar en valores de 27, ¿no? 27. Pero ya está indicando que vamos a tener temperaturas cálidas para el día miércoles.
1: Bueno, Edgardo, ¿con cuánto tiempo de anticipación se puede más o menos establecer qué temperatura se va a tener, por ejemplo, el 15 de septiembre, el día de la procesión del milagro?
6: Bueno, hasta ahora todos los modelos están dando para ese día una temperatura promedio, 24, 25, están dando entre 22 a 23 grados, estoy hablando de un promedio.
1: Sí.
6: ¿Por qué? Porque hay modelos que la están bajando a 19 y otros que están en 26. Hay que esperar qué va a pasar. Un ejemplo, para el viernes y el 11 y el sábado 12, dan temperaturas cálidas algunos modelos, y otros están dando temperaturas más bajas, más frías, y con un cielo que puede generar una probabilidad de precipitaciones. Y esto es debido a que hay sistemas que van avanzando Algunos modelos toman toman distintos puntos, entonces van variando, ¿no? Hay que esperar y ver qué sucede, porque a veces el pronóstico cambia, en 12 horas puede cambiar un pronóstico. Entonces, más prolongado, también puede haber cambios.
1: Bueno, en este caso, el tema del viento, estos días, ayer hubo como una suerte de alerta, ¿no?, por el tema del viento. Se suele caracterizar al mes de agosto como el mes de los vientos, pero en el mes de septiembre hay presencia de vientos y vientos ondas también.
6: Exactamente. En estadística nosotros tuvimos en septiembre el viento más fuerte, que llegó a los 111 kilómetros por hora. Fue esa vuelta que se quemó todo alrededor de la ciudad de Salta, ¿se acuerdan? Los cerros, todo.
1: Sí, claro.
6: Que estaba humeando y ardiendo, que era realmente muy triste. Bueno, se dio con un sonda muy, muy fuerte y con una velocidad que llegó a los 112 kilómetros por hora. Así que podemos tener, estamos con el fenómeno del niño. El niño tiene una característica que puede generar mayor probabilidad de viento sonda, porque los vientos del oeste tienen mucha fuerza. Un ejemplo, ahora tenemos una corriente en chorro, que es un camino de viento fuerte, que se desplaza de oeste a este, y están generando viento fuerte en la zona oeste de nuestra provincia. Y para mañana se esperan alerta a partir del mediodía hasta las 18 horas, sábado y domingo, y también puede ser el día lunes, porque este sistema se va a mantener, para zona de cordillera y puna, vientos fuertes del sector oeste. Y para zona de valles calchaquíes, el viento al descender va a transformar en viento sonda, bueno, con reducción en la visibilidad, aumento de temperatura y incremento y descenso en la humedad relativa.
1: Bueno, muy bien. ¿Cuándo, digamos, se podría hacer una...? A mí me pareció muy interesante porque siempre esto de las sensaciones que tenemos muchas veces terminan, digamos, contrastando con lo que son las estadísticas y la realidad de lo que ha pasado, ¿no? Pero ayer o antes de ayer estábamos hablando con un grupo de gente que estábamos hablando y decir, che, ¿has visto que este año no hizo casi nada de frío? Tuvimos muy poquito días de frío, y yo siempre me remito después, porque por ahí, no sé si es que a medida que los fríos van pasando, uno va perdiendo la noción de cuántos han sido los días, cuando digo fríos, de heladas así fuertes y todo lo demás, y nos queda esta sensación de que no hubo tanto frío. Para otros dicen, no, fue más frío que en otros años. ¿Hay cómo determinar ya este tipo de cosas, Edgardo?
6: Exactamente. Bueno, nosotros el mes de enero y febrero estuvimos bajo influencia de la niña, por eso fue muy lluvioso. Y bueno, muchos decían, si viene un invierno muy, muy frío, y yo decía, hay que estar atento porque vamos a entrar al niño y el niño puede cambiar toda la situación. Pero en los meses de mayo y junio, las condiciones de niña fueron pasando a una etapa neutra, una etapa normal, todavía una atmósfera en el fría, y esto hizo que el mes de mayo y junio sean lluviosos, todavía lluvioso, precipitaciones muy por arriba de los valores normales, y la temperatura por debajo de los valores normales, la temperatura media. Hemos tenido heladas, temperaturas que han estado muy cerca a los 4 grados. Julio, los primeros días lluviosos y con temperaturas bajas, que llegó a los 4,6, y después se fueron los primeros días, y después vino el cambio. Se acentuó el niño, las temperaturas fueron más agradables, las precipitaciones no las tuvimos, entonces cambió toda la situación. Si el niño hubiera empezado antes, directamente no hubiéramos tenido ni siquiera precipitaciones para el mes de junio ni mayo, ¿no? Pero bueno, comenzó un poco más tarde y bueno, y se fueron dando las condiciones. Puede ser que el año pasado fue más frío, porque estuvimos todo el año con condiciones de niña, y también las temperaturas mínimas estuvieron, si bien tuvimos más frente, más días con mínimas, porque ingresaron más frentes fríos, y la condición de niña estuvo en todo el año. Uh-huh. Entonces las condiciones fueron distintas, más frías. Si bien ahora nosotros tenemos un frente frío de origen polar que tiene que ingresar y puede dejar temperaturas muy bajas, pero rápidamente se van a ir acomodando las máximas.
1: Bueno, en este caso, Edgardo, acabo de mencionar el tema del Niño, a mí me parece que hay como muchas advertencias, ¿no?, respecto de lo que va a pasar. Algunos hablan del Niño, otros hablan del Super Niño. Es importante saber que no todas las regiones pasa exactamente lo mismo. Se está previendo que, sobre todo para la zona sur del país, es donde puede afectar bastante más, digamos, los volúmenes y los niveles de agua que vayan a caer. ¿En qué niveles estaría Salta, en este caso, de acuerdo a los pronósticos que hay hasta este momento? ¿Y cómo serían los distintos comportamientos en las regiones tan disímiles que tiene la provincia?
6: Bueno, estamos en un Niño fuerte. Hay regiones en el Océano Pacífico que se estudian. Está la región 1-2, que está muy pegada a la costa del Perú, donde se monitorea. Después viene yendo hacia el oeste, la región 3-4, es una región, y la región 4, son rectángulos, donde están monitoreados con boyas, barcos, están constantemente tomando los datos de temperatura. Uh-huh. Cuando la temperatura en el mes de enero, febrero, marzo, abril, comenzó a estar en los 0,4 grados, ya se hablaba de que, y los modelos indicaban que las temperaturas se iban a ir incrementando en la región 3-4, que es la que se toma, y que podíamos ingresar a un Niño. En ese mismo mes, la región 1-2, que está pegada a la costa de Chile, ya comenzó a calentarse, y el Servicio Meteorológico Hidrológico del Perú, en el mes de mayo, junio, ya tenían ellos el famoso Niño costero, pero era Niño, no era un ENOS, es el Niño Oscilación Sur. Eso cuando es la última letra, oscilación sur, se refiere a cuando hay una interacción entre el mar y la atmósfera. Todavía no había. Pero en mes de junio las temperaturas comenzaron ya a incrementarse y ya se empezó a informar sobre el Niño, ya superaron los 0,5, llegó a los 0,8 positivo a la temperatura de la superficie. Entonces, en ese determinado tiempo se emitió el informe de fenómeno en Niño. Luego siguió incrementándose. En este momento pasó a 1, a 2, estamos en 2,5. Hay lugares del Perú, en las costas, que están en valores mucho más altos, de 5 grados. Pero lo importante es la región 3-4, que digamos donde se más hacia el centro del Océano Pacífico, es donde ahí se estudia tanto. Se determina fenómeno Niño. Uh-huh. El Niño no me dice cuándo va a llover y en qué zona va a llover. No es como un pronóstico. Pero sí determina zonas de mayor humedad, de mayor inestabilidad. Y en esa zona sí hay una probabilidad, obviamente, mayor de que se genere lluvia. Uh-huh. En este caso, el litoral. En este caso, el sur, por los ingresos de sistemas frontales, pero la zona litoral, si uno ve en los mapas que emite el Servicio Meteorológico Nacional, figuran verde, porque es la zona estadística y que ahí puede impactar con mayor fuerza el Niño, que lo está haciendo, que está lloviendo en esa zona. Uh-huh, uh-huh. El Niño no trabaja solo, no se puede decir con el Niño vamos a tener época seca, época de lluvia. El Niño tiene que trabajar con otras oscilaciones que son más cortas. El Niño puede durar un año. En cambio, hay otras oscilaciones que duran meses, más cortas. Uh-huh. Y que es la oscilación antártica, muchas veces yo explico, la oscilación del océano Índico, o el famoso niño indio, que viene por el océano, ingresa por el océano Atlántico, la oscilación antártica que ingresa por el sur, y la oscilación de Madre Julien, que ingresa por el Pacífico. Hasta ahora, la Madre Julien está dando fuerza al niño, por lo menos hasta noviembre. Está dejando lluvias en el norte del Pacífico y va bajando seca, más cálida. Entonces, está ayudando al niño a que las temperaturas se incrementen. La oscilación del Océano Índico está positiva. ¿Qué quiere decir? Que puede ser positiva o negativa, ¿no? En este momento está neutra, pero se estima que en los próximos días sea positiva y se mantenga hasta noviembre. Uh-huh. ¿Y esto qué quiere decir? Que va a ayudar a que las precipitaciones en el litoral se mantengan, le va a seguir dando fuerza, y para la ciudad de Salta las precipitaciones van a estar por debajo de lo normal.
1: Bien.
6: Este por un lado.
1: Sí.
6: Y lo que nos queda a nosotros, y que los pronosticadores van a seguir estudiando y siguen monitoreando, es la oscilación antártica, porque la oscilación antártica dura una semana a dos semanas. Y en este momento, en el último informe, se estima que esta oscilación se mantenga con valores que tengan mayor presión. La oscilación antártica trabaja por diferencia de presión. Tiene mayor presión y hasta el 15 de septiembre va a estar en esas condiciones. ¿Y qué quiere decir con mayor presión? Que va a tener más fuerza para, lo explico así, para emitir pulsos de aire frío. Entonces, ahora ingresó un sistema frontal, se estima que entre el 11 y el 12 ingrese otro sistema frontal, y muchos van a ver los modelos, van a decir, no, pero el 11 y el 12 dan temperaturas altas. Es verdad, yo tengo otro modelo que me indica que puede bajar en esos días por otro pulso que emita la Antártida.
1: Bien, perfecto.
6: Y después del 15,
1: sí,
6: hay que seguir secuencia, hay que ver cómo se comportan los otros semana o 15 días, y así hasta el mes de noviembre. Que este es el único reto que se tiene para decir qué va a pasar en la ciudad de Salta, porque si la Antártida está más tranquila, se va a mantener las precipitaciones por bajo lo normal, y después llega el verano. Y acá viene otra cuestión en el verano. En el verano trabaja otro sistema, que es la alta boliviana. Uh-huh. La alta boliviana es la que nos deja la lluvia a nosotros, en época estival. Es el monzón sudamericano. Y este monzón sudamericano, que baja el aire húmedo a través de corriente en chorro en superficie, desde La Paz, Bolivia, ingresan por la cordillera oriental, pegada a la cordillera oriental por el valle de Lerma, el de Jujuy, por todos los valles, y baja por Valle de Lerma, y esa nubosidad es la famosa alta boliviana, en superficie y en altura trabaja como un sistema de alta presión que está girando como un disco y que activa la lluvia. Por eso que en la época de los corsos se suspende muchas veces, porque son lluvias que se generan con el alta boliviana.
1: Bien, bueno, perfecto.
6: ¿Qué va a pasar con el alta boliviana en el verano?
1: Bueno, vamos a ver. Sí. Bueno, vamos a ver, a medida que nos vayamos acercando, seguramente estaremos molestándolo nuevamente, seguramente, Edgardo. Gracias por atendernos, como siempre, y muy buen fin de semana. Hasta cualquier momento. Muchas gracias.
0: 12 horas 39 minutos en el meteorólogo Edgardo Escobar.
1: Bueno, y está con nosotros el señor Matías Martín Ávila con la información deportiva. Te escuchamos, Mati.
7: Nos vamos ahora para Estados Unidos, precisamente al US Open, donde podemos afirmar que tenemos tres representantes argentinos en la tercera ronda del último Grand Slam del año.
1: Sí.
7: Pero no por eso no hubo algunos inconvenientes. Primero que nada, destacando este punto de Francisco Cerúndolo, el argentino mejor valorado en el ranking ATP, que Tras perder el tercer set, vean cómo hizo con su raqueta, un ataque de furia de el mayor de los hermanos Cerúndolo, que el hermano Juan Manuel ya quedó eliminado en la primera ronda. Pero bueno, esto no fue impedimento para que terminara imponiéndose en su partido a 5 sets, casi 4 horas jugando. Pero acá se dio una bronca, pero terrible, porque terminó perdiendo este set por doble falta. Pegó la pelota en la red y se desquitó con su raqueta, que no es la primera vez que lo estamos viendo, incluso en este mismo certamen. Ya en la rama femenina, durante el inicio de la semana, también había pasado en otro partido, pero cuando ya había finalizado y la deportista que había terminado perdiendo, bueno, de la bronca, se desquitó con su propia raqueta.
1: Acá fue en mitad del partido. Se desquitar con las raquetas, ¿no? Porque, digamos, los errores son de ellos, pero se la agarran con la raqueta y las destrozan, ¿no?
7: En este caso, se podría entender, porque una doble falta es básicamente que no pudo hacer pasar la pelota por encima de la red en dos ocasiones seguidas. Y eso le costó prácticamente quedar a un set de quedar eliminado. Entonces ahí es como se puede más o menos dimensionar de que eso no era lo que quería Cerúndolo. Bueno. Pero bueno, afortunadamente podemos decir que está clasificado. Lo que sí va a tener un rival muy complicado que se llama Taylor Fritz, que es el número 10 del mundo.
1: Apa, bueno.
7: Muy bien posicionado el estadounidense. Y lo que sí, igualmente, vamos a decir que hay una garantía de un argentino en los octavos de final.
1: Ajá,
7: porque los otros dos representantes, Mariano Navone y Tomás Echeverry, se van a enfrentar entre ellos. Así que desafortunadamente uno se va a quedar en el camino. Pero un argentino volverá a estar en los octavos de final del US Open, algo que, por ejememplo, no pasaba que hubiera tres en esta instancia hace más de 8 años, por ejemplo.
1: Bueno,
7: así que eso lo celebramos.
1: Bueno, muy bien.
7: Seguimos en el US Open, pero ahora con un video más curioso de ellos. Así que desafortunadamente uno se va a quedar en el camino. Pero un argentino volverá a estar en los octavos de final del US Open, algo que, por ejemplo, no pasaba que hubiera tres en esta instancia hace más de 8 años, por ejemplo.
1: Bueno,
7: así que eso lo celebramos.
1: Bueno, muy bien.
7: Seguimos en el US Open, pero ahora con un video más curioso. Daniel Medvedev. Acá

0: con la silla elevada, es el que marca las faltas,
1: Sí.
0: el ritmo
1: Sí.
0: del partido. Los había visto los pajaritos, pero no frenó ninguna intervención del set hasta que
1: Sí.
0: finalmente consiguió un punto y eso fue lo que le molestó, en este caso, al alemán. Vemos los pajaritos, ahí,
1: Sí,
0: muy
1: ahí están.
0: curiosos.
1: Están felices de la vida sobre
0: Claro.
1: la red. Bueno, y
0: Claro.
1: lo que le reclaman es al juez, ¿por qué no paró?
0: El partido
1: Porque
0: antes,
1: además pues,
0: claro.
1: se ve que está por sacar él cuando ya está el pajarito ahí, está
0: Ya
1: sacando.
0: están jugando y
1: Sí.
0: son dos. Y de hecho, cuando él hace el punto, ahí lo vamos a ver, cuando le lanza la pelota hacia su lado izquierdo, uno de los pajaritos sale volando.
1: Sí.
0: ¿Por qué? Porque le pasó muy cerca la pelota. O sea,
1: Claro, claro,
0: imagínense lo que
1: claro.
0: hubiera sido
1: Sí.
0: que directamente lo hubiera golpeado. De
1: Sí.
0: hecho, él tuvo unas declaraciones al respecto después con la prensa y dijo: "Pensé que frenaban el punto al instante, pero seguimos jugando 45 segundos y lo pararon justo cuando metí el tiro ganador. Mi derecha pasó tan cerca del pájaro que salió volando. Me quedé como, ¿por qué ahora? No me gustó nada esa decisión".
1: Bien,
0: Él es
1: bueno.
0: caracterizado por tener estas intervenciones un poco insólitas dentro de sus partidos. Bueno, esta se suma también a este catálogo,
1: Bueno,
0: ¿no?
1: muy bien, perfecto. Mati, ya me das enseguida más información. Hacemos la última pausa
0: Así
1: del programa y
0: es,
1: volvemos, ¿eh?
0: vamos.

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0: 19 grados la temperatura, la humedad 45%, mientras escuchamos a Juanes. 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
1: Bueno, muy bien, está el señor Facundo Guaymás con nosotros y la información policial. Facu, te escuchamos.
2: Muy bien, tenemos ahí un video para compartir con respecto a este primer tema. Campo Quijano, nos ubicamos en esa localidad porque el pasado miércoles 3... alumnos de una escuela secundaria de allí, bueno, salían de la escuela ya en dirección a sus respectivas casas cuando fueron interceptados por un grupo de jóvenes que también ellos señalan que son menores de edad, adolescentes, y que los instigaban a generar una pelea. Bueno, en un momento cuando ellos en ningún momento quieren actuar de manera violenta, o sea, las personas que ahora denunciaron, llegan hasta una plaza de Campo Quijano y uno de estos chicos, que es el que estamos viendo ahora en pantalla, de gorra roja, tendría, eso es lo que señalan las madres de estos jóvenes, una pistola entre sus pertenencias, entre sus prendas, y la exhibió. No apuntó directamente al cuerpo de los chicos, pero sí apuntó al piso, mostró el arma, y eso ya para la familia fue un acto intimidante, de amenaza,
1: sí, claro,
2: ¿no? Que el jueves, o sea, ayer, hicieron la denuncia porque encontraron el registro fílmico de una vivienda particular en donde se ve el movimiento, ¿no?, de este chico y el paso después de estos adolescentes que salían del colegio. Así que, por el momento no hay información oficial, pero la familia ya hizo la denuncia y están alertados allá en Campo Quijano porque aparentemente estamos ante un adolescente que tiene una pistola. No sabemos si es de juguete, si es de verdad, pero que amenazó a estos chicos.
1: Bueno, preocupante sin lugar a dudas, ¿eh? Bueno, muy bien, ¿qué más tenemos, Facu?
2: Bueno, y también tenemos un video para compartir porque vamos a ver ahora y le contamos a los oyentes que hay un camión volcado, esto es en la zona de Campo Durán, en Ruta 34, porque ahí estamos viendo un camión volcado, no vemos daños en la parte de la cabina para intuir que sufrió un choque frontal, pero aparentemente se trata de una mala maniobra. Pero este hecho es de los 5 que involucran a camiones, que sucedieron desde la mañana de ayer jueves hasta la mañana de ahora, que sería este último hecho.
1: 5 vuelcos.
2: 5 camiones que sufrieron,
1: bueno,
2: un accidente vial.
1: Entre
2: vuelco y choques, exactamente.
1: Bárbaro,
2: el primero tenía que ver con este choque de un auto y un camión en la rotonda que contábamos ayer de Patrón Costas y Constitución.
1: Constitución, sí.
2: Después, ya esto también confirmado por la policía, en General Güemes, sobre Ruta 934, un chofer de 52 años quiso sobrepasar a un vehículo y en esa maniobra lamentablemente volcó. Bueno, se dice que terminó lesionado este hombre de 52 años que conducía el camión. Después, a las 19:30, acá en Salta Capital, en la ruta 26, Avenida Tabela, un camión venía por esta Avenida Tabela, y dos motos por ruta 26 que se quieren incorporar a la avenida mencionada, y allí chocan las dos motos con el camión.
0: Claro.
1: Oh.
2: Sí, un hombre de 55 años sufrió fracturas expuestas y fue trasladado en código amarillo, es lo que dijo el oficial Juan Posadas. Después, a la 1:37 de la madrugada, también volcó un camión que transportaba una carga de fertilizantes y era guiado por un hombre de 36 años. También quiso hacer una maniobra evasiva ante la presencia de un vehículo, pero terminó con un vuelco. Y ahora, el último dentro de estas 24 horas, bueno, nos están informando que en Campo Durán, en Ruta 34, volcó este camión que estamos viendo ahora en pantalla.
1: Bueno, increíble, impresionante. Qué semana que estamos cerrando.
0: Totalmente.
1: Con el tema de siniestros viales y cosas, ¿eh? Bueno, ¿qué más tenemos, Facu?
2: Y si bien esto es una noticia por ahí que también va de la mano de la información cotidiana y un poco también con la información policial, tiene que ver con el cierre de las puertas del hogar de noche de Salta. Recordando la última muerte que se, bueno, nos dijo la policía, de un hombre en situación de calle que murió en una parada de colectivo de la avenida Gaucho Méndez, por donde Sole pasaba o suele pasar con su moto, ¿no? Sí. Bueno, y que después se trascendió que era un hombre en situación de calle que sufrió una descomposición y sufrió un paro y murió. Hasta ese último hecho, desde agosto del año pasado hasta ese, 11 personas murieron en Salta que estaban en situación de calle.
1: Estaban en situación de calle, bueno.
2: Y bueno, cierra el hogar de noche con un aumento de las personas que fueron a ser asistidas. El año pasado cerró con una atención de 6.900 personas.
1: Sí.
2: Y en esta oportunidad cerró con casi 7.100 personas.
1: Epa. Bueno, ¿no? Esto marca un aumento notable en el tema de más gente que va quedando como al margen, ¿no?
0: Sí. Sí,
1: sin lugar a dudas. ¿Eh?
2: Y también bueno, señalaron indio que aumentó la cantidad de mujeres con respecto al año pasado. Si bien la cantidad de hombres es mayor que mujeres, pero también destacan eso a tener en cuenta, ¿no?
1: Sí, claro, ¿qué te parece? Bueno, hay toda una problemática con esto en todo el país, ¿no?
0: Sí.
1: Pero bueno, Salta tiene, parece, algunos números, digamos, que lo pone entre las primeras provincias. Sí.
2: Dentro de las muertes, está dentro de las primeras cinco.
1: Sí.
2: En cabeza
1: muertes de gente en situación de calle.
2: Sí. Está primero Cava, después Buenos Aires. Y comparte ahí las 10 muertes Córdoba y Salta.
1: Córdoba y Salta. Ajá. Bueno, sí, había visto una estadística bastante preocupante en este sentido. Bueno, una más, dame, Facu, por favor.
2: Bueno, y también hacemos mención a un hecho que sucedió en Las Lajitas porque quedó encarcelado un presunto abusador sexual. Se dice que es un hombre de 53 años que cometió el delito de abuso sexual simple, de forma reiterada, o sea, ya estamos hablando de un gravemente ultrajante, así está tipificado en el Código Penal, contra una adolescente, que ella lo pudo contar en una charla escolar del colegio, ¿no? Ella pudo revelar que era abusada desde que tenía 5 años. Así que, por eso, la carátula es abuso sexual gravemente ultrajante por la cantidad de tiempo, ¿no?, que ocurrieron los abusos. La investigación inició el 6 de agosto, como les decía, luego de que ella identificara a su padrino como su abusador.
1: Como el abusador. Bueno, muy bien. Perfecto, Facu, muchas gracias. Siguen las repercusiones con respecto al tema del mensaje del presidente Javier Milei ayer. Bueno, ahora hay una dura advertencia del Reino Unido, tras el discurso de Milei. Desde el gobierno inglés han emitido un comunicado, aseguran que las islas son británicas porque los habitantes lo eligieron así, es lo que ya le contamos temprano, ¿no?
0: Sí, exactamente.
1: Pero bueno, ahora dicen que nuestras fuerzas armadas están en alerta las 24 horas. Es decir, digamos, hay como algunos mensajes de reacciones que ya empiezan a llevar esto, digamos, al territorio drobélico. Bueno, si esto va a llegar o no, tengo la sensación que se está muy lejos de esta cuestión. Bueno, y me parece que, de alguna manera, esto, por lo menos en las próximas horas, va a escalar en el nivel de los mensajes. Después de esto hubo como algunas explicaciones medio tibias, no muchas por parte del gobierno argentino. Bueno, así que vamos a ver cómo sigue todo esto, pero la última comunicación dada por el portavoz del primer ministro británico es que nuestras Fuerzas Armadas están en alerta a las 24 horas, lo que sonó como a una muy dura advertencia.
0: Sí, exacto.
1: Así que esto vamos a tener que ir siguiéndolo, yo le diría, muy muy de cerca, porque, digamos, dicen, están alertas 24 horas del día, los 7 días de la semana. Pero bueno, ya, digamos, están empezando a hablar de que están preparando, empiezan a hablar de las Fuerzas Armadas. Mm. Bueno, así que veremos en definitiva qué es lo que va a terminar pasando en esto. Vamos a seguir todas las repercusiones, por supuesto, ustedes las van a poder seguir hoy en todo lo que resta, digamos, de programación en la radio, y si no, a través de nuestra página web, que van a estar permanentemente informados. Bueno, así que a todos, muchas gracias por acompañarnos. Ajá. Nos estamos despidiendo.
0: Sí.
1: Buen fin de semana para todos. Sole, te escucho.
0: Y no sin dejar de recordarles que el próximo domingo comienza la novena en honor al Señor y la Virgen del Milagro, y como siempre, Profesional la va a estar compartiendo en dos horarios, a las 6 de la mañana y a las 20:40. ¿Sí?
1: Bien, perfecto.
0: Para iniciar y para cerrar el día con la novena al Señor y la Virgen del Milagro desde el próximo domingo.
1: Bueno, muy bien, perfecto, que va a estar fresquito.
0: Ah, sí, exactamente.
1: De paso le recordamos eso para que no se olviden. Va a estar fresquete el domingo, ¿eh? Así que no se olviden. Bueno, señoras y señores, gracias por acompañarnos. Nos reencontramos el lunes en Profesional con un día a la vez. Que tengan un muy buen fin de semana.
0: Exacto, chau.

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0: Bienvenidos a Profesional Noticias, la hora 13 con 8 minutos. La temperatura en la ciudad de Salta, 20 grados, la humedad 38%.
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0: Cierra sus puertas el hogar de noche de Salta. En 4 meses recibieron más de 7.000 personas. Desde el área de desarrollo social informaron que este 2026 incrementó el número de mujeres con respecto al año pasado. Con gran despliegue policial y tecnología, Salta monitorea la llegada de los peregrinos. La policía de Salta puso en marcha por tercer año consecutivo el centro de monitoreo de peregrinos. Hasta el momento ya se registraron más de 230 peregrinaciones provenientes de distintos puntos de la provincia y se espera que la cifra aumente con el transcurso de los días. Ante la falta de consenso, la obra del Colegio Nacional no se va a hacer. El proyecto tenía como objetivo recuperar la pared del pasaje Zorrilla y mejorar una de las zonas céntricas de Salta. El jefe de gabinete de la Municipalidad de Salta confirmó la suspensión de los trabajos. En 24 horas, 5 camiones involucrados en accidentes viales con vuelcos y lesionados. Desde la mañana de este jueves hasta antes del mediodía del viernes 4 de septiembre, 5 camiones protagonizaron siniestros viales en distintos puntos de la provincia.
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0: Malvinas oficializan el aumento del presupuesto para defensa y las sanciones por la explotación de recursos. Luego del discurso en cadena nacional del presidente, el Ejecutivo oficializó 2 decretos que modifican el presupuesto de defensa y otorgan a Cancillería nuevas facultades para avanzar contra empresas que exploten hidrocarburos en la plataforma continental argentina sin autorización. Los plazos fijos crecieron en agosto y se diferenciaron del resto de los depósitos en pesos. En agosto, los depósitos totales en pesos mostraron una caída en términos reales, pero los plazos fijos fueron la excepción y mostraron un alza del 0,3% frente a la inflación estimada para los privados. El mes pasado, los depósitos en moneda local retrocedieron un 2,3% real luego de haber crecido por 4 mes consecutivos. Según explicó en un informe, la caída se explicó por las bajas de los saldos de las cuentas a la vista, fue del 7,7% en cajas de ahorro y del 1,4% en cuentas corrientes. En su primer día con la nueva conformación, la Cámara Federal confirmó la exclusión de los inversores de Libra como querellantes. Con una resolución que los afectados deben por descontar, la Cámara Federal porteña confirmó hoy la decisión de apartar del expediente a 5 inversores que habían reclamado ser reconocidos como querellantes por las pérdidas que sufrieron tras la compra del criptoactivo Libra, cuyo lanzamiento había sido promovido por el presidente Javier Milei en redes sociales. Los damnificados no lograron acreditar la existencia de un ardid durante el desarrollo de la investigación, ni una afirmación falsa concreta que los hubiera determinado a comprar el token y que permitiera establecer un perjuicio directo derivado de un delito.
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0: Las petroleras que operan en Malvinas le respondieron a Milei y aseguraron que las sanciones no frenarán el proyecto. Horas después del discurso de Javier Milei en cadena nacional, en el que anunció un recrudecimiento de las sanciones a las empresas extranjeras que operen en las Islas Malvinas, Rock Hopper, la compañía británica de exploración y producción con activos, y Navitas Petroleum de Israel, ambas detrás del proyecto Sea Lion, emitieron un comunicado y aseguraron que trabajan en la zona con todos los permisos necesarios. Mi Milagro en Nepal, rescatan con vida a dos trabajadores tras 10 días bajo tierra. En medio de la devastación provocada por las inundaciones en Nepal, una noticia trajo alivio. Dos trabajadores fueron encontrados con vida 10 días después de quedar atrapados en el central hidroeléctrica Trishuli 3A. El operativo, encabezado por el ejército y la policía armada, logró ubicar a los sobrevivientes a unos 170 metros de la entrada del túnel tras detectar sonidos provenientes del interior. Se trata de Sanjay Shah y Kabir Marjan, quienes permanecían aislados desde el 26 de agosto. Difundieron imágenes de Diego Rosen, el acusado de la masacre en México. En medio de la investigación por la masacre de un músico mexicano y su familia, medios locales difundieron un video de Diego Sebastián Rosen, el empresario argentino detenido como presunto autor material e intelectual del crimen. Las imágenes fueron captadas por las cámaras de seguridad del ascensor de la residencia de Jonathan Meléndez Ochoa, tecladista y productor de la banda Calimiro VII. Según las primeras reconstrucciones del caso, la grabación corresponde a los minutos previos al ataque.

0: 1921, nace Ariel Ramírez. Ariel Ramírez nace en Santa Fe. Compositor y pianista, fue parte central del folclore con Félix Luna, Navidad Nuestra, Mujeres Argentinas y Cantante Sudamericana. Fue presidente de SADAIC y murió en 2010.
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0: Cierra sus puertas el Hogar de Noche de Salta. En 4 meses recibieron más de 7.000 personas. El Hogar de Noche, espacio que buscó darles refugio a las personas en situación de calle tras el invierno, cierra sus puertas este viernes. El recibimiento había comenzado el pasado 4 de mayo en calle 20 de febrero 231 y tras 4 meses, autoridades provinciales remarcaron que asistieron un total de 7.091 personas. En 2025, fuentes oficiales habían confirmado que recibieron a 6.900 aproximadamente, lo cual marca un incremento. Jorgelina Bellagamba es la secretaria de Políticas Sociales del Ministerio de Desarrollo Social y explicó que el gobierno no actuó solo, sino que contó con la colaboración de la Cruz Roja, por ejemplo. Arévalo también advirtió que en esta ocasión se notó un aumento de las personas circunstancialmente en la calle.
1: Sexto año que venimos con nuestro Hogar de Noche para personas en situación de calle. Este año tuvimos 6.091 plazas que hemos recepcionado. El equipo de salud, más de 1.300 personas que atendieron. Trabajo permanente articulado con el Centro de Salud 63, donde tenemos no solamente atenciones ginecológicas, de traumatología, odontológica. Logramos que también podamos articular y realizar algunas cirugías de forma rápida cuando detectamos problemas de salud. Fue muy importante para nosotros esto, el estado de salud de las personas, porque realmente después de estar mucho tiempo en situación de calle, digan, en estado muy deteriorada la salud. Lograr hacer más de 25 DNI es muy importante porque les permite atención médica, les permite poder en el momento de presentar un currículo saber quiénes son y tener ese documento, ¿sí? Y los procesos de revinculación que trabajamos, poder revincular, ¿no?, a algunas personas que tenían algún conflicto familiar y que esto generó que estuvieran en situación de calle y que, bueno, al poder ser ese puentecito, poder volver a la casa. Sabemos que los números aumentan porque nosotros, previo a abrir las puertas de nuestro hogar, hacemos un relevamiento. El día de marzo, el mes de marzo, se releva. Entonces sabemos con la cantidad de personas que tendríamos en ese momento y si es la voluntad de poder ingresar. Porque eso es importante. En el Hogar de Noche es voluntario. El que no quiere, no ingresa. Pero también aumentan estas personas en tránsito. No todos son permanentes en situación de calle. Tenemos muchas personas que ocasionalmente vienen para Salta por una cuestión laboral, por una cuestión de salud, y quedan por 4 o 5 días en situación de calle. Tuvimos permanentes 6 perritos que venían, están en la escucha con los alimentos, y sí vino el equipo de veterinarios de la municipalidad, donde vinieron, hicieron curaciones y los vacunaron y les enseñaron, ¿no?, a una tenencia responsable.
0: Con gran despliegue policial y tecnología, Salta monitorea la llegada de los peregrinos. El comisario general Diego Gaspar, en diálogo con Profesional, informó que ya se encuentra operativo el centro de monitoreo de peregrinos, desde donde se coordinan las acciones de seguridad y acompañamiento de los distintos grupos que se movilizan desde las distintas localidades de Salta, otras provincias y países vecinos para participar de las celebraciones en honor al Señor y a la Virgen del Milagro.
2: Bien, este centro realiza las coordinaciones para un acompañamiento. Un acompañamiento que se realiza de forma física, es por parte del personal policial de las diferentes dependencias jurisdiccionales que transitan y caminan juntamente con los peregrinos realizando la custodia permanente mediante un sistema de posta. Se van realizando las coordinaciones dependencia por dependencia y también por los diferentes distritos de prevención en que transitan. Así también se hacen las coordinaciones y tenemos la colaboración del personal de la Fuerza de Seguridad Nacional, especialmente de Gendarmería Nacional, y las coordinaciones específicas también con la Policía de Jujuy, porque tenemos numerosos grupos de peregrinos que bajan tanto de la ruta 34 y la ruta 9, ¿no? Que lo hacen justamente, casualmente, entre los días 4 al 13 de septiembre, y después tenemos algunos viceperegrinos que también transitan por esos lugares, ¿no? Y sabemos que son rutas de mucha circulación vehicular. Entonces, tenemos esa constante coordinación. También lo hacemos mediante el monitoreo en tiempo real con el uso de una aplicación que está generada por personal de acá de la Policía de Salta, Esta aplicación se denomina Soy Peregrinos, está disponible para todos los peregrinos que participan de los grupos y especialmente para los referentes. Nosotros los invitamos a sumarse a bajar esa aplicación para tener casos, justamente este monitoreo que se hace a través del sistema GPS satelital. Bien, esto nos permite saber el tiempo exacto donde se va desplazando cada una de las peregrinaciones y lo complementamos a este trabajo con una coordinación, una comunicación, mejor dicho, fluida, permanente con los diferentes referentes de las peregrinaciones, que la hacemos en forma diaria, están abiertas los canales de teléfono, este centro de monitoreo, para como así también la aplicación, para generar cualquier tipo de alerta ante cualquier contingencia que se pueda sufrir.
0: En 24 horas, 5 camiones involucrados en accidentes viales con vuelcos y lesionados. Desde la policía de Salta confirmó 4 hechos viales que involucró a camiones de distintas dimensiones y hay un quinto hecho que fue reportado recientemente antes del mediodía de este viernes. Este último episodio también involucra a un camión que, por las imágenes que trascendieron, volcó y quedó a un costado de una ruta. El primer incidente vial dentro de las 24 horas ocurrió pasada las 9 en la zona norte de la ciudad, en la rotonda que conecta a las avenidas Patrón Costas con Constitución. Horas más tarde, en General Güemes, sobre ruta 934, un camión de correo volcó tras una mala maniobra. Por profesional, el oficial Juan Posadas dio más detalles.
3: Sí, se trata de un vuelco que se registró anoche a la 1:37 conforme a la alerta que ingresó al Centro de Coordinación Operativa. En este caso hablamos de un camión conducido por un hombre de 32 años. El camión transportaba una carga de fertilizante y de acuerdo a la primera actuación policial, debido a que esta persona habría realizado una maniobra evasiva por la presencia de otro vehículo, termina perdiendo el control de este camión, produciéndose el vuelco. En este caso tenemos que informar también que no sufrió ningún tipo de lesión por este siniestro, de todas maneras hubo una asistencia y ya se estaba trabajando también con personal de Gendarmería Nacional, quien son los primeros que llegan a esta escena. No, una maniobra evasiva porque supuestamente el otro vehículo que venía en sentido contrario habría invadido el carril, entonces para evitar un siniestro es que realiza este tipo de maniobras el camionero. Bueno, siguiendo con el tipo de siniestro, también que tenemos que hablar por ahí de otro siniestro donde se registró el vuelco en jurisdicción de General Güemes, esto es sobre ruta nacional 934, una situación similar a la que describíamos anteriormente. En este caso un hombre de 52 años, conductor de un camión también, semi-remolque, transportaba una carga de un correo que por una situación similar a la mecánica anterior, termina perdiendo el control del rodado y volcando. En este caso sí, el hombre, como le decía, de 52 años, sufrió una lesión en la cabeza, un corte, por lo que debió ser asistido y trasladado. De todas maneras, ninguna lesión de gravedad, pero sí motivó la asistencia de personal, tanto policial como así también del personal sanitario. En relación a su última consulta, se trata de un siniestro registrado ayer, pasada las 19:30, en avenida Monseñor Tabela y ruta provincial 26. En este caso, 3 vehículos involucrados, un camión y 2 motocicletas. Los dos conductores de las motocicletas resultaron afectados, pero uno de ellos, un hombre de 55 años, resultó con una lesión que, de acuerdo al diagnóstico médico, se trataba de una fractura expuesta. En este caso fue trasladado en código amarillo hasta el Hospital San Bernardo, donde permanece internado para las diferentes intervenciones que tienen que realizarle. En cuanto a la mecánica de este siniestro, si bien trabajó personal de criminalística, todavía no podemos establecer, ya que es un resultado que se obtiene en laboratorio, ¿no? Las dos motocicletas, de acuerdo a la primera actuación, saldrían de ruta provincial 26 para incorporarse a avenida Monseñor Tabela y el otro vehículo de norte a sur sobre avenida Tabela.
4: Muchas gracias.
3: Por favor.
0: Adolescentes desde los 14 años quedarán alcanzados por el nuevo régimen penal. A partir de este sábado 5 de septiembre comenzará a regir en todo el país el nuevo régimen penal juvenil que establece que los adolescentes desde los 14 años podrán ser sometidos a un proceso penal cuando se les atribuya la comisión de un delito. En Salta, la justicia se prepara para un escenario que implicará mayor cantidad de causas, nuevos abordajes y una intervención especializada que, según remarcaron desde el fuero, no puede equipararse al sistema previsto para los adultos. La jueza penal juvenil Tatiana Deep explicó por profesional que la ley 27.801 reemplaza la antigua ley 22.278, vigente desde hace más de 4 décadas, y no se limita únicamente a reducir la edad de impunibilidad.
4: Los adolescentes que cometen un delito son juzgados por jueces y funcionarios especializados en la materia, y que la ley contempla muchas medidas alternativas a la detención, contempla sanciones que van desde amonestaciones hasta la privación de la libertad, distintas variedades de medidas, de privaciones de, digamos, de medidas alternativas a la detención, contemplando también esto de las medidas socioeducativas y el acompañamiento del joven, teniendo en cuenta que el fin último del proceso penal juvenil es la reinserción, la reeducación, esto de que los chicos que cometen un delito tomen conciencia de la responsabilidad penal que eso significa y tengan una mirada más constructiva, sobre todo en la sociedad, ¿no? Esta es la diferencia con los adultos. La ley establece que los jóvenes que infringen la ley penal tienen que estar alojados, en el caso de la privación de la libertad, en institutos especializados, no puede estar junto con los adultos, contempla la especialidad en los términos del tratamiento, desde las medidas socioeducativas y, por supuesto, teniendo en cuenta que son chicos que están en formación, y el tratamiento tiene que ser diferencial, ¿no? Nosotros tenemos una ley provincial, que es la 8097, que establece las formas, ¿sí?, de cómo se va a llevar a cabo el procedimiento en cuanto a los jóvenes que cometen un delito. Esa ley es una ley especial que ha sido sancionada en el año 2018, si bien entró en vigencia mucho tiempo después, ya contempla un marco normativo especial para esta franja etaria, sobre todo en materia penal. Los chicos que cometen un delito y que oportunamente se les ordene una privación de la libertad, se les denomina un alojamiento preventivo. Hasta tanto se resuelva la situación en cuanto a la investigación penal preparatoria, ¿no? Si se contempla que hay un riesgo de fuga, un entorpecimiento de la investigación, y la fiscalía considera que el adolescente tiene que estar privado de la libertad por el riesgo o por el hecho que cometió, se ordena lo que se llama el alojamiento preventivo, que está previsto en la ley procesal nuestra.

0: La Liga Salteña firma un convenio histórico junto a Mujeres, Géneros y Diversidad. La Liga Salteña de Fútbol y la Subsecretaría de Mujeres, Géneros y Diversidad del Gobierno de Salta formalizaron este viernes un importante acuerdo de cooperación mutua con motivo de celebrar la tercera edición del festival El Orgullo y el Deporte nos Une, programado para noviembre por próximo. El presidente de la Liga, Sergio Chiván, brindó sus impresiones de este convenio en diálogo con Profesional.
1: Por primera vez, una liga de fútbol integrándose a la igualdad y a la diversidad. Cuando Julieta se acercó a la institución para ofrecernos, inmediatamente el comité tomó la decisión de poner todo lo que significa el fútbol organizado a disposición de este evento. En Copa Salta tuvimos dos o tres equipos con participaciones de chicas trans. Chicuana fue uno de ellos, que después terminó siendo dos veces campeón. Así como la Liga tiene igualdad de oportunidades para todos sus clubes, ahí la Liga también tiene que colaborar para que toda la gente, indistintamente de su sexualidad o de su condición, pueda tener la misma oportunidad. Lo que tiene que pasar, creo yo, en el fútbol argentino en general, es que la gente acompañe estos eventos. Y esperemos que, porque si el público acompaña, el crecimiento es más fácil. Todas las jugadoras que están acá en la Liga tienen los mismos derechos y las mismas obligaciones de cualquier división de las 14 que tiene la Liga Salteña de Fútbol.
2: Antes de terminar, te contamos cómo está el tiempo.

La temperatura actual en la ciudad de Salta, 21 grados, la humedad 37%, el cielo algo nublado, con bruma, los vientos soplan del este a 12 km por hora. Para la noche, el cielo estará ligeramente nublado.

0: 1934, el nacimiento de Chico Novarro. Nace en Santa Fe uno de los grandes artistas de la música popular argentina, Chico Novarro. Vino al mundo como Bernardo Mitnick, fue parte del Club del Clan y ocasionalmente actuó. Cantó hits pasatistas como El Camaleón y El Orangután. Más adelante se encumbró como uno de los principales autores de boleros, con varios clásicos como Algo Contigo, Arráncame la Vida y Cómo. Sus temas románticos han tenido infinidad de versiones. Falleció en 2023.
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0: 13 horas con 33 minutos. Hasta aquí hemos llegado con Profesional Noticias. Buen fin de semana. Nos volvemos a reencontrar el lunes. Chau. Ya no

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10: Muy buenas tardes, ¿cómo les va? ¿Cómo están? 16 horas 7 minutos, estamos empezando una vez más Carta Urbana. Bueno, programa, como siempre decimos, ¿no? Dedicado a los temas...
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Muy buenas tardes, bienvenidos, feliz miércoles, ¿cómo les va? Así cuando pasaron 5 minutos de las 2, arrancamos hasta las 3, esto es Buenas Migas. Y le vamos a poner azúcar, claro que sí, a esta hora de la siesta, a la hora del mediodía, a la hora donde muchos ya deben estar relajados, ha pasado la semana, estuvieron de un lado a otro, ¿cómo les fue? ¿Cómo la sintieron en la semana? ¿Cómo anduvieron? ¿Con calor? ¿Con frío? Tenemos todas las estaciones en una sola semana, les digo. Si usted le hizo frío, le hizo calor, estuvo más o menos, bueno, a todos nos pasó exactamente lo mismo. Y ayer, ¿cuánto llegamos? 32, 33 grados, estuvo bastante pesada la jornada del jueves. Y el domingo va a venir una jornada distinta, con bastante frío. Ya le voy a ir contando, pero hasta las 3 de la tarde, como les decía, los vamos a estar acompañando en esta jornada de viernes. Por supuesto, con entrevistas, con información, tratando de enviarles las mejores energías, con muy buena música, para que ustedes pasen su tarde aquí, a través del aire de 89.9. A través de Profesional, estamos aquí acompañándolos. Mi nombre es Analia Karovicic, como siempre un gusto, un placer estar junto a ustedes. Pero ya se darán cuenta que no estoy sola, está allí del otro lado. Le damos las buenas tardes, las buenas migas a nuestro operador, el señor Roberto Lera.

0: Y para los que son jóvenes, claro, a muchos les debe pasar esto, ¿no? Pero a usted le pasaba, Robert, cuando era chico, ¿sí? Sí, le sigue pasando, le pasaba. Pero a las madres, claro, no nos gusta tanto esta idea. A 7 de la mañana, a las 2:30, ¿ya se levantan? Si ha llegado a las 7, con el sol ahí en la cara, me parece que duermen un poquito más, ¿no? 3 de la tarde, claro, me parece que Ulises se ha quedado corto con el horario. Me parece que a las 2:30 se ha pintado el descontrol y todo lo demás. Bueno, qué sé yo, un desastre. Me parece, sí, después de las 2, 3 de la tarde recién. Bueno, 20 grados la temperatura a esta hora en la ciudad de Salta y alrededores, 24 la térmica, la sensación térmica. Está bastante, un poquito más caluroso. 40 el porcentaje de la humedad, los vientos soplan a 8 kilómetros por hora. ¿Cómo se vienen los próximos días? Mañana la jornada va a estar un poquito parecida a la del día de hoy. 21 va a ser la máxima, 9 va a ser la mínima. Aparentemente vamos a tener... Perdón, le estoy diciendo mal. Hoy se esperaba 21, 9, para mañana sábado 18, bueno, parecido, 8 va a ser la mínima, pero como le decía, la jornada bastante parecida a la del día de hoy, medio semi nublado. El día domingo, atentos, porque el sábado a la tarde-noche va a comenzar a cambiar la temperatura. El domingo se espera 8 de máxima, 6 de mínima, no escucho mal, 8 de máxima, 6 de mínima va a estar... todo el día parecida la temperatura, así que bueno, aproveche si puede descansar, si puede estar en casa, si puede compartir en familia, un lindo momento tal vez, a los que les gusta salir a hacer actividad física, por ejemplo, con los días más frescos, está buenísimo, a los que les gusta por allí relajarse un poquito, ver una peli en casa, compartir con la familia, jugar a las cartas, algún juego de mesa, por ejemplo, ¿se estila todavía los juegos de mesa? Hay gente que todavía los tiene y otros que no, están jugando con el celular, pero bueno, relájese, aproveche el día domingo, el lunes va a ascender un poquito la temperatura, 15 va a ser la máxima, 6 va a ser la mínima, igualmente va a estar un poco fresco y a partir del martes va a comenzar a mejorar de nuevo el tiempo.
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0: Excelente la música de viernes que estamos disfrutando en estos momentos, haciendo Buenas Migas entre todos. Bueno, le voy adelantando qué es lo que vamos a tener en el programa de hoy, a ver si llegamos. Dentro de un ratito vamos a estar hablando con Lourdes Aramburu, que la queríamos tener el piso, pero bueno, hubo inconvenientes ayer, así que un beso grande para ella, pero vamos a estar hablando. Ella es guitarrista, compositora, intérprete, porque mañana se va a estar presentando con Alquimia, un acústico maravilloso que ya nos va a contar de qué se va a tratar, no va a estar sola, va a estar con invitados, con otra gente, así que bueno, dentro de un ratito con Lourdes Aramburu, una gran guitarrista que tenemos aquí en nuestra querida Salta. Luego vamos a hablar con Federico Núñez Burgos, defensor del pueblo de la ciudad de Salta, justamente porque la Defensoría estuvo pidiendo al Banco Central poner un tope a las tasas de refinanciación, algo que está preocupando bastante a las familias. La propuesta busca que el costo financiero total de refinanciar préstamos personales, tarjetas y otras deudas de consumo no supere la inflación interanual. Así que bueno, vamos a estar hablando con él, con Federico, justamente de cuál ha sido el planteo, cuál ha sido la presentación ante el Banco Central y bueno, qué es lo que podemos hacer, ¿no? Cómo salimos adelante todas las familias que nadie la está pasando bien, unos más que otros, uno peor que otros, pero bueno, la situación está bastante complicada. Y por supuesto, ya para cerrar Buenas Migas, la columna de espectáculos y cultura con nuestro querido Lucas Sávido, él es gestor cultural, que nos va a estar contando qué es lo que podemos hacer este fin de semana, viernes, sábado, domingo, y seguramente va a tener algo para adelantarnos también para la semana que viene, como nos tiene acostumbrados.
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0: Ahí está, y lo contábamos hace un ratito porque se viene su espectáculo acústico que seguramente va a traer un montón de sorpresas. Le decía, ella es guitarrista, es compositora, es intérprete. Le damos las buenas tardes, las buenas migas a Lourdes Aramburo. ¿Cómo estás, Lourdes? Analía te saluda.
3: Analía querida, ¿cómo estás? A toda la audiencia de Radio Profesional, muy contenta de estar con ustedes al aire esta linda tarde.
0: Muchas gracias, Lourdes, por atendernos. Seguramente vamos a tratar de coordinar en otro momento para que puedas estar y para que podamos escuchar tu maravillosa música en vivo y tenerte aquí, por supuesto, pero estás a horas ya de presentar tu acústico que lo has denominado Alquimia. Contanos un poco de qué se va a tratar este bonito espectáculo que vas a presentar, este acústico.
3: Bueno, mañana, que ya estamos a horas, como vos decís, de Alquimia Acústico. Bueno, es un espectáculo que he llamado Alquimia, justamente porque considero que la música tiene ese poder transformador de transformar emociones, momentos y sobre todo llenarnos de una energía de vida, sí, de alegría. Estaremos con este acústico, donde me estaré presentando con mis compañeros de grupo y amigos, Pablo Arnedo Jiménez en batería, Tomás Arnedo Vilte en bajo, y nosotros tendremos una propuesta acústica con temas propios y acústicos del rock, como por ejemplo algunos temas de Eric Clapton, de Pink Floyd, todos estos lindos temas llevados a una reversión acústica. Y por otro lado, vamos a tener la alegría de contar con invitados especiales, el conjunto Ouroboros, que es un ensamble de 8 guitarras, y que ellos van a hacer también temas propios y soundtracks de música de película.
0: Así que ¡qué lindo!
3: Va a ser un encuentro de puras guitarras, aunque bueno, yo también canto, sí, pero un encuentro hermoso en el Centro Santi, Leguizamón 1170. Pueden adquirir sus entradas hasta antes del concierto a 12.000 y luego en puerta a 15.000. Esto será a las 21 horas.
0: Ahí está, excelente para poder planificar, ¿no? ¿Qué hacer con el sábado? Por ahí quienes nos están escuchando dice, bueno, siempre los días viernes, ¿no? Surge de ¿qué vas a hacer el fin de semana? Y por ahí, bueno, voy a ver qué hay, qué pinta, a dónde se puede ir. Y la verdad que es una agenda maravillosa para poder ir, para poderlos ver a ustedes, para este acústico, ¿no? Como decías, que va a ser maravilloso para poder ir con amigos, con la pareja, con la familia, pasar un hermoso momento. ¿Hace cuánto que lo vienen preparando ya al espectáculo, Lourdes? Ya venís hace un tiempo allí con todos los detalles.
3: Sí, venimos ya hace unos dos meses y medio planeando el espectáculo. Bueno, el Centro Sanse, un centro de yoga y tai chi, abrió sus puertas para este espectáculo acústico, así que muy contentos de tener este espacio. Y luego también me puse en contacto con el ensamble Ouroboros y ahí ya comenzamos a delinear lo que será mañana Alquimia Acústico. Así que venimos trabajando mucho, venimos con mucho entusiasmo, con mucha preparación, con mucha energía para brindar un hermoso espectáculo y sobre todo también para que venga la familia. Bueno, esa persona especial con la que quieras venir, estar ahí presente en este espectáculo en el Centro Samsi.
0: Me encanta. Bueno, hace ratito definiste a la música como lo que nos llena de energía, de vida, ¿no? Y justamente sí, es eso. La vida acompañada con música es mucho más bonita, es mucho más linda.
3: Sí, así es. La música tiene un gran poder, está en nuestra vida cotidiana, no solo en los músicos, sino forma parte del ser humano ya, el escuchar música, el vivenciarla, el compartirla, y bueno, toda experiencia, sobre todo en vivo, es mucho más transformadora y más trascendente. Y quizás ahora estamos muy acostumbrados a escuchar mucho MP3 o online, y lo que es la experiencia en vivo, sí, es otro tipo de experiencia.
0: Totalmente.
3: Entonces por eso los invito a acercarse a venir a este evento donde la música en vivo tiene otro poder, otra connotación, y y otra propuesta, ¿no? Que,
0: por supuesto.
3: Que no es necesitar música.
0: Así es distinto. Viendo, ¿no? Todo cambia totalmente. Lourdes, como dice Mirta siempre, el público se renueva constantemente, con lo cual te voy a pedir que les cuentes a quienes están del otro lado quién es Lourdes Aramburu, cómo te sentís vos y qué es lo que venís haciendo ya desde este tiempo. ¿Cuántos años ya? Si no me equivoco, nos conocemos hace como 15 y vos ya venías por este camino de la música. ¿Cuántos años han pasado ya?
3: Ya han pasado nada más y nada menos que 30 años desde que yo empecé con la música.
0: Impresionante, muy chica.
3: 30 años, y este año cumplo los 30 años, así que creo que es una buena oportunidad para celebrarlos con este concierto.
0: Sí.
3: Bueno, si tendría que definirme en pocas palabras, diría que soy una apasionada de la música, una apasionada de la guitarra. Comencé hace mucho tiempo, en los 90, bueno, siendo la primera mujer, digamos, acá en el norte, en tocar un estilo de música pesada, digamos, heavy metal, sí, en aquel momento. Y bueno, después fui descubriendo otros estilos, como la guitarra clásica. Comencé mis estudios en la Escuela de Música, luego egresé con el título de profesora superior de música, y ahí me encontré con un universo de la guitarra clásica que me apasiona.
0: Sí.
3: Y ambas guitarras son mi forma de expresión. Y bueno, así he transcurrido el camino entre bandas, distintas bandas, de blues, de heavy, hasta que emprendí mi camino como solista y proponiendo mis temas propios, también desarrollando mis propios espectáculos, mis propias producciones, y bueno, todo con mucho empeño, pero siempre adelante, siempre continuando y compartiendo con muchos grupos, con muchos amigos a lo largo de este camino. Y bueno, contenta, muy contenta de este camino que sigo haciendo a lo largo de estos 30 años.
0: Impresionante, realmente ha pasado mucho tiempo y qué lindo que sigas en ese camino, qué lindo que cada vez sientas esa energía de cómo te transforma la música, cómo vos podés transformar con tu música a quienes te van a escuchar, a quienes van a compartir, y por supuesto la música justamente te ha dejado diferentes lugares que has conocido, diferentes escenarios, diferentes personas, diferentes experiencias que has ido viviendo a lo largo de todo este tiempo.
3: Sí, así es, sí, he tenido muchas experiencias, desde tocar para públicos más reducidos hasta públicos grandes como el Teatro Provincial, con la Camerata Stradivari, con una capacidad casi llena, a 900 personas, o el Teatro Vórtex de Buenos Aires, con la banda Áspera, también compartiendo con Barilari. También he tenido recientemente el gusto de tener en el pit de uno de mis últimas producciones, ya son las 6, a un gran guitarrista, Julián Barrett. Y bueno, la vida y la música me va haciendo hermosos regalos que los atesoro y bueno, y elijo cada día la música y por muchos años más, creo que toda mi vida será llena de música.
0: Me encanta, vas a transcurrir tu vida, cada momento, cada situación, cada emoción, ¿no? A través de la música. Y seguramente cada vez, como les pasa a muchos compositores, a muchos intérpretes, todo lo que les va pasando y todo lo que van viviendo, lo van acompañando a través de la música para lo que sienten, transmitirlo a través de un mensaje, ¿no? Y eso es lo lindo de la vida, poder disfrutar de estas cosas, porque la música realmente salva y es maravillosa. Lourdes, te agradecemos mucho por esta comunicación. Te pido que invites a la gente, que invites a tu público, que invites a aquellos que no te han conocido todavía y que quieren disfrutar y que quieren escuchar algo distinto, para que puedan llegarse y que nos cuentes cómo pueden adquirir las entradas y, por supuesto, tus redes sociales también, para que puedan buscarte.
3: Bueno, primero agradecerte muchísimo, querida Analía, por siempre brindarte en cada espectáculo que yo propongo y brindarme tu espacio. Te agradezco profundamente, es fundamental este espacio que nos dan los medios, la radio, y especialmente siempre tengo un lugar en tu programa. Bueno, quisiera invitarlos a toda la audiencia, a todos los oyentes que están ahí del otro lado, a este hermoso espectáculo Alquimia Acústico, donde estás presentándome con mi grupo, y a su vez también con el ensamble Ouroboros. Será una propuesta de temas propios, y como les había mencionado, con temas de acústicos de clásicos del rock, y por parte de Ouroboros, también música de película. Sentarse ahí y imaginarse las distintas películas, La vida es bella, tantas películas que quedaron bandas sonoras en nuestra cabeza, estarán sonando ahí. Y los temas de rock acústico, así que no se lo pueden perder, porque va a ser un espectáculo muy lindo, todos músicos salteños.
0: Excelente.
3: Y bueno, apoyen el arte independiente.
0: Eso será es muy importante.
3: Centro Tam, ¿sí? Centro de Yoga y Tai Chi, Leguizamón 1170. Ya pueden ir a retirar sus entradas por 12.000 pesos las anticipadas, y en puerta estarán a 15.000.
0: Ahí está, excelente. En tus redes sociales, sí, te pueden buscar, pueden encontrarte allí, tu música, sí, conocerte.
3: Pueden encontrarme en Instagram como Lourdes Aramburu, en Facebook, en TikTok, y mi canal de YouTube, donde pueden ver mis videos, y bueno, todo lo que tengo subido, todo el material audiovisual, y los invito a escuchar mi propuesta.
0: Excelente.
3: A todos los que están al otro lado.
0: Me encanta. Lu, muchísimas gracias por esta comunicación. El mayor de los éxitos para vos, para todos. Y por supuesto que sea una noche mágica, que sea una noche maravillosa. Y seguramente nos encontramos en algún momento para que puedas venir acá al estudio y disfrutar en vivo también, para quienes nos puedan ir y para quienes vayan, te vuelvan a escuchar a través de la radio. Te mandamos un beso grande y muchas gracias por esta comunicación.
3: Bueno, muchísimas gracias. Un beso gigante para vos, todo el equipo y todos los oyentes de la radio.
0: Un beso grande.
3: Bueno, un beso. Adiós.
0: Ahí estaba Lourdes Aramburu. Ella es guitarrista, es intérprete, es compositora, justamente invitando para Alquimia mañana sábado a partir de las 9 de la noche.

6 minutos pasaron de las 2 de la tarde y estamos haciendo Buenas Migas aquí a través del aire de Profesional, a través de la 89.9, 20 grados la temperatura a esta hora, 24 la sensación térmica, 39 el porcentaje de la humedad, los vientos soplan a 8 kilómetros por hora. Recuerde, para mañana sábado se espera 18 de máxima, 8 de mínima, va a estar seminublado, y el día domingo abríguese, 8 va a ser la máxima, 6 va a ser la mínima.

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1: Bueno, y de la música nos vamos a las finanzas, porque es algo que nos tenemos que ocupar y se ocupan los que saben, los que conocen, con lo cual le damos las buenas tardes y las buenas migas a Federico Núñez Burgos. Él es defensor del pueblo de la ciudad de Salta. ¿Cómo estás, Federico? Buenas tardes. Analía te saluda.
2: ¿Qué tal, Analía? Buenas tardes.
1: Buenas tardes. Bueno, muchísimas gracias por atendernos a esta hora. Y Federico, justamente se están ocupando de algo que tiene preocupada a mucha gente, ¿no? A muchas familias, muchas situaciones. El país no está viviendo un momento fácil y las familias salteñas tampoco, ¿no? Porque ustedes justamente han presentado desde la Defensoría al Banco Central justamente esta propuesta para poner un tope a las tasas de refinanciación.
2: Sí, vos fíjate que en realidad la situación económica general está complicada. Nosotros esto lo veníamos alertando desde principios de año, porque sobre todo después que el gobierno nacional eliminó los subsidios a las tarifas de servicios públicos, la afectación ha sido muy grande en el gasto cotidiano de las familias. Esto fue entre enero y febrero, marzo, abril, las familias tuvieron que orientar su gasto y financiarse con tarjetas de crédito. Esas tarjetas de crédito terminaron siendo financiadas con préstamos personales y terminamos incluso sacando dinero por vía de billeteras virtuales. Y eso no sería en sí un problema, porque el crédito no es en sí un problema. Sí. El problema es que las tasas de interés rondan entre el 70 y el 90% anual.
1: Sí.
2: No hay sistema financiero que soporte a esa tasa de interés. Entonces, usted toma un crédito por 1.000.000 de pesos, empieza a deber 1.700.000, hace los pagos que pueda hacer, en un momento determinado no puede seguir pagando y otra vez el blanco le aplica una tasa del 70. En realidad ayer me fijé 89.96.
1: Claro,
2: costo financiero final. Sí. Una locura. Entonces lo que nosotros decimos, bueno, y hay un montón de primero que todo el mundo sabe de la situación. El presidente de la Nación terminó diciendo que esto es un problema entre particulares.
1: Sí.
2: Y esto es lo que a nosotros nos motivó sobre todo a hacer la presentación, porque acá hay una responsabilidad directa del órgano fiscalizador del sistema financiero argentino, que es el Banco Central de la República Argentina, que es el Poder Ejecutivo Nacional. O sea, por más que haya intentos locales, municipales, provinciales, en Salta, en Tucumán, en Buenos Aires, digamos, por controlar las tasas de interés o estimular al banco a bajar la tasa de interés, lo cierto es que esto es una resolución del Banco Central, que es el órgano de aplicación y el órgano de fiscalización. Entonces nosotros lo que decimos es, frente a todo esto, lo que hay que hacer es ponerle un tope a la tasa de interés que no pueda ser mayor a la inflación interanual.
1: Claro que sí.
2: Imagínense que cuando nosotros vamos a negociar salarios, el gobierno nacional dice, bueno, a los gremios, a todos nos pide que seamos razonables,
1: sí,
2: que no negociemos más allá de la inflación publicada por el INDEC.
1: Claro.
2: A los pequeños y medianos comerciantes le pedimos que si tienen que remarcar precios no lo hagan más allá de la inflación, publicada por INDEC. Estás hablando entre un 20-25%.
1: Sí.
2: Pero los bancos tienen una tasa de interés a los créditos del 89%.
1: Una locura.
2: O sea, hay una diferencia, son 4 veces la inflación en el mismo periodo.
1: Sí. Es una locura y no hay sueldo, no hay ingreso, no hay situación que soporte esto, ¿no? Ya las familias ya no saben cómo acomodarse, cómo solucionar. Y como vos lo decías, una deuda, sacás un préstamo para tapar otro y así. Y está difícil. Y Federico, tampoco hay control de precios, por ejemplo. En muchos casos... los precios se disparan de una manera, pero incontrolable, ¿no?
2: Sí, bueno, a ver, en la política monetaria del gobierno, el gobierno nacional, controla precios vía salario.
1: Sí.
2: Digamos, esto es así. Entonces, entienden que la inflación es un problema básicamente de emisión monetaria y de circulación de la emisión monetaria, no de la base monetaria. Entonces, sí, lo que hay que hacer es achicar la base monetaria, restringir un poco la circulación y de esa manera se contienen los precios. Es decir, una forma, digamos, casi natural. El problema es que ese mecanismo lleva a recesión. Y uno diría, bueno, no es problema si hay recesión, porque la recesión viene acompañada de una baja de los precios. bueno, en cualquier país, pero en la Argentina no. En la Argentina, en la economía argentina, lamentablemente, la recesión viene acompañada de inflación.
1: Sí.
2: O sea, el escenario más complejo de cualquier economía, es decir, los economistas, me acuerdo cuando el presidente decía que le iba a dar el premio Nobel, bueno, no le van a dar el premio Nobel porque está haciendo la misma receta que ya conocemos, que llevan a un proceso de estancamiento con inflación.
1: Sí.
2: Acá el secreto es lograr, si querés lograr el estancamiento para enfriar la economía, es hacer el estancamiento y enfriar la economía para enfriar los precios.
1: Claro, entonces, sí.
2: Ahora, en la Argentina pasa lo contrario, hay estancamiento con inflación. Y gran parte de esa inflación, Analía, o mejor dicho, gran parte de esa inflación tiene que ver con, fíjate, esta situación de los bancos. Si el banco interanual o anual te está cobrando el 90% de interés, quiere decir que el banco tiene cero confianza en que la inflación es del 20%.
1: Claro, absolutamente. Sí, sí.
2: Entonces, acá hay un problema de datos, hay un problema estadístico, y lamentablemente, digamos, a los platos rotos los terminan pagando las familias, que hoy tienen que elegir entre pagar los servicios, pagar el alquiler, pagar los créditos o darle de comer a los hijos.
1: Y ni hablar de los jubilados, ¿no?
2: No, olvidate, jubilados, lamentablemente, mira, ayer veía justamente unos informes, el promedio de aumento en los últimos 6 meses no ha sido más de 8.000 pesos.
1: Una locura.
2: Una barbaridad, una barbaridad. Así que sí, eso nos ha motivado a presentar el pedido de intervención del banco para poner un tope a las tasas de interés que no puedan superar más que la inflación interanual. No hay ninguna justificación para que sea de otra forma.
1: Tendría que ser así, ¿no, Federico? ¿Ustedes qué piensan que puede pasar con esto? ¿Hubo presentaciones de otras defensorías del pueblo también, de otros lugares?
2: Lo hemos planteado en la Asociación de Defensores del Pueblo de la República Argentina.
1: Sí.
2: Esta presentación nosotros la hicimos el día lunes.
1: Sí.
2: Así que sí, hay otras defensorías que están analizando la cuestión en el mismo sentido. Seguramente la semana que viene tendremos ya un comunicado más formal.
1: Bueno, esperemos que haya alguna novedad, que puedan ser escuchados, porque justamente la gente la está pasando muy mal, la familia la están pasando muy mal, y no hay situación que soporte, ¿no? Desde que ha comenzado todo esto, toda esta locura, las familias han tratado de irla llevando de a poco, de ir solucionando una cosa u otra, hasta que se hace una bola que nadie la puede parar.
2: Exacto. Mira, lo que nosotros le recomendamos a la familia, a la gente que está atravesando una situación de este tipo, es que a pesar de las dificultades trate de negociar dentro del sistema controlado por el Banco Central. Lo peor que puede hacer es buscar, mecanismos de financiación que estén por fuera de la regulación del banco, aun cuando yo te estoy diciendo que los bancos se están portando mal, pero los bancos, aun portándose mal, son bastante más seguros que los sistemas no regulados por el Banco Central. Hoy los bancos están teniendo, no son, a la mejor tasa que están ofreciendo, es un 60%, la refinanciación, lo que es una barbaridad. Y siempre, pero bueno, es bastante más seguro que ir por fuera del sistema bancario. Sí, por otro lado, siempre, los tomadores de crédito lo que tienen que ver es el costo financiero total. Porque los bancos piensan que el costo financiero, ¿cómo es? La tasa nominal anual, la tasa, un conjunto de tasas, usted pregúntele, ¿y cuál es el costo financiero total? Así usted puede tener una idea cierta de cuánto está devolviendo el crédito.
1: Así es. Federico, ¿qué está pasando con las billeteras virtuales?
2: Bueno, el problema con las billeteras virtuales justamente es este, No todas las billeteras virtuales están dentro de la regulación del sistema bancario. Se han detectado situaciones en donde hay un abuso extremadamente abusivo de la tasa de interés, ¿no? Las billeteras virtuales son una alternativa, pero tienen una tasa de interés bastante más alta que los bancos, que tienen menos requisitos que los bancos.
1: Sí.
2: O sea, al tener menos requisitos es más riesgoso el préstamo. Y uno toma esta decisión, ¿no? Todo lo hemos hecho en estos días, ¿no? Es decir, tomo unos cuantos pesos de la billetera virtual, total, la semana que viene ya los recupero porque voy a trabajar horas extras, porque voy a hacer un esfuerzo adicional o lo que fuere. Y al final de cuentas, después terminás endeudado, no solo con la tarjeta, con el préstamo bancario, sino que además le tenés que meter a la billetera virtual.
1: ¿Qué pasa?
2: Que como tiene...
1: Sí.
2: Hola, hola.
1: Hola, hola. Ahí se está perdiendo un
2: sí,
1: poquito.
2: Te escuchamos.
1: Sí,
2: nos decías, ¿qué pasa?
1: No, te decía, ¿qué pasa con aquellos que no pagan a la billetera virtual? ¿Qué puede pasar?
2: Bueno, en principio es todo un trámite para nosotros súper novedoso. Las billeteras virtuales se abren justamente con escasos certificaciones de ingreso, digamos, sí. ¿No? Te piden solamente tus datos. Ahora, eso no significa que no esté el crédito activo.
1: Claro.
2: Entonces, como hay un crédito activo y tienen los datos nuestros y si está es muy trazable, sí. Digamos, el circuito, lo que pasa es lo que pasa con cualquier otro préstamo de tipo personal, ¿no? Puede ser, como es, exigido primero extrajudicialmente y después judicialmente.
1: Por supuesto,
2: así
1: tener
2: que,
1: cuidado.
2: Tiene la misma responsabilidad. La diferencia, por ejemplo, con lo que ocurre con los bancos, es que la mayoría de los bancos, y es lo que estamos acostumbrados, para darnos los créditos, primero nos pidieron que abramos la cuenta sueldo.
1: Sí, claro.
2: Entonces, bueno, hay todo un circuito ahí de chantaje sobre el sueldo. Sí. Los bancos terminan haciendo un débito previo aún a la fecha de cobro. En el caso de las billeteras virtuales no tienen ese reaseguro, pero esto no por esto el crédito no existe, no por esto están amparados por la ley, porque cuando usted hace la contratación, al haber toda una trazabilidad y certificación de la identidad, la billetera va a tener todo el derecho del mundo, naturalmente, a exigir el cobro judicial del crédito.
1: Así es, claro que sí. Bueno, Federico, ojalá que las cosas mejoren, ojalá que este pedido sea escuchado, que se dé lugar justamente a este pedido que hicieron ustedes junto con las diferentes defensorías del pueblo de la República Argentina, ¿no? Para que, bueno, ojalá que las familias todas puedan ir saliendo adelante y pueda haber una solución real. Federico, quienes quieran contactarse con la Defensoría del Pueblo, ¿cómo pueden ubicarlos? ¿A dónde tienen que ir?
2: 25 de mayo, 703. Bien. Esto es en 25 de mayo, esquina Entre Ríos. Bueno, de lunes a viernes, en la mañana, estamos todos los días para atender. Tenemos ahí asesorías jurídicas gratuitas, servicios de mediación y una asesoría en servicios públicos.
1: Ahí está. Bueno, ojalá que el pedido sea escuchado, Federico. Te agradecemos muchísimo por esta comunicación.
2: Buenas tardes, hasta luego.
1: Bueno, ahí estaba la palabra de Federico Núñez Burgos, defensor del pueblo de la ciudad de Salta. ¡Fuego! 40 minutos pasaron de las 14, estamos debiendo la tanda publicitaria. Ahora sí nos vamos a cumplir y en un ratito seguimos haciendo buenas migas hasta las 3 de la tarde.

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minutos pasaron de las 2 de la tarde. Estamos aquí a través del aire de Profesional 89.9, haciendo buenas migas hasta las 3 de la tarde. Bueno, música de viernes, ¿no? Para que usted comience a mover el cuerpo, para que usted se relaje un poco, para que se sienta bien. Como decía hace ratito Lourdes, justamente la música nos transforma, la música nos hace bien, la música nos sana. Así que aproveche, disfrute. 21 grados la temperatura a esta hora en la ciudad de Salta y alrededores, 24 la sensación térmica, cielo completamente soleado, 38 el porcentaje de la humedad, los vientos soplan a 10 kilómetros por hora.

0: Bueno, 48 minutos pasaron de las 2 de la tarde, no nos queda tanto tiempo, pero lo estábamos esperando a él. Él es el especialista, a ver si nos cuenta qué vamos a hacer este fin de semana.
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0: Ahí está, gestor cultural, el especialista en esta columna de espectáculos y cultura. Le damos las buenas tardes, las buenas migas, al señor Lucas Sávido. ¿Cómo estás, Lucas? Buenas tardes.
2: Hola, Anita, ¿cómo estás?
0: Muy bien, buenas muy bien. Buenas migas para todos.
2: Perdón,
0: gracias. No, por favor, gracias por atendernos. Nos estábamos asustando. Dijimos, si Lucas no nos cuenta, ¿qué hacemos el fin de semana? ¿Para dónde vamos?
2: Sí.
0: Eso nos tenía preocupados.
2: ¿Qué hay para hacer?
0: Claro, ¿qué hay para
2: hacer? ¿Qué hay para hacer, sobre todo?
0: Sí, sí, sí.
2: ¿Qué hay para hacer en Salta, en esta Salta tan diversa? Bueno, voy recomendando lo que hay esta noche. Pero me voy a anticipar algo. Voy... Y vengo porque, mira, hay un evento en el centro de convenciones que es para la gente, bueno, que trabaja en las minas.
0: Sí.
2: O digamos que reúne a las empresas mineras. Pero a las 13 comenzaba una charla a cargo de Felipe Piña, el historiador.
0: Sí.
2: Que se está presentando y está, esto fue a las 13 horas, pero bueno, para los que no pudieron asistir a este evento, que era con entrada libre y gratuita para los, bueno, por lo menos trabajan en las minas y, o los interesados en el tema de la minería. Podían pasar a escuchar a Felipe Piña a las 13, pero si usted no pudo ir y está escuchando a esta hora el programa Buenas Migas, sepan que mañana este sábado, el historiador va a seguir en Salta y va a estar presentando dos libros.
0: Buenísimo.
2: Hay un libro que tiene que ver con la dictadura que se titula 76 y el otro libro que es más para un público, sí, infantil, se llama La Pachamama.
0: Bien.
2: Que tiene que ver con historias y leyendas de los pueblos originarios. El historiador Felipe Piña, porque muchos lo conocemos por los documentales que hizo y sobre todo series y programas de TV que, bueno, lo vimos en varios programas, varios ciclos,
0: sí.
2: Va a estar mañana a las 18 horas en la librería Jenny del Alto Noa, esto es en Avenida Bicentenario, a las 18.
0: Bien, mañana sábado.
2: A las 18, si usted quiere asistir y va a estar filmando libros. Para asistir... porque es con entrada libre y gratuita, usted tiene que ingresar a la página de Jenny y hay una inscripción online para, bueno, anunciar que usted va a asistir, ¿no? Porque debe ser con cupo limitado.
0: Ahí está, entonces hay que buscar por internet para antes de ir, para asegurarse entonces de poder pasar.
2: Así es.
0: Perfecto.
2: A mí me gustaría ir, bueno, voy a ver si puedo llegar.
0: Ahora, apenas terminé la columna, ingresas.
2: Sí, esta noche sí. Actividades, sobre todo que tiene que ver con la música. Micaela Chao, que se va a estar presentando, esta artista jujeña,
0: sí.
2: Que bueno, es multiinstrumentista, revelación en varios festivales, sobre todo Cosquín, también participó con varios artistas de la escena del rock, del folclore, de todo tipo, o de todo género, digamos, en este caso, se va a estar presentando a las 21 horas en la sala Juan Carlos Dávalos de Casa de la Cultura, esto es en Casero 460. Y después también, esto que queda en Casero 460, a la vuelta nomás, todo en zona centro,
0: sí.
2: En Subiría 70, en el Teatro Provincial se va a estar presentando la Camerata Bariloche, presenta el concierto clásico de los clásicos. Ambos eventos en el mismo horario, en medio raro, no mismo horario también, porque bueno, uno tiene que hacer tapetillo, voy a escuchar folclore,
0: claro,
2: o voy a escuchar a la Camerata que hace música,
0: sí.
2: Clásica. Pero bueno, dos propuestas
0: las
2: interesantes.
0: Las dos propuestas
2: para
0: están muy
2: noche.
0: Buenas.
2: También esta noche, para quien no desee ir a escuchar música, pero le guste las artes escénicas, y me refiero al teatro
0: sí.
2: Local, siempre voy a recomendar el Salón Auditorio como el lugar de o la catedral para el teatro salteño.
0: Sí.
2: Esta noche a las 21:30 se presenta una comedia que se llama Con las manos atadas.
0: Con las manos atadas. Bien, ¿de quién es esta comedia?
2: Este es de la autora Claudia Piñeiro y
0: sí.
2: La dirección de Marcelo Domínguez.
0: Bien.
2: Entrada general, 15.000 pesos, y hay una promoción para jubilado y estudiante, obviamente presentando una credencial. Usted puede comprar seguramente con descuento.
0: Buenísimo. Lucas, me encantan las comedias. Está bueno ir a ver comedias.
2: Sí, para
0: sí.
2: Reírse, sobre todo
0: sí,
2: porque
0: sí.
2: Dicen, según lo que dicen algunos actores salteños, es que bueno, al salteño le gusta mucho la comedia, ¿no?
0: Claro.
2: No tanto el drama.
0: Sí, sí, sí, sí. Hay que olvidarse un poco
2: mañana,
0: de todo lo malo. Sí.
2: Mañana para agendar una actividad interesante en el paseo, que, bueno, ellos le llaman así, la Municipalidad Paseo Expalúdica,
0: sí.
2: Se va a estar presentando nuevamente el ciclo Expresarte, que bueno, ya es un ciclo que parece que va a estar le van a dar mucha continuidad, no sé si mes a mes o fin de semana de por medio, pero mañana, por ejemplo, va a haber una actividad desde las 18:30 con música en vivo, DJ, artista y fotografía. Recordemos que la Expo Lúdica es un amplio espacio, que bueno, al aire libre se pueden hacer muchas actividades, y también tiene un espacio para exposición de arte, ya sea fotografía, pintura. Bueno, en este caso dicen que va a haber fotografía y seguramente para ir a apreciar la obra de algunos artistas.
0: Buenísimo.
2: Esto va a ser mañana en la Expo Lúdica, en el Paseo Güemes. Usted avanza un poquito más hacia... Usted está pegadito a lo que es el Colegio Nacional, a las 18:30, el ciclo Expresarte.
0: Ahí está, excelente. Es un espacio que ha quedado maravilloso, realmente, que ha quedado muy lindo y que es un nuevo lugar, ¿no?, para que se puedan expresar los artistas.
2: ¿Fuiste?
0: Sí, lo he caminado y realmente me encanta cómo quedó.
2: Hermoso, hermoso. Ahora en la primavera, mucho más. Mañana también hay una actividad interesante en lo que es la Plaza España, en Entre Ríos y Luis Burela.
0: Sí.
2: Va a haber una actividad que tiene que ver con una feria holística. Va a haber artesanos, terapeutas, emprendedores, escuelas holísticas. ¿Qué le suena lo holístico? Cuando escucha la palabra holística, ¿qué le suena? ¿Algo místico?
0: Las terapias holísticas son las distintas terapias, digamos, que no son las convencionales. Podemos hablar de Reiki, podemos hablar de sanación pránica, podemos hablar de yoga, distintas modalidades, ¿no? Pero que nos hacen muy bien.
2: Bueno, este ciclo, esta propuesta tiene que ver con una feria holística que se está realizando. Bueno, parece que lo están haciendo muy seguido ahí en Plaza España. Va a ser mañana desde las 13 horas. Mañana, por lo que veo, va a ser calor. Después el domingo baja la temperatura, pero bueno, mañana desde las 13 hasta las 22 va a estar la feria holística con varias actividades. Y obviamente cuando uno sale a pasear, le gusta ir a merendar, a comer algo, ¿no?
0: Claro, o sea, que sí, a pasar un buen momento. Allí. Hay que guardar un poquito ahí de plata si hemos tenido, no hemos gastado en otra cosa para poderla aprovechar y poder pasar un buen momento. 18 va a ser la máxima, Lucas, mañana 8 la mínima, así
2: buenísimo,
0: que va a estar lindo, agradable.
2: Buenísimo. Bueno, me voy al domingo, que es lo más interesante y la propuesta que a todos los salteños nos interesa, a quien también creyente o no creyente, pero bueno, es algo que va a movilizar mucho el día domingo.
0: Así es.
2: Comienza la novena.
0: Sí.
2: Seguramente, bueno, en los demás programas, en todo lo que es la provincia, bueno, estamos con este evento, que ya es una tradición. Para recordar, más que nada, el comienzo de la novena, el día domingo. Para quienes quieran ir a, bueno, asistir a la iglesia, hay rezo de la novena a las 6:30 de la mañana.
0: Bien,
2: si quieren levantar el domingo temprano y después ir a correr, vaya
0: primero
2: a rezar
0: a
2: las 6:30. Y después hay una a las 15:30.
0: Buenísimo.
2: Mesa sin novena hay a las 7, 8, 9, 10, 12:30. Ya es de la mañana, y después una a las 19, que creo la mayoría de los salteños, bueno, duermen la siesta y después van a ir a las 19 a la misa.
0: Y esa es la que más se llena, ¿no? Porque todo el mundo elige esa. Sí. Un momento tan especial, tan lindo, ¿no? En nuestra querida provincia, para poder vivir la fe.
2: Así que, bueno, eso es lo más interesante del día domingo. Paso a la última propuesta y hay mucho más en todo lo que es, bueno, los espacios de provincia, por lo menos teatros, plazas y todo lo demás. Pero hay una propuesta interesante que también me gustaría ver para los que ya cobraron, porque esta es con entrada paga.
0: A ver.
2: Se va a estar presentando la obra Viudas e Hijas, una obra interesante porque vienen muchas actrices, o el elenco es de nivel nacional. Nora Cárpena, María Valenzuela, Iliana Calabro, Paula Morales, Gonzalo Urtiberea, el elenco, así que está interesante para ir a ver. Esto va a ser el día domingo en Casa de la Cultura a las 21 horas. A mí me llama la atención, acá hago un paréntesis aparte, bueno, con todo lo que acontece en el Milagro, desde el 6 hasta el 15 de septiembre, porque bueno, hay legislaciones, decretos que bueno, no se pueden realizar muchas cosas que convoque a mucha gente, por lo menos alrededor de la plaza. Mm. Pero es llamativo porque este evento, esto va a ser el día domingo a las 21.
0: Esto va a
2: Habría
0: ser
2: que prestarle
0: en
2: atención
0: el
2: porque
0: teatro.
2: El día domingo en el teatro, en Casa de la Cultura.
0: Sí, a
2: esto
0: la vuelta.
2: Esto va a ser a las 21.
0: Sí.
2: Así que por lo menos no hay restricción ni nada, porque recuerdo alguna vez, cuento esta anécdota también de otros años, donde vino una banda de heavy metal y tocaba en el Teatro Provincial justo cuando acontecía el Milagro, la novena, pero no pudo tocar, tuvo que suspender el evento, y hablo de una banda reconocida a nivel nacional como Rata Blanca.
0: Mirá vos.
2: Bueno, adelanto en el tiempo y le anticipo y que quede grabado esto, por favor.
0: A ver.
2: Porque se anunció la llegada de una banda pop argentina que es como... Hacen, a ver, como una mezcla de K-pop, pero en versión con baile, con canto, con todo, sí, pero en versión argentina. Esta banda ya anunció la venta de entrada en lo que son sus webs, sus redes sociales.
0: Sí.
2: Y hablo de la banda Chaos, así como usted lo escucha, Chaos.
0: Sí.
2: Son cuatro chicas, una girl band que hace pop al estilo coreano, pero bueno, en versión argentina. Ellas van a venir el 28 de octubre al Teatro Provincial. Y digo que graben esto porque es una de las bandas del momento, por lo menos para las adolescentes.
0: Claro, sí, sí.
2: Y ya comenzó, este viernes comenzó a tempranito de la mañana la venta de entradas.
0: Bien.
2: Para socios, para clientes y sobre todo para que son fans del fan club. Está habilitada ya para comprar, pero para quienes tienen cierta tarjeta de cierto banco, ¿no?
0: Ah, bien.
2: Si usted no
0: sí,
2: tiene
0: sí,
2: esa tarjeta, va a tener
0: no
2: que ingresar recién el lunes.
0: Sí,
2: el
0: va a
2: lunes.
0: Tener que esperar. Bueno, mucho fanatismo,
2: ¿no? Y me sorprende que...
0: Sí.
2: Con que ellos... Me sorprende porque las entradas no superan los 100.000 pesos. Para un teatro provincial,
0: sí,
2: para un miércoles 28 de octubre, me sorprende. Pero yo digo que quede grabado esto porque esta banda se las trae y mucho más adelante va a ver si usted, no sé si a las chicas sobre todo les gusta el K-pop.
0: Sí,
2: y
0: claro.
2: Y ver a cuatro adolescentes bailando, sobre todo haciendo ese estilo de K-pop, bueno, le va a gustar ir a ver esta banda para el 28 de octubre que ya lanzó la venta y bueno,
0: espera
2: porque va a hacer una gira NOA en lo que es Salta, Jujuy y Tucumán.
0: Va a ser muy bueno, no solamente los chicos, ¿no? La gente grande también les gusta bastante, mis hermanas les gusta y mucha gente que conozco le gusta, así que va a estar bueno para que puedan ir y para que puedan llegarse y para que puedan disfrutar. Luquitas, te agradecemos mucho por la comunicación, ya tenemos que entregar el aire, nos están matando, te agradecemos por toda la información que nos traes, así que hay un montón de cosas para que podamos hacer este fin de semana y por supuesto, como vos lo recordabas, el inicio de la novena, este tiempo tan tan bonito y tan especial para los salteños y para
2: así
0: todo el
2: es,
0: país, ¿no?
2: Vayan. Y en la semana vayan porque va a haber muchas ferias, sobre todo en el centro y después también lo que es el centro de convenciones.
0: Va a estar muy lindo. Después vamos a hablar, bueno, también el fin de semana que viene Potencia y todo, ya lo vamos a estar hablando y recordando. Lucas, te agradecemos mucho, que tengas un bonito fin de semana. Te mandamos un beso grande.
2: Buen fin de chicos. Chao, chao.
0: Un beso grande. Bueno, así hemos llegado al final. Estábamos hablando con Lucas Ávido, allí con nuestra columna de espectáculos y cultura. Nosotros nos estamos yendo. Mi nombre es Analia Karovicic. Del otro lado, el señor Roberto Lera con la mejor música de viernes. Que tengan un lindo fin de semana. Nos encontramos, si Dios quiere, el próximo lunes a esta hora. Chau, chau.

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A menudo creemos que las respuestas se esconden en el ruido del mundo, en las grandes hazañas o en el reconocimiento de los demás. Sin embargo, la verdadera magia está en el silencio de nuestras propias preguntas. Cada cicatriz, cada logro y cada pérdida son solo fragmentos de algo que pasa en el mundo para comprender quiénes somos. No hablemos de llegar a un destino final, hablemos de aprender del camino con nuestras luces y sombras, sabiendo que el valor verdadero está en la valentía de cada instante. Todo aporta enseñanzas a la vida. La vida tiene momentos tensos y momentos calmos, pero cada uno marca un punto de lucidez que, aunque no lo veas en el momento, ayuda a entender el camino y abre tu mente para reconocer el peso real de cada etapa de dolor, de amor o de desamor. Todo me sirve, nada se pierde, yo lo transformo.

0: Es tan mágico, queridos amigos, ¿cómo les va? Ya es viernes, ha terminado otra semana o está terminando otra semana laboral. Claro, mientras digo esto, estaba pensando que hay gente que todavía trabaja los sábados y por supuesto que trabaja los domingos, pero bueno, aquí en la radio hasta el viernes de cada semana nosotros estamos al aire de 3 a 4 de la tarde y también en la repetición de 11 de la noche hasta las 12. Ahora que transmitimos por YouTube, que nos sentimos seres internacionales, a cualquier hora podés ver este programa, entras a la página de YouTube de Capítulo 2 y lo encontrás como Capítulo 2 con letras o si no, Diego Tejerina Argentina. Así podés buscar y vas a encontrar nuestra página de YouTube y por supuesto en la página de la radio www.fm899.com.ar. Y acá estamos como todo viernes con mi amigo el Doctor Cine. ¿Cómo le va, Jorge Jiménez?
1: Ah, conmigo, sí.
0: Sí, usted es el Doctor
1: Yo
0: Cine.
1: Yo soy, sí.
0: Lo veo tecleando como loco.
1: Sí, no, pasa que bueno, estaba acá acomodando algunas cositas.
0: ¿Qué estaba acomodando? ¿Algo del mundo?
1: Sí, sí.
0: ¿Sí? Sí. ¿Hay solución en el
1: mundo? No, no, no, pero
0: entonces,
1: bueno.
0: ¿Para qué se gasta en
1: para mí.
0: ¿Para usted?
1: Claro,
0: ¿para que uno esté mejor?
1: Claro, capaz yo no tengo solución tampoco, pero bueno, por lo menos me acomodo algunas cositas.
0: ¿Esto es loco un poco? Sí, loco un poco, nada más. Así está como loco un poco, pero nada más mi amigo, el DJ Simon, Roberto Lera.

¿Qué está ocultando usted de por detrás de las miradas, mi amigo? Ah, me hace una cara como diciendo, esas cosas no se dicen, porque ya está por venir.

0: Hay tiempo para decidir. Sí, señor, todo tiene su tiempo. Y nada más voy a decir eso. Ah, no nada más. Tengo que agregar que hoy hacemos el sorteo de este libro que yo estoy mostrando ahora por la página de YouTube. Oh, yeah. Ahora ya que estoy agrandado, ¿no? Vamos dejando huella. Un libro, una antología escrito por varias mujeres y un solo hombre. Cuando lo tengas en tus manos, seguramente vas a buscar quién es el bendito entre todas las mujeres. Pero una de ellas, de las mujeres, es la que nos dio este libro para sortear, y eso se lo vamos a agradecer a Hilda Guzmán, que nos ha dado esta antología para sortear hoy. Lo vamos a sortear en minutos, así que todavía tenés tiempo, si estás escuchando esto en vivo, de mandar tu mensaje al 3875-788-899. Iba a dar mi número particular. Pero
1: después lo van a acosar.
0: No, ¿qué me van a me van a pedir que pague lo que debo?
1: Ah, bueno, entonces bueno, también es una forma de acoso.
0: Eso es un acoso, ¿no?
1: Sí.
0: Un acoso. Usted tiene que pagar ese coso que compró el otro día. Sí, por eso yo lo acoso.
1: Claro.
0: ¿Sí? Bueno, 3875-788-899. En palabra libro, tu nombre, las tres últimas de tu documento, y ya estás participando con Lenny Kravitz de fondo, ¿no? I want to get away. Quiero irme a cualquier lado.
1: Ah, bueno. Dice. Vaya.
0: Bueno. I want to get away. I want to fly away. Sí, quiero volar.
1: Quiero volar.
0: Irme de acá. Oh, yeah. Oh, yeah. Pero no me voy a volar. Yo voy a quedar acá porque ahora, como estamos automatizados, ahora ya no tengo que hacer todos los numeritos de la gente con el numerito y recortar con tijera. No, el sorteo ahora es automático y lo vamos a transmitir en vivo.
1: Sí.
0: Bueno, doctor.
1: Sí.
0: Cuénteme, porque hay tantas películas allí que he visto en la,
1: sí,
0: en la promoción.
1: Sí, sí,
0: hay una
1: sí,
0: que
1: sí.
0: Es maravillosa.
1: Sí.
0: I will always love
1: sí,
0: you.
1: Sí, sí, exactamente. Bueno, vamos a empezar por un pequeño homenaje, digamos, a Dolly Parton.
0: Dolly Parton.
1: Que fue, se fue la semana pasada.
0: Qué bárbaro, ¿no?
1: Se fue a tocar, a cantar a otro lado.
0: Ah, sí.
1: Y ella participó de una comedia de los años 80, o sea,
0: sí,
1: del año 80, para ser más precisos.
0: Bien.
1: Que acá en la Argentina se dio a llamar Cómo eliminar a su jefe. Y en inglés se llamó...
0: Saludo a mi jefe, por las dudas, no es nada personal.
1: Bueno, 9 to 5.
0: 9 to 5.
1: 9 to 5, que es el horario de trabajo. De 9 a 5. Es la jornada laboral.
0: Sí, claro.
1: Que hacen normalmente, que uno no entiende por qué los norteamericanos tienen tiempo de ir a correr a la mañana, tomar el té,
0: sí,
1: van a no sé dónde y
0: tomar,
1: después se van a trabajar.
0: Y tomar una cerveza.
1: Claro, y a la tarde, a las después cenan a las 7 porque salen a las 5, a las 7 ya están
0: en cama.
1: Y a las 9 están mosca. ¿Qué estilo de vida?
0: Pero
1: ¿no?
0: Acá no sirve, ¿no? En la ciudad de Salta, quizás en Argentina o en el interior al menos. Porque la gente necesita la siesta, no necesita estar trabajando a las 3, necesita estar escuchando capítulo 2.
1: Claro, bueno, yo trabajo a las tardes en los...
0: Ah, bueno, es que usted trabaja mucho.
1: Sí. ¿Qué va a hacer? Pero bueno, está ahí en Netflix, en Disney Plus.
0: Ah, bueno,
1: en Disney Plus. Sí. Y acá el tema con que lo vamos a ir al corte es de esta película.
0: Ah, bien, perfecto, ¿ah? Perfecto.
1: Y acá son, sí, exacto, son tres secretarias.
0: Ah.
1: Judy Burnley, que es Jane Fonda, Violet Newstead, que es Lily Tomlin,
0: ajá,
1: y Dora Lee Rhodes, que es Dolly Parton.
0: Ahí
1: o sea,
0: está,
1: la misma Dolly Parton participa acá en esta comedia porque ella no solo fue cantante y compositora, tiene como 3.000 temas.
0: Sí,
1: es impresionante lo que hizo esta mujer en vida. Una de las cantantes folk más importantes de la historia, sí, para los Yankees. Y bueno, en estas tres mujeres que trabajan en esta importante empresa comercial, cada una con sus historias, ¿no? Una que está recién divorciada, entonces emprende el camino laboral, otra
0: sí,
1: que está, ya ha hecho carrera ahí, pero que no logra ascender por su despótico jefe.
0: Ay.
1: Y la tercera es una secretaria de esas bien alegres, que está ahí, es como el bálsamo de todo, de cual también está retenida en su lugar, ¿no? Todas sueñan con vengarse de él porque algo les ha hecho. Porque es un déspota realmente el jefe. Se llamaba Dabney Coleman, el que hacía, el actor que hacía de jefe.
0: Ajá.
1: Un actor que si uno ve la foto lo va a reconocer. Falleció hace un par de años, muy mayor.
0: Muy mayor.
1: Y contrariamente a que siempre hacía de malo en las películas o de una persona así media despreciable, dicen que era un encantador en la vida real.
0: Ah, mirá.
1: Bueno. Este jefe,
0: sí,
1: que ha generado esta bronca entre sus empleadas, las tres sueñan con vengarse de él.
0: Sí.
1: Entonces, ¿qué hacen?
0: ¿Qué hacen?
1: Le ponen... Lo secuestran en su propia casa y entonces, tomando como excusa el secuestro, mejor dicho, como motivo el secuestro,
0: sí,
1: ella aprovechan para efectuar radicales cambios en la oficina.
0: Ah, que cambian las plantas de lugar,
1: claro, el escritorio. Todo, la forma de trabajo, todo.
0: Ah, interna, claro,
1: así que, laboralmente. Así que como para recordarla en una buena época a Dolly Parton, podemos ver esta comedia y después, bueno, al último vamos a escuchar la canción que compuso especialmente para esta película.
0: Para esta película. A ver, y le pregunto porque yo recuerdo que hará unos 10 años ha salido una película que se llamaba ¿Cómo matar a mi jefe?
1: Claro, pero no.
0: No tiene
1: nada que ver, porque esta es ¿Cómo eliminar a su jefe? Sí, no, claro. Es ¿Cómo matar?
0: Claro. Pip. Hacemos así por las dudas, porque no podemos decir esas palabras.
1: Yo no voy a entender por qué a las cosas no se las puede llamar por su nombre. No voy a entender lo de Instagram, Pip. YouTube. No, es que no voy a decir la palabra porque dicen, ¿cómo es? terminar con la vida o auto terminar con la vida. Claro. Eufemismo que en definitiva no apagan lo que en definitiva es cada palabra. Yo creo que las palabras son importantes.
0: Sí.
1: Porque las palabras definen cosas que si no las nombramos,
0: claro,
1: caen en que todo es dorado, todo es dulce.
0: Tenemos,
1: digamos,
0: que autocensurarnos. Entonces, cuando yo vaya a decir esto, por ejemplo, sos un hijo de pip, ahí ya me he censurado yo.
1: Bueno, pero eso no es lo mismo que el otro.
0: Claro.
1: Una cosa es el insulto y otra cosa mañana. Es la definición. No, pero bueno, estamos en una época en donde se rompen mucho los cristales. Bueno, y para pasar al segundo tema le cuento una pequeña historia.
0: A ver.
1: Que no sé si el sensei ya la habrá contado, pero me voy a tomar una libertad de meterme en su terreno.
0: El público se renueva.
1: Dice, la canción I Will Always Love You,
0: sí,
1: que es la canción icónica del guardaespaldas, ahorita tiene dos versiones.
0: Sí, a mí me sale muy bien. Sabe cómo sale.
1: Fue escrita por Dolly Parton. Ajá. En el año 1973.
0: Mirá.
1: El origen de la canción es la separación de Dolly Parton con su manager, ¿no? Con su mentor, que era Porter Wagoner, así se llamaba él.
0: Ajá.
1: Y fue un éxito en su momento.
0: Claro.
1: Con el tiempo.
0: Ahí está, con la
1: el
0: versión.
1: Tiempo, está. Esa conocí, es la de
0: Whitney.
1: La de Whitney Houston.
0: Que también ha viajado lejos.
1: Sí.
0: Por no decir que sea pip.
1: Sí. Hace
0: mucho.
1: No, es que ella se durmió literalmente en la bañera. Y se durmió para siempre.
0: Ahí está, mirá qué linda introducción que tenía esta versión original.
1: Por supuesto es difícil escucharla en la versión de Dolly Parton.
0: Claro, porque no la reconocemos.
1: Uno no la identifica. No, sí, era tenía una voz impresionante. Y se la quisieron robar.
0: ¡No!
1: Sí,
0: a la canción,
1: entrecomillado, ¿no? Y el robo era un intento de exigencia contractual abusiva por parte del manager de Elvis Presley, el general Tom Parker.
0: ¡Ah, miralo vos! O sea que le iba a cantar Elvis.
1: Claro. Pero se iba a quedar con todos los derechos.
0: Love you,
1: y el interés del rey era porque escuchó esta versión de Dolly Parton y quedó encantado.
0: Sí, sí.
1: Entonces quería grabarla.
0: Bien,
1: pero la condición del coronel era que el 50% de los derechos de autor pasaran a Elvis. Claro.
0: Ah, claro.
1: Él quería hacer
0: por
1: el negocio.
0: Y
1: Dolly se mantuvo firme en su postura, se negó rotundamente y bueno, ahí quedó guardada y grabada, ¿no?
0: Hasta archivada como en los expedientes de algún país.
1: Exactamente. Así que casi 20 años después, el guardaespaldas decidió poner la versión de Whitney Houston.
0: Y ahí está, yo me lo imagino. Yo cierro los ojos y la veo Whitney y detrás cuidando sus espaldas a Kevin Costner. ¿No?
1: Así es. Él venía ya de filmar, si yo no me equivoco, Los Intocables.
0: Ah, en Los Intocables.
1: Entonces, bueno, siempre hubo una buena relación entre Whitney y Dolly, así que Dolly estuvo muy contenta de que haya cantado. Y bueno, lamentó mucho la pérdida, ¿no?, de Whitney Houston.
0: ¿Quién no?
1: Exacto, esta impresionante.

0: puedo ser tan descarado de cantar sobre Whitney Houston.
1: La verdad que no.
0: No, así que me voy a callar. Bueno, usted puede seguir hablando.
1: Sí. Bueno, en el año en el año 92, sí, se realiza la película que, bueno, va acompañada con este tema musical.
0: El
1: guardaespaldas, que está en Prime. Pueden encontrar en Prime. Es una, ella, Whitney Houston, actúa acá y hace de una famosa cantante que recibe constantemente cartas de amenaza, ¿no?
0: Es cantante que hace de cantante.
1: Exactamente. Y contrata un guardaespaldas profesional para que la proteja. Y este guardaespaldas es nada más ni nada menos que don Kevin Costner, ¿no?
0: Kevin Costner, claro.
1: Aunque ella no está muy de acuerdo con los métodos empleados por su protector. Pero bueno, ahí va a surgir...
0: Es que ella es rebelde.
1: ...alguna historia que podrá llegar a ser un romance, ¿no?
0: Ah, no me diga.
1: Pero bueno, véala la película.
0: Bueno, ella...
1: De paso se deleita con Whitney Houston.
0: Con Whitney Houston.
1: Que no solo canta esta canción, sino que canta otras más ahí en la película. Y bueno, está buena. ¿Cómo se puede entrelazar la historia de una actriz cantante, o cantante, mejor dicho, devenida en actriz como Dolly Parton, con otra cantante devenida en actriz como Whitney Houston,
0: bien,
1: a través de una canción compuesta por la primera, que tuvo dos versiones, la de Dolly Parton y la de Whitney Houston, y que en el medio tuvo otro cantante devenido en actor, Elvis Presley?
0: Ah, claro, claro.
1: ¿Ah?
0: Cierto,
1: que quiso robarle la canción, no él,
0: no
1: que
0: él
1: la quiso interpretar, pero su manager se la quiso apropiar en un 50%.
0: Ah, no, se quiso
1: robarse. ¿Por qué? Porque quiso hacer un cover, porque dicen reversión, ¿te acuerdas que decía reversión?
0: Sí, bueno, claro,
1: y
0: en castellano se tendría que decir
1: así.
0: Quizás los españoles digan eso.
1: Claro, un cover que en definitiva no fue.
0: Claro.
1: Pero que después con los años fue.
0: Ahora, pero nunca la cantó entonces. Ahora la inteligencia artificial puede hacer cualquier cosa, ¿no?
1: Sí.
0: Quizás podamos escuchar. Escuche esta parte.
1: Ah.
0: Uy. Nunca le voy a adivinar el golpe del...
1: Bueno, usted vio en los reels de Instagram que están ahí, que están con el palito y que...
0: Sí,
1: y ¡pum! Le pegan antes, ¡pum! Y el que le pega justo, bueno...
0: Sí, se gana un auto, más o menos.
1: Sí.
0: Es imposible eso.
1: Pero bueno, esta la voz de Whitney Houston, yo únicamente escuché dos cantantes, debe haber más, por supuesto, pero que a mí me han impresionado con su calidad vocal. Y la otra es la cantante canadiense, Celine Dion.
0: Celine Dion.
1: Que también tiene una canción icónica en una película, curiosamente, ¿no? En Titanic.
0: En Titanic.
1: Pero bueno, es increíble. Qué pérdida, ¿no? Para la canción.
0: El sensei le manda muchos saludos y dice, buenas tardes. Diego y Jorge, pasamos la versión, dice, de Dolly Parton el martes.
1: Sí,
0: claro. Bueno, el público se renueva. De todas maneras, nunca está de más escuchar, aunque sea un poquitito, de la voz.
1: Claro, yo quería hacer nada más que la conexión entre las dos,
0: claro,
1: las dos canciones.
0: Claro, porque
1: y contar un poquito la historia, digamos, detrás
0: vamos.
1: De esto. Y bueno, y que ha sido, después de tantos años, al realizarse la película, un tema del 73, en los años 92, vuelve a surgir, ¿no?
0: Era en el 92. Che, tanto tiempo ya.
1: Sí, casi 20 años después.
0: No, pero ¿y desde la película ya más de 30?
1: Y son
0: 34 años. ¡Qué loco!
1: Sí, el tiempo pasa, Tejerina.
0: Sí. Los días pasan, ¿eh? La familia Díaz pasa también por
1: también,
0: la vereda.
1: Sí. Como los Morales, que dice que el puente de Cafayate...
0: El sensei es Morales.
1: Sí, mire, el puente de Cafayate pensaba que era Morales, pero dice que era de una familia Moral.
0: Ah,
1: que
0: Morales.
1: Cuando decían que pasaban todos juntos, le decían, ahí van los Morales.
0: ¡Ah, claro!
1: Y el puente de Cafayate, ese de la película,
0: ahora entiendo,
1: el de Relatos Salvajes... Ese lo hizo el abuelo de Abel Cornejo, que contaba la historia de que fue hecho hace como casi 100 años en el puente.
0: Ah, mirá vos. Che, pero ahora de los Morales, que son muchos, ahora entiendo algo, ¿no? Porque el sensei abarca varios planos y parece que son varios Ricardo.
1: ¿Ah, sí?
0: Claro, él es el verdadero.
1: Por eso es
0: Morales.
1: Si no sería Moral.
0: Sí, pero también
1: capaz
0: hay
1: que es Moral,
0: un Aristóteles,
1: seguro.
0: Un Arquímedes.
1: Bueno. Ya no fuimos del
0: Platón.
1: Pacto.
0: No, estoy reproduciendo un chiste de los Lelutier nada más. Disculpen los que quedan de los Lelutier.
1: Mira. Bueno, ¿vamos con la última?
0: Vamos con
1: la última película de este bloque.
0: Bien.
1: Una mujer sin pasado.
0: Ah,
1: ¿le gusta el título?
0: ¿Se encontró con una mujer sin pasado?
1: No, el título.
0: Sería lindo. Perdón, me estaba yendo por otro...
1: No, sé que yo no sé.
0: No, por las dudas. Mire si se encuentra una mujer sin pasado.
1: Y desmemoriada.
0: Desmemoriada.
1: Claro, porque es más,
0: que
1: más
0: no
1: fácil.
0: Tiene, no tiene nada que reclamarle. Y sí. Se quedó pensando.
1: Es que no lo entiendo.
0: Qué lindo sería encontrar a una mujer que no te reclame algo del pasado.
1: Ah, ¿eh? Bueno, pero acá es la mujer la que no tiene pasado. Usted le pide que uno no tenga pasado.
0: No, que se olvide del pasado de todos los demás. Que aparezca así, ¡pop! Así como un...
1: Fue el caso.
0: Ay, ay, está.
1: Ahí está, les cuento un poco, un poco la trama. Y capaz que es Elia.
0: A ver.
1: Está en Netflix para empezar. Woman. Después me suena. Pregunta dónde está.
0: Ahí suena Woman. Apareció sí también esta Woman de la canción como nada.
1: Sí, ¿será Yoko Ono? Bueno, no importa. Una mujer sin pasado, está en Netflix.
0: Sí.
1: Para que después me pregunte dónde. Ajá. Y es una película danesa que es una mujercita que...
0: Sí, mujercita, chiquitita. Sí,
1: ella está en un pueblito, ahí en... Chiquitito. No, en Dinamarca. En Dinamarca. Pero ella, no sé si... bueno, no me acuerdo ahora bien.
0: No importa, pero por allá.
1: Está en un pueblo, en un pueblo.
0: En Escandinavia.
1: En otro país, sí. Y tira un café con el novio, qué sé yo, y de repente llega alguien y le dice, sí, ¿vos no sos quién sos?
0: Ay.
1: Así. Vos te llamas, ella se llamaba, ponerle Leonor.
0: Sí.
1: Y dice, no, vos no sos Leonor, sos Eduvige.
0: ¿Por qué se no? Bueno, Eduviges.
1: Bueno, sí.
0: Porque, sí, para no pegar.
1: Yo estoy acá para mirar la película y digo los nombres.
0: Sí.
1: Y dice, pero bueno, Eduvige era dueña de una importante empresa, sí, de naviera, un imperio naviero.
0: Bien.
1: Pero ¿no te acordás? No, no me acuerdo. No se acordaba nada. Mirá. Un pomo, digamos, así. No,
0: sí,
1: se acordaba un pomo.
0: Bip.
1: Exacto. Y vuelve al pasado ese acomodado. ¿Por qué? Quiere averiguar qué onda.
0: Sí, pero obvio.
1: Claro, para saber qué pasaba. Supuesto. Porque tanta plata, sí, qué sé yo. Claro. Descubre algunas otras cosas más que tienen que ver la película para saber qué descubre.
0: Ah.
1: Pero no todo lo que brilla
0: siempre
1: es oro.
0: Ajá.
1: Es oro. En este caso era oro, plata y otras cosas. Pero no tan brillante la cosa. Y ahí se teje una trama interesante porque... Como no todo es lo que
0: parece.
1: Aparenta.
0: Ajá.
1: Acá empiezan a aparecer cosas que a lo mejor no le van a gustar.
0: Ah, entonces ya no sé si quiero tanto una mujer sin pasado.
1: Bueno, parece que tiene un pasado.
0: Pero chica. Podría intentar.
1: Sí, bueno, ella es como que regresa a su pasado para vivirlo actualmente.
0: Ah, sí, sí, no lo entendí, pero hagamos
1: sí,
0: de bueno, cuenta que sí.
1: Yo no lo entiendo a usted, pero me entiende, estamos a mano.
0: ¿En serio no me entiende?
1: No, hay cosas que a veces me quedo pensando.
0: Pablito, ya seguimos con la película. Porque, a ver, queridos, muy buena semana, sobre todo el lunes, el martes, con María Elena Walsh. El miércoles falté, dice, ayer con Felipe Piña. Y bueno, hoy espero me sorprendan, dice Pablo Vargas, 868. Che, se escucha todo, bueno, lindo, gracias por escucharlo, un Pablito.
1: Bueno.
0: Miguel Ángel, buenas tardes, Tejerina y Doctor Cine, disfrutando el original y cover del guardaespaldas. Cada martes y viernes,
1: sí,
0: firme con capítulo 2. ¿Por qué martes y viernes nada más? Y los otros días, Miguel no,
1: capaz está durmiendo Miguel. La siesta.
0: Miguel sí está los otros días, sí, no. Firme con capítulo 2, espero el próximo encuentro, cine, debate de arte, café. Tejerina, vino a mi memoria el programa más emotivo, la historia de la primera maestra jardinera. Ah, bueno, alguna vez lo he contado, sí, hace no hace mucho, 2-3 meses. Saludos,
1: la señorita
0: Miguel.
1: Gloria.
0: Sí.
1: Saludos.
0: ¿Se acuerda de la Cristina Lemercier? Era la
1: sí,
0: que hacía señorita maestra.
1: Ya falleció también.
0: Claro.
1: Lemercier, pero sí era señorita maestra. Sí.
0: Sí. Dolly Parton.
1: Esa película, esa sí, serie también la hizo la mujer de Palito Ortega al principio. La primera
0: Evangelina
1: señorita
0: Salazar.
1: Maestra era Evangelina Salazar.
0: Sí, señor. Dolly Parton, dice, trabajó también en Magnolias de Acero, dice
1: sí,
0: el sensei.
1: Ah, sí, señor. Con Julia Roberts, un elenco maravilloso tenía esa película. Muy buena, qué buena acotación del sensei. Muy buena película.
0: Qué grande,
1: muy buena,
0: ¿no?
1: Película.
0: Un peliculón,
1: sí,
0: protagonizado,
1: señor,
0: por
1: sí,
0: seis
1: sí,
0: mujeres. Ahora le quiero ver esa también.
1: Sí, sí.
0: Me
1: sí,
0: la trae,
1: sí,
0: trae,
1: sí.
0: Busca.
1: Yo la verdad que traje esta por la canción, pero no me acordaba de esa y la verdad que estuvo
0: ahí
1: muy
0: está
1: bien ahí también Dolly Parton. Qué buena,
0: sí,
1: qué buen aporte del sensei.
0: Bien. Bueno, sí, ya es hora del corte.
1: ¿Ah, sí?
0: Sí.
1: ¿Y por qué?
0: Y porque sí, porque ya son en vivo 15:30.
1: Ah, sí, ahí Lerita me dice...
0: ¿Que me apuré?
1: Sí, a mí corra. No, yo nunca me apuro, así que...
0: Usted sin apuro.
1: Bueno, vamos al corte con Dolly Parton y el tema 9 to 5.
0: 9 to 5, bien, vamos.

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0: Hace ya tiempo que te lo digo. Dice: ¡ay, qué linda canción de Junco! Señoras, señores, queridos amigos oyentes, sean bienvenidos al segundo bloque de capítulo 2 de Yabú de este día viernes. Me estoy acomodando el pelo porque, claro, como estamos saliendo. En realidad no estábamos saliendo ya. Hay problemas de internet. Por YouTube decía. Bueno, hay problemas de internet. Usted, sí, oportunamente.
1: Le están cambiando el cable a Lerita.
0: ¿Sí? ¿Qué tienen los cables cruzados, mi amigo?
1: Le están poniendo un nuevo cable.
0: Bueno, ahora va. Más potente va a ser. Sí, queridos amigos, aquí estamos. Mi nombre es Diego Tejerina. Estamos con el doctor Cine Jorge Jiménez. Sí. Con un mensaje al 3875788899. Sí. Ustedes estarán escuchando algún golpecillo. Bueno, sepan disculpar, pero están trabajando acá y no podemos decirle a los muchachos que no, porque después no vuelven más. La empresa de cable, ¿vio? Que está restableciendo el internet. Si estás escuchando esto por de la manera tradicional, bueno, sea bienvenido al pasado. 3855788899. Diego, hace mucho no me comunico, pero los escucho siempre. Hoy genial con el tema de Dolly. Una mujer encantadora y con mucha presencia y muchísimo talento. Les dejo a ti y al doctor Cine un gran abrazo, Nora. ¡Ay, qué
1: gracias,
0: lindo!
1: Nora. Otro abrazo.
0: Gracias, qué lindo mensaje.
1: Sí,
0: me
1: la
0: encantó.
1: Verdad es que sí.
0: Me encantó.
1: Esa, con Tutti vamos a estar bien.
0: Sí, doctor Cine dice: anoche volví a disfrutar de la peli The Greatest Hits. The Greatest Hits, la película del 2024 con Lucy Boynton. ¿Algún programa me gustaría reseña de directores como Tim Burton?
1: Sí, señor.
0: Que ya lo trajo de... ¿no?
1: Sí, de a Tim Burton lo traje sí, un par de veces. Pero sí, pero bueno, me encanta.
0: Pero puede ser...
1: Con doble de Frankenstein de la película de Benicio del Toro. No, Benicio del Toro, de Guillermo del Toro.
0: Ah, de Guillermo.
1: Pero bueno, ahí hablé de Frankie Winnie. Tiene un corto y una película que, ajá, es de Tim Burton.
0: Bien.
1: Que hizo su versión, su propia versión de Frankenstein, ¿no?
0: Bueno, acá Miguel Ángel continúa, dice, bueno, la reseña como Tim Burton, Ridley Scott,
1: claro.
0: O se lo deja a su criterio, dice.
1: No, sí, hay. Lo que
0: manda
1: pasa es que
0: dos,
1: ahora...
0: mire, manda el joven Mano de Tijera. Y esta película es...
1: Esa es, esa no, esa es la de la novia. El cadáver de mi novia.
0: Ahí está, ahí está, qué lindo, bueno. Bueno, criterio.
1: No, sí, hay.
0: Manda
1: es que
0: dos,

0: libro que no podemos sortear de algún viernes queda acumulado.
1: Claro, para queda pendiente y se suma.
0: Como el café pendiente.
1: Ah, bueno.
0: ¿Usted sabía del café pendiente?
1: No, yo sé de que uno por ahí va y deja pagado un café para que venga alguien y tome un café.
0: Ahí, ese es el café pendiente. Ah,
1: bueno. Menos lo que hace, una.
0: Bien, vamos. Ahora,
1: vamos todavía.
0: Bueno, a ver, cuénteme qué otras bueno, recomendaciones.
1: Acá hay una película con Robert De Niro.
0: Ah,
1: Con Tito.
0: Sí, Tito.
1: Con Tito De Niro. Está en Netflix.
0: Sí. ¿A dónde?
1: En Netflix.
0: Bien.
1: Se llama Susurran tu nombre. La verdad es que me gustó esta película. Tiene
0: me asusta.
1: Bastante misterio. Las dos películas anteriores también, aunque yo la hice un poco humorística, también era una película así medio policial, ¿no?
0: ¿Le ha llamado la conciencia antes de que yo la vea?
1: Sí.
0: Bueno,
1: acá susurra su nombre. Hay un muchacho viudo que se ha quedado, por supuesto, a cargo de su hijo. Y hay una situación en donde hay ciertos movimientos extraños, se mudan a una casa y hay ciertas situaciones medias extrañas.
0: Uy, uy, uy, ya me asusté.
1: En algún momento su hijo desaparece. Entonces él, que no tiene una muy buena relación con su papá, que se llama Peter Willis, don Robert De Niro, don Tito.
0: Ah, bien, Tito.
1: Que era un inspector de policía súper retirado. Robert De Niro tiene 81, 82 años.
0: Ah, que es nueva la película.
1: Exactamente, es de este año.
0: Claro. Ah, mira.
1: Y él recurre al estilo de El silencio de los inocentes a un preso que se llamaba, o se llama, The Whisper Man. O sea, el hombre que susurra.
0: Sí, el susurrador.
1: El susurrador, claro. Digamos, claro. Que es un asesino en serie infanticida.
0: ¿En serio?
1: Que, sí,
0: ¿en serio?
1: Que podría estar relacionado con este caso.
0: Pero está dentro, está guardado.
1: Ah. ¿Usted pasa, sabe lo que es la palabra copycat?
0: No.
1: Bueno, copycat es una palabra que se usa en Estados Unidos para hablar de aquellos asesinos seriales que copian otros asesinatos seriales.
0: Claro. Mientras suena susurro de Elton John, Whisper. Bueno, Whisperer, Ghost Whisperer. Usted tiene que encontrarme esa serie, Ghost Whisperer, con Jennifer Lovegood.
1: Jennifer Lovegood.
0: Sí, me encantaba esa serie.
1: Sí, ella trabajó con esta actriz en una película que era una reversión de una película que era con Steve Martin.
0: Ah, sí.
1: Y el actor inglés, que no me va a salir el nombre, lo tengo la imagen en la cabeza y no me sale el nombre.
0: Muéstrela.
1: Que eran dos atorrantes que iban estafando gente y hay una escena donde Steve Martin queda así de paralítico. Y el otro le pega patadas y qué sé yo. Bueno, hicieron una versión.
0: Anote.
1: Sí, hicieron una versión con Jennifer Lovegood, pero era una mamá y una hija, si no me equivoco. Que hacían algo similar. Bueno, entonces acá The Whisper Man, que es este caso de asesinato, ahí aparece también otra actriz que se llama Michelle Monaghan, que hace de una detective.
0: Ah, que sale en las películas de
1: Misión Imposible. Es la mujer de
0: Tom
1: Cruise. Y bueno, está ahí en Netflix. La verdad que muy interesante. En estos momentos es la película número uno entre las 10 más vistas en la Argentina.
0: Bien, perfecto. Esa voy a ver.
1: Bueno, y ahora nos vamos a Disney Plus. No, acá nomás. ¿A dónde se quiere?
0: A Disney.
1: Ah, bueno, vamos.
0: Sí,
1: a mí me gusta más Disney.
0: Está
1: pero
0: bien.
1: Bueno, qué sé yo. Ya nos fuimos, ¿no? Después nos van a decir que no. ¿Cómo es que es? Que nos les gusta cuando
0: nos... Ah, que nos vamos por cualquier rama. Lado, cierto,
1: sí,
0: ¿no?
1: Sí. Y yo tengo un árbol que tiene muchísimas ramas.
0: Pero
1: ¿sí?
0: ya volvemos.
1: No ya volvemos, preocupa. Ya volvemos, siempre y cuando no se rompa la rama. Vamos a hablar de una película.
0: Sí.
1: Usted sabe que a mí me gusta Star Wars, ¿no es cierto?
0: Sí.
1: Yo hablé hace un tiempo de una serie que se llama The Mandalorian, El Mandaloriano.
0: Claro.
1: Bueno, se hizo una película. Esta serie tiene 3 temporadas, iba a cerrar con una 4ta temporada,
0: sí.
1: Pero decidieron juntar los episodios o resumir los episodios y hacer una película.
0: Que se estrenó... ¿Con las mismas imágenes o grabaron...?
1: No. Es una película hecha no con los capítulos, sino es una película hecha como si fuera el cierre de la cuarta de la serie.
0: Ya está, perfecto.
1: ¿Me entendió?
0: No, sí entendí.
1: Bueno, si no, pásenme una hoja.
0: No,
1: grande.
0: No, es que no tengo.
1: Bueno, si no con un marcador.
0: Es que soy un hombre sin

0: pasado.
1: Ah, bueno. Dori. Es verdad, Doris.
0: ¿Cómo es su nombre?
1: Claro.
0: ¿Ah? No, nada, no me acuerdo.
1: Bueno, entonces esta serie, sí, se hizo esta película para cerrar. No tuvo un éxito comercial porque la verdad que en un principio la serie apuntaba para la televisión y para lo que era el público ese y con un desarrollo un poco más elevado. Pero sí, no obstante, a mí me gustó, yo la vi la película, no la fui a ver al cine, pero la vi porque ya está en Disney.
0: Ajá.
1: Te dije, ¿no? En Disney.
0: Sí, me dijo, pero bueno, no me acuerdo.
1: La pusieron hace poquito a la película. This is the way, este es el camino, es la frase icónica del Mandaloriano.
0: Bien.
1: Está coescrita y dirigida por Jon Favreau, que ha sabido dirigir un par de películas fantasiosas, sí, entre ellas El libro de la selva, una película de Disney. Bueno, acá la historia trata, esto es, pasa a posterior de la tercera película de la primera saga de la Guerra de las Galaxias o de Star Wars, en donde tenés el episodio 4, el episodio 5 y el episodio 6.
0: Uh-huh.
1: ¿Mm? Después del episodio 6 transcurre esta historia en donde el Mandaloriano, que es un cazarrecompensa, es contratado por la rebelión, que ha formado la Nueva República porque ha derrotado el Imperio, pero el Imperio todavía sigue dando vueltas por ahí. Entonces sigue haciendo fechorías.
0: Claro.
1: Sobre todo en la parte exterior de lo que sería ese mundo o ese universo formado por varios planetas.
0: Está bien.
1: Entonces ahí es donde entra en acción este tipo que va buscando esbirros del pasado, claro, para traerlos para que lo metan preso.
0: Ah, qué interesante.
1: Y se relaciona con un muñequito, iba a decir, sí, es un muñequito en definitiva, pero con un personaje que es un niño, que es un personaje de la misma raza de Yoda.
0: Ah.
1: Del que lo ha entrenado a Luke Skywalker en las artes del Jedi, y que se llama Grogu. Y la película se llama Star Wars The Mandalorian and Grogu, y sirve como cierre. La verdad que es entretenida.
0: Qué guay,
1: es una película así como para ver con los hijos o con los sobrinos.
0: Un balde de pochoclo.
1: Y un balde grande de pochoclo. Grogu. Y se van a divertir.
0: Esa es la parte más linda.
1: Así que, bueno, ahí está en Disney Plus.
0: Compartir con los hijos, por supuesto.
1: Y bueno, la pueden disfrutar. Y sobre todo a los que les gusta Star Wars, como a mí,
0: claro,
1: pasar lindo.
0: Claro, está bueno eso.
1: Está bueno.
0: Está bueno. Bueno, antes de la última.
1: Sí.
0: Coleccionista de huesos, dice.
1: Ah, de Bone Collector,
0: Vaya anotando, no sé.
1: Sí,
0: olvide, ¿no?
1: Sí.
0: De Denzel Washington.
1: No me pasó la hoja, pues.
0: No, que me la olvidé. Que dice que replica.
1: Denzel Washington, sí.
0: Que replica, y no voy a decir esa palabra, de un libro. Claro, pero no estamos.
1: ¿Que replica la historia?
0: No, replica asesinatos de un libro. Bien. Pili, hola Diego, hola Jorge, ¿cómo están? Hoy no puedo escuchar, entonces no te leo.
1: Ah, vos,
0: me estoy yendo a Tucumán, dice, mañana no voy al taller. Ah, Pili, bueno traete una milanesa de Tucumán que nos traiga.
1: No, un sándwich de milanesa. La milanesa es por rica eso, en todos lados, pero el sándwich
0: Bueno, yo me refería a sándwich de milanesa. Y que lo traiga calentito, no sé cómo harás. No, mejor tráelo.
1: Capaz que si lo insulta durante el viaje.
0: Ah, claro.
1: Llega calentito el sándwich.
0: No, bueno, pero igual quiero que, como sea que llegue el sándwich, que lo quiero probar.
1: Si yo hace siglos no como sándwich de milanesa de Tucumán, acá no se consigue.
0: Yo fui
1: aunque hay un lugar, por
0: una vez a Tucumán, nada más, y no pude.
1: Ah, ¿no?
0: Dos veces fui a Tucumán.
1: Yo como estudié ahí,
0: si me dicen
1: era una comida, era una cena.
0: Ah.
1: El sándwich de milanesa. Bueno, de ahí vamos, pasó una serie que la verdad... La verdad, está muy bien hecha. Es una serie argentina.
0: Yo pensé que era una película.
1: No, es una serie. Tiene 8 capítulos.
0: ¡Ay, qué lindo!
1: De 30 minutos antes que me pregunte. Cada uno. De 30 minutos. Y el nombre, ya con el nombre, usted se va a dar cuenta de que la serie no es de lo más seria, porque era una comedia bastante, y aparte por los personajes.
0: Pero
1: ¿no?
0: Está bien hecha.
1: Muy bien hecha, la verdad que está muy bien hecha, a mí me gustó. Se llama Gutiérrez Is My Name, así como suena.
0: ¿Así?
1: En vez de decir escribir como se escribe,
0: Claro, no
1: es como se
0: en
1: pronuncia en castellano.
0: Es como una fonética escrita.
1: Is My Name, es Ismaineim. O sea, el name sería
0: Name.
1: Name.
0: Además, name es nombre, no es apellido. Bueno, pero está.
1: Pero Gutiérrez, bueno, porque es Gutiérrez My Name, porque bueno, hay que verla la serie para saber por qué dice eso.
0: Sí, yo no los reconocía a los actores.
1: Y es, veía, claro, es Dario Barassi, el protagonista de Argentina.
0: Ahora caigo. Ahora caigo, o 100 argentinos dicen.
1: 100 argentinos dicen, sí. Esa que está buena, tiene un estilo, una impronta bastante particular. Y después el otro es Yayo, que se llama Guridi de apellido. Recién me entero.
0: Yo también.
1: Que curiosamente acá no se ríe. Porque veo que es un tentado.
0: Sí, claro.
1: Es un tentado.
0: O sea, que te hace reír hasta cuando no se ríe.
1: No,
0: él.
1: La verdad es que están muy bien. La química entre los dos realmente increíble. Dice que no se conocían antes de hacer la serie.
0: ¡Ah, qué piola!
1: O sea, nunca habían trabajado juntos. De conocerse, evidentemente, se habrán cruzado. Pero no habían trabajado nunca juntos. Y habla del subcomisario Gutiérrez.
0: Sí.
1: Que es Dario Barassi. Que es un particular, vamos a decirlo así, policía del conurbano bonaerense.
0: Es como el policía de los Simpsons, más o menos.
1: Más o menos. Hay una serie que se llama... no sé si es 911... es una serie que con un comediante norteamericano. Ajá. Tiene un estilo así. Mira. En donde hay una investigación seria de fondo. ¿Sí? Pero las situaciones son... muy cómicas, y aparte con todo lo que significa trabajar en el conurbano bonaerense.
0: Sí.
1: Con lo que la policía también hace en el conurbano bonaerense, buscando colaboraciones, buscando acortando caminos para algunas cosas, porque acá hay un asesinato de un embajador ruso. Es un problema serio, al estilo de lo que podría haber ocurrido en la Primera Guerra Mundial, cuando mataron a un príncipe en Bosnia, creo, o por ahí, y se desató la Primera Guerra Mundial. La magnitud de este asesinato hace que la CIA quiera tener intervención.
0: Ah, claro, ya voy entendiendo el título.
1: Entonces acá Don Gutiérrez, con su particular estilo de investigación, junto con el teniente Torcoletti, que es Yayo Guridi, y con su brigada, muy particulares, cada uno con sus particularidades y peculiaridades, investigan con los métodos, vamos a decirlo así, argentinos, o más bien bonaerenses, ¿no?
0: Claro.
1: Para no decir porteños, porque no son porteños, sino son de provincia.
0: Sí, enoja el sensei.
1: Y hay un tira y afloje con la CIA para ver quién trata de llegar a la resolución del caso. La CIA con sus métodos conservadores.
0: Sí.
1: ¿Y por qué se mete la CIA? Porque, claro, este es el asesinato de un embajador ruso y ellos quieren deslindar responsabilidades.
0: Ah, pero claro, ahora caigo.
1: La verdad, la verdad está en Disney Plus.
0: Bien.
1: Está, creo que estaba con el número uno entre las cosas más vistas. Y está muy bien, la verdad, a mí me gustó.
0: Bueno,
1: es entretenido. Tampoco es para pensar mucho.
0: Pero a ver, yo lo veo en la pantalla a Dario Barassi y ya estoy riendo. Y por más que no se me ría ya, yo también me río.
1: Y acá, si tenemos un poquito de tiempo, voy a decir dos cositas nomás.
0: Dos minutos y medio.
1: Creo que es la hora ya casi.
0: Sí, sí.
1: Él tuvo que transformarse para porque usted ve que está pelado ahí en el póster de la...
0: Sí,
1: de
0: yo,
1: la...
0: pero ¿qué es?
1: No, se peló. No,
0: ¿Se peló en serio?
1: Se peló para...
0: ¡Qué
1: es
0: loco!
1: Más, él subió un video en las redes donde su hija, que debe tener 4 o 5 años, porque esta serie se filmó en el 2024. Como hubo un cambio en Disney, porque iba a ser estar presenta, vio que había una... Y se fusionó con Hulu, o Hulu, no sé cómo se pronunciará.
0: Sí, H-U-L-U, sí.
1: Entonces, ahora es Hulu la que presenta la serie, ¿no? Y se rasuró la cabeza por completo y su hijita le decía, soy hija del pelado, decía...
0: ¡Qué grande!
1: Y la verdad que está contenido, porque si bien es muy gracioso el personaje que él hace, está bastante lejos del registro que uno está acostumbrado a escuchar en la tele.
0: Claro.
1: O de ver en la tele, que es medio canchero, así, que habla con esa voz medio engolada. Porque para mí lo que hace él como relator es un personaje.
0: Sí.
1: Él debe tener una algo un poco más intermedio, digamos, entre eso, ¿no? En la vida real me refiero, ¿no?
0: Claro.
1: Y Yayo Guridi, que uno está acostumbrado a verlo en No me quemé, que se mata de risa porque es cierto. Un tentado, o quien lo ha visto en algún lugar en las redes, por ejemplo, ahí en los streaming de YouTube, que se ríe de cualquier cosa.
0: Sí, pero por supuesto.
1: Bueno, acá está muy bien en su papel y dice que para no tentarse, porque ambos se causan mucha gracia entre los dos, para ser bastante redundante, dice que el mayor desafío de los 3 meses de grabación fue no reírse.
0: Claro,
1: y que desarrollaron ciertos truquitos. Entre esos, clavarse las uñas en las palmas de las manos o morderse el interior de los cachetes.
0: Ay, Dios. Para no reírse, o sea, para que no haya más dolor que risa.
1: Hay muy buenas escenas, hay escenas de acción con armas y todas esas cosas. Se han entrenado mucho para realizar esas escenas, para que sean natural, porque no es tan fácil decir, bueno, agarro una pistola y la disparo, sino que es como que ellos son policías, o sea, que sí, saben claro. usar. Tuvieron que entrenarse.
0: Sí, sí, por supuesto.
1: Y trabaja una influencer, se llama Juli Savioli.
0: Sí, la conozco, la tengo.
1: Es una chica que tiene una belleza muy particular, ¿sí? Mm. Y que, bueno, está muy bien.
0: Sí, sí.
1: Así que ahí está, en
0: Juli, qué Disney bueno.
1: Plus.
0: La voy a decir, la sigo por redes.
1: Y
0: véanla,
1: porque el que ha visto, hay una otra serie también de policías, así, que se llama, que hacen una especie de policía de Capital Federal.
0: Sí.
1: Como la policía urbana.
0: Sí, sí,
1: bueno,
0: sí.
1: Bueno, esta tiene un humor así que cae a veces en lo insólito. Pero está muy buena.
0: Bueno, queridos amigos, se nos ha escapado el tiempo como suele hacer. Sí. Parece que cuando sale capítulo 2 al aire, el tiempo corre más rápido. Amigos, no pudimos hacer el sorteo, vamos a acumular este libro para la otra semana. Sepan ustedes disculpar los que puedan estar escuchando este programa, porque el sorteo lo hacemos a través de una herramienta que tenemos con internet, e internet se nos ha cortado en estos momentos, o por lo menos en mi computadora y en el teléfono donde estábamos transmitiendo por YouTube. Así que el sorteo del libro lo vamos a hacer la otra semana, acumulado al que le toca en aquella otra semana que está entrando ya y que pide pista. Pero el que pide pista acá es mi amigo Juan Manuel Judes, que ya está mirándome raro. No, mentira. Ya empieza Carta Urbana, queridos amigos. Quédense acá y, como siempre les digo, sean felices. ¿Por qué? Porque sacar belleza a este caos es
1: virtud.
0: Chau, chau.

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Muy buenas tardes, ¿cómo les va? ¿Cómo están? Bueno, estamos arrancando Carta Urbana, un par de minutitos más tarde de lo que lo hacemos habitualmente. Bueno, nos estábamos acomodando aquí en el estudio. Estábamos también viendo las cuestiones de internet y demás porque están trabajando aquí en la radio y bueno, hay algunas demoras con eso, pero estamos al aire, que es lo importante. Estamos iniciando un nuevo programa en esta tarde de viernes, una tarde soleada, una tarde muy agradable, bueno, con mucha información y con, algunas cositas, algunas perlitas que tienen que ver con lo cultural, porque los viernes aprovechamos y empezamos a, tener un poquito ese sabor, ¿no?, del fin de semana y con, bueno, todas las actividades que podemos hacer aquí en la ciudad de Salta y también en los alrededores. Bueno, estamos en el aire de Profesional FM 89.9 y hacemos Carta Urbana hasta las 17.

0: Le damos la bienvenida a nuestro técnico operador, el señor Robertito Lera. ¿Cómo le va? ¿Cómo está? ¿Bien? Esperando el fin de semana, por supuesto, claro que sí. Bueno, ya estamos casi iniciándolo. Por ahí, bueno, quedan algunas cositas todavía por terminar de hacer en esta semana, pero bueno, ya lo tenemos ahí, a un paso nomás. 21 grados 9 décimas la temperatura en Salta Capital y alrededores, con una humedad del 36%. Para el resto de la tarde y noche se espera cielo ligeramente nublado, pero la verdad una tarde muy agradable para disfrutar. Les cuento, y bueno, aprovechamos para saludarla, nos envió un mensaje a las 4 y 2 minutos, o sea, ni bien iniciamos, ni siquiera había iniciado nuestro programa, ni siquiera estaba la cortina ni la presentación. Hola, Carta Urbana, soy Betty de Santa Lucía, un gran abrazo, buen fin de semana para todos ustedes. Igualmente, Betty, siempre tan atenta, muchísimas gracias, y bueno, le retribuimos, por supuesto, el gran abrazo.
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0: Bien, comenzamos con la información municipal. Bueno, en la tarde de ayer y con una temperatura bastante elevada y el clima bastante seco, bueno, hubo algunos incidentes que requirieron la intervención de la municipalidad, bueno, sobre todo para sofocar un incendio de gran magnitud en la zona de Aunor, en el ingreso prácticamente a la ciudad. La Subsecretaría de Protección Ciudadana junto a organismos provinciales trabajó para atender y resolver los inconvenientes. Bueno, y por las dudas se recomienda a la población continuar tomando medidas de precaución ante este tipo de riesgos. Bueno, como decíamos, se constató un incendio de gran magnitud de la vegetación de tipo mediana y gruesa, compuesto principalmente por pastizales, arbustos y árboles, insistimos, en la zona de, bueno, lo que era el expeaje de Aunor. Para las tareas de extinción se procedió al despliegue de protección liviana, complementando las labores mediante el empleo de mochila y herramientas forestales. Se destaca también que no se registraron daños a bienes ni personas afectadas durante el gran operativo. Bueno, teniendo en cuenta que el riesgo de incendios forestales puede aumentar en esta época, el municipio recomienda seguir las indicaciones para prevenir incidentes. Bueno, las de siempre: no hacer fuego fuera de los lugares habilitados, no arrojar colillas de cigarrillos, no arrojar residuos, latas, vidrios y demás objetos que puedan actuar como lupa, provocando incendios. Si hay mucho viento, no encender fuego aunque esté en un sitio autorizado. Y por supuesto, ante cualquier emergencia o situación de estas características, llamar o bien al 911 o al 105 de la municipalidad con guardia las 24 horas.
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0: Bueno, en la mañana de hoy el intendente capitalino Emiliano Durán recibió a representantes de la Asociación Sindical del Personal Jerárquico, Profesional y Técnico de la Actividad Minera del, de la Argentina. Se celebró un acuerdo para desarrollar diferentes actividades vinculadas al sector a partir de la firma de este convenio. El acuerdo firmado entre el intendente Emiliano Durán y el secretario general de ASIGEMIN, Marcelo Mena Muñoz, establece las bases para diseñar, coordinar y ejecutar programas, cursos, talleres, diplomados y otras actividades de formación dirigidas al personal, profesionales, técnicos y actores también vinculados directa o indirectamente con la actividad minera. Las propuestas serán articuladas a través de la Escuela de Emprendedores. En ese sentido, vamos a compartir la palabra del secretario general de ASIGEMIN, Marcelo Mena Muñoz.
1: Bueno, ha sido un trabajo del compañero también Roberto Velázquez, que es el delegado regional norte con sede acá en Salta, en el cual desde hace un tiempo veníamos trabajando con el área de formación y capacitación del sindicato, junto a Fabián Gascó, y llegamos a un acuerdo en poder capacitar y formar junto con la Municipalidad de la Capital de Salta lo necesario dentro del marco que nosotros necesitamos en la actividad minera. La minería viene creciendo, necesita nuevas formaciones, capacitaciones, en todos los índoles, no solamente en lo que es operarios o técnicos, sino también en el sector que nosotros representamos. Para la persona que ya viene con una formación, ya sea un supervisor, un geólogo, un ingeniero, un encargado, porque necesitamos profundizar esto. Esto generalmente nunca se piensa en algo estático, sino que tiene que ir creciendo y moviéndose. Por eso hemos buscado institutos, dentro del sindicato tenemos convenios con universidades nacionales, tanto público como privada, y esta sinergia junto con el municipio hace lo que siempre nosotros decimos, acercarnos a la sociedad para sostener la licencia social minera. La expectativa es poder llegar a todos los salteños que quieran ver la minería como una posibilidad de ingreso a la forma laboral. También es cierto que esa expectativa la tenés que medir bastante cerca para que no se genere una sobreexpectativa de que tenés una sobredemanda y el impacto sea chico. Entonces, eso nosotros con las empresas también lo medimos en tener una idea de bueno, cuáles son los puestos a cubrir para que nosotros podamos formar y que la gente no tenga que pasar mucho tiempo entre la formación y poder llegar al empleo como tal.
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Bien, cambiamos de tema y hablamos de cultura porque ya se seleccionaron los 28 estudiantes que van a participar de MUES. Esto es la muestra precisamente que tiene que ver con esta capacitación también de la Escuela Provincial de Bellas Artes Tomás Cabrera y la Municipalidad de Salta a través de la Agencia Cultura, la Agencia de Cultura, justamente. En esta convocatoria se inscribieron 53 estudiantes, de los cuales 28 fueron seleccionados para formar parte de esta propuesta que busca acompañar a las nuevas generaciones de artistas en su formación, producción y acercamiento al ámbito profesional. La selección estuvo a cargo de la directora del Museo de la Ciudad, licenciada Gracia Martínez Arias, y por parte de la Escuela Provincial de Bellas Artes Tomás Cabrera, el seleccionador era Fernando Belton, un triunvirato, Fernando Belton, Manuela de la Cruz y Jorge Ruiz, quienes evaluaron los proyectos presentados en el marco de la convocatoria. Esta segunda edición de MUES amplió las posibilidades de participación, además de los estudiantes de tercero, cuarto y quinto año del profesorado en Artes Visuales. Este año se incorporaron alumnos de tercer año de la Tecnicatura Superior en Diseño Gráfico y de la Tecnicatura Superior en Arte Textil e Indumentaria. Bueno, ya está disponible entonces este listado de 28 alumnos y alumnas seleccionados para participar de la propuesta de formación y producción artística.

0: Bueno, y en el día de ayer también se lanzó un nuevo programa, un programa de formación en artes visuales, FAB, ¿no? Según la sigla, una nueva propuesta destinada a fortalecer el desarrollo de las prácticas artísticas contemporáneas y generar espacios de formación, producción, investigación e intercambio para artistas de la ciudad. El lanzamiento se realizó en la mañana de ayer en el hall central del Paseo de la Expalúdica, donde se brindaron detalles de esta iniciativa que tendrá una duración de 4 meses y que propone acompañar a participantes en sus procesos de creación y desarrollo. Bueno, la convocatoria estará abierta hasta el día 26 de septiembre, perdón, hasta el 21 de septiembre, y el día 26 ya estarían arrancando justamente con estas capacitaciones. Vamos a compartir la palabra de, en un principio, la secretaria de Turismo, Deportes y Cultura de la Municipalidad de Salta, Agustina Agolio.
1: Programa formativo en artes visuales. Queremos invitar a todos los artistas de Salta a que se inscriban a esta nueva capacitación, una más que lanzamos desde la municipalidad, trabajando fuertemente en fortalecer nuestro patrimonio cultural, y qué mejor hacerlo que con la formación, ¿no? Se abren las inscripciones ahora, van a ser dictadas acá, en la Palúdica, este espacio que se ha convertido en lugar de encuentro de salteños, donde muchos ya vienen a exponer, y otros se van a empezar a venir a formar, ¿no? Vamos a empezar también a dotarlo de talleres, recuperando este patrimonio cultural de todos los salteños y dotándolo de capacitaciones. Así que invitarlos a todos a que se inscriban. Es un programa formativo en artes visuales que va a estar dirigido por las artistas Soledad Dávar y Soledad Sánchez, con gran trayectoria, artistas salteñas que han en arte contemporáneo, que han destacado en Europa, en otros lugares del mundo, ponen en muchísimos lugares de nuestro país, así que son más que idóneas para lanzar esta capacitación. Y si a vos, a invitarlos a todos los artistas que estén interesados en formarse, a que se inscriban. No hay límites de edad, como bien decías vos, sí se va a requerir tener una base para que puedan arrancar y que realmente valga la pena esta formación. Y de la gestión de Emiliano Durán, le interesa muchísimo lo que es la formación y sobre todo trabajar fuertemente en la cultura, porque es la cultura lo que nos da identidad. Tenemos un gran patrimonio en lantes contemporáneos, no solamente en músicas, en poetas, así que bueno, ahora vamos a trabajar fuertemente en lo que es las artes visuales.
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0: Bien, pasaba la secretaria de Turismo, Deportes y Cultura de la Municipalidad de Salta, Agustina Agolio, bueno, dando algunos detalles de este lanzamiento del programa de formación en artes visuales 2026. Y ahora vamos a escuchar a las capacitadoras, las que estarán a cargo precisamente de toda la coordinación y tutoría general, las artistas Soledad Sánchez Goldar y Soledad Dávar.
3: FAB es un programa de formación en artes visuales, está pensado para cubrir una demanda de formación un poco experimental, basada en las artes visuales contemporáneas, sobre todo con ese perfil. Está pensado también para artistas que pueden o no tener trayectoria o formación formal, digamos, y es un espacio experimental como de taller, o sea, pueden utilizar un espacio para producir y hay una serie de talleres o momentos de clínica, por decirlo de algún modo, que se llama en las artes visuales, donde se comparte el trabajo con los compañeros y los docentes y se reflexiona sobre eso con la intención de fortalecer la producción y de proyectarla, ¿no? Y la forma de participar es, hay que inscribirse en la convocatoria que está en la página de Instagram de la municipalidad o en la página web de Cultura Activa y ahí están los requerimientos. Entonces se inscriben con una serie de requisitos y hay una selección y hay un cupo de participantes, digamos.
4: Sí, primero que es una formación gratuita, que eso es algo muy importante siempre, ¿no? Para los artistas, para cualquier persona. Y también hemos conformado un equipo, ¿no?, de artistas que van a acompañar, que son Watt Creche, Roxana Ramos, Guido Llanito, vamos a estar Soledad y yo, que eso también es como artistas con más trayectoria, más experiencia, también acompañando esos procesos, que eso también aporta, ¿no? Porque son miradas que se van poniendo en diálogo a través de la producción de estos artistas y de generar pensamiento, ¿no? Un pensamiento bien reflexivo sobre lo que estoy produciendo, ¿no? Y cómo lo pongo en circulación. Está pensado para artistas que estén ahí pensando desde las artes visuales, que es un abanico como muy grande, ¿no? Puede ser alguien que esté haciendo videoarte, que esté haciendo performance, no sé, textil contemporáneo, instalaciones, ¿no? No es esta cosa de la pintura y la escultura y, ¿no?, y el pintor en el caballete, sino que son artes intermedias o artes transmediales, ¿no? Donde se conjugan muchos lenguajes, bueno, los que estén con ganas también, ¿no? De por ahí están en una disciplina un poco más de su estudio y tengan ganas de explorar otras cosas, también es el lugar. Sí, el 26 de septiembre empezamos, pero antes ahí están todos los pasos previos, que es la convocatoria. El cierre de la convocatoria es el 21 de septiembre, o sea, ya se podrían inscribir, está el formulario ahí en la donde dijo Sol, en la web, y el 24 de septiembre decimos los seleccionados y el 26 empezamos. Todo bien rapidito.
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0: Bueno, así pasaban las artistas con los detalles precisamente de esta formación en artes visuales, un programa de formación precisamente lanzado por la municipalidad en el predio de la llamada Expalúdica, ¿no? Dicho sea de paso, y ya lo dijimos en alguna oportunidad, qué lindo que sería cambiarle el nombre a ese lugar que, bueno, está teniendo mucha actividad en el último tiempo, actividad muy linda, muy grata, pero que no se condice con el nombre, eso de llamarlo, aunque sea ex. Lo de Palúdica, la verdad que no me cierra mucho. Estaría bueno llamar a un concurso, ¿no? Propongo, por ahí ya está la idea, pero bueno, desde aquí lo proponemos, para cambiarle el nombre a este espacio abierto y también cerrado, porque tiene una parte cerrada, en donde se vienen desarrollando un montón de actividades culturales que, están muy interesantes. Y desde ahí, desde la Expalúdica, ¿no?, pese a no gustarnos demasiado el nombre, nos cruzamos la calle Juramento y nos vamos al ex Colegio Nacional, porque en los últimos días, bueno, ya venimos hablando, se viene hablando un montón de esa obra que finalmente se canceló para cambiar lo que es la vereda. Bueno, se habían diseñado o planeado en realidad hacer unas dársenas de estacionamiento allí, ya se anunció que eso no va a avanzar, se van a reponer las lajas que se retiraron de la vereda precisamente, y esa obra va a ir para atrás, como quien dice. Ya lo dijo el jefe de gabinete municipal, también lo había dicho algunos días atrás el arquitecto Gastón Viola, secretario de Obras Públicas, y bueno, justamente en cartaurbana.com.ar, Gerardo Rebac, nuestro colega y amigo, publicó una nota de opinión, ya a modo editorial, justamente titulada "El Colegio Nacional frenó a Emiliano Durán. Tuvo que detener una obra, no evitó la protesta de la comunidad educativa, quiere salir rápido del estado de conflicto y prefiere que no se hable más del tema". Es la bajada de esta nota de opinión publicada por Gerardo Rebac en cartaurbana.com.ar. Pero ¿saben una cosa? Les voy a contar. Hay algún rumor que, la detención de la obra no tuvo que ver ni con las protestas de la comunidad educativa, ni con la cuestión del impacto que podía llegar a tener, ni con los vehículos, ni con las concejalas de la Libertad Avanza que hablaron y se refirieron al tema en la última sesión en el Consejo Deliberante. Al parecer, lo que motivó que se frenara esa obra fue algo que se cuenta como leyenda, pero que no se sabe si en algún momento se podrá comprobar si es cierto o no. Se trata de una niña, la niña del Caballo Blanco. La Niña del Caballo Blanco, que es un alma, un fantasma que merodea las noches por el Colegio Nacional. Y justamente de eso y a eso nos vamos a referir en el próximo bloque en Historias de Salta. 16 horas 30 minutos, ya regresamos con más Carta Urbana.
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16 horas 44 minutos, continuamos en Carta Urbana. Les cuento que la temperatura en Salta Capital y alrededores es de 21 grados. El cielo está ligeramente nublado, la humedad es del 36%. Para el resto de la tarde y noche se espera que el cielo continúe precisamente ligeramente nublado. Y para mañana sábado, mínima de 9, desciende un poquito la máxima y queda en 16 grados. Ahora en Carta Urbana presentamos Historias de Salta.

La noche corría helada sobre la calle Mitre. La vieja campana del colegio ya había marcado el final del último turno y el enorme caserón colonial quedaba sumergido en las sombras de sus propios patios. Manuel, el sereno de la institución, un hombre curtido que aseguraba no temerle a los vivos ni a los muertos, caminaba por las galerías haciendo sonar sus llaves. De pronto, un sonido extraño lo obligó a detenerse. No era el crujido de la madera vieja, ni el viento del norte colándose por las tejas. Era un eco rítmico, seco y elegante, que resonaba justo afuera, sobre el empedrado. El galope de un caballo. Extrañado por la hora, Manuel se asomó por el pesado portón de madera que daba a la calle. Al mirar hacia afuera, el aire se le congeló en el pecho. Bajo la luz pálida de un farol, recortaba contra los muros del colegio, había una joven y elegante amazona vestida con un traje blanco impecable que parecía brillar con luz propia. Estaba montada sobre un majestuoso caballo blanco de pelaje tan limpio que parecía hecho de neblina. No usaba montura ni riendas, guiaba al animal erguida, con la postura perfecta y la gracia de un artista profesional. El caballo avanzó unos pasos flotando sobre el suelo, cruzando el umbral del portón cerrado como si la madera fuera aire, adentrándose en el primer patio. Manuel, temblando, siguió la silueta blanca. Recordó entonces las viejas historias que contaban los abuelos del pueblo. Mucho antes de que se levantaran los cimientos del Colegio Nacional, esos mismos terrenos albergaban un descampado donde solían instalarse los grandes espectáculos ambulantes. Hacía muchas décadas, un circo de fama mundial había llegado a Salta, transformando ese suelo en un escenario de luces, risas y asombro. Aquella niña era la principal atracción de ese circo. Su acto era el más esperado. Entraba a la pista a toda velocidad, parada sobre el lomo de su fiel caballo blanco, desafiando a la gravedad con una sonrisa que encandilaba al público. Pero una tarde fatídica, la tragedia golpeó la carpa. En medio de un giro de gran velocidad, la joven amazona perdió el equilibrio, cayó del animal y falleció en el acto ante la mirada horrorizada de la multitud. El circo finalmente se marchó, los años pasaron y sobre esa misma tierra se construyó la escuela. Pero el alma de la artista quedó atrapada para siempre en el lugar de su última función. En el patio del colegio, el silencio ahora era total. Los cascos del caballo ya no hacían ruido al pisar las baldosas. La amazona dio una última vuelta olímpica por la galería, como saludando a un público invisible que aplaudía desde las sombras de las aulas vacías. Su rostro no transmitía maldad, sino una profunda nostalgia por la gloria perdida. Cuando Manuel finalmente logró armarse de valor y dar un paso al frente, la joven volteó la cabeza. Le dedicó una reverencia suave y elegante, la clásica despedida de los artistas al terminar su acto. El caballo blanco relinchó sin emitir sonido, dio media vuelta y avanzó hacia la pared del fondo del patio. En un parpadeo, la figura de la amazona, el animal y su resplandor blanco se desvanecieron en la niebla de la madrugada.

Bueno, momento de agenda cultural en Carta Urbana. Anoten porque tenemos un montón para compartir con todos ustedes. Se viene este sábado desde las 18:30 en el Paseo de la Expa Lúdica. Nuevamente volvemos a ese lugar. Expresarte en esta nueva edición, bueno, una edición milagro, con fotografías, música en vivo y gastronomía. Se inaugurará la muestra fotográfica El Milagro de la Ciudad con obras de Malena Caro y Javier Corbalán. Habrá música en vivo a cargo del coro Consonancia y el ensamble de violonchelos de la Escuela de Música José Los Giudice, además de musicalización del DJ Gato Jazz. Bueno, entonces este sábado 5 de septiembre, mañana, desde las 18:30 en el Paseo de la Expa Lúdica, una nueva edición de Expresarte, en este caso El Milagro de la Ciudad.

Y el domingo la agenda comienza un poco más temprano, de 13, a partir de las 13 horas y hasta las 18:45, en el anfiteatro, en realidad en el espacio colindante al anfiteatro Cuchi Leguizamón, en el Parque San Martín, se viene el Planetario Móvil. Bueno, esto son funciones que tendrán un costo y ofrecerán tres experiencias para elegir: dinosaurios, aventura submarina y misión espacial. Bueno, esto, como decíamos, comenzará a las 13, a la 1 de la tarde, y se realizarán cada 40 minutos hasta las 18:45. Dinosaurios, para conocer a los grandes habitantes del pasado, aventura submarina, que invita a explorar las profundidades del océano, y misión espacial, una propuesta para recorrer las galaxias y acercarse al universo de una manera diferente. Las funciones tendrán un costo de 7.000 pesos. Como entrada general. Las anticipadas cuentan con un 10% de descuento y la posibilidad de abonar en 3 cuotas sin interés. Además, la segunda función tendrá un 50% de descuento. Es decir, si vas a 2 funciones, bueno, la segunda te sale la mitad. Los menores de 3 años y las personas con CUD, es decir, Certificado Único de Discapacidad, abonarán 3.200 pesos correspondiente al seguro nada más. Los cupos son limitados por funciones. Las reservas pueden realizarse a través de estrellareservas.com. Bueno, allí está entonces luego la información para seguir. El domingo 6 de septiembre de 13 a 18:45, con 3 funciones distintas, cada 40 minutos y con un valor de 7.000 pesos la entrada general, viene el Planetario Móvil al Parque San Martín, al anfiteatro Cuchi Leguizamón.

0: Y seguimos con el ANFI, porque en realidad decíamos el espacio contiguo al ANFI Cuchi Leguizamón, porque en el anfiteatro Cuchi Leguizamón, este mismo domingo, casi hay, va a haber un momento de simultaneidad entre ambas actividades, de 17 a 20 horas se va a estar realizando la Guitarreada Activa Infantil, una nueva edición de esta propuesta de la Municipalidad de Salta. Habrá artistas en vivo, academias invitadas, show infantil y sorpresas para disfrutar en familia, de 17 a 20 horas. Esto sí, con entrada libre y gratuita en el anfiteatro Cuchi Leguizamón del Parque San Martín. La jornada contará además con la participación de academias invitadas, show infantil y sorpresas pensadas para acompañar el encuentro. Entre los participantes estarán Gerito, Mía, Ian, Emilia y Lorenzo, junto a muchos artistas más que serán parte de esta propuesta. Bueno, Guitarreada Activa, entonces, una nueva edición de esta Guitarreada Activa Infantil, el domingo 6 de 17 a 20 en el anfiteatro Cuchi Leguizamón. Bueno, y para cerrar el fin de semana, el domingo a las 20 horas, pero ya nos trasladamos a Barrio El Tribuno, porque allí va a estar Vivache en los Barrios. El ensamble Vivache ofrecerá una nueva presentación de música en vivo el domingo a las 20 horas en la Parroquia María Reina, en la zona sur, con entrada libre y gratuita. La propuesta es impulsada por la Municipalidad de Salta para acercar la música a distintos puntos de la ciudad. En esta oportunidad, el ciclo tendrá su tercera presentación en la Parroquia María Reina, ubicada en calle La Razón 4001 de Barrio El Tribuno, donde vecinos y vecinas podrán disfrutar de una nueva presentación a cargo del ensamble Vivache. El repertorio recorrerá clásicos y grandes canciones de la música popular. Domingo 6 de septiembre a las 20 horas en la Parroquia María Reina, ubicada en La Razón 4001 de Barrio El Tribuno. Bueno, y la última, porque ya estamos en hora de retirarnos, pero bueno, quería contarles también que se viene Uniendo Caminos en la zona metropolitana. En esta oportunidad, un trekking que conectará Campo Quijano con La Silleta. En el marco del mes aniversario por los 137 años de la fundación, precisamente de La Silleta, la Municipalidad de Campo Quijano realizará una nueva propuesta de trekking Quijano 2026. Se invita a vecinos y visitantes a recorrer y descubrir los paisajes naturales que unen a estas comunidades. La actividad denominada Uniendo Caminos se va a realizar el sábado, nos adelantamos, esto es mañana, sábado 5 de septiembre, y tendrá como escenario el sendero La Falda de La Silleta, en un recorrido pensado para compartir una experiencia de actividad física, naturaleza y encuentro. La concentración será a las 8:30 de la mañana, bien tempranito, en el pórtico de Campo Quijano, desde donde comenzará la jornada. Bueno, para aquellos que estén interesados, para aquellas interesadas también, bueno, deberán comunicarse con la profe Anaí o con la profe Flor. Los teléfonos, bueno, son 3875-079-039, 3875-079-039 de la profe Anaí, y de la profe Flor, 3515-455-970, 3515-455-970, las profes que van a estar encargadas de guiar a, bueno, todos aquellos y aquellas que quieran realizar este trekking que conectará Campo Quijano con La Silleta mañana sábado desde las 8:30 de la mañana.
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0: 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Bueno, y nos vamos porque ya llega la gente de La Local. Allí lo vemos al señor César Lazo, en el otro estudio. Bueno, también estuvimos compartiendo. ¿Con quién más? ¿Vimos a alguien más? No, de La Local no vimos a nadie más por el momento. Seguramente estarán al caer para, bueno, compartir con todos ustedes la información deportiva. Se viene un nuevo fin de semana lleno de deporte, lleno de fútbol. fútbol sobre todo, que es, me parece, por lo menos particularmente lo que más nos gusta. Y bueno, para compartir con todos ustedes en el aire de Profesional FM 89.9. En los controles, musicalización, operación técnica y demás cuestiones allí, del otro lado del vidrio, el señor Robertito Lera. Muchísimas gracias. Buen fin de semana, Robert, para todos ustedes también. Saludo grande, abrazo enorme y que tengan un excelente fin de semana. Chau.

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Muy buenas tardes, arranca La Local Radio como todos los días de 17 a 19, acompañándolos con la información deportiva por FM Profesional. Quienes están a cargo de la excelente puesta al aire son los operadores de la radio, el señor Roberto Alera y Pablo Choque. El DJ Simon se presenta de la siguiente manera.

0: Como siempre, con todo el ritmo, el señor Robertito Lera poniéndole la buena onda en este viernes. Él ya sabe que es viernes. Mi nombre es César Lazo, estoy a cargo de la conducción, Amparo Jurado en la producción. Hoy no hay streaming porque los chicos están trabajando en los partidos del torneo clausura de la Liga Salteña de Fútbol. Pero quien me acompaña en el estudio es el señor Mauricio Kitt. ¿Cómo te va, Mauricio?
1: César, buenas tardes. Todo muy bien, todo muy bien. Sí, como que ya es viernes, el cuerpo lo sabe, ¿no?
0: Exactamente.
1: Tal cual.
0: Estamos viendo ya el partido de Alcaraz con Wu. ¿Se pronuncia del chino?
1: Y sí, no sé, no soy especialista en idioma chino. Será Wu, sí. Pero bueno, viene sin complicaciones.
0: Bueno, sin complicaciones. Te cuento, Mauricio. Hoy la Liga Salteña de Fútbol y la Subsecretaría de Mujeres, Géneros y Diversidad del Gobierno de la provincia han formalizado un importante acuerdo de cooperación mutua para la primera edición del Festival El Orgullo y el Deporte Nos Une, y que se va a realizar allá por noviembre. Por eso nos hemos comunicado con la licenciada Julieta Valencia Donat, que ella es titular de la Subsecretaría de Género y Diversidad. Licenciada, ¿cómo le va? Buenas tardes. Muchísimas gracias por darnos este tiempo a la Local Radio.
2: Hola, bueno, buenas tardes. Muchas gracias, César. Muchas gracias, Mauricio. Gracias por el espacio. La verdad que estoy feliz porque este es un gran paso para las diversidades, para la inclusión y para lo que significa que las personas se sientan incluidas. Cuando la inclusión existe, la violencia baja, y eso es muy importante en nuestra provincia, trabajar en ese sentido. Desde el gobierno de la provincia estamos convencidos que hay que seguir apostando a mejorar esta vinculación de toda la sociedad, a que la sociedad entienda que incluir es respetar, respetar los derechos humanos, es actuar en democracia, porque las minorías tienen que ser incluidas. El único sistema político que incluye a las minorías en los parlamentos para generar políticas públicas. Y eso no tiene que perderse de vista. Tiene que ser nuestro eje, tiene que ser nuestro centro, tiene que ser nuestro objetivo. Mejorar la inclusión en nuestra sociedad salteña.
0: Licenciada, ¿cómo surge la posibilidad de poder sumar? La Liga ya dio muestras de poder hacer este tipo de inclusiones porque ya lleva desde el 2008, o si no me equivoco, o 2011, creo que ha sido la primera vez que se empezó a hacer un torneo de fútbol femenino en la Liga Salteña de Fútbol. Y hará unos 7 años, 8 años atrás, la fusión Camioneros Argentinos del Norte, Juventud Antoniana y creo que Atlético Mitre ya tenían mujeres travestis jugando al fútbol. ¿Y cómo se llega a este convenio y qué significa en la realidad que va a plasmar este convenio?
2: Bueno, nosotros hemos elaborado, primero firmado un convenio marco entre la Liga Salteña de Fútbol y la Subsecretaría de Mujer, Género y Diversidad, que es lo que va a permitir que tanto la Subsecretaría como la Liga cooperemos con el objetivo que tenemos cada uno, pero que cooperemos desde cada uno desde nuestra institución. Es importante, ¿no?, unir la sinergia entre público-privado, fundamental para sacar todo lo que se necesita sacar adelante en nuestra provincia. Es el eje en general, cuando se produce sinergia, uno logra los objetivos. Ahora, ¿cómo surge? Nosotros veníamos trabajando en conjunto con Orgullo Salta, desde la subsecretaría, para apoyar este tipo de actividades como lo es el Festival del Orgullo. Y en esta oportunidad vinieron a vernos a la subsecretaría los equipos de fútbol que tenían este evento de traer 15 equipos de 15 provincias distintas y esta vez lograr que Salta sea sede de este evento. Y la verdad que dijimos, hay que apostar, hay que ir un escalón más arriba y hacer que esto sea un evento histórico en el que tanto arte como deporte incluyen a la sociedad. Así que ahí, pensando esta sinergia también entre arte y deporte, me conecté con el presidente de la Liga Salteña de Fútbol, Sergio Chivana, a quien le agradezco infinitamente, porque creo que este tipo de convenios nos ayuda a prosperar dentro de los objetivos que tenemos como Subsecretaría de Mujeres, Género y Diversidad. Sinceramente siento que hemos dado un paso y que creo que esto se debería repetir todos los años en nuestra provincia para lograr visibilizar y además para que la gente que es de las diversidades sepan toda la Argentina que puede venir a Salta, que acá hay espacio, que acá hay inclusión y que por supuesto esperamos que se sientan parte y cómodos en la provincia de Salta.
0: Licenciada, este evento deportivo que se va a realizar en noviembre, ¿en qué escenario se van a realizar? ¿Cuál es el objetivo que van a tener? ¿Y si esto va a tener algún respaldo del Consejo Federal de Fútbol?
2: Bueno, a ver, empecemos por el principio. Esto se va a hacer en la Usina Cultural el día 20 de noviembre y va a ser una jornada. Se va hasta las 9:30 de la noche, se va a realizar toda una suerte de eventos culturales, artísticos, con todas las expresiones del arte y también, obviamente, deportivo, porque esto nos vincula, por eso es el orgullo y el deporte. Van a venir clubes de pádel, de natación, de fútbol, y la verdad que va a ser amplio, así que el día 20 de noviembre, las competencias van a ser el 20, 21 y 22 de noviembre, y el día 20 de noviembre se va a hacer el sorteo del fixture. Así que más o menos así, yo todavía no tengo el cronograma de actividades, pero más o menos este es el objetivo, digamos, de este evento.
0: ¿Se saben qué provincias vienen?
2: Provincia de Buenos Aires, provincia de Santa Fe, provincia de Tucumán, provincia de Córdoba, y miento si le digo todas las provincias, pero son varias, son 15. Bien. 15 provincias.
0: Licenciada, usted, si bien es salteña, usted tiene experiencia de haber recorrido como comunicadora, sobre todo Buenos Aires y Capital Federal. ¿Cómo miran hacia el interior este tipo de actividades donde se genera que haya una inclusión, que esta inclusión permita poder desarrollar la actividad de cualquiera de las que se puedan realizar en la provincia, ya sea deportiva, administrativa, laboal o inclusive de un festival como este? ¿Cómo lo miran desde Buenos Aires hacia el interior?
2: Bueno, mire, en general siempre la provincia se ha visto como un lugar de tradiciones, un lugar tradicional, y lo icónico de este evento, que es el Orgullo del Deporte nos une, es que en esta oportunidad Salta va a ser sede de un espacio de inclusión. Y esto es lo que hay que destacar, es decir, nosotros estamos mostrando hacia afuera de nuestra provincia una imagen distinta y una mirada diferente de los salteños hacia lo que es la inclusión de las diversidades. Así que creo que dentro de lo que es la construcción de la mirada de nuestra provincia desde afuera, estamos dando un vuelco a lo que se solía interpretar de Salta, ¿no?
0: Uh-huh. A nivel local, ¿quiénes están acompañando esta organización como para que tenga el éxito que se merece?
2: Bueno, en primer lugar está la organización El Orgullo Nos Une, está también la Fundación Ciclo, está también dentro de los clubes está Colibrí, está Todo Bien, así se llama, ¿no? Uh-huh. Digo, también. Y hay un par de clubes más que están integrando también, y clubes de fútbol, que en este momento no les recuerdo el nombre, pero sí, son como 5 clubes de fútbol y 2 fundaciones que están desarrollando este evento.
0: Uh-huh. Qué importante que va a ser esto, ¿no, licenciada? Porque en un momento donde por ahí desde Nación se quitan en derechos, sobre todo al sector de la diversidad, tratar de que el deporte sea algo que apuntale, que abra la mente de los salteños y que se emite un mensaje a nivel nacional, creo que eso es el camino correcto como para que esto sea una normalidad, no tengamos que destacar que pertenecen a la diversidad y pueden realizar este tipo de actividades mezclando capacitación y deporte.
2: Bueno, en primer lugar, es importante lo que usted dice, porque en Nación nos cerraron varias puertas, lo que significa, a ver, ¿qué es lo que diría yo? Lo que significa en términos económicos que el dinero no llegue para los salteños. Y la verdad que es muy triste cómo en un gobierno democrático no tengan en cuenta las minorías, cuando, como le dije hace un rato, las minorías son lo que se debe respetar dentro de lo que son las políticas públicas de un Estado democrático. Y, por otro lado, entender que este tipo de eventos, para nosotros los salteños, significa un doble esfuerzo, porque es conseguir recursos y además conseguir que la economía se mueva. Cuando uno logra que 15 provincias vengan a Salta, significa que 15 provincias y todas las personas que vengan van a consumir en nuestra provincia y van a hacer el derrame de lo que significa el turismo, en este caso LGTBQ y más. Así que para nosotros es más que importante, no solo a nivel inclusivo, sino también a nivel económico. Yo creo que el gobernador entiende el valor de este tipo de eventos para todos los salteños, no solo a nivel inclusión, sino también a nivel económico. Por eso, estas son herramientas que nosotros no tenemos que descuidar a la hora de darle solución a todos los salteños.
0: Entonces, reiteramos cuándo se va a realizar y en qué lugar, por favor, licenciada.
2: El día 20 de noviembre, a todos que nos están escuchando, 20 de noviembre en la Usina Cultural, va a ser toda una jornada, va a ser espectacular porque van a venir muchos clubes de distintas provincias, porque además va a ser una explosión de arte. Ustedes saben que el arte es expresivo, es una manera de expresar que uno siente.
0: Uy. Así que se pierde. Licenciada, la estamos perdiendo. No, se cortó. Bueno, esto se va a realizar en la Usina Cultural. Reiteramos, el 20 de noviembre nos decía la licenciada Julieta Valencia Donat, que es titular de la Subsecretaría de Género y Diversidad. Así que bueno, atentos, hay que participar. Esto es muy bueno interiorizarse porque uno puede tener un familiar, un amigo, un vecino, un conocido que está por ahí con ganas de interiorizarse de algunos deportes, así que va a ser muy bueno esto. Bueno, Mauricio, vamos a ir a la pausa. Está ganando Carlitos Alcaraz. Wool en los dos primeros sets lo tuvo a mal traer, pero bueno, el primero lo ganó el español 6-3, el segundo 6-4 y 3-1 está ganando en este momento con su saque Carlos Alcaraz al chino Wu, que bueno, no está todavía dentro de los primeros 20 ni siquiera, pero ya está en tercera ronda y esto es lo importante.
1: Ahí recién consolidó el game 4-1, bueno, a dos games nada más Alcaraz de pasar otra instancia.
0: Exactamente. Bueno, nos vamos a la pausa. Ya está el señor Pablo Choque sentado en la consola de sonido y de esta manera nos vamos a ir con su presentación a la primera pausa de la local radio acá en FM Profesional 89.9.
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0: Mauri, ¿se nota que está Pablo Choque o no?
1: Sí. Pero a mí me gusta el estilo.
0: No, no, sí, está bien, yo también, pero te digo, ¿cómo
1: es
0: se nota?
1: Es un contraste, es un contraste.
0: ¿Cómo se está? Porque es ese ritmo de viernes también.
1: También, también.
0: Entonces, de esa manera. Bueno, nos vamos a ir a la comunicación con el presidente de Ceferino Fútbol Club, porque se está haciendo una... tratar de recaudar algo de fondos para ayudar a Franco Sirena, este jugador que tuvo un incidente en un partido por el regional frente a Mitre, una jugada fortuita que lamentablemente le terminó quebrando lo que es el pómulo a Franco Sirena. Por eso nos hemos comunicado con el señor Raúl López, presidente de la institución, para que nos brinde detalles de cómo está. Seguro que anímicamente debe estar muy, muy bajoneado, así que todo esto nos va a contar el señor Raúl López. Raúl, muchísimas gracias por el tiempo. Bienvenido a la Local Radio.
2: Hola, buenas tardes. ¿Cómo está toda la audiencia? Y la verdad que Sirena está muy, anímicamente está muy mal, bueno, muy bajoneado por la lesión, porque estaba muy metido en el campeonato, en el regional iba, estaba mil. Uh-huh. Y le pasó esto ahora, y bueno, justo a la primera fecha, y bueno, ahora el martes o miércoles lo operan.
0: O sea, la semana que viene lo estarían operando.
2: Lo estarían operando, sí. Uh-huh.
0: Bueno,
2: pero están haciendo el plantel, están haciendo una colecta.
0: Perfecto.
2: Para poderlo ayudar. Sí.
0: Bien, queremos consultarle, porque normalmente hay seguros, él tenía obra social, eso no alcanza para todas las cosas que le tienen que hacer.
2: Claro, se pagó seguro y él tenía la obra social también, pero no alcanza la operación. Me dijeron que dos operaciones, una tema del cómo se llama, que tiene doble fractura. Uh-huh. Y hundimiento de pómulo. Uh-huh. Una operación creo que es el tema de la fractura, y la otra la operación por tema del platino, todo eso, vio, que todo son dos operaciones.
0: Perfecto. Bueno, entonces se está haciendo una colecta solidaria, no importa el monto, aunque sea mínimo, todo aporte suma, así que todos los que quieran colaborar tienen que enviar a la colecta.sirena, ese es el alias, colecta.sirena. Colecta.sirena, sale a nombre de un jugador.
2: El jugador Jorge Ezequiel Pichotti.
0: Exactamente. Así que bueno, sinceramente, cuando nos enteramos de esto, Raúl, realmente nosotros nos sentimos muy, muy, muy tocados, porque Franco estaba muy ilusionado con este torneo. Lo había encontrado hace, creo que 10 días en la legislatura, no este martes, sino el anterior martes, y me había contado que no, que estamos a full, vamos a luchar hasta el final, todos los chicos estamos enchufadísimos, y se lo notaba muy entusiasmado, y lamentablemente ocurrió esto, ¿no?
2: Sí, la verdad que sí, todo tan enchufado, y bueno, y un bajón anímico para el plantel, que pasó esto, yo que todos los jugadores se sienten esto, digamos, anímicamente se sienten mal por el jugador que era el primero y el último, ni ese un ejemplo, como dicen todos, pero él estaba enchufado en todo, en estos entrenamientos. Estaba muy enchufado, estaba mil por hora, como se dice, en el entrenamiento. Él era la alegría también del plantel, era él. Uh-huh. Digamos, era muy positivo para todos los compañeros, para todo, digamos. La misma gente, la hinchada, también lo quiere. Miento. Estaba muy enchufado, estaba mil por hora, como se dice, en el entrenamiento. Él era la alegría también del plantel, era él. Uh-huh. Era muy positivo para todos, para todos los compañeros, para todo, digamos, la misma gente, la hinchada también los quiere. Por eso estaba muy, muy metido en el torneo.

0: Lamentablemente el club en principio no es un equipo poderoso, no es un equipo o un club pudiente. Y además de esa situación, hoy están ustedes participando en un torneo regional federal amateur que tiene gastos importantes. De hecho, bueno, ya deben estar pensando cuánto van a gastar en la apertura de la cancha del próximo partido.
1: Y sí, mire, hoy ya tenemos que estar haciendo los gastos, sí. La verdad que muy, muy caro, digamos, el campeonato, bueno, pero igual se agradece también al gobierno, a Salta Deporte, por la ayuda que me está dando, ¿vio? Pero todavía no se va a llegar, digamos, si estamos esperando por hora esa ayuda, la semana que viene, digamos que viene, pues justo tenemos 3 partidos local, nosotros nos toca ahora. Ahora Cafayate, después las redes de El Bordo y ya vuelve la segunda ronda que emite también de local. Y después nos tocaría 2 de visitantes y todo eso es un gasto, ¿no? Como dice usted, el club está, digamos, todo al pulmón acá, como se dijo en el primer momento, y todo esto es a pulmón el club, jugadores, todos son todo a pulmón.
0: Raúl, una de las características que tenía Ceferino era el hecho del acompañamiento de la hinchada. ¿Por qué no está asistiendo la hinchada? ¿Hay alguna molestia con ustedes o es la economía del país que está haciendo que no vaya el acompañamiento que normalmente tenían ustedes?
1: No, la economía es para todo. La verdad que el club, la barriada, digamos, es, digamos, el club, todo es familiar. La verdad que no, la economía del país, bueno, le tocó a todos, porque, digamos, en el club, digamos, va un chico, tiene un papá, una mamá y 2 hijos, ya son 4, ¿vio? Tipo un gasto extra que se hace una gaseosa, un sándwich, y usted ve que es un gasto extra y bueno. La piensa.
0: ¿A qué precio están
1: Bueno,
0: las entradas, Presi?
1: ahora están, estamos levantando de vuelta, vio el primer partido, bueno, ahora el partido que viene el domingo puede ser que vaya un poco más de gente
0: Claro.
1: y más, y sí, están un poco, acompañando un poco más que antes, pero no es el que bajó el club, bajó todos los clubes,
0: Sí,
1: porque
0: seguro,
1: yo
0: sí.
1: todos los clubes de Lanal no es lo mismo que antes, es la economía del país, digamos.
0: Perfecto. ¿A qué precio están las entradas, Presi?
1: Del regional hasta 15.000 general, después 10.000 jubilado y dama, y menores de 12 años, el seguro 5.000 pesos.
0: Ustedes van a jugar este domingo a las 4 de la tarde con la Florida en el estadio,
1: Adolfo Resina.
0: en el Adolfo
1: Adolfo
0: Resina,
1: Resina.
0: en la cancha de la Liga que está allá en Barrio 9 de Julio, ¿no?
1: Sí.
0: Bueno, Presi, esperemos colaborar, vamos a insistir nosotros en nuestras redes respecto a lo que está pasando con Franco Sirena, esperemos que todo se encamine. Por ahí nos había adelantado el director técnico, el señor Flavio Márquez, respecto a que, bueno, aparentemente Franco ya habría tomado la decisión de dejar el fútbol, pero esperemos que esto en algún momento ustedes, con el cariño que le tienen, traten de convencerlo que esto no ocurra.
1: Sí, eso. Bueno, por ahora veo que eso dice que son de 4 o 5 meses para recuperación y en el pómulo vio en la cara, pues, vio que es un peligro, digamos, un choque más. Y bueno, hay que
0: Ojalá.
1: rogar que se recupere bien y vuelva a la cancha porque él, digamos, es la alegría del club, todo, vio.
0: Exactamente.
1: Todo.
0: Bueno, Presi, le agradecemos el tiempo. Vamos,
1: Bueno,
0: le digo.
1: otra cosita que hoy, digamos, estos días, ayer, hoy,
0: Sí.
1: estamos con el predio del de Ceferino,
0: Sí, cuéntenos,
1: que
0: cuéntenos,
1: quería
0: adelante.
1: aclararle, digamos, quería aclararle que estamos nivelando la cancha, que el predio es de Juventud, ¿vio?
0: Ajá, el que está en el barrio, pero que pertenece a Juventud.
1: Y eso quiero aclararle, bueno, por el tema este que estamos con el tema de lo del regional.

0: del anual, todo esto se armó una subcomisión. La subcomisión de fútbol, digamos, que hizo, son gente del barrio, de una agrupación, y algunos padres de algunos chicos de inferiores hicieron rifa, hicieron cosas y juntaron plata para pasar la máquina.
1: Ajá.
0: Y bueno, y todo salió en la página, todos lados decían que el club, que el club, que está haciendo el club. Bueno, pero ahora por el medio quiero aclararle que, bueno, pido disculpas a Juventud por no pedirle autorización o comunicarle el tema este que pasamos la máquina. Pero con el presidente hablamos hoy al mediodía y me dijo que está todo bien, no hay problema, pero la próxima que le comunique, porque de ellos son, el, por ahora, digamos, sigue siendo Juventud el dueño del predio.
1: La idea es que en algún momento se planificó esto, que a Juventud le den otro terreno y ustedes se puedan quedar con ese terreno. Ese es el objetivo final, ¿no?
0: Ese es el objetivo final, sí, la verdad. Pero, digamos, como me dijo él, hay que pedirle permiso o avisarle que estamos haciendo algo. Bueno, eso yo le pido acá ahora en público. Disculpa por el tema de que no se le avisó, por el tema que, como le dije a él, que estamos con el tema regional. Ayer, anteayer jugamos el anual y andamos a la corrida.
1: Perfecto.
0: Muy
1: buena actitud.
0: No era que queremos pasarle, sobrepasarle a Juventud o cosas que hacernos los dueños.
1: Sí, bueno, no, correctamente. Es una actitud muy correcta, presidente, de pedir disculpas públicamente, quizás por todo el ajetreo y no hubo una comunicación con el ingeniero Juan Carlos Segura o alguno de la comisión como para poderles interiorizar de esta actividad que ustedes están realizando. En realidad es para poder darle un mejor campo de juego a las divisiones inferiores y poder tener en condiciones ese campo de juego, así que, o ese predio, porque es un predio hermoso. Ojalá se viabilice pronto esto, Raúl, como para que de esta manera Juventud Antoniana se beneficie con un terreno en otro sector y donde puedan construir lo que ellos requieren para seguir creciendo en infraestructura y ustedes se queden con un lugar hermoso que seguro la gente lo va a cuidar de una manera distinta porque es de un club del barrio. Ustedes han demostrado deportivamente que en dos, tres años que están en la Liga Salteña de Fútbol, ya han logrado salir dos veces campeones y hay clubes que están tantos años en la liga y todavía no pueden salir campeones. Así que bueno.
0: Sí, la verdad, porque yo lo, digamos, hablé con el presidente Juan Carlos y le dije que son 7 divisiones de las inferiores, 3 divisiones de la escuelita, el femenino, y entrenan en una sola cancha y una que estaba mal, digamos, lo que le faltaba nivelar. Bueno, la verdad que le pido de vuelta, le pido 1000 disculpas y bueno, la próxima, cualquier problema que tengamos o algo que hagamos en el predio, se lo estará comunicando, mandándole nota, como corresponda, digamos.
1: Perfecto, presidente, me encanta esa actitud y esa es la manera de reconocer cuando hubo un error, reconocer y pedir disculpas a quien corresponde. Le mando un abrazo y muchísimas gracias por el tiempo.
0: Y bueno, gracias y gracias por invitarme, digamos, para comunicarle, bueno, lo malo de que tuvo el jugador y bueno, y pedirle a la gente que este domingo acompañe al plantel, acompañe al mismo, digamos, a Sirena, que lo ayuden, digamos, con un granito de arena, digamos, usted ve que con un granito de arena se podemos hacer más fuerte.
1: Exactamente, con cada granito que se pueda compartir, se puede hacer una montaña de felicidad. Así que bueno, le agradecemos, presidente, el tiempo que ha tenido con la Local Radio.
0: Bueno, no, gracias a ustedes, y bueno, a la gente le digo que nos acompañe y crean en el equipo este, que va a llegar lejos.
1: Bien, ahí estuvimos con Raúl López, el presidente de el Club Ceferino de la zona norte, ya estaríamos diciendo, de lo que es el macrocentro. Ceferino Fútbol Club está representando a la Liga Salteña de Fútbol en el torneo regional federal amateur, y precisamente en uno de esos partidos, en el primer partido, Franco Sirena terminó con una lesión importante. Entonces, todo el plantel de la primera división se ha puesto en la mochila de darle una mano solidaria para cubrir gastos de medicación y estudios que se requieren para la operación la próxima semana. Así que todo aporte suma. Acuérdese, el alias es colecta.sirena, todo en minúscula. La cuenta está en nombre de Jorge Ezequiel Pichotti, el capitán de Ceferino Fútbol Club. Así que cualquier aporte lo pueden realizar. Y si quieren ir a ver un lindo partido, el domingo a las 4 de la tarde, Ceferino Fútbol Club va a enfrentarse a la Florida de la Liga Calchaquí de Cafayate. Así que van a estar en el Adolfo Resina, allí en el barrio 9 de Julio, a las 4 de la tarde. ¿Ya pudo o no todavía?
2: Algo, estamos luchando con la...
1: Ya lo vamos a avisar.
2: Pero bueno, en esos minutos va a entrar en cancha los dos argentinos que juegan hoy. Se enfrentan Mariano Navone y Tommy Echeverry, gran partido. Ya en minutos vamos a estar comentándolo y vamos viéndolo acá en vivo.
1: Exactamente, de esa manera vamos a poder contarles a los oyentes cómo después de 18 años que vamos a tener un enfrentamiento entre dos argentinos en lo que es la tercera ronda del Abierto de Estados Unidos, donde esperemos que alguno, por lo menos, si Carlitos Alcaraz no llega a la final, que un argentino sea el que gane este torneo.
2: Sería tremendo.
1: El último ha sido del Potro, ¿no?
2: Del Potro, a Federer. Uh-huh. Te cuento, el US Open es el torneo que más argentinos lo ganaron, porque lo ganó Guillermo Vilas, Gabriela Sabatini y Juan Martín del Potro. No hay ningún otro Grand Slam que hayan ganado tres argentinos. Así que el US Open, buenos recuerdos.
1: Sí, y no es un terreno característico de la Argentina. Porque
2: claro,
1: hay canchas así acá en la Argentina. En Salta,
2: por suerte, cada vez hay más. O sea, vamos a hablar en lo que es a nivel país, hay muchas. Así, ya hay muchas. En un tiempo te diré que hace unos 20 años o 15 años había muy pocas. Hoy hay muchas y de muy buena calidad. Y lo que es lógico, y no es raro que no haya, es normal, hay muy pocas canchas de césped, eso sí, obviamente. También porque el circuito cada vez se juega menos en césped. Pero no, aparte del US Open no es una cancha tan rápida, a diferencia de la de Australia. La de Australia es más rápida. Entonces el US Open se deja jugar dentro de todo.
1: Perfecto. Nos vamos a la pausa, Pablito, y enseguida volvemos con más de la Local Radio, acá en FM Profesional 89.9.
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0: Tres minutos han pasado de las 6 de la tarde y nos vamos inmediatamente al predio que tiene la Liga Salteña de Fútbol en el Bicentenario para hablar con Fernando Miranda, porque aparentemente ya terminó el partido entre la Fusión Camioneros Argentinos del Norte y CEDI. Hola Fernando, ¿cómo te va?
1: Buenas tardes César, saludo grande para vos y para toda la audiencia y para la gente ahí en piso. Así es, acaba de terminar el partido hace minutos nada más, acaba de ganar la Fusión Camioneros Argentinos del Norte 5-0 ante el CEDI. Un partido que en primer tiempo fue peleado los primeros 30 minutos, después supo abrirlo bien la Fusión y bueno, terminó imponiéndose por 5-0. Justamente estamos acá con el entrenador del equipo, con Nelson Marín, el profe. Le agradecemos primero estos minutos con el local. Un poco como le decía, ¿no? En los primeros minutos, si bien abrieron el marcador rápido, con minutos intensos, ellos se pusieron del lado físico quizás, pero supieron manejar bien la partida.
2: ¿Qué tal, César? ¿Qué tal a todos? Sí, no, aparte del primer tiempo, el equipo también, 5, 10 que merecen la pelota. Nosotros tuvimos la suerte de abrir, en la empezó el partido, hicimos el gol, pero que no hizo mal, porque 30 gastos del primer tiempo, la mayoría del primer tiempo fue, fueron bien, no tuvieron patrimonio de pelota, pero bueno, que no nos crean situaciones, que eso por ahí es lo positivo del primer tiempo, de estar bien paradito, ordenado, y bueno, todo el tiempo por ahí cambiamos prácticamente algunas cosas y pudimos marcar diferencia porque tenemos jugadores para marcar diferencia.
1: César, te está escuchando el profe Marín. Profe, César Lazo, Sábado en Piso.
0: Bueno, muchas gracias por el tiempo, Nelson. Realmente esto está marcando que este clausura, ustedes pueden marcar una diferencia respecto de los otros, ya están alcanzando el nivel de Gimnasia y Tiro, aunque ellos todavía tienen un partido por jugar, pero es importante ya a esta altura marcar el ritmo, poner, sumar los puntos que sean necesarios para no estar padeciendo en los últimos, en las últimas fechas.
2: Sí, sí, nosotros creo que tenemos un plantel con jugadores que tranquilamente pueden estar jugando regional, tenemos un equipo que siente con experiencia. Yo pensé cuando arrancó el regional iba que se iban a ir algunos jugadores porque era normal, pero bueno, lo hablaron algunos, se decidieron que era, esa es la pauta de que estaban enchufados también, quieren pelear el campeonato, quieren ver lo que pasa más adelante también, y bueno, acá estamos tratando de hacer buen torneo, arrancamos bien, el otro día tuvimos un empate que merecíamos ganar por las situaciones que tuvimos, pero bueno, todos los partidos son duros, se plantan bien, este equipo es muy buen equipo, pues no tiene tanto peso ofensivo que tendría que tener, pero que se plantó bien en el primer tiempo, no peleó más una mano en el medio campo, y bueno, ahí se nos complicó, marcamos la diferencia, pues fue muy efectivo, pero después el segundo tiempo creo que justificamos, el tema de pelota parada, el tema de hicimos cambios tácticos para buscar un poquito, pararse mejor y dio su fruto. 5-0 por el resultado son anecdóticos. Lo importante es que son un tiempo mejoramos rendimiento y sumamos que es importante, un torneo tan corto, tener que sumar para pelear arriba.
0: Uh-huh. Profe, a propósito de lo que usted dice que tiene un torneo, un plantel para un torneo regional federal amateur, la institución tiene, creo que en la trayectoria institucional que le permita pedir una licencia al torneo argentino del interior. ¿Esto es así? ¿Ustedes lo están planificando? ¿No es posible?
2: Yo creo que tiene la plaza porque creo que es un torneo como el que tenían cuando antes, el Real B. Pero bueno, eso pasa para adelante, eso estamos pensando ahora y es lindo ese torneo. Si vuelven, es lindo porque es zonal, ya de Jujuy, Salta, Tucumán, son torneos que hasta vidrio para los chicos. Pero no nos estamos pensando en esto y como digo, yo no creo que nos hable más diciendo que tenemos un plantel de gente con bastante experiencia atrás, Facu, el Agu, Wilson, el Monito, el Ema, para nombrar jugadores que tranquilamente puede estar jugando en los regionales, Ricky Soruco, o sea, hay un buen plantel. Entonces, la obligación para mí, en lo personal, la obligación es pelear campeonato, en la tarde que estamos. Así que, contento por el triunfo, y bueno, a disfrutar un poquito en familia y bueno, a descansar porque se viene otro partido complicado con Atlas también.
0: Éxitos, profe, muchísimas gracias por el tiempo.
2: No, gracias, ya nos estaremos viendo. Abrazo grande.
0: Hasta luego.
2: Muchas gracias.
0: Ahí estuvimos entonces con Nelson Marín, director técnico de la Fusión Camioneros Argentinos del Norte. Danos un detalle de los goles, Fernando, como para que de esta manera ya cerrar la cobertura.
1: Bien, sí, como decía el profe, no, 6 minutos, el primer tiempo, Gabriel Tapia abrió el marcador, después Facundo Zapiola, la defensa se metió de cabeza y anotó el 2-0. Ricardo Soruco anotó el 3-0. Después amplió la ventaja a Lautaro Rodríguez. Tomás Churquina terminó cerrando el 5-0.
0: Si uno hace un detalle de esos nombres, coincido totalmente con el profe Marín respecto a que hay un muy buen plantel hoy en la Fusión Camioneros Argentinos del Norte. Excelente trabajo, Fernando. Un beso para Ampi. Nos estaremos encontrando la semana que viene.
1: Bien, César, saludo grande para vos también. Está fresco, así que abrigate para salga de la radio.
0: Porque ya cuando venía para la radio, ya estaba corriendo mucho viento y un viento frío, y hay que estar atentos a este cambio de clima.
1: Dale, sí, la verdad que sí.
0: Bien, vamos a ir a hablar a Yeyo Ontiveros, como para que de esta manera podamos tomar detalles, porque bueno, son tres partidos los que se estaban jugando. Nos vamos a ir hacia el estadio Miguel Angeliza. ¿Conoces ese estadio, Mauri, o no? ¿Viste dónde están los profesionales?
3: Sí.
0: En la zona oeste, antes de ingresar.
3: Ajá.
0: O sea, está yendo hacia los profesionales.
3: Sí.
0: 20 metros, 50 metros antes está el acceso. Es un predio hermoso que tiene allá el Club Mercado San Miguel, una pileta enorme, hay buenos quinchos.
3: ¿Y está disponible al no socio también?
0: Lo podemos consultar.
3: Sí, claro.
0: Para ver,
3: claro.
0: Por ahí les sirve de ingreso, para el ingreso propio, que les permita recaudar. Porque
3: claro,
0: todos los clubes tienen que tratar de...
3: Todos están abriendo. Antes viste que era, no, mira, como que había como filtros. Y yo noto que hoy todos los clubes tienen que abrirse a la sociedad toda para...
0: Sí, para poder recaudar.
3: Sí,
0: nos vamos precisamente al estadio Miguel Angeliza. Allí está Yeyo Ontiveros, como para que nos dé detalles del enfrentamiento entre el Club Deportivo Atlas y San Miguel. Yeyo, ¿cómo te va?
4: Hola chicos, muy buenas tardes. Sí, bien, aquí acaba de finalizar la quinta fecha de San Miguel, donde una tarde que lo dio vuelta al partido, ¿no? Comenzó con una desventaja de 1-0 en el primer tiempo y en el segundo tiempo lo terminó cerrando 3-1.
0: Me sorprende este resultado, Yeyo, porque no sé qué pasó en Deportivo Atlas. En la anterior, en el Apertura, terminó siendo protagonista en las últimas fechas y esperaba que el arranque del Clausura para Atlas, el Tigre de la Pedrera, sea distinto. Y hasta ahora le está costando sumar puntos. Si no me equivoco, tan solo tiene 3. Y se va a quedar con esos 3. Y Mercado San Miguel ya está empujando a los de arriba. Seferino ha perdido y... va a tener que empezar a sumar puntos también Seferino, porque si no, de esta manera Mercado San Miguel va a estar bien arriba.
4: Sí, así es un San Miguel que le puso la verdad mucha garra en el segundo tiempo, y acá estamos con uno de los goleadores, con Matías, Mariano Aybar, ¿cómo estás?
5: Hola, ¿qué tal? Buenas tardes, ¿todo bien ustedes?
4: Cuéntanos un poquito sensaciones del partido.
5: La verdad que fue un partido muy duro en el primer tiempo, ya que creo que salimos perdiendo 1-0 por el penal que nos cobran. Después de ahí, bueno, en las charlas del director técnico nos ayudaron mucho como grupo a mejorar, a meterle más garra, corazón al partido, y que así se podía salir adelante.
4: ¿Cuál fue el mensaje que les dio Marcos Navarro? Porque fue otra cara la que se mostró en el segundo tiempo por parte de San Miguel.
5: Uno de los mensajes que más se hace sonar el profe es que siempre tratemos de ser unidos, de alentarnos a pesar de que las cosas salgan mal, apoyarnos mutuamente, ya que es un equipo que se mantiene de personas grandes ya con experiencia y muchos chicos que son de club, así que venimos todos luchándola por el mismo camino y así muchas veces nos venimos haciendo más fuertes.
0: Mariano, generalmente cuando era jugador Marcos Navarro había una actitud de él de no perder en ningún partido hasta el último minuto. ¿Eso se los transmite continuamente?
5: Sí. Muchas veces Marco nos dice que no tenemos que darnos por vencidos, sino lucharlo siempre hasta el final, que aunque el resultado salga malo, nosotros dando nuestro 100% hasta más, que podemos llegar a salir por lo menos contentos con nosotros. Y gracias a Dios este partido se dio, podemos llevarnos los 3 puntos y así como grupo ser más fuertes.
0: ¿Hay alguna dedicatoria para tu gol? O primero, contanos, ¿cómo fue tu gol?
5: ¿Mi gol?
0: Sí.
5: Tiran una pelota aérea en la que salto a cabecear, le pasa al volante Bachu y justo él logra desmarcar, tira un centro atrás y por suerte llego yo a como a empujarla, digamos.
6: Uh-huh. Buena, Mario, buena.
0: Con respecto a lo que es el en la dedicatoria, ¿hay alguna dedicatoria?
5: Sí, para mi familia, para mi papá, que siempre está acá bancándome en todos los partidos, y para el técnico que está confiando en mí y dándome mucha más fuerza.
0: Mariano, había un Aibar que jugaba en el 2008-2010 en San Antonio. ¿Es algo tuyo?
5: No.
0: Entonces no, coincide. No. Son coinciden en el apellido.
5: El apellido.
0: Sí. Te mando un abrazo, Mariano, y felicidades por el éxito.
5: Dale, muchas gracias, un abrazo.
0: Bueno, Yeyu, ¿hubo gente?
4: Sí, hubo gente y hasta incidentes, ¿no? Hasta recién no sabíamos si íbamos a poder es más salir al aire.
3: Epa, ¿qué pasó?
0: ¿Qué pasó?
4: Mucha tensión en el campo de juego, ya venían golpeándose mucho en el segundo tiempo, que terminó con disturbios dentro del campo de juego y tuvo que intervenir la policía y todo, así que terminó todo muy tenso por acá. No, hasta ahora lo que supimos es que tendremos que esperar el informe, no hubo ningún expulsado ni nada, pero estamos esperando a ver si hacen algún informe.
0: ¿Quién era el árbitro?
4: Ahí te digo quién era el árbitro.
0: Gabriel Hoyos, si no me equivoco.
4: Sí, él.
0: Gabriel Hoyos, no creo conocerlo. Si no me equivoco, este chico recién empezó a dirigir hace muy poco. No recuerdo haberlo conocido. Así que bueno, quizás pase por ahí también. Pero bueno, buen triunfo de Mercado San Miguel entonces.
4: Sí, la verdad que sí, buen triunfo y merecido.
0: Bueno, que sea una cobertura linda también el domingo allá en Metán, Yeyu, y buen viaje.
4: Bueno, muchas gracias, chicos, nos estaremos viendo.
0: Hasta luego. Ahí estuvimos con Jessica Ontiveros desde lo que es el Miguel Angeliza en la zona oeste. Con Carlitos Col, que puede ser, para que podamos hablar, creo que está Carlitos allí y junto a Gabriel en lo que es el partido en la terminal, así que ahí lo están llamando a Carlitos para que podamos conversar con Ricardo Madrid. Me llama la atención, si vamos a hablar con Ricardo Madrid, eso significa que ese partido lo terminó ganando San Francisco. ¡Qué sorpresa linda! Bueno, no, nos va a matar Anabel porque bueno, ella es integrante de ese plantel, trabaja con nosotros, pero bueno, una sorpresa grata. Hoy día me enteré que el presidente de San Francisco está con una lesión importante. ¿Sabe cómo se desgarró? Algo parecido a lo que me pasó, Mariano. Bajaba del auto, pisó mal, se desgarró. No se desgarró, no se lastimó el tendón de Aquiles de casualidad. Dice que es muy profundo el desgarro, ya tiene casi un mes y medio recuperándose y no puede todavía recuperarse. Qué dolores, o sea.
3: Gracias a Dios, una lesión que no he tenido todavía, toco madera, pero no, es muy fea, ¿eh? Es muy dolorosa en el momento.
0: Yo tuve un desgarro.
3: Pero... No, pero digo, la del talón de Aquiles es mortal.
0: El talón de Aquiles no se lastimó. Estuvo a punto.
3: A punto. Es muy fea, es muy fea. O sea, para muchos que la han vivido, sobre todo cuando es muy, muy.
0: ¿Te acordás
3: muy
0: de lo el jugador de Boca en la final en Madrid?
3: En Madrid.
0: Con River, con Gago. Fue, en ese momento fue verle la cara y ver cómo estaba su pie. Creo que dolía de solo verlo, nada más.
3: Muy traicionera. Imagino, sí. Cuando menos la esperás puede venir, es muy traicionera.
0: Bueno, estamos atentos a comunicarnos con Carlos Colque.
7: ¡Atendete, hijo!
4: teléfono.
0: Ahí está. Bueno. Carlitos, ¿cómo le va? Buenas tardes. Vamos directamente.
6: ¿Cómo le va, César?
0: ¿Cómo está?
6: Gusto saludarlo.
0: ¿El
6: ¿cómo
0: viento
6: anda?
0: Por ahí?
6: ¿Cómo dice?
0: El viento. Ay, bueno, menos mal, menos mal.
6: Caer el sol y se siente ya la brisa fresca de invierno, así que bueno, pero ya queda, no queda nada ya para lo que va a ser la llegada de la primavera, ya que van quedando algunos días, así que bueno, estamos en lo que es el estadio de la terminal, más precisamente en cancha de Libertad, que cayó derrotado frente a San Francisco por 2-1, un San Francisco que terminó jugando con 9 jugadores. Le agradecemos la gentileza porque justo ya se estaba por ir con el cuerpo técnico a Ricardo Madrid. Bueno, Ricardo, ¿cómo te va? Buenas tardes, estamos en vivo para FM Profesional. Bueno, un partido, un primer tiempo que se van 1-1 y un segundo tiempo que terminan jugando con 9 jugadores y justo consiguen el gol en el momento justo para quedarse con la victoria.
7: Sí, la verdad que un partido entretenido, podríamos decir, un primer tiempo donde nosotros tenemos jugadores de buen pie, chicos que les gusta jugar. No pudimos encontrar el espacio, el tiempo, el dominio del balón, hasta que en el segundo tiempo bueno, empezamos a jugar un poquito más, dieron los goles. La verdad que un partido entretenido y se puso cuesta arriba ya cuando tenés 2 menos, ya no atacás y la que te quede es defenderle y no equivocarte. Así que gracias a Dios estuvimos a la altura, pudimos defender. Ellos tuvieron situaciones que quizá le faltó un poquito de definición, pero un partido entretenido, hay gente que vino a verlos.
6: Bueno, venís con un proyecto trabajando ya hace 2 años, si no estoy mal, o 3. Comenzaste con Oscar Mendía, bueno, te quedaste vos, también daba el profe Nagui, bueno, un proyecto en San Francisco que se va armando de a poco también y también trayendo chicos que también se incorporan a lo que es la primera local de San Francisco.
7: Sí, la verdad es que yo ya hace 4 años comenzamos, como decís, con el profe Oscar. Después, bueno, quedamos con José en primera y tercera, que generalmente es la categoría que estamos manejando. Y actualmente, bueno, se sumaron el cuerpo técnico Chávez y Alejandro, que estuvo trabajando justamente con Ojar. Así que, bueno, bastante, o sea, muy contento por el hecho del trabajo que venimos haciendo, si bien sabemos que se puede mejorar, pero lo apostamos a los chicos. Tenemos muchos chicos, vos ves el número 2 es grande, el 10 es de edad y el 5, y después todos los promedios son 18, 16, 19 años, así que nosotros apostamos a eso y esa es la idea. Nosotros por ahí los otros clubes traen refuerzos de categoría, de renombre, y nosotros trajimos chicos de tercera división, de las cuales, bueno, tienen para 2 años más de trabajo, así que bueno. Nos están dando nuestros frutos, el equipo está, como yo le dije ahí en el vestuario, el equipo nuestro iba a empezar a funcionar la segunda rueda, es armarlo, es hacer lo que entrenen, que a nosotros se nos hace bastante difícil por el estudio, por los compromisos que tienen, pero bueno, como nosotros dijimos, siempre van a encontrar un profe que esté ahí para entrenarlo, así que el compromiso que asumimos creo que y lo estamos haciendo y se están viendo los resultados de a poco.
6: Bueno, ahí le paso el auricular a Ricardo Madrid, ya te escucha César.
0: Muchísimas gracias Ricardo por la amabilidad de esperarnos. Ricardo, el quiebre de su proyecto fue el, si no me equivoco, el primer año que ustedes agarran la primera división y hubo ese incidente con San Martín en la cancha de San Francisco y allí muchos jugadores quedan suspendidos por mucho tiempo, un incidente muy grave, y ahí como que se quiebra, ¿no?, el proyecto y una planificación de jugadores de muy buen pie que pertenecían a San Francisco.
7: Sí, creo que era esa fecha, la verdad no me acuerdo. Sí, teníamos un buen equipo, hoy lo volvemos a tener, es lo que me gusta a mí, tener jugadores de buen pie, jugadores jóvenes, que sean dinámicos, que intenten jugar y bueno, que vayan adquiriendo experiencia.
0: Uh-huh. Ricardo, ¿qué es lo que falta en el jugador salteño en general, sobre todo los que traen ustedes todos los directores técnicos de las divisiones inferiores y llegan a la primera local? En muchos casos se terminan diluyendo, empiezan a bajar el nivel. ¿En qué se tiene que trabajar en las divisiones inferiores para fortalecerlos técnica y mentalmente cuando llegan a la primera división?
7: Yo creo que para nosotros es muy difícil, teniendo en cuenta los chicos de dónde vienen. Por ahí el padre, la madre salen a trabajar, los chicos están descuidados. Y la verdad que nosotros somos un club que contenemos, y creo yo que por ahí pasa el tema de los jugadores de primera. El club lo incentive, que el padre los apoye, que la parte técnica, digamos, sea el complemento para que llegue el futbolista bien preparado a primera división. Pero lamentablemente hay tantos campeonatos en los barrios, jugadores que se van al valle, por la parte económica. Entonces, por ahí nosotros, el club nuestro, ¿qué es lo que le ofrece? Le ofrece un profe, le ofrece el espacio, el tiempo y la dedicación. Por ahí no podemos pagar un sueldo, no se le puede dar un incentivo, y el chico por ahí, bueno, va en busca de eso, de estar económicamente no salvado, pero por ahí para salvar la semana.
0: Sí, bueno, y encima hoy la situación nacional no es de las mejores, y ahí se complica mucho. Creo que coincido en mucho de eso, pero hay un esfuerzo en San Francisco, hay un crecimiento, sobre todo una contención a partir de que ustedes hicieron cargo de la primera división. Debo reconocer que tanto Ricardo Madrid como José Nagui, hay un vínculo muy fuerte con los jugadores que llegan a tener en cuenta para sus planteles.
7: Sí, la verdad es que muy agradecido con la posibilidad que me dio el club de ser parte de este proyecto, que lo sepan bancar, porque también es difícil por ahí esperar años para ver los resultados. Este es un club que como digo yo, es contenedor, y de ahí, bueno, preparamos jugadores, personas, y como yo le digo a los chicos, quizás no saldremos campeones en primera, pero sí van a ser el club vidriera para otros clubes.
0: Ojalá sea así, profe. Esperemos que San Francisco siga subiendo. Hoy ya, faltando algunos partidos en el caso de Pellegrini, ustedes ya están cuartos, y es muy buen lugar como para soñar e ilusionarse y estar en la siguiente fase, ¿no?
7: Es lo que yo le dije a los chicos, o sea, depende de ellos. El compromiso, de sentirlo al club como algo de pertenencia. Es lo que nosotros primero queremos. Por ahí nosotros vemos que se armó un buen grupo, más los chicos que se sumaron. Como yo les digo, no sé si serán amigos, pero sí dentro de la cancha están a muerte por San Francisco.
0: Exactamente, tener un grupo que albinegro o albiazules, ¿no? El color.
7: Sí.
0: Albiazul, sí. Que el albiazul esté de esta manera generando expectativas y generando también que nosotros levantemos la vista y le demos el lugar que se merecen. En algún momento seguro lo vamos a invitar a usted, al profe Nagui también, como para que podamos conversar algo de fútbol, porque ustedes tienen lindos proyectos.
7: Bueno, muchas gracias.
0: Un placer. Ahí estuvimos con Ricardo Madrid, el director técnico del equipo que ganó el día de hoy. Estamos hablando de San Francisco, a un Libertad que arrancó ganándole a San Antonio y ahora son los tres únicos puntos que tiene. El lindo partido, Carlitos.
6: Sí, entretenido, así como bien lo decía Ricardo Madrid. El primer tiempo terminó 1-1, bueno, y el segundo tiempo, bueno, ya fue un poco variando también, las expulsiones también fueron uno de los detonantes que tuvo San Francisco. Pues bueno, desde un tiro libre, una pelota parada, consiguió el gol el equipo de Ricardo Madrid, bueno, y se llevó una victoria que, bien vos lo remarcabas, queda en el cuarto lugar, 7 puntos, y habiendo quedado la anterior fecha libre, ¿no?
0: ¿Hubo gente?
6: No, César, yo le soy sincero, si tenemos que contar con los dedos de la mano, estando también Gabriel acá, creo que no sé si llegan a 20 personas.
0: Uy, muy poca gente. Matías Alfaro expulsó correctamente a los jugadores? ¿Y solamente los dos de San Francisco o hubo expulsado por el lado de
6: Libertad? No, los dos de San Francisco. Los dos de San Francisco fue por doble amarilla. Así que, bueno, Matías creo que vio que eran falta, entonces por eso agarró y sacó la segunda tarjeta amarilla.
0: Aprovecho para esta oportunidad, Carlitos, como para indicar que, bueno, nos enteramos en el boletín oficial de que emite la Liga Salteña de Fútbol las 4 meses de suspensión que César Flores, jugador de República de Castañares, fue sancionado.
6: El boletín ya figuraba, digamos, que el jugador tiene que cumplir una sanción de 4 meses. No me acuerdo en qué partido.
0: Frente a Peñarol,
6: sé que en uno de los partidos que fui a cubrir, ese fue en el estadio de la Liga Salteña de Fútbol, había sido expulsado. Pero no recuerdo bien, no sé si el árbitro habrá hecho algún informe o qué, para que se llegue a esa sanción que recibe el jugador de República de Castañares.
0: Esta mañana consulté respecto a eso, Carlitos, ocurrió en el partido frente a Peñarol, me dicen.
6: Ah, mire usted.
0: Y que en ese partido, cuando lo expulsa el árbitro, no tiene mejor idea que como queriéndose burlar. Primero le da unas palmadas en la espalda y después le termina como que golpeando mucho más fuerte, y eso le ha significado el informe del árbitro, y a partir de allí ha quedado suspendido por 4 meses. O sea, César Flores no va a poder integrar prácticamente todo lo que es el torneo clausura.
6: Todo el año.
0: Claro, hasta fin de año. Así que bueno, lamentable que ocurra este tipo de situaciones. Le mando un abrazo, Carlitos, muchas gracias por la cobertura. Un abrazo también con Gabriel y Facho, están ahí, ¿no?
6: Anabela.
0: Ah, Anabela. ¿Anabela está triste o no?
6: Ella se retiró.
0: ¿Pero estaba triste o no?
6: Y usted sabe que cuando pierde Libertad, el corazón no
0: gana,
6: se va contento. Triste, se va cuando pierde.
0: Exactamente. Le mando un abrazo, Carlitos, otro para Gabriel.
6: Abrazo grande, que esté bien.
0: Carlos Colque, desde el estadio de la Terminal, estuvo con nosotros dándonos detalles del triunfo de San Francisco por 2-1 sobre Libertad. Nos vamos a la pausa, Pablito, y enseguida volvemos con la última parte de la local radio, acá en FM Profesional 89.9.
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0: 39 minutos han pasado de las 6 de la tarde, el último tramo de la local radio acá en FM Profesional. Ya está Echeverry, ya está Nabón en lo que es la cancha número 11 del Abierto de Estados Unidos. Es un predio hermoso. Hace rato vi la imagen.
1: La panorámica.
0: Panorámica. La cantidad de canchas, tienen dos canchas principales, la Arthur Ashe es la más linda porque no está totalmente techada, pero queda muy poco por techar. Bueno, esa parte yo creo que la dejan precisamente para poder dar la para la posibilidad de que entre luz. Ahora, en algún momento capaz que se cierre eso, como para evitar que la lluvia impida la continuidad del juego.
1: Y claro, vos fijate, por dar un ejemplo, que viste que en

0: En Londres, en Wimbledon, vive lloviendo, es muy normal, y que ha pasado muchas veces en partidos que se han tenido que reprogramar tantas veces. La cancha principal de Wimbledon tiene techo corredizo hace muy pocos años, cosa de que los principales partidos no corran riesgo y puedas al menos con una cancha seguir disputando el torneo. Si no, bueno, allá es muy común que llueva permanentemente y ha pasado algunas veces que hasta el mismo día domingo no se pudo, ahora no sucede, pero en la antigüedad no se podía finalizar el certamen y había que terminarlo el lunes, cuando había otro torneo en disputa. El US Open, bueno, es uno, de por sí es el torneo que más dinero reparte y es donde tienen el estadio más grande del mundo. O sea, donde más gente puede ver tenis en un solo estadio es justamente allí en Nueva York.
1: El Arthur Ashe, ese estadio solamente, que es el mejor y el de más capacidad, ahí en lo que es el predio de Flushing Meadows en Corona Park, en el distrito de Queens, en Nueva York.
0: Igual te comento un detalle, César. Por más que sea el más grande, créeme, y es súper real, porque tengo muchos conocidos que fueron, si vos vas a las ubicaciones de arriba, no se ve nada. O sea, es prácticamente... Es
1: sí, como para... 23.771 espectadores.
0: No, es que no se ve. O sea, realmente, lo único que vos podés decir, bueno, estuve en el torneo, ves todo lo que es el torneo, ves más el torneo por la pantalla, porque hay pantallas gigantes, porque vos no ves, los jugadores están muy chiquititos, entonces vos tenés que ver el torneo por pantalla. Las entradas son muy baratas, las de bien arriba, porque realmente no ves el partido. No está tan bueno. Pero bueno, es como para decir, che, fui al US Open. Uh-huh. O sea, y aparte que entras al predio, te compras una remera, una raqueta, zapatillas. O sea, está bueno, no lo niego, está bueno. Pero tal vez en Roland Garros, por dar un ejemplo, César, no son estadios tan enormes, pero cualquier localidad que vos hayas comprado, ves el partido. Disfrutás del partido, te das cuenta quién está jugando. En el Arthur Ashe estás arriba, que te la tienen que contar por pantalla, porque no lo ves directamente.
1: Sí, bueno, es complicado ver tenis a esa altura.
0: A esa altura, claro.
1: Sí,
0: claro,
1: a esa altura, sí. Claro. Pero bueno, es como vos decís. Yo en estos casos, si llego en algún momento a tener la suerte de ir a un abierto, sea donde sea, creo que voy a estar recorriendo más todas las canchas.
0: Claro, la parte es bello. Imagínate en lo que es un torneo en Estados Unidos, y no solo los Grand Slam, todo el backstage o todo lo que es el patio de comidas o de stands, es todo hermosísimo. O sea, podés, como decís vos, estar pasando horas y horas recorriéndolo y no te aburrís. O mismo que hay gente que se está tomando algo, porque también hay pantallas en otros sectores, y capaz que no estás desesperado por entrar al court, ¿viste? A veces estás más cómodo viendo en las adyacencias. A mí me pasó estar también a veces viendo partidos en conferencia o en carpa de prensa o en otras locaciones, porque a veces en el estadio tienes que estar callado, no puedes hacer ruido.
1: Eso es otra de las cosas.
0: Tienes que comportarte, capaz que querés estar con alguien conversando y en el estadio no podés.
1: Sí, exactamente. Acá nos llegó un mensaje de Miguel, un oyente que tenemos en la radio. Dice, hola César, con respecto a lo que vos decís, que esta gente que viene trans no son la normalidad, no es normal, es antinatural lo que pasa en ellos, que tienen un miembro del hombre, pero se creen mujer, así que están... dice, están errados en su camino y aquí no hay ninguna buena acogida, no que se vayan a otro lado, se vayan a otro planeta. Gracias, soy Miguel. Bueno, Miguel, te explico. Esto pasa por una cuestión de documento. No es que solamente tenés que ser trans para jugar el fútbol femenino, tenés que tener el documento de mujer. Eso es una de las
0: exigencias.
1: La exigencia es que el DNI que presentan para solicitar el carnet para el fútbol femenino tiene que ser con el DNI femenino.
0: ¿Sabes, César? Yo no quise intervenir en la nota para no... Porque lo mío no es el fútbol, ya te lo digo, no vengo a hablar de fútbol al programa y no quiero a veces meter la pata. Pero es un gran tema y entiendo al oyente por dónde va, es un tema delicado. Por ejemplo, recuerdo en Juegos Olímpicos donde compiten, digamos, personas con nombre de mujer, con documento de mujer, pero con un físico netamente o claramente varonil. Lo recuerdo en el boxeo, que no es un deporte donde el físico importa muchísimo. Por ejemplo, recuerdo en Juegos Olímpicos donde compiten, digamos, personas con nombre de mujer, con documento de mujer, pero con un físico netamente o claramente varonil. Lo recuerdo en el boxeo, que no es un deporte donde el físico importa muchísimo. Y había una luchadora que ganó una medalla de oro,

0: una X cantidad, si tu físico, digamos, va por encima de lo que es el promedio de una mujer, no podés competir. Uh-huh. Se entiende que no es parejo o leal. Uh-huh. Hay muchos médicos detrás y vos podés apelar también, pero ya no alcanzaría con tu DNI, con tu sensación de sentirte mujer. Porque a ver, si vos imaginate que hay una mujer que quiera jugar en la liga y mide 2 metros. Cualquier córner haría gol. Uh-huh. Y no hay mujeres de 2 metros. Está bien que compita.
1: Bueno, en algún momento no me hablaron de alturas, sí de contextura física, porque decían que la mujer trans tiene mayor capacidad física que... Pero han jugado chicas trans que son mucho más femeninas que las que juegan, que una mujer.
0: Claro, a mí, como te digo, hay ciertos deportes donde tal vez capaz que no estaría tan reflejada la superioridad. Pero recuerdo, en el boxeo había chicas que decían, esa oponente, ni siquiera decían mujer, porque había como una discriminación, yo sentí que peleé contra un hombre. Mujeres que decían, yo sentí que peleé contra un hombre. Uh-huh. Nunca me pegaron
1: tanto.
0: Con tanta violencia.
1: Claro. Bueno, en el fútbol, como que...
0: Hay una pelota diferente.
1: No, es que se equilibra, porque he visto mujeres jugar con mucha más violencia o más fortaleza, hablemos de eso, de fortaleza, no de violencia,
0: claro,
1: con
0: claro.
1: mucha más fortaleza que varios hombres, ¿no?
0: Es un tema delicado porque también uno a veces dice, bueno, a ver, son parte de esta sociedad, de este mundo, ¿qué se hace con estas personas? ¿Las relegamos, que era lo que estaban acostumbrados? ¿No participan de nada? Tampoco estoy en esa posición. Me parece que hay que encontrar, como decís vos, la idea es que todos, a ver, si quiere competir y realmente lo hace de una forma seria y entrena, ¿por qué le vamos a privar? ¿No? Uh-huh. Yo soy de integrar. Pero a veces que la gente se queda con conceptos como el de nuestro oyente, y lo respeto, y que a veces la gente le choca.
1: Claro, claro. Bueno, uno de los detalles que el licenciado Sergio Chiván esta mañana daba es que precisamente como para que haya esta integración, en las escuelitas juegan nenas con varones. O sea, sí. Nenes con nenas.
0: Sí, está cada vez más.
1: Integrados, o sea, están integrados en los equipos.
0: Sí.
1: Son planteles mixtos.
0: Sí, mixtos.
1: Como para que. Pero él planteaba algo muy puntual y que está referido a la fortaleza. En esa edad no se nota la diferencia.
0: Exacto, está muy bien.
1: No se nota.
0: A esa edad no se nota tanto. ¿Sí?
1: Pero me parece muy bueno en qué aspecto. Que mentalmente estos chicos se van a acostumbrar a jugar con nenas
0: y viceversa.
1: Las nenas se van a acostumbrar a varones. Entonces, cuando tengan que enfrentar a un travesti, ya saben uh-huh. que la otra persona, por más que sepamos que es tiene el sexo femenino, genéticamente tiene
0: claro.
1: la fortaleza
0: claro.
1: del hombre
0: claro.
1: y va a saber enfrentarla. Me parece bueno
0: sí.
1: empezar a cambiar la mentalidad.
0: Sí, sí, coincido.
1: Ahora, coincido con vos en el aspecto de que en el boxeo quizás sea mucho más puntual.
0: Los deportes de contacto yo también no lo veo todavía. ¿Dónde hay, como dijiste vos, lo digo a grosso modo, dónde hay una pelota y depende un poco de la calidad? Ahí hay técnica.
1: Claro, básquet, claro. Volei, fútbol.
0: Sí, sí, sí, sí.
1: Rugby.
0: Rugby no creo, pero...
1: No me extrañaría pronto ver eso, ¿no?
0: También hubo una, mirá... Para que veas que a veces es al filo. También recuerdo una vez un deportista que tenía una prótesis y habían dicho que esa prótesis le daba ventaja, entonces que no podía competir. Se había lesionado, esta persona estaba operada. Entonces es muy fino todo. O sea, si tenés una prótesis externa que te ayuda, si físicamente estás por encima del sexo al cual vos competís, hay cosas que antes no pasaban y ahora están pasando.
1: Claro.
0: ¿Qué están pasando?
1: Sí, habrá que ver, bueno, yo supongo que acá tiene que haber un contexto en el que se presenten los argumentos uh-huh. necesarios para un lado y para el otro y que prime el criterio que más argumentos tenga.
0: Exacto, exacto.
1: Entonces, de esa manera, por ahí, decir, bueno, en este deporte no se puede uh-huh. porque se nota, porque la diferencia va a generar en muchos casos

0: Sobre todo en el boxeo, donde han fallecido
1: Sí, claro.
0: personas por no haber una buena intervención del árbitro, no haber percibido que la persona que estaba perdiendo la pelea después
1: ¿Sabes lo
0: termina
1: que se me está
0: muriendo.
1: ocurriendo? A ver si coincidís conmigo. Mira este ejemplo que te voy a dar. Yo voy a parar para hablar de todas las campanas. Hay gente que te dice, no, ¿cómo va a competir una mujer trans con mujeres si es más fuerte, si es más grande? Como aquí el ejemplo, físicamente tal vez es muy grande, podría cabecear fácilmente. Pero vayamos a este contexto. Pensemos que son todas mujeres, digamos,
0: Del mismo
1: del mismo
0: tamaño.
1: tamaño, normales. ¿Es lo mismo una chica de 18 contra una de 35? Ahí no dicen nada. Y no es lo mismo. Claramente la 18 es más rápida, tiene más reflejos. Y nadie dice nada ahí. Djokovic hoy con 37, ¿es el mismo?
0: No.
1: Ahí nadie dice nada. Pero si me traes a alguien travesti, es más fuerte. Sácamelo. ¿No podría yo con 40 años decirme, sáquenme a los 17, son demasiado veloces?
0: Claro.
1: Nadie lo dice. Ni tampoco lo deberían decir, pero creo que el ejemplo es bueno. También hay desventajas ahí,
0: Claro.
1: pero las tomamos como aceptables.
0: Claro. Bueno, por eso te digo, o sea, yo creo que hay que tratar de buscar los argumentos necesarios, hacer estudios. Te insisto, he visto, y esta mañana, yo ahí me di cuenta cuando hablé con el licenciado Sergio Chiván, que nos decía que en estos torneos, en los actuales, no hay travestis en ningún club. Pero hubo en su momento, de hecho, una integrante de el club Chicuana, la capitana era travesti. Y salió 2 veces campeón de la Copa Salta. Pero, ¿sabe dónde estaba la diferencia de esa señorita? No cuando iba al cuerpo a cuerpo, no cuando tenía que retener a alguien, sino tenía un excelente pie derecho que le daba un
1: No,
0: efecto, le
1: claro.
0: daba un efecto,
1: Ahí
0: una
1: después.
0: técnica
1: Está
0: para patear la
1: bueno.
0: pelota.
1: Claro, no,
0: Bueno.
1: ahí donde hay técnica y realmente calidad es totalmente comprensivo y es tu talento. Y eso lo podés entrenar y a veces no adquirir. Pero es claramente, está bueno lo que decís. Claro, ahí
0: Claro.
1: sacaba su ventaja.
0: Y después he visto en planteles que la travesti era más femenina que varias de las integrantes de su mismo plantel, y por ahí se enojaban, les decían, pero tenés que ir con más
1: No, como te
0: fuerza,
1: digo,
0: ir a golpear.
1: es muy. Yo también recuerdo, mira, también hubo lo mismo, alguna vez un caso en Argentina, había una mujer trans que jugaba con mujeres y después fue excluida, década del 70, o sea, después se la excluyó. En esa época tal vez estábamos en otra sociedad con otras costumbres, pero esta jugadora trans se daba la casualidad de que realmente era muy grande y muy potente. Pero digo lo mismo, si la jugadora trans de tenis, en lugar de medir 1,85 m, midiera 1,73 m, vos no dirías nada si perdés con una de 1,73 m. Pero cuando perdés con una de 1,85 m, vos ya psicológicamente estás pensando, no, me gana porque es mucho más fuerte, me gana porque es mucho más grande. Cuando es así muy notorio, ahí es donde yo noto que salen muy a criticar a tu rival. Ahora, si es una jugadora trans, tal vez de una contextura física normal, nadie dice nada.
0: Bueno, acá nos dicen que no es el ejemplo no es bueno, no nos podés comparar. Es que difícil, a ver, queridos oyentes,
1: Claro, claro.
0: me encanta
1: No
0: que
1: tenemos la
0: sean,
1: verdad
0: claro,
1: revelada.
0: que me encanta que se hayan prendido. Es un tema que lo podemos debatir la semana que viene. Vamos a ponerlo como un top, inclusive, en una encuesta que vamos a hacer en nuestras redes, en Twitter, bueno, en la red X, en Instagram y en Facebook, como para que nos digan por qué están. Primero vamos a poner a favor, en contra, o que no importa, con la inclusión de mujeres trans en el fútbol de nuestra provincia. Y después vamos a ir a un debate planteando esto. Y si se da la posibilidad, iremos invitando a quienes estén en contra, a quienes estén a favor, y lo hablamos acá. O sea, la idea es esta, que tratemos de ponernos de acuerdo, y lo vamos inclusive a hacer con streaming, como para poder invitar a más gente que se prenda en lo que es este debate que ha generado la conversación que tuvimos el día de hoy en la primera media hora con la licenciada Julieta Valencia Donat, que es titular de la Subsecretaría de Género y Diversidad de la provincia, y que esta mañana, junto con el licenciado Sergio Chiván, firmaron un convenio marco precisamente para una cooperación mutua para la primera edición del festival El Orgullo y el Deporte Nos Une, programado para el 20 de noviembre. ¿No está todavía Chino Villarreal?
1: Ah, estaba recién. No,
0: por ahí está. Bueno, vamos, sigamos entonces, ya lo vamos a esperar. Bueno, es esta la situación. Ya están jugando Echeverri y Navone. Está ganando Echeverri 2-1, pero en este momento tiene el saque Navone. ¿Navone qué posición tiene?
1: 49.
0: Ah, claro, está ahí en el...
1: Entre los 50. Y Echeverri está entre los 30 y pico. Tienen muy buen ranking los dos, o sea... con muy buenas victorias.
0: 27 aunque... figura ahí.
1: No, Echeverri está preclasificado 27, pero su puesto real de ranking es más viejo, más 30 y pico.
0: Ah.
1: Por el hecho de que hay jugadores que a veces no juegan en el torneo, entonces subís en... Es el 27 preclasificado.
0: Perfecto.
1: Navone ha tenido también alguna vez mejor ranking que el actual, pero realmente hoy por hoy, César, como te digo, los mejores 50 del mundo, sacando tal vez, bueno, Alcaraz, Sinner... y alguno más, se ganan y se pierden con todos. O sea, Navone y Echeverri tienen victorias ante top 10. Tal vez siento eso, que falta que tengan un mega torneo en un torneo grande. Como si lo tuvo, por ejemplo, Fran Cerúndolo, que por ejemplo fue finalista y semifinalista de torneos Master 1000. Cosa de que la demás legión no lo ha conseguido. Han ganado torneos menores. Pero un gran año de Navone, no solo por el triunfo ante Djokovic, Berrettini, muy buena temporada.
0: Bueno, ya tenemos a alguien en el a Cerúndolo, en Fran Cerúndolo, en tercera ronda mañana.
1: Sí, así vamos a estar. Contra Taylor Fritz.
0: Perfecto, hemos llegado al final. Muchísimas gracias por el acompañamiento, Mauricio. Queridos oyentes, los esperamos el día lunes a las 5 de la tarde en la mejor de todas, en la 89.9 FM Profesional. Que tengan un excelente fin de semana.
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0: Hola gente, bienvenidos. Arrancamos Barrio Chino, edición de viernes. En este cuarto día del mes de septiembre de este 2026 hasta las 9 de la noche, conocemos parte de la actualidad de lo que ha dejado esta jornada de viernes en Salta y el mundo. Por supuesto, con repercusiones de lo que fue la cadena nacional con el presidente Javier Milei anoche. Eso vamos a hablar en un rato nada más. Vamos a estar hablando también de lo que fue el Argentina Meeting 2026 en la provincia de Salta y un balance de esto. Vamos a hablar de ciberseguridad. Vamos a hablar también de las imágenes peregrinas que mañana salen a recorrer las calles de la capital salteña. Y vamos a estar hablando también de cómo se viene el tiempo, meteorológicamente hablando, el fin de semana. Así a quedarse con nosotros. Arrancamos esta jornada de viernes conociendo titulares en la portada de Profesional en fm899.com.ar. Noticia destacada en Capital e Interior. En Salta, en 24 horas, cerca de 5 camiones involucrados en accidentes viales con vuelcos y con lesionados desde la mañana de este jueves hasta hoy. El viernes 4 de septiembre, 5 camiones protagonizaron diferentes siniestros viales en distintos puntos de la provincia. Milagro salteño, queda inaugurado el Parque Lineal del Peregrino en Salta. Historia, fe y tradición. Finalmente quedó inaugurada este espacio, el nuevo paseo ubicado sobre Avenida Banchic, y cuenta con esculturas que homenajean a los fieles que llegan cada año a rendir honores al Señor y la Virgen del Milagro. Salud, Salta supera 300 casos confirmados de varicela en lo que va del año. El Ministerio de Salud Pública informó que son datos proporcionados por la Dirección General de Coordinación Epidemiológica sobre diferentes patologías que se encuentran bajo su vigilancia. Orán, una salteña detenida tras intentar ingresar cocaína para su hermano en una unidad carcelaria. Se trata de 400 microdosis que intentaba ingresar a la unidad carcelaria. La fiscal penal María Sofía Fuentes, interina en la Fiscalía Penal 2 de Orán, imputó a una joven de 31 años. Adolescentes desde los 14 años quedarán alcanzados por el nuevo régimen penal juvenil. Hoy justamente también tocaron este tema, como lo tocamos en la semana, en FM Profesional, un tema que entrará en vigencia a partir de mañana y lo vamos a estar charlando. Aumento de la atención respecto a 2025 en el hogar de noche. Este es el balance desde Desarrollo Social. El hogar de noche, espacio que buscó darle refugio a las personas, incrementó justamente su capacidad para este año. Y arrancamos esta jornada de viernes conociendo voces. En este caso será la voz del gobernador de la provincia, porque hoy, viernes, las imágenes de peregrinas del Señor y de la Virgen del Milagro estuvieron visitando el Centro Cívico Granbur y allí a todos los empleados públicos de los distintos ministerios que allí funcionan, que se organizan cada año justamente con distintas temáticas para poder recibir a los santos patronos durante esta jornada. En este caso siempre un día antes de lo que es la salida de las imágenes por la ciudad. Allí estuvieron las imágenes peregrinas, hoy estuvo también Monseñor acompañando a las imágenes, estuvo el gobernador, autoridades de los distintos ministerios, y el gobernador expresaba lo siguiente con respecto a la visita de las imágenes peregrinas.
1: Es un honor que estén aquí y bueno, recibirla y que todos los empleados tengan la posibilidad de verla y despedirla. La intención es que nos unamos cada vez más los salteños, que trabajemos juntos y que Dios nos acompañe y nuestros santos patronos también. Qué importante que es esa manifestación de fe de los peregrinos y qué importante que sería que de una vez por todas aquellos que vienen de tan lejos, si no se puede, al menos una comisión con los más viejitos y todo, sean los privilegiados ellos de ir atrás del Señor del Milagro y de la Virgen de una vez por todas. Yo cambié algunas costumbres, por ejemplo, yo salgo con el Señor del Milagro, antes el oficialismo siempre salía con el Señor del Milagro y la oposición con la Virgen, y vuelvo con la Virgen, porque el Señor y la Virgen del Milagro son unión, son esperanza, son fe y somos todos los salteños. Así que ahora le pedí por los peregrinos, que sean ellos los privilegiados y no nosotros. Nosotros los acompañamos a los peregrinos. Ellos tienen que ser los privilegiados.
0: Bien, ahí estaba la voz del gobernador, esto en el patio de banderas del Centro Cívico, donde el arzobispo de Salta, Monseñor Mario Antonio Carniello, también ofreció justamente una misa para todos los empleos públicos que allí estaban, donde destacó el valor del trabajo de cada servidor público. Esta casa tiene que ser el lugar de concordia y de justicia. La justicia no se construye porque la reclamemos, se construye porque la ejercemos, dijo justamente Monseñor Blanchud esta jornada. Cambiamos de tema porque cerró Salta Argentina Mining Norte 2026, donde se ratificó que la minería es el motor que necesita Salta para despegar justamente. Allí estuvieron las distintas autoridades, el gobernador de la provincia, entre otros. También estuvo el presidente de Renza, a quien gentilmente a esta hora lo molestamos y nos atiende, el contador Javier Montero. Contador, ¿cómo le va? Buenas tardes.
2: Buenas tardes, ¿cómo andan? Buen día, todavía me quedé con, claro, me quedé con el evento.
0: Está desde el tempranito, claro, cuando uno no el día se hace largo. Contador, bueno,
2: ¿cómo andan ustedes?
0: Muy bien. Bueno, contentos, me imagino, con los resultados de esta nueva presentación de la minería en Salta.
2: Sí, contento, siempre con una gran expectativa, porque uno, no solo lo que vio, ¿no?, del evento, de la cantidad de gente, los stands, los proveedores, sino que de lo que se habla también en general, ¿no? Creo que fue el tema común, no solo en cada panel, sino en cada pequeña mesa de reunión que se armaba en alguno de los stands, entre eso en el stand de Salta, y la expectativa cada vez es mejor, es decir, todo el mundo y todos los empresarios que están hace mucho en este gran sector, ven allá una luz, ¿no? Ven un final muy muy positivo y nada, hay que seguir acompañando un poco ese es el rol nuestro, no solo de nuestra empresa, sino creo que también el gobierno, desde el gobernador para abajo, con el ministro, el secretario de Minería, todos hemos tratado de acompañar y permanentemente estar a la altura de este gran sector, ¿no?, que es pujante y que viene gracias a Dios en Salta y en el norte, viene con mucha fuerza.
0: Vemos también que la actividad no solamente se potencia en Salta, también en San Juan, creo que es la otra provincia que mayor cantidad de fuerza, por lo menos de promoción, hace al respecto a la actividad minera, ¿no? Pero se han presentado empresas también que no están trabajando en Salta, pero que vienen a mostrar sus virtudes.
2: Sí, siempre. Nosotros siempre que nos toca por ahí compartir con alguien de ustedes, decimos lo mismo. En Salta no hay antecedentes que alguien se haya ido, ¿no? Hay cambios de empresa, muchas veces hay cambios de titulares, ¿no? Una empresa más chica que la comparto, pero digo, en términos generales, nadie se ha ido. Al contrario, nosotros desde Renza, una vez por semana tenemos la suerte, gracias a Dios, de poder recibir a alguien, ya sea una empresa, un intermediario interesado. En el último mes hemos recibido al embajador de Arabia Saudita, representantes de la embajada de la India. Es decir, permanentemente está, ¿no?, el tema, más allá de lo que es en sí el empresario, ¿no? El empresario, los proveedores, como vos decías, muchos proveedores que vienen de otras provincias. Entonces, creo que la expectativa y lo que uno vislumbra es algo realmente serio, concreto. Ayer decíamos, cuando nos tocó un poquito hablar con algunos colegas de las empresas de las otras provincias, ¿no?, de las empresas estatales de las otras provincias, decíamos que claramente lo que se dice hoy es que la histórica matriz o zona núcleo de la Argentina, que siempre fue el centro del país, bueno, parecería ser que está empezando a mutar o a modificarse un poco, y el sector minero y toda la región de la Puna o la región cordillerana, como vos dijiste recién, con provincias como San Juan, Mendoza, La Rioja, que estuvo presente ayer también aquí, digo, grandes provincias con grandes futuros y bueno, y con un gran sector que, como decíamos recién, viene en un constante crecimiento. Así que la expectativa de lo que dejó este evento ha sido espectacular. Ustedes vieron, estaba el sector empresarial, el sector financiero con los bancos, proveedores, bueno, nada, es imposible poder describir todo lo que había, ¿no?
0: ¿Se sabe si han habido, si han podido cerrarse negocios? Porque obviamente este tipo de encuentros, este tipo de muestras, también buscan generar o acercar posiciones entre empresas, proveedores y demás, y se cierran negocios importantes para un lado y para el otro, ¿no?
2: Mira, siempre hay la esencia de estos eventos, más allá de que cada uno se pueda mostrar, los proveedores nuevos, ustedes vieron grandes maquinarias, grandes. Sí. El gobernador estuvo presente, ¿no? En lo que era como la puesta en marcha de nuevas maquinarias, pero el vínculo entre las principales empresas y los proveedores siempre se da. Estaba el stand de un gran proyecto que tiene Salta, que es Tacataca, donde donde se establecían reuniones con los proveedores, y eso es un mano a mano en directo, ¿no? En vivo y en directo entre el futuro proveedor con el representante de la empresa, que es el que tiene la decisión, tiene que tomar decisiones luego. Entonces ese cara a cara, que es en definitiva lo que luego facilita todos los negocios, la verdad que es más que positivo para todos nosotros. Sabemos en los distintos stands, básicamente cuando uno pasaba y transitaba, eran todas reuniones de negocio, ¿no? Más allá de los cafés, más allá de las medialunas que había, en definitiva se hablaban en casi todas, se hablaban de negocio futuro, y creo que esa es la gran noticia y la gran expectativa con la que uno queda luego de un evento que acaba de cerrar hace no más de 2 horas, ¿no?
0: Exactamente. Contador, respecto a lo que fue la visita de, vimos muchos jóvenes, ¿no?, en esta muestra, y nos pareció también interesante ver que muchos jóvenes se acercaban a los stands de las empresas y acercaban sus currículum, ¿no?, para tratar de, ¿por qué no?, potenciar su posibilidad de conseguir trabajos, ¿no? Esto nos pareció muy muy bueno, original, no lo habíamos visto en muchas muestras, pero en esta sí.
2: Mucha presencia de jóvenes, las universidades también están presentes, la Secretaría de Minería, que depende del Ministerio, tiene muchos planes y trabaja mucho en lo que tiene que ver y que forma parte de este futuro que se viene y que lo tenemos casi encima, que es justamente la capacitación, el perfeccionamiento de cada uno de los jóvenes, que evidentemente están viendo algo también, no solo porque lo ven y lo sienten a diario, sino que en su expectativa personal y de crecimiento académico algo están viendo y se hicieron presentes. Es decir, el futuro de esto no va a funcionar si no hay mano de obra capacitada, personas y universidades que capaciten a las personas que salen a nuestro mercado, que no solo es salteño, es un mercado ya regional, ¿no? Porque muchas de las empresas que están en Salta, que gracias a Dios la mayoría de las empresas mineras mundiales están todas en Salta, también esto es compartido con Catamarca, es compartido con Jujuy. Tuvimos presencia en el caso nuestro de casi todos, un representante al menos de las empresas mineras de cada provincia. Tuvo la gente de Catamarca, La Rioja, Jujuy, bueno, Mendoza, Santa Cruz, que también está con una minería pujante. Así que esto es algo que hay que seguir apostando, hay que seguir comportándose de manera seria. El gobernador ayer hablaba de la seguridad jurídica y de todo lo que aquel que decide invertir en nuestra provincia, bueno, lo haga primero de una manera seria, responsable, pero también con la tranquilidad de que tal sus cual. Inversiones no se van a dilapidar, ¿no?
0: Claro, que están jurídicamente respaldados también, ¿no?
2: Sí, tal cual. Sí,
0: Contador, le agradecemos por el tiempo. Prontamente lo vamos a molestar para hablar de los proyectos que tiene justamente Remsa en la provincia acompañando la minería, que es otro tema, pero que también nos resulta sumamente importante, ¿eh?
2: Encantado siempre de charlar con ustedes.
0: Un abrazo grande, que tengan buen fin de semana, Contador.
2: Abrazo.
0: El contador Javier Montero, el presidente de Remsa, charlando con nosotros sobre lo que fue el cierre de Argentina Mining Norte 2026, con la presencia del gobernador de la provincia de Salta, el gobernador Gustavo Sáenz, quien al respecto, allí terminando la muestra, o en la misma muestra, hablaba con la prensa y esto decía.
3: Sigue creciendo, y bueno, esto es oportunidades. Estos son desafíos, estos son sueños por cumplir, y acá estamos acompañando y que esto cada vez sea más grande, ¿no? Para que los salteños puedan crecer definitivamente. Están dadas las condiciones y son las condiciones que ponemos, las reglas de juego tienen que ser claras para los que vienen a invertir, pero también para que sepan que nosotros ayudamos, acompañamos la seguridad jurídica y todo, pero también exigimos que se cumplan con nuestra normativa, con nuestros proveedores y con nuestras comunidades, por sobre todas las cosas. Progreso, crecimiento, dignidad, futuro. Y todo lo que la tierra y el Tata Dios nos dio, poder aprovecharlo, pero no solamente que sea meramente extractivo, sino que el día de mañana esas familias también puedan ver que todo lo que tenían abajo la tierra está arriba y que pueden vivir dignamente con progreso, salud, educación y todo lo que necesitan para el futuro, ¿no? Yo la veo productora de todo. Salta tiene una geografía que nos da la posibilidad de tener todo lo que el mundo demanda. Así que estamos trabajando fuertemente para convertirnos en la provincia, ya nos convertimos, antes era una provincia con minerales, hoy somos una provincia minera y si no somos la mejor.
0: Ahí estaba el gobernador de la provincia, acompañado también por el ministro de Gobierno y el ministro de Gobierno y Justicia, Ignacio Harsun, entre otras autoridades, participando de lo que fue esta jornada, ¿no?, de la Argentina Mining 2026, donde se realizaron alrededor de 1.600 reuniones en distintas rondas de negocio.

0: Y sin lugar a dudas, las repercusiones de lo que fue el discurso de cadena nacional del presidente Javier Milei sobre Malvinas ha tenido muchas repercusiones que las vamos a contar en segundos nada más y las vamos a estar charlando y comentando también, por supuesto. Hacemos un pequeño repaso de lo más saliente de las palabras del presidente.
1: Quiero ser claro con el mundo y expresar la posición del Estado argentino. Las Malvinas son argentinas, por historia y por derecho. No hay discusión al respecto. Las islas formaron parte del territorio argentino desde los orígenes de nuestra nación. En 1833, el Reino Unido ocupó las Malvinas, expulsó a las autoridades argentinas e instaló una situación colonial que se perpetúa hasta nuestros días. Las Naciones Unidas reconocen la existencia de una disputa de soberanía entre la Argentina y el Reino Unido y han llamado reiteradamente a ambos países a resolverla mediante negociaciones bilaterales y pacíficas. Por eso, la causa Malvinas no pertenece a un gobierno ni a un partido político. Es una causa nacional. Sin embargo, el Reino Unido ha incumplido sistemáticamente este llamado. En particular, hemos logrado determinar que el proyecto Sea Lion, operado por Navitas Petroleum y Rockhopper Exploration, tiene fecha para iniciar la explotación petrolera offshore en algún momento de los próximos meses. ¿Qué significa esto? Que si hoy no actuamos con firmeza y celeridad, en pocos meses tendrán la capacidad material de apropiarse de las reservas de petróleo que yacen bajo nuestro mar, algo que no había ocurrido nunca antes hasta ahora. Si lo permitimos, estaremos generando un incentivo para que el gobierno británico profundice la ocupación de las islas y la explotación de nuestros recursos.
0: Ahí lo detenemos en este repaso que hacíamos de algunas de las palabras del presidente en la cadena nacional. Como consecuencia de ello, entre otras cosas, se derrumbaron los precios de las acciones de la petrolera Sea Lion en Wall Street en un 12%. De la empresa británica Rockhopper se desplomó el 10% de las acciones en la Bolsa de Londres, el 2% de la empresa israelí Navitas en los mercados de valores de Tel Aviv en Israel. Es decir, hubo repercusiones económicas para estas empresas también. Para charlar y reflexionar y charlar un poco sobre este mensaje que dio el presidente, lo tenemos en línea al consultor político, sociólogo y docente, también analista Pablo Roma, que gentilmente nos hace un tiempo para atendernos. Pablo, ¿cómo estás? Buenas tardes.
2: ¿Qué tal? Buenas tardes. Muy bien.
0: Bueno, ¿cuáles son las primeras reflexiones que se hace el día después de este discurso que primero sembró mucha expectativa y que después generó muchísimos comentarios, ¿no?
2: Sí, me parece que bueno, que los discursos de Milei vienen teniendo en general un cierto oportunismo, ¿no? Me parece que el gobierno no encuentra o no puede encontrar ese anclaje con la sociedad y me parece que está buscando distintas formas de llegar, ¿no? Creo que lo de la soberanía es algo importante que se vio claramente en el Mundial, ¿no? A partir del Mundial el tema tomó una envergadura muy importante, el gobierno trató muy mal el tema, y bueno, y ahora quiere retomarlo porque bueno, entiende que es una posibilidad de diálogo con un sector importante de la sociedad. Después, sobre los anuncios en particular, es raro, ¿no? Anuncios de cosas que ya existen, no hay nada nuevo en lo que anunció Milei. Obviamente, Milei toma el discurso de un sector importante de la sociedad y también de otros espacios políticos respecto al posicionamiento. Eso, entiendo que eso es lo que se valora, no como un rasgo positivo del discurso, sino bueno, Milei cede su posición para adoptar una posición de otros, ¿no? Que no era la propia, y eso bueno genera cierta aceptación, pero evidentemente me parece que lo del gobierno tiene un contenido electoralista, tiene un contenido de, como al menos es como entiendo gran parte de los discursos de Milei, digamos, ¿no? Más allá del ajuste, es difícil después entender que lo que dice Milei pueda sostenerse en el tiempo, porque casi nada de lo que ha anunciado, más allá del ajuste, se ha podido sostener el tiempo o ha comenzado, digamos, ¿no? Entonces, me parece que ahí hay una cuestión. Y la otra cuestión es que el relato pierde eficacia porque también me parece que esta relación entre el sacrificio y la esperanza que planteó el gobierno, ¿no? Un sacrificio que era transitorio, hoy sectores de la sociedad lo ven como permanente. Y todo relato germina si hay una esperanza. Y en la medida que esa esperanza se va perdiendo, porque la idea de la prosperidad económica no llega y mucha gente entiende que está peor y que va a estar peor, entonces también el relato empieza a carecer de impacto. En este caso me parece que Milei decidió ceder, ¿no? Y tomar parte de lo que entiende un sector importante de la sociedad, pero bueno, habrá que ver cuáles son los resultados efectivos de eso.
0: También se anunció que se van a enviar leyes tanto al Congreso, no se sabe si por diputado o por senadores, para fortalecer justamente la respuesta argentina en torno a Malvinas, y también se había anunciado la creación de una base nueva en el Atlántico Sur.
2: Sí, bueno, ya hay una base, el gobierno no sé qué ha hecho con esa base, no sé cuál es el objetivo de hacer una nueva, o si es darle vía a esa. Bueno, habrá que ver qué es lo que pasa.
0: Bien, Pablo, te agradecemos por tu tiempo, te mandamos un abrazo grande.
2: Bueno, un fuerte abrazo para ti, saludo a toda la audiencia.
0: Hasta luego. Charlábamos allí con Pablo Roma, consultor político, sociólogo y docente, con quien reflexionábamos justamente respecto a lo que fueron las palabras del presidente Javier Milei en la jornada de ayer en la cadena nacional a las 9 de la noche, donde también, por supuesto, se anunciaron reafirmar el reclamo argentino sobre la soberanía, sostener que las Islas Malvinas son argentinas, plantear la necesidad de recuperarlas, advertir sobre la explotación petrolera en algunas aguas próximas a las islas, anunciar sanciones contra las empresas petroleras vinculadas con estas operaciones, y ahí la repercusión de lo que comentábamos de hoy. La empresa Sea Lion, que es el proyecto que tiene para operar, ha tenido una baja del 12% en la bolsa. La empresa Rock Hooper, también británica, que también estaría incorporada o ligada a este proyecto, se desplomó un 10% sus acciones en la rueda bursátil de la Bolsa de Londres hoy viernes. También, por su parte, el valor de la compañía israelí Navitas, que también formaba parte de este proyecto, bajó un 2% en el mercado de valores en Tel Aviv. Y bueno, son algunas de las repercusiones económicas. Después hubieron otras que tienen que ver con la política, arrancando con un, si se quiere, rechazo efectivo por parte de la Cancillería británica respecto a las palabras del presidente Javier Milei, quien además, recordamos, también anunció impulsar medidas legislativas para fortalecer la respuesta de la Argentina en torno a Malvinas, reforzar la presencia argentina en el Atlántico Sur y mantener el reclamo por la vía diplomática y sin recurrir a la guerra. Quien habló también en dos entrevistas, hemos recortado dos fragmentos, es el canciller argentino Pablo Quirno, quien respecto a esto decía lo siguiente.
3: Está claro que las Malvinas son el centro están en el centro del corazón de los argentinos. Y nosotros tenemos que hacer un trabajo diplomático muy consciente, muy cuidadoso, que nos dé la posibilidad de pasar de una actitud declamatoria a una actitud basada en los hechos. Y tener mayores herramientas para defender los intereses de los argentinos. Eso lo estamos buscando.
4: Argentina, desde el retorno a la democracia, ha sido muy clara en cuanto a que invitamos al diálogo permanente al Reino Unido para poder discutir la soberanía que está en disputa. Y nosotros lo vamos a hacer por todos los medios diplomáticos, vamos a utilizar todos los instrumentos diplomáticos, legales, económicos, financieros que estén a nuestro alcance para defender esos intereses. Nunca vamos a hacerlo a través de un conflicto bélico.
0: Bien, ahí estaba el canciller canciller Pablo Kirchner, justamente. En cifras, son por concepto las regalías de una tasa del 9% y un 25% de impuestos a las ganancias que surgen justamente de las empresas que estaban ligadas a este proyecto Seaworld de Inglaterra, las que han caído notablemente. Las medidas anunciadas por el presidente contra las petroleras están vigentes a partir de hoy, según si no surge justamente un acercamiento de las mismas y de las interesadas en explotar justamente el mar argentino cercano a Malvinas y acercarse, dialogar con el gobierno argentino, dialogar también con la empresa argentina de yacimientos. Hablamos de YPF, que se encarga justamente de todo lo que es la explotación de este tipo, y si no hay ningún acercamiento, obviamente las mismas no estarán autorizadas y serán sancionadas. 19:30 en la República Argentina, tiempo de la pausa. En este barrio chino venimos con más en un ratito.
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19:34, seguimos en Barrio Chino aquí en la 8 del servicio evento nublado a esta hora. Hablamos de seguridad, sobre todo en la República Argentina y en Salta en particular, y hablamos también de las nuevas tácticas que tienen justamente los delincuentes en torno a la ciberdelincuencia y al phishing. Justamente hay nuevas estrategias que se viven promoviendo, ¿no? Y salta del correo a las innovaciones de calendario, y salta también de lo virtual a lo que es el manejo cotidiano del teléfono, que no nos damos cuenta, pero el teléfono sigue siendo virtual. Creemos que ya es una extensión nuestra, pero no lo es. Lo cierto es que la estrategia depende siempre de una lógica sencilla. Los atacantes buscan constantemente puntos ciegos en la defensa corporativa de cada uno. A medida que las empresas refuerzan la seguridad, también los delincuentes amplían el terreno y la metodología justamente para poder pescar algún distraído a través de una oferta, de un link. Inclusive ayer me pasó, mirá vos, sin ir tan lejos, ¿no? Ayer la página de Yahoo Noticias, que es una página seria, digamos, promocionaba justamente un producto, ¿sí? A través del cual vos te podías

tenías que entrar, bueno, entras al artículo y te daba un link. Y ese link era un phishing. O sea, ni siquiera las páginas oficiales de noticias te dan la seguridad, ¿sí?, de que estés trabajando o de que estés tratando, negociando con una empresa realmente legal y que no sean delincuentes. Como finalmente me di cuenta, porque finalmente luego del contacto y de algunos datos como el teléfono y el nombre, me llaman y cuando llaman, automáticamente, por suerte esto funciona en los sistemas en la Argentina, te sale el peligro justamente de fraude, ¿no? Automáticamente te das cuenta ahí, pero mientras tanto te podrían haber sacado, o a mí, a cualquiera, una cantidad de datos que te permite violar tu integridad económica, sobre todo, ¿no? Pero bueno, son las artimañas que se van activando nuevamente. Mientras tanto, la policía de la provincia de Salta promueve prevenciones y metodologías para que la gente esté atenta. A través de la Dirección de Ciberseguridad se desarrollaron también hace poquito unas jornadas donde establecimientos educativos de nuestra provincia pudieron acceder también gente, chicos de colegios de Colonia Santa Rosa también, a charlas sobre distintos niveles de ciberseguridad, ¿no? También se abordaron situaciones vinculadas con el grooming en estas charlas, sobre el ciberbullying, el sexting y también la difusión de imágenes íntimas sin consentimiento, que es otra de las actividades, lamentablemente, que se dan más comúnmente que las otras. ¿Por qué? Porque la difusión de imágenes puede pasar en el día a día, en cualquier casa, con cualquiera de nosotros, porque se trata de alguien que puede ser de confianza y con quien compartiste una foto y hizo mal uso de la foto o la compartió en otro grupo o a otro amigo que no tiene escrúpulos para publicarla, subirla y exponerte como tal. Bueno, las exposiciones incluyeron también material audiovisual y espacios de intercambio adaptados a las edades de los participantes con motivo de generar conciencia, que eso es lo más importante, generar conciencia. No solamente los chicos, en este caso fue con jóvenes de establecimientos educativos, sino también en los grandes, ¿no? Generar conciencia sobre los riesgos de lo que tiene que ver con el entorno virtual y promover conductas responsables frente a las tecnologías. Las conductas responsables tienen que ver sobre todo con manejarnos en sitios seguros, trabajar con sitios seguros, con aplicaciones que sean seguras y sobre todo no caer en la propaganda facilista que suele haber en las redes sociales y que lamentablemente las distintas aplicaciones como Instagram, como Twitch, como TikTok y otras no tienen filtro para estas cosas. Bueno, las actividades en esta oportunidad dictadas por la policía de la provincia de Salta y el Departamento de Ciberseguridad alcanzaron a cerca de 530 estudiantes y docentes de cuatro establecimientos educativos de la provincia. De esta manera, el Ministerio de Seguridad continúa desarrollando acciones de prevención y concientización. De todas formas, es importante saber de que es un tema para tener en cuenta y para analizar cada vez con más profundidad.

0: Bueno, y otro tema que tiene que ver con la ciberdelincuencia. Agravan la imputación para una pareja por vulnerar la integridad sexual de un adolescente. Esto seguramente lo hemos informado en estos días, porque la fiscal penal de ciberdelincuencia de Salta, la doctora Sofía Cornejo, presentó en el Ministerio Público una audiencia de revisión de prisión preventiva, donde se planteó la ampliación de la imputación inicial para un hombre de 54 años y una mujer de 40. ¿Por qué? Porque estos, además de haber abusado de una jovencita de 15 años, estaban también difundiendo o habían difundido fotos, ¿no? Bueno, por esto, además del delito de abuso sexual con acceso carnal agravado por el vínculo y la convivencia, había corrupción de menores agravada, promoción de la prostitución agravada por la edad de la víctima, producción de material de abuso sexual infantil y también grooming en concurso real. Todo esto lo presentó justamente la doctora Sofía Cornejo. El juez de Distrito Centro, Antonio Pastrana, luego de escuchar los argumentos esgrimidos por las partes, confirmó la ampliación de la imputación y dispuso que se mantenga la prisión preventiva de estas dos personas, un hombre y una mujer. La intervención de la Fiscalía Especializada inició a partir del hallazgo denunciado de material de contenido sexual que involucraba justamente a esta chica de 15 años. ¿Qué es lo más espantoso de este caso en particular, ¿no? Porque todos son obviamente graves y tremendos. Lo más espantoso es que esta nenita de 15 años, esta chica de 15 años, era hija de la mujer que está denunciada, ¿eh? Y el hombre era la pareja de la mujer que convivía con ellos. Con el avance de estas actuaciones se incorporaron nuevos elementos probatorios que indicarían que los hechos se habrían desarrollado durante un periodo prolongado dentro de la casa, dentro del ámbito familiar, y que ambos adultos, la pareja de esta mujer y la madre de la nena, habrían intervenido de manera coordinada para vulnerar la integridad sexual de esta chiquita de 15 años, aprovechándose de la reacción de la relación justamente de autoridad que tenía la madre para con la hija, la guarda y además la convivencia que ya existía de antes, ¿no? Entre las medidas realizadas se encuentran allanamientos, el secuestro y análisis forense de dispositivos electrónicos, el relevamiento de conversaciones mantenidas mediante aplicaciones de mensajería y redes sociales, informes técnicos y declaraciones del adolescente justamente mediante un circuito cerrado de televisión similar a lo que es Cámara Gesell, ¿no? Bueno, la pericia informática permitió detectar comunicaciones sostenidas entre el hombre de 54 años y la adolescente, en la que habría requerido reiteradamente el envío de fotografías y videos con contenido sexual. También se encontraron imágenes de la víctima en dispositivos utilizados por ambos imputados. El padrastro y la madre de la nena tenían este tipo de material justamente de la jovencita. La declaración del adolescente aportó además elementos sobre un presunto esquema de sometimiento sexual dentro del ámbito doméstico. Todo esto quedó justamente detallado en la presentación de la doctora de la fiscal penal especializada en ciberdelincuencia en Salta, la doctora Sofía Cornejo. Y hablando justamente de la ciberdelincuencia que atraviesa, si se quiere, a todos los ámbitos de la sociedad en la República Argentina, y cada vez se dan más casos y más novedosos con el tiempo, tenemos en línea para charlar sobre esta temática, gentilmente nos atiende Karen Collante, quien es una referente latinoamericana en tema de ciberseguridad, y vamos a dialogar con ella. Karen, buenas tardes.
1: Hola, ¿qué tal? Muy buenas tardes, ¿cómo están?
0: Muy bien, muy bien. Bueno, Karen, hablábamos un poco de los casos particulares que nos llamaban justamente la atención, pero vemos que el cibercrimen, la ciberdelincuencia a nivel global se va sofisticando y cada vez aparece con más frecuencia en este día a día que tenemos con nuestros medios de comunicaciones, ¿no?
1: Exacto, sí. No solamente que se va sofisticando, sino que también va cambiando muchísimo cómo eran los ataques hace 2 años, 5 años y más años atrás. Esto lo estamos viendo todo producto de, bueno, la inteligencia artificial, todo lo que está ayudando como para defendernos, ¿no? También, pero hoy en día los ciberdelincuentes es lo que más lo están utilizando. Es más, hay informes que advierten que en definitiva la inteligencia artificial se está utilizando muchísimo más como ataque que como defensa hoy en día.
0: Claro. Entre los temas novedosos veíamos que la ciberdelincuencia utiliza, por ejemplo, porque no sé de dónde sacan los teléfonos de la gente y mandan a mansalva, ¿no?, a todo el mundo, por ejemplo, fotos sí. de visualización única donde hay fotos de una persona desnuda, ¿no?, que no se ve quién es, pero al abrirla justamente te dicen, vos la abriste y estás interesada en esto, y comienzan a apretarlo a uno o a intimidarlos, ¿no?, justamente.
1: Exactamente, exactamente. Es justamente una trampa, ¿no? Esta confirmación de apertura que intentan tener en este caso los atacantes. ¿Por qué? Porque saben del otro lado que hay una persona que va a estar activa y receptiva a este tipo de envíos de mensajes. Y una vez que se abre ese mensaje, luego comienza todo un ciclo de extorsión, todo para obtener dinero en este caso.
0: Tal cual. Otro punto también que veíamos en estos días
1: a este tipo de envíos de mensajes, y una vez que se abre ese mensaje, luego comienza todo un ciclo de extorsión, todo para obtener dinero.

0: de los métodos más utilizados, aprovechando un poco del contexto económico que estamos atravesando y también, bueno, los altos índices de morosidad, está haciendo de que este tipo de ataque sea mucho más efectivo. ¿Por qué? Porque la gente está mucho más predispuesta a tomar deuda, quizás para pagar otro tipo de deuda. Y una de las principales advertencias que hay que tener para toda la sociedad es que cuando se recibe este tipo de mensajes, sobre todo en estos últimos meses, ¿no?, y en los meses venideros, teniendo en cuenta también el año próximo, que es año electoral, hay algunas cuestiones que los atacantes utilizan muchísimo y saben leer muy bien el timing social, ¿sí? Uh-huh. Entonces, cualquier mensaje que se reciba de este estilo, queriendo ofrecer un préstamo nuevo a una tasa que puede ser hasta incluso irrisoria, ¿no?, que quizás no tiene sentido común o que acompañe con las tasas que hoy en día tienen los bancos, bueno, es probable que se pueda tratar de una estafa. Y en todo caso, para cualquier persona que en este caso necesite disponer de alguna toma de crédito, de préstamo, para poder afrontar algunos de sus pagos, que lo pueda hacer directamente dirigiéndose esta misma persona a la entidad. ¿Sí? Siempre cuando uno se dirige a la entidad y busca a un banco o busca alguna de las billeteras virtuales, bueno, ahí es mucho más probable que no se pueda caer en este tipo de estafa. Pero bien, sí, desde ya que hay muchos que hasta incluso están suplantando o que se dicen ser de alguna de las billeteras virtuales que tenemos hoy en día más conocidas dentro del país. Y ahí, bueno, hay que estar como muy atentos a cuál es el tipo de información que nos están solicitando. Porque si nos piden datos como una foto de DNI, si nos piden alguna clave que quizás nos llega mágicamente, ¿no?, o de un momento al otro, tanto por SMS o que nos llega por WhatsApp o que nos llega por correo, bueno, estar atentos que eso seguramente se va a tratar de un intento de estafa.
1: A nivel mundial se informa de que las aplicaciones con mayor cantidad de reemplazos o suplantadas son Netflix, sí, en primer lugar, Apple, Spotify, Amazon, Alibaba, eBay, y bueno, IKEA, que es otra también de ventas, son las que mayormente son utilizadas o suplantadas y además que roban, ¿no?, esa base de datos para llegar justamente a los clientes.
0: Exacto, exacto. Y aquí en Argentina tenemos más situaciones con Netflix, con Spotify, quizás con Alibaba no tanto porque no es algo que se utilice tanto aquí en Argentina, sí en otros países, pero hay muchas campañas que se están detectando en las grandes billeteras virtuales, como por ejemplo uh-huh. Mercado Pago, Naranja X, o sea, directamente se está haciendo, es tan fina la diferencia, ¿no?, que hay entre el mensaje que uno entra y lo ve y parece bastante fidedigno, pero no sí. lo es. Y uno se da cuenta ahí que está entrando en la estafa tan solo cuando se están pidiendo datos que habitualmente cualquiera de estas billeteras virtuales no lo haría por ningún medio.
1: Claro. Sí.
0: Eso también hay que considerar.
1: Sin lugar a dudas, hay que estar siempre atento, pero a veces, por más atento que estés, te llega un aviso o uno entra a veces una publicidad en redes sociales que aparentemente, sí. inclusive llegan a utilizar nombres similares a los originales y uno que no chequea entra, ¿no?
0: Exacto, exacto. Por eso siempre es bueno hacer este doble check. Y esto también es un poco, es del sentido común. Hay ese algo que parece demasiado bueno, probablemente no lo sea, no sea real. Y esto es algo como para que también tengamos en cuenta a nivel colectivo, ¿no?, que las empresas también están cada vez más educando a sus usuarios, o sea, por ejemplo, los bancos, las billeteras o empresas de seguros están cada vez más educando a nosotros, ¿no?, a los ciudadanos sobre qué sí pueden hacer ellos mediante una atención virtual y qué no pueden hacer, o sea, qué datos no van a estar solicitando. Y eso es algo muy muy bueno que fue impulsado producto de que desde el año pasado a este y hubo bastante incremento en la cantidad de ciberdelitos y en las

0: cantidad de denuncias que en este caso tiene el Ministerio Público Fiscal. O sea que realmente se agravó en este caso la situación.
1: Bien, ¿qué consejo daríamos, Karen, como para cerrar, un consejo para que la gente esté atenta?
0: Bien, sobre todo cuando estén si reciben algún llamado, cuando le piden algún dato, no brindar nada y directamente cortar la comunicación. Luego también activar el código de verificación de WhatsApp, ¿sí? También chequear cuáles son las medidas de seguridad y privacidad que tiene cada uno configurado. Uh-huh. ¿Para qué? Para que ninguna persona, por ejemplo, si no lo necesitamos, que no vean nuestra foto de perfil, solamente que lo puedan ver los que son contactos, silenciar llamadas de desconocidos. Siempre cada vez que recibimos un email, ver muy bien a dónde nos está dirigiendo ese botón, viste, que nos dice hacer clic aquí. Sí. Bueno, estar ahí pendiente a qué página nos está llevando y si realmente es una página que esté oficial, que tenga el candadito, claro, de seguridad, y que cuando uno lee, ¿no?, por ejemplo, lo que está escrito arriba en la barrita, en esta URL, bueno, ahí verificar a dónde es que nos está llevando, que ahí efectivamente cuando hacemos este doble check nos podemos dar cuenta fácil de que nos está llevando a un sitio. Muchas veces, a veces, nos llevan a sitios de Rusia o de otros países que no tienen nada que ver con lo que es Argentina.
1: Tal cual. Y cuando te ofrecen muchos beneficios, primero que nada, desconfiar, ¿no?
0: Primero, exactamente, desconfiar.
1: Muchas gracias, Karen, por tu tiempo. Te mandamos un abrazo grande.
0: Muchas gracias a ustedes. Que tengan muy buena noche.
1: Buenas noches. Karen Collante, referente latinoamericana en ciberseguridad, charlando con nosotros sobre algunos tips que hay que tener en cuenta. No, tengo otra. Y como decíamos, para cerrar un poco el tema de la ciberseguridad, señales que ayudan a detectar el engaño es direcciones que no coinciden con las oficiales. Siempre esto hay que revisar, como bien decía Karen, que la dirección completa del remitente y el destino del enlace tengan justamente el nombre de la marca dentro de una de la dirección web y que tenga el candadito ahí a la izquierda. También presión para cuando te presionan para entregar información en los mensajes fraudulentos, la urgencia de buscar reducir el tiempo disponible los hace apurarte, ¿no? Y eso también tiene que ser un disparador o un llamado de atención. Pedidos de contraseñas o de códigos de verificación. Ninguna empresa te puede pedir ninguna contraseña ni ningún código. Promesas de beneficios despedidos sobre premios inesperados. Además, usted va a poder acceder a tal cosa. Y todas estas son señales a tener en cuenta. Cambiamos de tema a las 19:54. Te contamos que se trabaja para poner a punto la localidad de Cachi de cara a una, si se quiere, premiación, podríamos llamarla, que se llama los Best Tourist Village 2026. Las 10 mejores villas turísticas de este 2026. Cachi está postulada justamente en el marco internacional, organizada e impulsada por la Organización Mundial del Turismo, y allí está trabajando, por supuesto, también en la Dirección de Patrimonio de la provincia de Salta. Por tal motivo, hemos convocado gentilmente, nos atiende la directora de DIAPUS, de la Subsecretaría de Patrimonio Cultural, de la Dirección de Patrimonio Arquitectónico y Urbanístico de Salta, la arquitecta Claudia Lamas. Arquitecta, ¿cómo le va? Buenas tardes.
2: Hola, buenas tardes, Chino, ¿cómo estás?
1: Muy bien, muy bien. Bueno, cuéntenos un poquitito respecto de esta postulación de Cachi a este premio internacional.
2: Bueno, la verdad que muy contentos, muy orgullosos de esta postulación para este pueblo que todos los salteños amamos, porque es una joya de la arquitectura de lo que es el Alto Valle de Calchaquí. Y bueno, nosotros fuimos por pedido del intendente que nos invitó como a formar parte del equipo de trabajo para que lleguen a postular bien con el municipio, con todo lo que necesitan, sobre todo lo que se refiere al patrimonio arquitectónico. Uh-huh. Así que, bueno, fuimos esta semana con la arquitecta Lucía Espinato a trabajar con el equipo de obras públicas y de ambiente de la municipalidad, y trabajamos específicamente en lo que es la iglesia de Cachi y el museo Pío Pablo Díaz, el museo arqueológico, que está ahí al frente de la plaza. Estuvimos también trabajando con su directora, con Ana Paula Cividanes. Así que bueno, armamos un gran equipo. La idea es poder tener a punto esos edificios para la postulación. Y también un aspecto muy importante de esto son todas las ordenanzas patrimoniales que tiene que elaborar el Consejo Deliberante de Cachi para poder trabajar en el municipio en el sentido de que se apliquen esas ordenanzas, que los vecinos puedan cuidar de una manera más rigurosa todo lo que se refiere al patrimonio, a los edificios, al mantenimiento de los mismos, a la cartelería, todo lo que es, bueno, el mobiliario de alrededor de que está en el exterior. Así que, bueno, un montón de cuestiones que nosotros desde DIPAUS, es nuestra misión ayudar y colaborar con los municipios en estos aspectos que son de ordenanzas, sobre todo de elaboración de ordenanzas, porque no solo tenemos que capacitar a los concejales en estos temas, sino también a los vecinos, ¿no?, para que se involucren y se comprometan a cuidar.
1: Sin lugar a dudas. ¿Cuáles son las tareas que se tienen que realizar y hasta qué fecha tienen tiempo para hacerlas?
2: Bueno, las fechas, el plan, nosotros, ellos ya están en nominados, así que esto es inmediato. Lo que sí tienen que lograr el municipio es como tener esta vocación de cuidado de todo ese patrimonio, que ya la tienen, porque nosotros venimos trabajando con Cachi hace bastante tiempo ya, porque el pueblo en sí tiene una declaratoria nacional como pueblo histórico, ¿no? Uh-huh. Entonces, como uno de los pueblos más que más se cuidan y más se preservan por esta declaratoria también. Así que, bueno, no hay mucho tiempo, pero tenemos que tener todas estas normativas listas para cuando llegue la postulación.
1: Esta postulación, este premio internacional, ¿compiten muchas localidades del mundo?
2: Son 10, sí, es una postulación a nivel mundial, así que estar nominados para Cachi y para la provincia de Salta es un gran orgullo, porque los va a posicionar a nivel internacional. Eso significa que también va a traccionar un turismo internacional, porque empiezan a estar en vidriera, ¿no?, de todo el mundo, como uno de los municipios que a rescatar y a valorar por su cultura, por su patrimonio, tanto material como inmaterial, con toda la cultura, con su comida, con todo lo que significa Cachi para nosotros, pero también es un aspecto que en la evaluación se ha ponderado y se ha destacado de este municipio, ¿no? Todos los valores que tiene.
1: Uh-huh.
2: Y uno de los valores, sí, es eso, ¿no?, el patrimonio arquitectónico histórico, que es en donde nosotros específicamente vamos a colaborar.
1: Bien, esta premiación de los Best Tourist Village 2026, ¿luego se publica, va a haber una página oficial? ¿Qué beneficio puede llegar a alcanzar a Salta y a Cachi en particular?
2: Bueno, siempre todos estos son beneficios que hacen que el municipio se conozca y se destaque entre todos otros lugares del mundo para poder promocionarlo a nivel internacional. Tan específicamente, yo esa parte técnica desconozco porque es más específico del área de turismo, pero sí nosotros estamos colaborando tanto con el intendente como con todos los vecinos para que a nivel patrimonial, arquitectónico, Cachi tenga todo en condiciones para que llegue muy bien a esa postulación.
1: Bien, bueno, habrá que estar pendientes y bueno, desde aquí nuestro acompañamiento también, las felicitaciones para todo el pueblo de Cachi, que me imagino que también ha de haber un trabajo desde la intendencia para que todo el pueblo se aúne en el esfuerzo para mejorar lo que haya que mejorar, ¿no?
2: Sí, nosotros estuvimos ahí, la verdad que todo el equipo de trabajo del intendente y el intendente mismo comprometido con esta postulación, y los vecinos también, porque para ellos es un reconocimiento y un orgullo que de todos los municipios del mundo Cachi se destaque por su cultura, por su arquitectura, por sus valores, por todo lo que significan los artesanos, la gente que vive ahí, el paisaje, ¿no?, que es increíble, y sobre todo por lo muy bien cuidado que está.
1: Sin lugar a dudas. Bueno, vamos a estar acompañándolos, como decíamos, y pendientes de cuando llegue la fecha de la postulación finalmente.
2: Bueno, sí, seguramente desde el Ministerio de Turismo le van a poder contar un poco más sobre esta postulación. Nosotros, en lo que a nosotros refiere, que es todo el patrimonio arquitectónico y urbanístico de Cachi, estamos muy comprometidos con el municipio para que salga todo bien, para que estén, que tengan todas las normativas listas, y bueno, ya los vecinos podrán empezar a trabajar en preservar sus edificios, cuidar su entorno, sus plazas, bueno, y sobre todo las obras de la iglesia de Cachi y del museo, que son fundamentales, ¿no? Las obras de mantenimiento.
1: Tal cual. Bueno, a lograr eso y estamos pendientes. Gracias, arquitecta, por su tiempo.
2: Bueno, muchísimas gracias.
1: Hasta luego, buenas noches, buen fin de semana también para usted.
2: Igualmente, chao, chao, besito.
1: Hasta luego. La arquitecta Claudia Lamas, directora de DIPAU, subsecretaria de Patrimonio Cultural y directora de Patrimonio Arquitectónico y Urbanístico de Salta, DIPAU, quienes están a cargo justamente de que Cachi esté a punto para cuando llegue el momento y la postulación oficial que ya ha recibido esta localidad salteña de cara a los Best Tourist Village 2026, las 10 villas de turismo más lindas del mundo, que tendrá seguramente su momento de elección, y ya estar nominado sin lugar a dudas va a potenciar a esta localidad y a la provincia a nivel mundial en materia turística. 23 minutos en la República Argentina. En un rato venimos con más Barrio Chino.
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27 minutos en la República Argentina, seguimos en este Barrio Chino, edición de viernes, en este cuarto día del mes de septiembre de este 2026. La temperatura actual en nuestra capital y alrededores, 17 grados 5 décimas, la humedad del 43%, la visibilidad horizontal 15 kilómetros, la presión atmosférica medida en hectopascales, 877 decimal 6, y los vientos están soplando a esta hora del sector este a 19 kilómetros la hora. El cielo está mayormente nublado.

Y en lo que es la presentación de Lionel Messi tras anunciar su retiro, hoy el Inter Miami enfrentaba al Atlanta United, ganó el Inter de Miami por 5-1 con un gol de Luis Suárez, un gol de Beltrame y tres goles, nuevamente triplete de hat-trick de Leo Messi.

Total, nuevamente, esto es en lo que es Nepal, nuevamente, porque vuelve a haber algunos desplazamientos de tierra y pueden llegar a tener más repercusiones tras los que se conocieron la semana pasada. Mientras tanto, en el ámbito deportivo, escándalo en lo que es la Fórmula 1 por la sanción de la FIA, la Federación Internacional del Automóvil, para con el equipo Alpine, el equipo de Franco Colapinto. Por suerte, no con Colapinto en sí, pero sí con Pierre Gasly, porque la FIA sancionó. Pierre Gasly había sacado justamente un tercer puesto este año y luego de una revisión, luego de varios meses, la FIA coincidió o ordenó de que se le quite ese tercer puesto y se lo mande al séptimo lugar a Pierre Gasly, con lo cual quedó en esa carrera justamente Pierre Gasly, hablamos de la carrera del Gran Premio de Mónaco, quedó en el séptimo lugar y en ese tercer lugar quedó finalmente otro piloto francés del equipo Red Bull. Bueno, André Estera, jefe de McLaren, no se quedó callado tampoco, respondió en plena conferencia, consideró las acusaciones graves y advirtió que quienes la realizan deberían asumir responsabilidad. Esto que tiene que ver con lo que dijo Flavio Briatore, quien es el titular, el jefe y el dueño del equipo Alpine, justamente donde está Gasly y Franco Colapinto, dijo que cruzó justamente al director de McLaren y denunció a uno de los jueces de la Fórmula 1, justamente porque habría entregado el podio al francés en el Gran Premio de Mónaco, ¿no? Muy enojado Briatore, sobre todo con Andrea Estela, jefe de McLaren, y también con esta autoridad de la FIA que dice que tienen tal vez alguna afinidad con este equipo contrario, Alpine, y por ello la sanción para con el piloto de Alpine.

Otra de las noticias, en este caso en el plano nacional, dos argentinos lamentablemente cayeron mientras escalaban una cumbre de más de 3.000 metros de altura. Esto sucedió en Francia. Un enólogo mendocino de 39 años falleció hoy en un trágico accidente en Mont Blanc, en Francia, cuando practicaba escalada libre y cayó en medio del descenso. Junto a él estaba su compañero de travesía, otro argentino que también cayó, pero sobrevivió y permanece internado. De acuerdo a la información publicada en el diario francés Le Parisien, todo ocurrió durante las primeras horas de la mañana de ayer, justamente donde en la Águila de Pied, una de las famosas agujas de Chimoné, en la cumbre que tiene 3.192 metros de altura, en ese lugar se realizó la escalada y posteriormente sucedió esta trágica caída. En el orden internacional, Rusia ataca la sede del Servicio de Seguridad de Ucrania en el centro de Kiev. La información dice que un dron ruso impactó hoy viernes en la sede central del Servicio de Seguridad de Ucrania en Kiev, según informó el presidente de Ucrania, Volodymyr Zelensky. El impacto directo contra uno de los edificios gubernamentales más importantes de Ucrania se produjo tras varios días de ataques aéreos casi continuos por parte de Rusia contra la capital ucraniana. 5 personas resultaron heridas en el ataque, según informaron las autoridades, mientras que los servicios de emergencia se encontraban en el lugar. También hace su aparición el contraataque que realiza justamente Ucrania para con distintos puntos u objetivos que también están siendo atacados con drones.

Y hablamos de lo que en el orden nacional repercute justamente tras los anuncios del presidente Javier Milei. Luis Caputo destacó el anuncio del presidente sobre las Islas Malvinas y dijo nadie puede estar en contra en cuanto a las definiciones del primer mandatario. El ministro de Economía, Luis Caputo, habló justamente hoy sobre en la 47ª edición de la convención anual del Instituto Argentino de Ejecutivos de Finanzas, el IAEF, sobre el anuncio que hizo el presidente Javier Milei en cadena nacional. Nadie puede estar en contra de algo que es tan obvio, es un sentimiento que une a todos los argentinos, dijo y destacó las medidas ordenadas justamente por el presidente. Creo que se está haciendo muy bien, que es una solución integral, afirmó. Esto no es revolear alguna multa por acá o por allá, estamos hablando de la construcción de una base integrada en el sur de la República Argentina, del cambio de leyes y de la aplicación de sanciones económicas si fuera necesario, completó Caputo. Además, resaltó el contexto en el que se realizó el anuncio, momento en el que creemos que es el adecuado, afirmó y argumentó. Hay que tener en cuenta que el presidente hoy es una figura mundial, no es lo mismo cuando haces un reclamo y no sos nadie a cuando haces un reclamo y sos la persona más tenida en cuenta.

Y justamente hay muchas repercusiones que tienen que ver con lo que dejó justamente el discurso del presidente Javier Milei, y las repercusiones no solamente tuvieron que ver con los dichos a nivel internacional, también aquí en la misma República Argentina, donde muchos miembros de la oposición salieron al cruce justamente. También excombatientes de Malvinas en Radio Aconcagua dijeron que la defensa de las islas es la defensa de la nación. También justamente el secretario de Derechos Humanos en La Plata y de las organizaciones dijo que es importante seguir adelante. Trump también, recordamos que es quien abrió la puerta de apoyo de la Argentina a los Estados Unidos, y que el presidente justamente no dejó de mencionar dentro de lo que fue la cadena nacional este tema.

Y en Salta es increíble, una jueza de Bolivia pretende juzgar a argentinos por un hecho que ocurrió en Salta. El diputado nacional Julio Moreno confirmó que tomó intervención ante la Cancillería y cuestionó duramente la situación que afecta a ciudadanos de la comunidad Aba-Guaraní. Para mí es una aberración jurídica, dijo el legislador. El juicio fue postergado. Un inusual conflicto limítrofe entre Argentina y Bolivia generó preocupación en el norte salteño luego de que una jueza de Tarija iniciara un proceso judicial contra ciudadanos argentinos por un hecho ocurrido, según las autoridades argentinas, en el territorio argentino. Por cadena justamente 365 TV, el diputado nacional Julio Moreno aseguró que Cancillería intervino ante el proceso judicial iniciado en Bolivia contra integrantes de una comunidad Aba-Guaraní. En este sentido, confirmó que tomó intervención ante la Cancillería y cuestionó duramente la situación. Dijo que es increíble que una jueza de Tarija esté enjuiciando a ciudadanos argentinos sobre un hecho que ocurrió en territorio argentino. Según se relató, el conflicto se originó a partir de una denuncia realizada por un ciudadano boliviano que sostiene que determinadas tierras pertenecen a Bolivia. La discusión se habría apoyado, entre otros, en elementos de información del lugar.

0: 2019 en la República Argentina, con gran despliegue la policía y con tecnología también, van a monitorear desde las fuerzas de seguridad la llegada de los peregrinos. Justamente la policía de Salta está poniendo en marcha por tercer año consecutivo el centro de monitoreo de peregrinos. Hasta el momento ya se registraron 230 peregrinaciones provenientes de distintos puntos de la provincia y se espera que la cifra aumente con el transcurso de los días, ¿no? El comisario general Diego Gaspar, en diálogo con FM Profesional, brindó información respecto a este operativo y al centro de monitoreo de peregrinos.
1: Bien, este centro realiza las coordinaciones para un acompañamiento, un acompañamiento que se realiza de forma física, es por parte del personal policial de las diferentes dependencias jurisdiccionales que transitan y caminan juntamente con los peregrinos realizando la custodia permanente mediante un sistema de posta. Se van realizando las coordinaciones dependencia por dependencia y también por los diferentes distritos de prevenciones que transitan. Así también se hacen las coordinaciones y tenemos la colaboración del personal de las Fuerzas de Seguridad Nacional, especialmente de Gendarmería Nacional, y las coordinaciones específicas también con la Policía de Jujuy, porque tenemos numerosos grupos de peregrinos que bajan tanto de la ruta 34 y la ruta 9, ¿no? Que lo hacen justamente, casualmente, entre los días 4 al 13 de septiembre, y después tenemos algunos viceperegrinos que también transitan por esos lugares, ¿no? Y sabemos que son rutas de mucha circulación vehicular. Entonces, tenemos esa constante coordinación. También lo hacemos mediante el monitoreo en tiempo real con el uso de una aplicación que está generada por personal de acá de la Policía de Salta. Esta aplicación se denomina Soy Peregrinos, está disponible para todos los peregrinos que participan de los grupos y especialmente para los referentes. Nosotros los invitamos a sumarse a bajar esa aplicación para tener justamente este monitoreo que se hace a través del sistema GPS satelital. Bien, esto nos permite saber el tiempo exacto donde se va desplazando cada una de las peregrinaciones y lo complementamos a este trabajo con una coordinación, una comunicación, mejor dicho, fluida, permanente con los diferentes referentes de las peregrinaciones, que la hacemos en forma diaria, que están abiertas canales de teléfono, este centro de monitoreo, para como así también la aplicación para generar cualquier tipo de alerta ante cualquier contingencia que se pueda sufrir.
0: Bien, ahí estaba justamente el oficial hablando sobre este trabajo que están haciendo justamente ya por tercer año consecutivo con los peregrinos. Cambiamos de tema y nos vamos a hablar de lo que fue hoy finalmente el cierre de el Hogar de Noche en Salta, que recordamos funciona desde los primeros fríos este año en el mes de abril-mayo, ¿no? Justamente. Este año nuevamente hubo un incremento en el número de mujeres que se atendieron con respecto al año pasado en este Hogar de Noche, espacio que buscó darles refugio a estas personas en situación de calle, en situación de vulnerabilidad, personas que a veces van de manera voluntaria y que muchas veces es la fuerza policial la que acude a buscarlos, a invitarlos, porque no se los lleva detenidos para que vayan, se los invita a que vayan a este lugar donde tienen una cama, una comida caliente y también un momento para descansar, para bañarse. Bueno, el recibimiento había comenzado, recordamos, el pasado 4 de mayo allí en este Hogar de Noche, en 20 de febrero 231 y tras 4 meses las autoridades provinciales llegaron finalmente al cierre. Vamos a escuchar a Luz Arévalo, ella es justamente la directora general de asistencia crítica, que también hace un balance respecto a la ayuda que se le da a las personas en situación de calle en este hogar.
2: Sexto año que venimos con nuestro Hogar de Noche para personas en situación de calle. Este año tuvimos 6.091 plazas que hemos recepcionado. El equipo de salud, más de 1.300 personas que atendieron, trabajo permanente articulado con el Centro de Salud 63, donde tenemos no solamente atenciones ginecológicas, de traumatología, odontológica, logramos que también podamos articular y realizar algunas cirugías de forma rápida cuando detectamos problemas de salud. Fue muy importante para nosotros esto, el estado de salud de las personas, porque realmente después de estar mucho tiempo en situación de calle, digan, en estado muy, con muy deteriorada la salud. Lograr hacer más de 25 DNI es muy importante porque les permite atención médica, les permite poder en el momento de presentar un currículo saber quiénes son y tener ese documento, ¿sí? Uh-huh. Y los procesos de revinculación que trabajamos, poder revincular, ¿no?, algunas personas que tenían algún conflicto familiar y que esto generó que estuvieran en situación de calle y que, bueno, al poder ser ese puentecito, poder volver a la casa. Sabemos que los números aumentan porque nosotros, previo a abrir las puertas de nuestro hogar, hacemos un relevamiento. El día de marzo, el mes de marzo, se releva. Entonces sabemos con la cantidad de personas que tendríamos en ese momento y si es la voluntad de poder ingresar. Porque eso es importante. En el hogar de Nache es voluntario. El que no quiere, no ingresa. Pero también aumentan estas personas en tránsito. No todos son permanentes en situación de calle. Tenemos muchas personas que ocasionalmente vienen para Salta por una cuestión laboral, por una cuestión de salud, y quedan por 4 o 5 días en situación de calle. Tuvimos permanentes 6 animalitos, 6 perritos que venían, están las cuchas con los alimentos, y sí vino el equipo de veterinarios de la municipalidad, donde vinieron, hicieron curaciones y los vacunaron y les enseñaron, ¿no?, a una tenencia responsable.
0: Bien, ahí estaba Luz Arévalo justamente con esta actividad, ¿no?, que se desarrolló durante 4 meses en nuestra capital, dándole abrigo a las personas que estaban en situación de calle. Ya las noches comienzan a ser un poquito más agradables, nos quedan un par de semanas todavía frescas, pero seguramente vienen tiempos mejores. Igualmente, apuntalar el trabajo de quienes viven en la calle siempre es una tarea pendiente. 2026 en la República Argentina. Volvemos a lo que fue hoy la visita de las imágenes peregrinas a lo que es el Centro Cívico en Granbur. Allí las imágenes del Señor y de la Virgen del Milagro visitaron este predio, donde fueron recibidos por la policía con sirenas, acompañado también por el servicio de patrullas de la municipalidad a través de la Dirección General de Tránsito. Allí los empleados de la Administración Pública Provincial, con el gobernador, que lo escuchábamos tempranito, recibieron a las imágenes. El Señor y la Virgen del Milagro son unión y fe, esperanza y unidad, dijo el gobernador. Estuvo en la oportunidad también Monseñor Mario Antonio Carniello, quien justamente habló respecto especialmente de los peregrinos que llegan con devoción, con fe, desde lugares muy lejanos a honrar a las imágenes del Señor y de la Virgen del Milagro, y tienen también un especial lugar en su corazón para nuestros santos patronos, justamente. También habló respecto a la importancia de visitar lugares como esto, y lo hacía de esta forma.
3: Yo vine el año pasado por primera vez y admiro el buen espíritu de ustedes, que lo reciben, que se organizan, que muestran su afecto y que al mismo tiempo se reúnen como una familia, porque es una familia al servicio de la gran familia de Salta. Si uno puede colaborar con esto de las visitas, con celebrar la misa, a que uno saque de dentro un poquito lo mejor de uno mismo para seguir trabajando, bendito sea Dios. Cuando se evalúan gobiernos, a veces se evalúan si era de izquierda, si era de derecha, si era un pensamiento liberal, si no era liberal. Y de último, lo que hace que la gente sea feliz es que todos los ciudadanos seamos honestos y los que nos gobiernan sean prudentes, que hagan las cosas que tienen que hacer y llegue de esa manera la decisión del gobernante para el bien de todos. Que no tengamos miedo de acercarnos al Señor como somos, sin ninguna hipocresía, porque el corazón de Él, cuando se acerca al nuestro, siempre nos sana, siempre nos dignifica, siempre nos hace más hijo de Dios. Va.
0: Y dentro de este peregrinar de las imágenes que salen a recorrer la ciudad, hoy lo hicieron allí en el Centro Cívico Granbur, y mañana 5 de septiembre, van a estar con el fin de resguardar la circulación también vehicular, acompañando las imágenes peregrinas que salen a recorrer la capital. También va a haber un operativo de tránsito, ¿no? La municipalidad ha informado justamente a través de la secretaría correspondiente que va a disponer de este operativo especial de ordenamiento vehicular. La jornada se va a desarrollar mañana justamente desde temprano. El itinerario de las Sagradas Imágenes itinerantes abarca diferentes templos y comunidades aquí en la capital. Arrancarán por la catedral, ¿sí? Arrancarán justamente en la parroquia de Nuestra Señora del Rosario en La Caldera, Nuestra Señora Aparecida en Vaqueros, Natividad del Señor en el barrio El Guaico, Señor y Virgen del Milagro Las Capillas, ¿no? La parroquia en Ciudad del Milagro, la parroquia Sagrado Corazón de Jesús en Castañares, la Vicaría San Juan en barrio Universitario, la parroquia María de la Iglesia de barrio Parque Belgrano. Posteriormente van a estar en barrio Los Profesionales, en Santa Rita, en la parroquia Santa Rita de Casia, en Miguel Ortiz, en la parroquia Nuestra Señora de la Medalla Milagrosa, en Tres Cerritos, en la parroquia Nuestra Señora del Pilar, en barrio El Pilar, y finalmente en la Catedral Basílica, para garantizar justamente el desplazamiento correcto de toda la caravana, las camionetas que transportan las imágenes, justamente, y además a los sacerdotes que van acompañando. Va a haber un dispositivo especial de tránsito con de motorizados, con cortes temporales de calle hasta que pasen las imágenes, que van a ir afectando distintos lugares de nuestra capital, como Avenida Bolivia, Circunvalación, Avenida Entre Ríos y Avenida Belgrano. Y se solicita a los automovilistas, peatones y demás a tener precaución y a estar atentos a las sirenas que te anticipan varias cuadras antes de que viene justamente la misma, ¿no? El recorrido ha sido ya enunciado recién y bueno, formará parte de esta visita que hacen las imágenes del Señor y de la Virgen del Milagro, dando apertura a la novena que vamos a tener. Le pido a Gaby que me recuerde los horarios de la novena que vamos a estar transmitiendo también nosotros aquí en la radio todos los días, en dos horarios especiales, justamente para que todos puedan rezar desde sus casas, como lo hacemos todos los días, además de las palabras que tenemos del Padre a las 7 de la mañana. Los oyentes de Profesional pueden seguir la tradicional novena de los santos patronos del Señor y la Virgen del Milagro en dos horarios, por la mañana a las 6 de la mañana tempranito, los que arrancan temprano mientras se preparan, hacen sus cosas y se alistan para ir a trabajar, y la segunda toma de esta justamente del rezo de la novena va a ser a las 20:40, así que aproximadamente a esta hora, un poquito más, desde el próximo domingo entonces hasta el 14 de septiembre estamos con la novena en FM Profesional a las 6 de la mañana y a las 20:40 horas, para que puedan seguirlo desde sus hogares y rezar también a nuestros santos patronos. 20:32 en la República Argentina, con esta música que nos pone en clima de milagro, nos vamos a la pausa y ya venimos.

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0: 20:37 en la República Argentina, seguimos en Barrio Chino, aquí en FM Profesional 89.9, la temperatura actual 15 grados 9 décimas, la humedad del 47%, visibilidad 15 kilómetros, el cielo está parcialmente nublado. La información en el ámbito nacional, ¿no?, y en el ámbito deportivo nacional, habla de River Plate, que está buscando un nuevo naming para el Estadio Monumental. Los detalles de un nuevo acuerdo, hace 3 días ya, una empresa que pertenecía a un empresario argentino dejó de ser la sponsor del estadio de River Plate, por lo cual se va a modificar el nombre. Y River ha hecho 2 importantes convenios, uno con una tarjeta internacional que ha aportado 10 millones de dólares aproximadamente, y una empresa llamada Live Nation, que por 10 años ha pagado cerca de 100 millones de dólares al club River Plate para hacer uso del nombre del estadio y la organización de eventos justamente no deportivos o eventos artísticos o culturales allí en este estadio. Así que también se lleva esta empresa, Live Nation, la potestad de cambiar el nombre y de ponerle el nombre al estadio de River que ellos quieran, ¿eh? Si es un sponsor o si es un nombre en particular, lo tendrán ellos justamente a consideración. Ya hablábamos recién de cómo está el tiempo cerrando este viernes, pero ¿cómo va a estar el fin de semana? ¿Qué hay de las bajas temperaturas? Vamos a tener todavía algunas de ellas. Para hablar del tema lo hemos convocado a nuestro meteorólogo de confianza, Edgardo Escobar, a quien saludamos. Edgardo, ¿cómo le va? Buenas noches.
1: ¿Qué tal? Buenas noches, Chino. ¿Cómo estás?
0: Bien, bien, muy bien. Bueno, ya cerrando el viernes y de cara al sábado, queriendo saber un poco cómo van a estar los próximos días.
1: Exactamente. Bueno, para mañana sábado se estima una temperatura máxima de 17, 18 grados, una mínima de 8, un cielo parcialmente nublado. Por la tarde, vientos leves a moderados del sector este, del sector sur. No se descartan algunas ráfagas. Esto es debido a un sistema de aire frío de origen polar que comienza a empujar y se va a instalar el día domingo, una temperatura máxima estimada entre 11 a 13 grados, una mínima en 4, cielo parcial a mayormente nublado, y por la tarde, parte de la mañana también, no se descarta una baja probabilidad de precipitaciones. Para el día lunes, 2 grados la mínima, 6 la máxima, con un cielo parcialmente nublado.
0: Y lunes de invierno, digamos.
1: Un lunes frío, si bien vamos a tener sol, pero bueno, la circulación del aire polar todavía va a hacer que las temperaturas por la mañana sean muy bajas.
0: ¿Esto es porque hubo nevadas en altura, Edgardo? ¿Hubo nevadas en altura?
1: Esto es una masa de aire frío que viene de la Antártida.
0: Ajá.
1: Es un frente frío y origen polar.
0: Perfecto, que nos va a llevar entonces a el lunes tener, si se quiere, uno de los días más fríos de este septiembre.
1: Exactamente, una mañana bastante fría. Si se despeja, la mínima puede ser más baja. Si tenemos más nubosidad, puede la mínima estar en 4 grados, pero bueno, por medio de un cielo parcialmente nublado sería de 2 grados.
0: Claro, y si se despeja, puede bajar todavía más.
1: Puede bajar, sí, sí. Se descarta en algunos sectores heladas matinales.
0: Bien, esto para el día lunes, entonces estar atentos y a estar pendientes del pronóstico para abrigar a los chicos, para abrigarse para ir a trabajar.
1: Exactamente. El martes también vamos a tener mínimas bastante bajas, promedio 2 grados, y la máxima va a ser más agradable, se estima una máxima que puede rondar los 21 a 23 grados.
0: Bien, agradable dentro de todo el martes. Bueno, sí, pero sí. Bueno, repetimos el sábado, por favor, Edgardo.
1: Para mañana se estima una máxima de 17, 18 grados, con un cielo parcialmente nublado, vientos moderados por la tarde del sector este-sureste, no se descartan algunas ráfagas.
0: Bien, ¿se ha tenido novedades respecto al fenómeno del Niño para el mes de septiembre o todavía estamos lejos de lo que pueda llegar a ser su impacto en Salta?
1: Bueno, el Niño impactaría directamente en los meses estivales, los meses de lluvia, entre noviembre y entre diciembre y los meses de marzo.
0: Ajá.
1: Pero el alta boliviana que nos genera las lluvias importantes va a estar que tiene su origen en La Paz, Bolivia, va a estar más desplazada por el fenómeno del Niño hacia el este de Bolivia. Las lluvias para Bolivia se esperan para el este de Santa Cruz de la Sierra, todo lo que es la zona de Puna, zona alta y parte de zona de los valles en Bolivia, ya están trabajando con un impacto de pocas precipitaciones, con sequías. Uh-huh. Nosotros hay que ver cómo nos trata este tema. Y lo que nos queda a nosotros desde septiembre a noviembre es la oscilación antártica. ¿Qué puede hacer la Antártida? Por ahora está bastante activa, por eso ingresa un pulso de aire frío este fin de semana. Entre el 11 y el 12 también se espera otro pulso que tire de aire frío, que pueda generar inestabilidad y probables precipitaciones.
0: ¿Y para el milagro ya hay perspectiva para el 14-15?
1: Para el 14-15, por ahora las condiciones son agradables. Estamos dando un promedio de temperatura 22-23 grados.
0: Bien.
1: Es lo que se puede esperar. No se esperan precipitaciones. Y hay que ver esta oscilación antártica, sino porque el pronóstico es por dos semanas. Una Ajá. semana, dos semanas que esté activa. Vamos a ver después claro. del 15 si está activa o vuelve a un estado más tranqui.
0: O muta, ¿no? Va cambiando.
1: Y no genera tanto pulso frío. Exactamente, sí. Todo depende de eso ahora.
0: Exactamente. Bueno, vamos a estar atentos a lo que sucede por lo pronto, preparándonos para abrigarnos un poquito. Todavía el invierno no se fue. Hay que estar atentos también al calendario, ¿no?
1: Exactamente.
0: Sí, bueno, sí. Le mandamos un abrazo, Edgardo. Gracias por su tiempo.
1: Un abrazo grande, saludo de la audiencia.
0: Y buen fin de semana.
1: Igualmente.
0: Edgardo Escobar, nuestro meteorólogo de confianza, charlando con nosotros, 2044. Cambiamos de tema, hablamos del Instituto Provincial de Salud de Salta, porque hoy llegó a un acuerdo con el Colegio de Psicólogos. Recordamos que había una tensión, un pedido justamente de actualizar cifras y demás. Se informó que se implementarán modificaciones a la modalidad de cobertura y atención de prácticas psicológicas a partir de una solicitud presentada por el Colegio de Psicólogos de Salta, de acuerdo a lo articulado que compone justamente la adenda y en respuesta a los planteos realizados por el colegio, se estableció que los afiliados deberán abonar directamente al profesional en cada sesión el 20% correspondiente al copago y a su cargo justamente, y es importante señalar que este importe no constituye un arancel diferenciado ni un cobro extra por parte del psicólogo, sino que corresponde al mismo monto o al mismo esquema de copago que se aplica conjunto desde las prestaciones brindadas por el Instituto Provincial de Salud, ¿no? Quedando así el 80% restante a cargo del IPS. En esta nueva modalidad reemplaza el mecanismo que había sido implementado con anterioridad y en razón de situaciones excepcionales y o de emergencias que se usaban antes. Finalizada aquella situación excepcional y en respuesta al pedido de modificación de los profesionales psicólogos, se acordó que el copago deba abonarlo el paciente, en este caso el afiliado, con el 20% de la cobertura del mismo. Y nos vamos a lo que fue hoy. Felicidades a todos los inmigrantes o a los hijos de inmigrantes también que llevan en su sangre. Todos llevamos un poquito de inmigrantes en nuestra República Argentina. Hoy se conmemoró el Día del Inmigrante, o se conmemora el Día del Inmigrante porque todavía no terminó. Y en el municipio se agasajó a algunos de ellos con más de 50 representantes de distintas comunidades que fueron homenajeados en lo que es el Teatro Municipal. Durante el encuentro se integraron más de 50 reconocimientos a personas que se destacan por su trayectoria, compromiso, por su participación dentro de distintas colectividades. También la selección estuvo a cargo de cada comunidad, justamente, que eligió a sus representantes en función a la antigüedad, a la tarea y al reconocimiento. El acto estuvo dirigido para homenajear justamente a él este espacio de encuentro y celebrar en este día la diversidad cultural de la provincia de Salta, reconociendo las historias, las tradiciones, los aportes que han dejado cada comunidad, cada inmigrante, cada familia de inmigrante en nuestra ciudad y en nuestra provincia. Vamos a escuchar justamente a Pastora Barriga Gutiérrez, vecina homenajeada, y también a Pablo Cioba, subsecretario de Coordinación de Gobierno del municipio, hablar respecto a esta jornada. hasta inmigrante, cada familia de inmigrante en nuestra ciudad y en nuestra provincia. Vamos a escuchar justamente a Pastora Barriga Gutiérrez, vecina homenajeada, y también a Pablo Ciova, subsecretario de Coordinación de Gobierno del municipio, hablar respecto a esta jornada.
2: Este reconocimiento

0: en la cual vivimos, tenemos familias, tenemos identidad, tenemos costumbres, muchas cosas. Es como estaríamos en nuestra propia, en nuestro propio, ¿cómo le puedo decir? Nuestra propia casa, ¿no? Nuestra propia ciudad donde hemos nacido. Nos sentimos muy orgullosos y trabajamos y tenemos que seguir trabajando para que Salta siga adelante. Viva Salta y muchísimas gracias por acogernos.
1: Sí, nos encontramos acá en el Teatro Cubo celebrando lo que es el Día del Inmigrante. Desde la Municipalidad de Salta, bueno, siempre auspiciando y propiciando estos espacios de encuentro cultural, ¿no? De diversidad cultural. Y bueno, homenajeando, se entregaron más de 50 reconocimientos a los que son, bueno, los grupos consulares y vecinos destacados de cada colectividad, ¿no? Que fueron elegidos por la propia colectividad. Ellos eligieron a un representante, ya sea, bueno, en general por antigüedad y por reconocimiento dentro de su comunidad. Así que, bueno, muy, muy contento por eso, ¿no? Nosotros, bueno, de la municipalidad ya veníamos trabajando con varias colectividades en lo que fueron, bueno, distintos eventos, Día de la Independencia, correspondientes y demás. Y bueno, como se anunció hoy en el acto, para el 17 de octubre estamos esperando hacer una gran feria de colectividades en la cual ellos, bueno, puedan exponer todo lo que es su cultura, su gastronomía, sus expresiones artísticas. Así que, bueno, nos encontramos, bueno, ya trabajando para preparar eso.
2: 20:48 en el país, hablamos del femicidio en Metán. Gastón Ramírez seguirá detenido, acusado de matar a golpes a su pareja. Hoy el juez de Metán, Mario Dilacio, dictó la prisión preventiva de Gastón Ramírez, joven de 26 años, acusado del homicidio de Cintia Díaz Orellana, quien murió luego de sufrir una brutal agresión en la vía pública. La medida fue solicitada por el fiscal penal Nicolás Rodríguez López, interno en la Fiscalía Penal número 1 de ese distrito, durante una audiencia flexible y de multipropósito. Justamente el representante del Ministerio Público Fiscal fundamentó el pedido en la gravedad del hecho y en la existencia de riesgos procesales de fuga, justamente para que esto no suceda, y de entorpecimiento de la investigación. Luego de escuchar a las partes, el magistrado hizo lugar a la solicitud y ordenó que el acusado finalmente continúe privado de su libertad, y durante la audiencia la querella también adhirió al pedido de prisión preventiva. También lo hizo la defensa del acusado, aunque fundamentó su posición en la necesidad de garantizar la seguridad justamente de su representado. El hombre, este joven, se encuentra imputado como presunto autor del delito de homicidio cuádruplemente agravado por la relación de pareja, por mediar violencia de género, por alevosía y por ensañamiento. Recordamos que esto pasó el pasado 22 de agosto. Y en otro orden de cosas, adolescentes de 14 años quedarán alcanzados por el nuevo régimen penal. La jueza penal juvenil Tatiana Dib explicó por FM Profesional los alcances de la ley 27.801, que entra en vigencia justamente a partir de mañana, y aclaró que los adolescentes tendrán un procedimiento especializado con medidas socioeducativas alternativas al encierro y continuará siendo el último recurso.
3: Los adolescentes que cometen un delito son juzgados por jueces y funcionarios especializados en la materia, y que la ley contempla muchas medidas alternativas a la detención, contempla sanciones que van desde amonestaciones hasta la privación de la libertad, distintas variedades de medidas, de privaciones de, digamos, de medidas alternativas a la detención, contemplando también esto de las medidas socioeducativas y el acompañamiento del joven, teniendo en cuenta que el fin último del proceso penal juvenil es la reinserción, la reeducación, esto de que los chicos que cometen un delito tomen conciencia de la responsabilidad penal que eso significa y tengan una mirada más constructiva, sobre todo en la sociedad, ¿no? Esta es la diferencia con los adultos. La ley establece que los jóvenes que infringen la ley penal tienen que estar alojados, en caso de la privación de la libertad, en institutos especializados, no puede estar junto con los adultos, contempla la especialidad en los términos del tratamiento, de las medidas socioeducativas y, por supuesto, teniendo en cuenta que son chicos que están en formación, y el tratamiento tiene que ser diferencial, ¿no? Nosotros tenemos una ley provincial, que es la 8097, que establece las formas, ¿sí?, de cómo se va a llevar a cabo el procedimiento en cuanto a los jóvenes que cometen un delito. Esa ley es una ley especial,

0: ha sido sancionada en el año 2018, si bien entró en vigencia mucho tiempo después, ya contempla un marco normativo especial para esta franja etaria, sobre todo en materia penal. Los chicos que cometen un delito y que oportunamente se les ordene una privación de la libertad, se les denomina un alojamiento preventivo. Uh-huh. Hasta tanto se resuelva la situación en cuanto a la investigación penal preparatoria, ¿no? Si se contempla que hay un riesgo de fuga, un entorpecimiento de la investigación, y la fiscalía considera que el adolescente tiene que estar privado de la libertad por el riesgo o por el hecho que cometió, se ordena lo que se llama el alojamiento preventivo, que está previsto en la ley procesal nuestra.
1: Bien, ahí estaba la palabra de la jueza de menores. Recordamos, esto va a entrar en funcionamiento a partir de mañana, pero bien lo decía allí la doctora, esto va a ser de manera paulatina, no es que mañana mismo van a salir a cazar a niños, ¿no? Sí, lejos de eso está justamente la situación. 20:54 minutos en la República Argentina. Antes de despedirnos, antes de cerrar, recordarte cómo va a estar el tiempo mañana, que lo charlábamos hace un ratito con nuestro meteorólogo. Vamos a tener un sábado con una mínima de 4 a 6 grados, una máxima que llegaría a los 18 o 20 grados, con cielo nublado a la mañana y luego despejándose con un solcito interesante que nos va a acompañar. Gaby Parentis en la producción periodística, y Pablo Choque Torra Moreno en la operación técnica puesta en el aire, Fernando Miranda en la información deportiva, César Lazo en la información legislativa. Mi nombre es el Chino Villarreal. Nos encontramos el lunes a las 7 con más Barrio Chico.

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Bienvenidos a la música, queridísimos amigos. Ya suena esa cortina en la radio, son las 21 horas en punto y estamos comenzando este encuentro con el pop y el rock en esto que es Gira Mágica y Misteriosa en este viernes 4 de septiembre de este 2026, ya terminando la semana laboral y comenzando el fin de semana. Saludamos a todos los oyentes que están en sintonía, un gusto de reencontrarnos. Soy Jorge Aranda en la conducción y producción de este programa que es Gira Mágica y Misteriosa, el propósito de viajar por el mundo de la música, esa música que no tiene fronteras, esas canciones que han ido formando la banda de sonido de nuestra vida. Atrás del vidrio me acompaña como cada día con toda la parte técnica y la consola de sonidos el señor Pablo Choque Torra Morel. Estuvimos con la muy buena información, la actualidad política, todo el deporte con el Chino Villarreal, su barrio chino, junto con Fernando Miranda, César Lazo, Gabriela Parentis, y nosotros ahora te proponemos la música en la 89.9 profesional, hoy día del inmigrante. Así que saludamos desde este punto del dial, desde la 89.9, a todos los inmigrantes que viven en nuestra querida República Argentina, a los que somos descendientes también de inmigrantes como yo, porque en algo que se ha destacado siempre la República Argentina, nuestro país, es en abrirle las puertas a todos, ¿no? Españoles, italianos, árabes, israelíes, hemos aprendido a convivir con todos, americanos de distintos lugares del